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jóvenes que están siendo transformados, jóvenes que están siendo activados por la presencia de Dios, jóvenes que están siendo activados por la presencia de Dios. Vamos, levanta tus manos y olvídate del tiempo por un momento, olvídate de todo por un momento, vamos, olvídate de todo por un momento y

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en esta estación satelital que está tocando las naciones de la Tierra. Y una vez más quiero compartir contigo el conocimiento de Dios a través de su palabra, que nos dice que estamos llenos de poder. ¿De qué poder? Del poder del Espíritu Santo de Dios. Hechos 1:8-9. Pero recibiréis poder cuando haya venido sobre vosotros el Espíritu Santo y me seréis testigos en Jerusalén, en Judea, en Samaria y hasta lo último de la tierra. Y habiendo dicho estas cosas, viéndolo ellos subir, lo recibió una nube que lo ocultó de sus ojos. Jesús le dijo a sus discípulos que cuando él se iba, viene algo más grande, viene el Espíritu Santo sobre sus vidas y recibirían poder. El punto de la asunción de Cristo es vital para entender ese poder del cual habla Jesús. Al igual que los discípulos, los hijos de Dios, tenemos derecho a ese poder. ¿Pero qué es lo que te da derecho a ese poder? Lo que le dio el derecho para descender al Espíritu Santo fue que Cristo subiera al cielo. Te lo reitero. Lo que le dio el derecho para descender al Espíritu Santo fue que Cristo subiera al cielo. Hoy puedes ser inspirado a actuar en ese poder, diciéndote que una vez más, para caminar, entender y comprender esta vida, la vida en el Espíritu, necesitas la llenura del Espíritu Santo. ¿Pero de dónde viene ese poder? Ese poder viene de la ascensión de Jesús al cielo. La pregunta es, ¿por qué Cristo tenía que subir? Primero, Jesús subió al cielo porque la única manera en que tú podrías experimentar el Espíritu Santo en tu vida era físicamente que Él ya no estuviera en la tierra. El no tenerlo físicamente es lo que te da derecho de tener al Espíritu en tu interior y en mi interior. Esa promesa de Jesús para los hijos de Dios, que el Espíritu Santo habitara en su interior para que fuesen investidos de poder de lo alto, es real para ti, para mí, hoy en día y hasta la eternidad. Segundo, el hecho de que Jesús subiera al cielo y de que esté en el cielo te da el derecho al poder. Cuando Jesús sube al cielo, es coronado y Dios le da el nombre que es sobre todo nombre. El Espíritu Santo no actúa de su propia parte, por eso cuando se habla y se ora, se hace todo en el nombre de Jesús. Jesús subió al cielo para presentarse como sacrificio por los pecados y para que descendiera el Espíritu Santo. Jesús sube al cielo y es coronado como el Rey de Reyes y el Señor de Señores. El hecho de que tienes el Espíritu Santo dentro de ti dice que hay algo, que hay alguien más grande que una dificultad, que un problema, que una enfermedad, que una deuda. Hay un nombre debajo del cual toda rodilla se tiene que doblar y ese es el nombre de Jesús que está arriba en los cielos. La tercera razón por la cual Cristo subió al cielo es para interceder por cada hijo de Dios, para que tuvieras hoy acceso al Padre, acceso a ese poder a través de la manifestación de la intercesión del Hijo de Dios. Hay un único mediador entre Dios y los hombres y es Jesucristo, el Hijo de Dios. Si la gente se diera cuenta de la necesidad que tienen de Dios, sus vidas cambiarían para siempre. Aún los cristianos muchas veces tienen vidas cotidianas sencillas y simples, llenas de costumbres, llenas de tradiciones, llenas de religiones. Solo entran y salen de la iglesia y se olvidan de su verdadera necesidad. Se olvidan de la necesidad que tenían antes de conocer a Jesús y de las cosas que Él les había librado, de dónde los había sacado, de que Él les había salvado. El hombre necesita de Dios, no tan solo para ser libre del infierno eterno, no tan solo para ser libre de ese final, sino para ser libre de toda esclavitud interna que puede poseer a través de complejos, a través de encarcelamientos, a través de fortalezas, a través de todo pensamiento negativo que se levanta contra el conocimiento de Cristo. La peor atadura que tiene el hombre no es su presión demoníaca ni los pensamientos negativos que todos los que lo rodean pueden llegar a tener. La presión que a veces sienten muchos sin darse cuenta es la de sí mismos y no es hasta que Jesús llega a sus vidas cuando son libres y pueden vivir una vida plena, esplendorosa. La vida libre no es más allá, sino desde aquí, en el aquí y ahora, que se empieza a manifestar la vida libre, la verdadera libertad, porque si el Hijo de Dios nos liberta, somos verdaderamente libres. Lo que sucede es que están tan acostumbrados al diario vivir que se pierden de esa vida real, esa vida que necesita de su Creador, esa vida que puede ser transformada por la buena mano de Dios. En Hebreos capítulo 7,
Dice que Jesús puede salvar perpetuamente a los que se acercan a Él por medio de Él, porque Él está intercediendo por todo aquel que se acerca. Si te acercas a Dios, no hay nada en la vida que te pueda estorbar, que te pueda perjudicar. No dije que sería una vida color de rosas, sino dije que sería y es una vida llena de la victoria del Hijo de Dios. Estamos llenos del poder que cambia todas las cosas. El poder que no viene de ti ni de mí, sino que es ese poder manifiesto en la obra de la cruz del Calvario, y que verdaderamente tú y yo necesitamos entender y comprender que el oculto de Dios es para ti y para mí. No nos acordemos de las cosas pasadas, ni traigamos a la memoria las cosas antiguas. He aquí, Él hace cosas nuevas, pronto saldrá la luz, no la conoceréis. Otra vez dice el Padre, abriré camino en el desierto y ríos en la soledad. Las fieras del campo lo honran, los chacales y los pollos del avestruz, porque daré aguas en el desierto, ríos en la soledad, para que beba mi pueblo, dice el Padre, mi pueblo escogido. Este pueblo he creado para mí, mis alabanzas publicarán. Entonces, amigo y amiga, esa nostalgia que tan solo te atrasa por recordar o salir o pensar, ay, cuando tenía 20 años, cuando tenía 30, el día que me casé, el día que me nacieron mis hijos, es hermoso y es maravilloso y es parte de nuestra vida, pero definitivamente atrasa y ancla en situaciones y emociones. Por supuesto que es bueno recordar para saber de dónde somos, dónde venimos, qué hacemos y hacia dónde vamos, pero no se puede vivir recordando y añorando. El problema no es recordar, sino añorar. A veces lo más difícil para muchas personas es salir de éxitos y victorias que han tenido, y como hoy decía nuestro pastor, no vivimos de historias, hacemos historia, transformamos la historia, cambiamos la historia. ¿A través de qué? A través del poder de Dios en nuestra vida. Entonces, cuando muchas personas no pueden salir de éxitos pasados, de la figurita que tenían cuando tenían 20 o 30 años, del éxito que tenían cuando tenían su negocio a los 20 o 30 años, esas victorias los vuelven nostálgicos, pensando en que todo lo que tuvieron en el pasado, como tuvieron éxito en el ayer, siempre fue mejor. Y en el presente se mantienen amarrados aquellas victorias del pasado y no pueden entrar en las nuevas victorias que Dios le quiere dar. Dios dice, he aquí, yo quiero hacer algo nuevo en tu vida, prepárate. La palabra del Señor habla y establece una declaración muy importante en el libro de Isaías. Dice que las cosas nuevas de Dios no se pueden percibir, no se pueden entender con nuestra mente natural, sino que se deben aprender a percibirlas en el mundo espiritual. Primera de Corintios 2:6. Sin embargo, hablamos sabiduría entre los que han alcanzado madurez, y sabiduría no de este siglo, sino de los príncipes de este siglo que perecen. Mas hablamos sabiduría de Dios en misterios, la sabiduría oculta, la cual Dios predestinó antes de los siglos para nuestra gloria, la que ninguno de los príncipes de este siglo conoció, porque si la hubieran conocido, nunca habrían crucificado al Señor de gloria. Amigo y amiga, en este día Dios quiere invitarte, Dios quiere instarte. El Señor dice que si el enemigo hubiese sabido que al crucificar a Cristo estaría asegurando su sentencia de muerte, nunca lo hubiese crucificado. Con esto lo que quiere decir es que hay cosas que Dios tiene ocultas, no de nosotros, sino para nosotros. Hay cosas que Dios tiene escondidas, guardadas para nosotros. ¿Por qué? Si alguna gente las descubriera, intentaría dañar el plan de Dios para su vida. Hay muchas cosas que no conoces hoy, que no has entendido, pero Dios nos las está ocultando a ti y a mí por una única razón. Cuando llegue el momento de ser reveladas, Él las va a mostrar. Tenemos que aprender a vivir por fe. Amigo y amiga, en este día que el poder de Dios, la manifestación de Dios, la gracia de Dios, Dios es experto en lo que todo el mundo no entiende, en lo que nadie conoce, en coger lo que el mundo ha abandonado y transformarlo, en coger lo que el mundo ha menospreciado y llevarlo a un nuevo nivel de victoria y darle honor y honra. Por eso tienes que saber que, aunque no puedas entenderlo ni explicarlo y tu mente te diga lo contrario, cree en eso, en ese poder manifiesto que hay en ti, que viene de Dios. Dios es real, es algo bueno lo que va a pasar, es poderoso, es maravilloso, viene de su mano, y todo lo que viene de la buena mano de Dios transforma, cambia,
libera, sana, prospera. Como decíamos de inicio, Él nos da el poder para hacer riquezas, esas riquezas que nos transforman, que nos cambian, que nos bendicen y nos llevan a otra dimensión. Amigo y amiga, que hoy la manifestación del poder de Dios sea una realidad para ti y para mí, que podamos ver lo que ojo no vio y oído no escuchó, es lo que Dios tiene preparado para nosotros, y que en este día veamos la gloria manifiesta del Hijo de Dios, en el que es nuestro maestro, nuestra roca, nuestro guardián, nuestro mediador e intercesor, nuestra luz, nuestra gloria, nuestro gozo, y el que nos levanta la cabeza. Muy bien, esto es MBO Naciones, Pastora Marife Beni, para seguir impartiendo vida y poder.

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0: también seguimos por la radio que te acompaña las 24 horas del día. Por supuesto, transmitiendo vida, fe, esperanza, poder y potencia del cielo. Bien, en un principio estaba hablando de la identidad de hijos y hemos ya recalcado en muchas oportunidades y más en el bloque anterior que cuando conoces tu identidad como hijo de Dios, automáticamente se elimina todo lo que no es. Sí, todo aquello que te es un estorbo y que viene de una otra forma a querer hacerte dudar quién es
1: Dios. 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
0: Por eso, la identidad es una posición en el mundo espiritual en el cual se ejerce autoridad. Sí, se ejerce autoridad. Y la identidad personal y de lo que tú hagas viene también a través de una relación que tengas con Dios. Y esto va a ayudar a que te posiciones, nos posicionemos y cada día vayamos de gloria en gloria, de poder en poder, sabiendo que somos transformados por medio de aquel en el nombre de Cristo Jesús, aquel que es el Rey de Reyes y Señor de Señores, el que nos amó y nos amará por siempre y se llama Jesucristo. Y esto nos ayuda también a reafirmar nuestra identidad clara, que somos escogidos por Dios también, que Él nos conoció antes de la fundación del mundo, que somos escogidos por Dios y seguramente usted puede recordar para que fuésemos santos y sin mancha delante de Él. También que fuimos anhelados por Dios, sí, en amor, habiéndonos predestinados para ser adoptados hijos suyos por medio de Jesucristo, según el puro afecto de su voluntad. Y hemos visto también hijos amados por Dios. Somos hijos amados por el Rey de Reyes. Lo dice Efesios capítulo 5, ahí leemos en el versículo 1, donde en amor, habiéndonos predestinado, dice la palabra, Dios te eligió por amor, así que eres un hijo amado por el Señor. Y muchos tienen como una especie de melancolía, podríamos decir, que surge del pensamiento, y es esas que dicen, nadie me quiere, nadie me va a ayudar, y Él solo busca hacernos sufrir, el enemigo, y crear en nosotros fortalezas, porque eso viene del mismo opositor a Dios, el padre de la mentira. Ahora, la pregunta es, ¿por qué piensas que nadie te quiere? Dios, tu padre, te conoció, te escogió, te deseó y te amó desde antes de la fundación del mundo. Él nos ama con amor eterno. Y al reconocer esto, los afectos del orden natural pasan a un segundo plano y no necesitamos sentirnos desdichados porque nuestros padres no nos quieran o porque alguien no nos quiera. No, cierra esa puerta. Si te hablan, gloria a Dios. Si no te hablan, también. Si te escuchan, qué bien. Y si no te escuchan, también. Entonces, qué bueno es vivir libre de la gente. Qué bueno es vivir sanos mental, espiritual y emocionalmente. Por ello, no necesitamos sentirnos desdichados. No tenemos por qué. No importa tanto por qué diga o haga la gente. Lo que importa es que nos ama Dios. Y siempre nos amó y siempre nos amará. Bendito sea nuestro Padre. Pero también Él nos hizo hijos predestinados. Sí, hijos predestinados por Dios. Lo dice en el libro de justamente de Efesios, allí como habíamos leído. Pero habiéndonos predestinado para ser adoptados hijos suyos por medio de Jesucristo, declara la palabra. Y fíjese, en Efesios ahí lo menciona claramente. Tú eres un hijo predestinado por el Padre, valga la redundancia. Ahora, pastor, dirá usted, ¿qué significa esto? Que Dios te ha dado un destino por anticipado y te predestinó a ser un hijo, pero no cualquier clase de hijo, sino un hijo parecido a Jesús, como su misma calidad, eficacia. Con su misma autoridad. Por eso dice Romanos 8:29. Sí, Romanos 8:29. Hay a los que antes conoció, también los predestinó para que fuesen hechos conformes a la imagen de su Hijo. O sea, el proyecto de Dios para tu vida es transformarte día a día hasta que te parezcas a Jesús. No podría tocarte destino más grande y trascendente que este, porque sé que es el mejor y el más poderoso. Por ello, dele gracias o dale gracias a Dios que Él ya te ha destinado por anticipado. También te ha aceptado como hijo del Rey de Reyes y Señor de Señores, lo dice en el versículo 6, para alabanza de su gloria, de su gracia, con la cual nos hizo aceptos en el amado. Esto indica que tú eres un hijo aceptado por Dios. Y a causa del pecado, fíjese, o recuerda, o nota, que nosotros nos desviamos del propósito eterno de Dios. Pero el Señor nos amó tanto que insistió en querer salvarnos. Por eso envió a su Hijo a morir en la cruz por nuestra maldad. Y cuando creímos en Jesucristo, ¿qué pasó? Nos arrepentimos y nos bautizamos y Dios nos aceptó nuevamente. Ahora, la pregunta es, ¿escuchará Dios nuestras oraciones? Dicen algunos. Quizás te preguntas, ¿me habrá aceptado aún? ¿Estará enojado conmigo? ¿Me resiste el Señor? Bueno, tengo la respuesta aquí en Romanos capítulo 8, versículo 32. Romanos 8, 32 dice: el que no escatimó ni a su propio hijo, sino que lo entregó por todos nosotros, ¿cómo no nos dará también con él todas las cosas? Qué buena voluntad ha mostrado Dios hacia tu vida, ¿no es así? Qué maravilloso y qué poderoso. Por eso, si pudieras percibir cuánto te ama el Señor y el entusiasmo que tiene por ti, y sufre al verte engañado por Satanás para no creer en su amor y en su aceptación, ¿sabes qué? Si hoy pudieras comprender eso, ya no dejarías que Dios hoy te mire como, escuche, llorando. Sí, no te vea como un fracasado también, porque el enemigo, claro, con sus mentiras, se interpone entre Dios y tú. Pero Dios envía su verdad para que te ponga en el justamente en la posición de hijo. Ahora, para que puedas decir también: Señor, cuánto me amas. Me siento aceptado por ti. Yo también te amo. Para que tengas libertad y para que tengas también libre comunicación con Él, libre comunión con Dios, y que todo lo que haga prospere para bien. Y por último, en este día queremos decirle algo a usted, a todos los que me están escuchando. Nosotros somos hijos redimidos por Dios. Sí, esto es importante saber. Lo menciona en Efesios en el versículo 7, como estábamos leyendo desde un principio, en quien tenemos redención por su sangre, el perdón de los pecados según las riquezas de su gracia, dice la palabra. Por eso tú eres un hijo redimido por Dios a través del sacrificio en la cruz. Y el Señor te conoció, te escogió, te deseó, te amó, te predestinó, te aceptó desde antes de la fundación del mundo y te redimió hace más de 2000 años cuando Cristo murió en la cruz. ¿Qué más podemos decir? ¿Qué más podemos hacer si hemos sido hechos por nuestro Padre? En Isaías capítulo 43, versículo 1 dice: así dice Jehová, creador tuyo, oh Jacob, y formador tuyo, oh Israel: no temas, porque yo te redimí, te puse nombre, mío eres tú. Tú eres un hijo creado por Dios, recuérdalo. Él te formó en el vientre de tu madre. Por ello, debemos recordar el Salmo capítulo 139, versículo 13, donde dice: porque tú formaste mis entrañas, tú me hiciste en el vientre de mi madre. Te alabaré, porque formidables, maravillosas son tus obras, y estoy maravillado, y mi alma lo sabe muy bien. No fui encubierto de ti mi cuerpo. Bien que en oculto fui formado y entretejido en lo más profundo de la tierra, y mi embrión vieron tus ojos, y en tu libro estaban escritas todas aquellas cosas que fueron formadas sin fallar y sin faltar una de ellas. Cuán preciosos me son, oh Dios, tus pensamientos, dice el salmista en el capítulo 139, versículo 13. Ahora, amigo, amiga, dice también: cuán grande es la suma de ellos. Si los enumero, se multiplican más y más que la arena del mar. Y despierto y aún estoy contigo. Qué lindo es decirle esto a nuestro Padre, a nuestro Señor Jesucristo. Tú tienes dos padres, quizás cuatro abuelos, 8 bisabuelos. Seguramente te pareces más a alguno de tus antepasados que al resto. ¿Por qué? ¿Quién hizo la combinación genética en el vientre de tu madre? David señaló esto: mi embrión vieron tus ojos, y en tu libro estaban escritas todas aquellas cosas que luego fueron formadas sin faltar una de ellas. Salmo 139, versículo 16. Por eso, cada rasgo de tu físico y de tu personalidad fue determinado por él. Tu estatura, la forma de tu nariz, el color de tu cabello, tu temperamento, él te creó, nuestro Señor Jesús. Y si yo hubiera diseñado a alguien, o diría usted, o si yo me hubiera diseñado a mí mismo, me hubiera hecho diferente. Hubiera agregado unos 6 centímetros a mis pies, quizás, que son un poco cortos, o achicado los dientes y la nariz, o haber puesto esto, lo otro. A todos nos parece que precisamos alguna de estos retoques, ¿sí o no? Pero ¿quién puede añadir a su estatura un codo? No somos nosotros nuestros propios creadores, sino Dios. Y Él nos hizo como deseados que fuéramos. Sí, como deseaba que fuéramos también. Necesitamos aceptarnos tal como somos. Y tú necesitas aceptarte, estar contento contigo mismo. Porque el Señor te dice: yo soy tu formador y yo soy tu creador. A veces uno estropea un poco la obra del Señor, ¿sí o no? Por ejemplo, comiendo mucho, engordando o maltratando el cuerpo. Otros a través de vicios como el tabaco, el alcohol y las drogas. Pero lo cierto es que Dios no se equivocó al formarnos. Él lo hizo todo bien. Precisamos descubrir esta verdad. Un médico me decía hace poco, dentro del núcleo de esa primera célula que, bueno, conforman el óvulo y los espermatozoides, tan pequeñita que el ojo humano no alcanza a verla sin la ayuda de un microscopio, que hay unos espiralitos que, si se desarrollan, tendrían kilómetros de extinción, en los que constan, ustedes saben, todas las características del cuerpo que se va a formar. Y hay un tramo que corresponde a las manos, otro a los pies, otro a los ojos, la boca, etcétera, etcétera. Y todo está allí, predeterminado por Dios. Qué cosa tremenda y poderosa, ¿no es así? Los científicos corroboran ahora lo que David ya había dicho en el Salmo 139. En tu libro, estaban escritas todas aquellas cosas que después fueron hechas. O sea, para terminar, en conclusión, Dios nos ha hecho más hermosos de lo que normalmente se nos ve. ¿Por qué digo esto? Porque el diablo arruina nuestro semblante cuando le da lugar. Cuando damos lugar a la amargura, a la tristeza, a la depresión, el rostro se oscurece, se demacra, aparecen arrugas, ojeras, y las comisuras de los labios de los mismos labios se marcan hacia abajo. Y en cambio, si vivimos llenos del gozo del Señor, nuestra cara toma otra expresión que la embellece, ¿sí o no? Porque la hermosura tiene mucho que ver con el espíritu de la persona. Sí, lo que refleja esa persona es el espíritu que tiene y la presencia de Dios que porta, la gracia de Dios y la alegría que viene de Dios, junto con la paz que Él pone en su corazón, iluminan el semblante. Por eso tú puedes recuperar toda belleza con la que tu Padre te creó si comienzas a vivir en el gozo del Señor y lo reconoces como tu Señor y tu Salvador. Yo no sé cómo te encuentras hoy, yo no sé qué está pasando en tu vida, pero hoy quiero invitarte, si tú escuchas por primera vez la radio, a que tengas aquel que vino a salvar y sanar tu vida y se llama Jesucristo. Aquel que te creó a su imagen y semejanza y hoy no está muerto, hoy está vivo y tiene poder. Y hoy está tocando la puerta de tu corazón y está diciendo, si la abres, yo estaré contigo todos los días de tu vida. ¿Sabes cómo se llama? ¿Sabes cómo se llama? Jesucristo, el Hijo de Dios. Y si hoy quieres recibirlo, te voy a invitar a que hagas esta oración de fe antes de terminar este programa. Sí, y puedas recibirlo, pero también le puedes decir, Señor Jesús, anota mi nombre en el libro de la vida eterna, porque a partir de hoy yo declaro que por fe soy un hijo tuyo. Te quiero guiar, ahí donde estás, hagamos juntos esta oración. Y repite, Señor Jesús, te doy gracias por tu amor y tu misericordia. Hoy reconozco que tú me has salvado, que tú me has liberado, que tú perdonas cada uno de mis pecados. Yo me arrepiento de todo lo malo que pude haber hecho o que pude haber dicho. Y ahora mismo yo acepto que soy amado, soy escogido por ti, y nada ni nadie me puede robar esta bendición. Señor Jesús, anota mi nombre en el libro de la vida eterna, porque a partir de hoy yo creo y puedo disfrutar que tengo identidad como hijo de Dios, que soy escogido por Dios, que soy anhelado y deseado por Dios, que soy amado por Dios, que fui predestinado por Dios y que fui y soy y seré hijo aceptado por Dios, que soy hijo redimido por Dios y que soy hijo hecho por Dios. Y sé que en este día puedo disfrutar todas estas bendiciones en el nombre del Padre, del Hijo y del Espíritu Santo. Amén y amén. Bienvenido a la familia de Jesucristo y quiero invitarte a que te acerques a una iglesia lo más pronto posible si no lo hacías, pero que se hable de la sana doctrina, que te edifiquen, que te fortalezcan, que crean en el Padre, el Hijo y el Espíritu Santo y allí puedas recibir mayor crecimiento, madurez, puedas echar raíces y todo lo que hagas prospere para la gloria de Jesús. Este es el programa Poder y Potencia del Cielo y te invito a que no te vayas porque ya estamos terminando. Volvemos.
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0: Bien, familia mundial, muchas gracias por estar ahí como es de costumbre, de algunos desde hace años, otros desde hace meses, otros desde hace días, otros desde hace horas y otros acaban de sintonizar la radio. Muchas gracias por estar ahí, te saludamos con estilo y te damos la bienvenida a esta programación para que sigas ahora conectado porque hay mucho, mucho más por compartir. Nos vamos.
1: Nos vamos, bye, bye, bye, bye, buena vida para todos, te saluda y te bendice la pastora Marifer.
0: Te saluda y te bendice el pastor Martín Beni. Y no te olvides que los buenos y malos momentos vamos arriba, arriba. Todo lo pudimos ayer, vamos a poder decir. Todo lo podemos hoy y todo lo podremos mañana en Cristo que nos fortalece. Chau, será hasta mañana.
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2: Qué tal, mis hermanos? Estamos ya en plena temporada de Acción de Gracias y espero que ese sea el sentir en tu vida, eso sea el sentir de tu corazón y que las expresiones de tus labios demuestren esa actitud, en primer lugar, hacia Dios. El tema para hoy es, ¿eres agradecido? Es una pregunta. Y dice la palabra del Señor en el Salmo 100, versos 4 y 5, entrad por sus puertas con acción de gracias. Por sus atrios, con alabanza. Alabadlo, bendecid su nombre, porque Jehová es bueno, para siempre es su misericordia y su fidelidad por todas las generaciones. Colosenses 2:7 dice, arraigados y sobreedificados en él y confirmados en la fe, así como habéis sido enseñados, abundando, oye lo que dice esto, en acciones de gracias. Dios espera que su pueblo sea agradecido. Él ya lo ha hecho todo. ¿Es mucho pedir agradecimiento de nosotros? Permíteme responder, absolutamente no. Doy gracias a Dios por el privilegio de vivir en una nación que ha dedicado un día para dar gracias a Dios por sus bendiciones. Y ya está a la vuelta de esquina. Qué triste pensar que en nuestro tiempo una gran mayoría del pueblo norteamericano, estoy hablando en términos generales, ha perdido de vista la razón fundamental del Día de Acción de Gracias y lo identifican en una manera, bueno, permíteme decirlo así, vulgarmente desde el punto de vista de la glotonería y comercio, como el día del turkey, el día del pavo, perdiendo totalmente de vista a quién es que se le da gracias, a quién es que queremos inclinar nuestro corazón. No es a nuestro estómago, no es a la glotonería, es al Dios que nos da la provisión. Permítame darle un poquito de historia. Escuche la declaración que hiciera el presidente Washington el 3 de octubre, escucha cuándo, de 1789, esto sucedió en la ciudad de Nueva York. Por razón de tiempo, solamente te voy a leer un poco de la proclamación de este gran presidente que forma parte de la historia de los Estados Unidos de América. Dice, es el deber de todas las naciones, escucha, él está hablando con un pensamiento, un criterio más allá de sus fronteras. Permíteme iniciar otra vez. Es el deber de todas las naciones de reconocer la providencia del Dios Todopoderoso, obedecer su voluntad, ser agradecidos por sus beneficios y en humildad implorar su protección y favor. ¿Te imaginas esto? Estas son las palabras de un mandatario, de un presidente. Por eso es que las dos casas del Congreso que sus comités unidos me han pedido, escucha esto, recomendar al pueblo de los Estados Unidos un día público de reconociendo, o mejor dicho, reconociendo con todos sus corazones agradecidos las señales del favor del Dios Todopoderoso. Ahora, escuche un pequeño párrafo de lo que 74 años más tarde dijera otro gran presidente de esta nación. El 3 de octubre de 1863, el presidente Abraham Lincoln hizo el siguiente, o dijo, mejor dicho, pronunció el siguiente comunicado. Invito a mis conciudadanos en todos los Estados Unidos, los que se encuentran en los mares y laborando en países extranjeros, a separar y observar el último jueves de noviembre como un día de acción de gracias y alabanza a nuestro dadivoso Padre quien habita en los cielos. Esto es lo que dijo Abraham Lincoln. ¿Qué principios más piadosos los de nuestra nación? Con razón dice el Salmo 33:12, bienaventurada la nación cuyo Dios es Jehová. La apreciación pone la excelencia y fuerza de otros a nuestra disposición. Yo creo que esto es algo que debes escuchar. La apreciación pone la excelencia y fuerza de otros a nuestra disposición. Y qué interesante pensamiento, especialmente cuando lo aplicamos a la excelencia con que Dios nos ama, con que Dios nos cuida y nos bendice. ¿Qué tanto de la excelencia y poder de Dios tienes hoy a tu disposición como resultado directo de tu corazón agradecido ante Él? Yo creo que esa es una muy buena pregunta. Si tú me has venido escuchando por algún tiempo, yo creo que ya te has dado cuenta que a mí me gusta ver los dos lados de las monedas o de la moneda, como dice el dicho. Entonces, ¿qué es lo que sucede si en lugar de ser una persona apreciativa, eres un individuo menospreciador? Te es negada la excelencia y fuerza de otros. A una persona que no aprecia, mal agradecida, la gente le ayudará una vez, dos veces, tres veces, pero después dicen, no, este amigo es un poco egoísta, esta señora piensa que todo el mundo gira alrededor de ella. Entonces se te van retirando la excelencia de esa persona, la influencia de esa persona, la pierdes. Entonces por eso es que hay que aprender a ser apreciativos de Dios y de aquellos que nos rodean. No para manipular ni controlar a nadie, absolutamente no, sino sencillamente siguiendo el principio que Dios ha establecido. Que tú y yo seamos personas de agradecimiento. Existe mucha gente que del poder maravilloso de Dios saben bastante, pero no lo tienen ni siquiera a su alcance, mucho menos a su disposición, por tener un corazón no agradecido. ¿Y qué sucede? Un corazón que ofende a Dios. ¿Por qué? Porque le buscan solamente en casos de emergencia o cuando les conviene. Aparte de eso, es el día del turkey, en lugar de decir, es el día de dar gracias a Dios. De separar unos minutos, un momento, para que si eres una persona soltera, ahí en tu departamento, en tu estudio, donde tú vives, decir gracias, Señor, porque donde ahora estoy es nada más el principio hasta donde tú me vas a llevar, porque eres tú quien me ha traído aquí. Qué hermoso es tener ese tipo de relación con Dios. El tema que hoy estoy desarrollando, eres agradecido, está dentro del contexto de gratitud. ¿Y qué significa la palabra gratitud? Sencillamente, reconocimiento. El momento que reconocemos lo bendecido que somos, no podemos hacer otra cosa más que expresar nuestro agradecimiento a Dios. ¿Ha notado usted que el agradecimiento no es parte de la naturaleza humana caída? El hombre y mujer sin Dios es egoísta y cree que todo lo han obtenido sencillamente por su esfuerzo y por lo tanto no tienen por qué agradecerle nada a nadie. Vivir así es aislarnos de todo y de todos. Pero cuando llegue el tiempo en que la salud hace falta y ningún esfuerzo tuyo puede ayudarte a recobrarla, cuando te hacen falta las fuerzas y ningún reconstituyente te las puede devolver, cuando tu mente ya no es tan lúcida como antes y todo se te empieza a olvidar, muchas veces es hasta entonces cuando el individuo cae en cuenta que en nuestro afán por las cosas materiales hemos aniquilado lo que no podemos reponer de nosotros mismos. Hemos acabado con los recursos que Dios puso en nosotros. Si solamente hubiéramos reconocido que todo viene de Él, no te hubieras desgastado tanto. Tampoco te ibas a volver negligente, tampoco te ibas a volver apático. Claro que no. Eso no es lo que estoy diciendo ahora, pero hubieras aprendido a descansar en Dios. Es hasta que el pozo se seca, que el vecindario descubre lo valioso que es el agua. Piensa sobre esto. Pero mientras fluye la fuente, ¿qué pasa? Todos desperdician, la tiran. Pero cuando se seca el pozo, dice, hay que tener cuidado que no te llegue la edad adulto, ya cuando eres mayor de edad y ya no hay fuerzas para que las aprecies. No es lo mismo en las áreas espirituales. Cuando Dios te bendice, desperdicias sus bendiciones, desperdicias los momentos que puedes tener comunión con Él, relación con Él. Pero llega el tiempo cuando el dolor físico no te deja ni siquiera concentrarte, y ahí es cuando empiezas a caer en cuenta de que no supiste apreciar, no supiste reconocer, no supiste dar gracia, o gracias, mejor dicho. Ahora te pregunto, en luz de todo lo que he venido diciendo, ¿eres agradecido? ¿O te hace falta un poquito en esa área? Creo que las características más nobles entre el pueblo de Dios debería de ser, la mayor de ellas, el agradecimiento. Nuestro Señor Jesucristo es nuestro mayor ejemplo de lo que es ser agradecido. Mira, vamos a leer en Juan 6:11. Tomó Jesús aquellos panes y después de dar gracias, subraya esto, los repartió entre los discípulos y los discípulos entre los que estaban recostados. De igual manera hizo con los pescados, dándoles cuanto querían. El agradecimiento abre las fuentes de la abundancia. Los panes y los peces fueron multiplicados después que el maestro dio gracias. Una lección para ti y para mí. En 1 Corintios 11:23 al 24 dice: yo recibí del Señor lo que también os he enseñado, que el Señor Jesús, la noche que fue entregado, tomó pan. Verso 24: y habiendo dado gracias, lo partió y dijo: tomad, comed, esto es mi cuerpo que por vosotros es partido. Haced esto en memoria de mí. El agradecimiento en el corazón de su pueblo es una muestra de fe en lo que es el Dios que todo lo puede. Y al igual que la expresión de la fe en los labios del Señor Jesús desató el poder del cielo a favor de la humanidad, hoy puede suceder a través de tu vida y a través de la mía. ¿Te has puesto a pensar en eso? Jesús dio gracias y los panes y los peces fueron multiplicados. Si hay algo que necesita ser multiplicado en tu vida, haciéndote pasar de la pobreza a la abundancia, toma en cuenta lo que te acabo de decir. Aprende a darle gracias a Dios, expresando de esa manera tu fe en Él. Antes de atravesar por el momento más difícil de su vida, Jesús dio gracias, ilustrando con el pan partido lo que le esperaba, con la copa el derramamiento de su sangre, pero confrontó todo aquello que había de hacer con acción de gracias. ¿Por qué? Por amor a ti y por amor a mí. Y así como los ángeles vinieron a fortalecer a nuestro Salvador en su hora difícil, así lo harán contigo y conmigo, si aún cuando estamos cara a cara con el sufrimiento, sabemos dar gracias a Dios. ¿Me estás escuchando? Desata sobre tu vida, no solamente de vez en cuando, sino todo el tiempo, el poder de Dios operando a favor tuyo, cultivando un espíritu de gratitud delante de Dios. Un corazón agradecido es un corazón protegido, fortalecido, bendecido, que exalta el nombre del Señor, convirtiéndose en un faro de esperanza para un mundo que se hunde por no reconocer al Dios de toda justicia y toda bondad. Esta temporada, juntos, alabemos a Dios con agradecimiento y cambiemos nuestro mundo personal de miseria a la abundancia, de debilidad a fortaleza, de tristeza a gozo, sabiendo ser agradecidos. ¿Por qué no inicias hoy? Hoy puedes iniciarlo, hoy puedes empezarlo, sencillamente diciendo: es verdad, tengo que dar gracias a Dios. Hazlo. Dios te bendiga.
1: Muchas gracias por su amable atención. Que la buena mano de Dios descanse sobre sus vidas. Hasta la próxima ocasión.

0: Si tu familia está pasando por momentos difíciles, si tienes algo que se está rompiendo,
1: si hay silencio donde antes había amor, si hay distancia donde antes había unión.
0: Atención, porque no estás solo o sola, no estás aquí por casualidad. Dios te trajo a esta oración
1: porque quiere que escuches esto. Hoy algo en tu casa va a cambiar.
0: Quédate,
1: porque esta oración es para ti.
0: Oremos. Padre Celestial, hoy venimos delante de ti, sabiendo que tú eres el Dios omnipotente, omnisciente, omnipresente, reconociendo que te necesitamos. Señor, muchas veces intentamos resolver todo solos y olvidamos que tú eres el centro de nuestra familia.
1: Señor, hoy rendimos nuestro hogar delante de tu presencia. Rendimos nuestras cargas, nuestros errores, nuestras equivocaciones, y que cada palabra que dijimos mal hoy sea presentada delante de la altar de Jehová como un arrepentimiento sincero de nuestro corazón. Cada momento que fallamos como familia, cada momento que fallamos como padres, cada momento que fallamos como hijos, cada momento que fallamos como hijos de Dios, hoy lo presentamos delante de ti.
0: Dígale: Padre, perdónanos por las veces que dejamos que el orgullo hablara más fuerte que las palabras, que el corazón. Oramos, Dios, para que abras el entendimiento, para que en este día desciendas con tu presencia y sanes esta tierra.
1: Padre, hoy pedimos perdón por las veces que herimos a quienes amamos, pero sabemos, Señor, que hay una cosa clara, específica y directa. Tu palabra dice: venid a ti, a Él, al Dios Santo, al Dios Poderoso, al Altísimo, los que están cargados, trabajados y cansados. Y por eso hoy juntos decimos: hoy volvemos a ti.
0: Señor, dile: entra en lo profundo de cada hogar, en cada lugar. Entra donde hay dolor escondido, donde hay heridas de años, de meses, de días, aún de horas o de minutos. Padre, entra y revélate como el gran sanador, el príncipe de paz, el rey de reyes. Donde hay palabras que marcaron el corazón, manifiéstate, Señor.
1: Señor, sana en este día aquel hijo o aquella hija que se siente rechazado por su padre o por su madre. Sana esa herida profunda, sana al padre que se siente cansado o rechazado por sus hijos. Sana, Señor, a la madre que llora en silencio porque sus hijos están en adicciones, en alcohol y en cualquier problema que los aleja del camino, la verdad y la vida que eres tú.
0: Oh Dios, venimos ante ti para pedirte en este día, unidos con la iglesia, unidos con aquellos que están escuchando esta señal a través de la radio, los que estamos declarando que toda herida emocional ahora se restaura. Tú que escudriñas la mente y miras el corazón, oh Dios, elevamos esta oración para que comience a ser restaurada cada familia que está presente aquí, aún del otro lado.
1: Señor, sabemos que tu palabra dice que el Espíritu de Jehová ha venido para, Señor, hacer apertura de cárcel, para sanar a los quebrantados, a los oprimidos, a los angustiados. Pedimos, Padre, que todo trauma, que toda tristeza, que toda angustia, que todo dolor, que toda herida sea sanada y se vaya en el nombre de Jesús.
0: Tu palabra dice: clama a mí, yo te responderé y te enseñaré cosas grandes y ocultas que tú no conoces. A ti, Dios eterno, príncipe de paz, te clamamos para que en este momento extienda tu mano sanadora. Tu palabra dice: tú sanas a los quebrantados de corazón. Y dile: aquí está mi corazón, Señor, dispuesto o dispuesta, dile tu mujer, para que ahora desciendas y empieces a remover todo lo que no es tuyo y venga tu reino. Se haga tu voluntad como en el cielo y en la tierra.
1: Señor, tu palabra dice: tú sanas a los quebrantados de corazón y vendas sus heridas. Y nosotros lo creemos, lo recibimos, lo establecemos y lo declaramos sobre cada hogar, cada familia, cada papá, cada mamá, cada hijo, cada hija y todo toda la audiencia en este día.
0: En el nombre poderoso de Jesús, venimos a romper toda cadena que quiere destruir la familia. Y ahora, ahí donde estás, escribe tu petición y di: ahora pongo esta familia en las manos de Dios, estos hijos, esos nietos, esos seres queridos. Escribe ahí tu petición y vamos a traerla aquí al altar, porque cuando tú lo haces en fe, Dios está escuchando esa oración. Y ahora quiebra esas cadenas espirituales, emocionales, afectivas, económicas, laborales, esas divisiones se van en el nombre poderoso de Jesús. Por eso, Padre, toda cadena invisible y aún natural que se ha puesto o impuesto, se ha activado por desobediencia, ahora venga a romperse en tu nombre y se abran los caminos, los cielos, para ver tu gloria, Espíritu Santo.
1: Señor, y en obediencia declaramos lo que tu palabra dice: donde está el Espíritu de Dios, allí hay libertad. Por eso ahora declaramos que todo espíritu de división se va fuera, todo espíritu de violencia se va fuera, todo espíritu de confusión se va fuera, y para libertad nos llamó Cristo.
0: Todo ataque contra el matrimonio, ahora lo cancelamos, Señor. Todo ataque oculto, interno, externo, todo ataque a través de pensamientos, Señor, de maldiciones, aún de conjuros, de espíritus designados para detener lo que tú has diseñado como perfecto al hombre y la mujer para procrear, para multiplicarse. Declaramos que ahora es resguardado, es protegido bajo la mano de Dios. Y si hay personas que en este momento, Señor, están llegando a ese día de destrucción o están llegando a ese momento de división porque parece que no avanzan, porque hay alcohol, adicciones, espíritus inmundos que se activaron, Señor, por no creerte, ahora se corta en el nombre de Jesús todo ataque contra los hijos, aquellos hijos, Señor, que nacieron con un diseño divino, con un propósito divino, oh Padre, que nacieron bajo tu dirección y hoy el enemigo los está distrayendo, los está desenfocando, los está desanimando, desorientando, aún sacándolos del plan y propósito. Lo cancelamos a ese espíritu y lo removemos. Dígalo, escríbalo ahí si usted está siguiendo a través del YouTube o a través de la radio. Diga el nombre de ese hijo, de esa hija, diga: ahora se liberan en el nombre de Jesús. Y juntos decimos: se rompe ahora. Una vez más dilo: se rompe ahora. Otra vez diga: se rompe ahora. Todo ataque y contraataque, lo decimos en el nombre de Jesús.
1: Y declaramos libertad en cada hogar, en el nombre de Jesús. Cada familia que está aquí en este lugar, cada familia que escucha la transmisión radial, cada familia que lo tendrá y lo tomará como un instrumento de victoria, la declaración profética que el Señor dice en tu palabra: paz, paz, paz. Mi paz os dejo, mi paz os doy. Declaramos en el nombre de Jesús paz en los hogares.
0: Padre, cubre esta familia con tu presencia. Que tu Espíritu Santo habite en cada rincón ahora mismo.
1: Y que al entrar a ese hogar, a este hogar y a todos los hogares donde la transmisión esté llegando, se sienta tu paz, paz que sobrepasa todo entendimiento.
0: Protege a los hijos en la escuela, en las calles, en la entrada, en la salida, en los hogares, aún subiendo, bajando, saliendo, Señor, en la ciudad, en el campo, viajando, moviéndose, caminando. Protégelos, Señor, que tus ángeles habiten alrededor de sus vidas, pero que nunca se aparte tu presencia.
1: Señor, pedimos que guarde sus amistades, todo lo que es de influencia para ellos, los maestros, los instructores, los profesores. Guarda sus decisiones y una vez más, Señor, como dice tu palabra, que nada creado o decretado contra ellos pueda llegar, sea destruido por el poder de tu presencia.
0: Que ningún mal prevalezca, que el Salmo 91 esté, Señor, arriba, abajo, los costados, que fluya desde sus poros, que ninguna arma forjada prospere. Lo repito, porque el que habita bajo el abrigo del Altísimo morará bajo la sombra del Omnipotente.
1: Sí, Señor, y declaramos proféticamente que el Dios Todopoderoso está restaurando las familias, los hogares, las relaciones intrafamiliares. Tu palabra dice que tú volverías cambias el corazón de los padres a los hijos, de los hijos a los padres. Lo creemos, lo establecemos y lo afirmamos en el nombre de Jesús.
0: Hoy declaramos restauración y milagro. Lo que estaba roto se reconstruye. Lo que estaba muerto revive ahora. Escríbelo, decláralo. Vamos ahí donde está. Levanta tu mano al cielo si puedes y di: ahora revive la paz, el gozo, el amor, la salud, la paz, la unión familiar. Y lo que el enemigo robó, lo recuperamos restaurados en el nombre de Jesús.
1: Padre, hay oraciones que se elevan, que se decretan y que se declaran a favor de las relaciones que parecían perdidas. Relaciones entre esposos, relaciones entre padres e hijos, hijos y padres, relaciones matrimoniales, relaciones familiares. Hoy creemos y declaramos que reciben una nueva oportunidad, que reciben un vigor del cielo, que reciben un reverdecer de todo lo que estaba seco, de todo lo que estaba marchito, de todo lo que estaba muerto. Hoy cobra vida en el nombre de Jesús.
0: Declaramos hogares llenos de la fe, la esperanza, el amor de Dios, aún lleno del respeto que viene en el nombre de Jesús. Y hoy declaramos llenos
1: de la presencia de Dios.
0: Repítelo, dilo: llenos de la presencia de Dios. Una vez más, dilo: llenos de la presencia de Dios. Escríbelo, decláralo. Ahora mismo haz un acto de fe y únete a esta oración para declarar que se abren los cielos. Porque ahora aún declaramos bíblicamente, como está escrito: yo y mi casa serviremos al Señor. Repítelo: yo y mi casa serviremos al Señor.
1: Por eso, Señor, declaramos, establecemos y afirmamos que todo decreto profético que sale de la boca de nuestro Dios es en un sí y en un amén.
0: Lo declaramos juntos sobre nuestra familia. Una vez más, dilo: sobre nuestra familia. Lo declaramos, lo decretamos en el nombre del Padre, del Hijo y del Espíritu Santo. Amén y amén.
1: Muy bien, y si llegaste hasta aquí, no es casualidad. Dios está obrando en tu familia. Dios escuchó tu clamor. Dios escuchó esas lágrimas y las vio en secreto, en lo privado, en lo oculto, cada noche que te arrodillabas a clamar por tu hogar, a clamar por tu familia, a clamar por tus hijos. Escribe esos comentarios que digan: Dios restaura la familia, y ponle el nombre de tu familia.
0: Amigo, amiga, oyente, o los que están aquí en la iglesia, compartan esta oración con alguien que lo necesita, porque una familia restaurada puede cambiar generaciones.
1: Y no te olvides de suscribirte para seguir orando juntos cada día.
0: Dios te bendiga a tu familia, y aún hoy, mañana y siempre. Lo declaramos en el nombre de Jesús. Será hasta nuestro próximo encuentro.

Tal vez te dieron una mala noticia. Tal vez tropezaste, caíste. Pero Dios es más grande, Dios es más fuerte. Él nunca te dejará. Vamos, ora por una persona.

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0: Si tu familia está pasando por momentos difíciles, si tienes algo que se está rompiendo,
1: si hay silencio donde antes había amor, si hay distancia donde antes había unión.
0: Atención, porque no estás solo o sola, no estás aquí por casualidad. Dios te trajo a esta oración
1: porque quiere que escuches esto. Hoy algo en tu casa va a cambiar.
0: Quédate porque esta oración es para ti. Oremos. Padre Celestial, hoy venimos delante de ti, sabiendo que tú eres el Dios omnipotente, omnisciente, omnipresente, reconociendo que te necesitamos. Señor, muchas veces intentamos resolver todo solos y olvidamos que tú eres el centro de nuestra familia.
1: Señor, hoy rendimos nuestro hogar delante de tu presencia. Rendimos nuestras cargas, nuestros errores, nuestras equivocaciones, y que cada palabra que dijimos mal hoy sea presentada delante de la altar de Jehová como un arrepentimiento sincero de nuestro corazón. Cada momento que fallamos como familia, cada momento que fallamos como padres, cada momento que fallamos como hijos, cada momento que fallamos como hijos de Dios, hoy lo presentamos delante de ti.
0: Dígale: Padre, perdónanos por las veces que dejamos que el orgullo hablara más fuerte que las palabras, que el corazón. Oramos, Dios, para que abras el entendimiento, para que en este día desciendas con tu presencia y sanes esta tierra.
1: Padre, hoy pedimos perdón por las veces que herimos a quienes amamos, pero sabemos, Señor, que hay una cosa clara, específica y directa. Tu palabra dice: venid a ti, a Él, al Dios Santo, al Dios Poderoso, al Altísimo, los que están cargados, trabajados y cansados. Y por eso hoy juntos decimos:
0: hoy volvemos a ti. Señor, dile: entra en lo profundo de cada hogar, en cada lugar. Entra donde hay dolor escondido, donde hay heridas de años, de meses, de días, aún de horas o de minutos. Padre, entra y revélate como el gran sanador, el príncipe de paz, el rey de reyes. Donde hay palabras que marcaron el corazón, manifiéstate, Señor.
1: Señor, sana en este día aquel hijo o aquella hija que se siente rechazado por su padre o por su madre. Sana esa herida profunda, sana al padre que se siente cansado o rechazado por sus hijos. Sana, Señor, a la madre que llora en silencio porque sus hijos están en adicciones, en alcohol y en cualquier problema que los aleja del camino, la verdad y la vida que eres tú.
0: Oh Dios, venimos ante ti para pedirte en este día, unidos con la iglesia, unidos con aquellos que están escuchando esta señal a través de la radio, los que estamos declarando que toda herida emocional ahora se restaura. Tú que escudriñas la mente y miras el corazón, oh Dios, elevamos esta oración para que comience a ser restaurada cada familia que está presente aquí, aún del otro lado.
1: Señor, sabemos que tu palabra dice que el Espíritu de Jehová ha venido para, Señor, hacer apertura de cárcel, para sanar a los quebrantados, a los oprimidos, a los angustiados. Pedimos, Padre, que todo trauma, que toda tristeza, que toda angustia, que todo dolor, que toda herida sea sanada y se vaya en el nombre de Jesús.
0: Tu palabra dice: clama a mí, yo te responderé y te enseñaré cosas grandes y ocultas que tú no conoces. A ti, Dios eterno, príncipe de paz, te clamamos para que en este momento extienda tu mano sanadora. Tu palabra dice: tú sanas a los quebrantados de corazón. Y dile: aquí está mi corazón, Señor, dispuesto o dispuesta, dile tu mujer, para que ahora desciendas y empieces a remover todo lo que no es tuyo y venga tu reino. Se haga tu voluntad como en el cielo y en la tierra.
1: Señor, tu palabra dice: tú sanas a los quebrantados de corazón y venda sus heridas. Y nosotros lo creemos, lo recibimos, lo establecemos y lo declaramos sobre cada hogar, cada familia, cada papá, cada mamá, cada hijo, cada hija y toda la audiencia en este día.
0: En el nombre poderoso de Jesús, venimos a romper toda cadena que quiere destruir la familia. Y ahora, ahí donde estás, escribe tu petición y di: ahora pongo esta familia en las manos de Dios, estos hijos, esos nietos, esos seres queridos. Escribe ahí tu petición y vamos a traerla aquí al altar, porque cuando tú lo haces en fe, Dios está escuchando esa oración. Y ahora quiebra esas cadenas espirituales, emocionales, afectivas, económicas, laborales, esas divisiones se van en el nombre poderoso de Jesús. Por eso, Padre, toda cadena invisible y aún natural que se ha puesto o impuesto, se ha activado por desobediencia, ahora venga a romperse en tu nombre y se abran los caminos, los cielos, para ver tu gloria, Espíritu Santo.
1: Señor, y en obediencia declaramos lo que tu palabra dice: donde está el Espíritu de Dios, allí hay libertad. Por eso ahora declaramos que todo espíritu de división se va fuera, todo espíritu de violencia se va fuera, todo espíritu de confusión se va fuera, y para libertad nos llamó Cristo.
0: Todo ataque contra el matrimonio, ahora lo cancelamos, Señor. Todo ataque oculto, interno, externo, todo ataque a través de pensamientos, Señor, de maldiciones, aún de conjuros, de espíritus designados para detener lo que tú has diseñado como perfecto al hombre y a la mujer para procrear, para multiplicarse. Declaramos que ahora es resguardado, es protegido bajo la mano de Dios. Y si hay personas que en este momento, Señor, están llegando a ese día de destrucción o están llegando a ese momento de división porque parece que no avanzan, porque hay alcohol, adicciones, espíritus inmundos que se activaron, Señor, por no creerte, ahora se corta en el nombre de Jesús todo ataque contra los hijos, aquellos hijos, Señor, que nacieron con un diseño divino, con un propósito divino, oh Padre, que nacieron bajo tu dirección y hoy el enemigo los está distrayendo, los está desenfocando, los está desanimando, desorientando, aún sacándolos del plan y propósito. Lo cancelamos a ese espíritu y lo removemos. Dígalo, escríbalo ahí si usted está siguiendo a través del YouTube o a través de la radio. Diga el nombre de ese hijo, de esa hija. Diga: ahora se liberan en el nombre de Jesús. Y juntos decimos: se rompe ahora. Una vez más dilo: se rompe ahora. Otra vez diga: se rompe ahora. Todo ataque y contraataque, lo decimos en el nombre de Jesús.
1: Y declaramos libertad en cada hogar, en el nombre de Jesús. Cada familia que está aquí en este lugar, cada familia que escucha la transmisión radial, cada familia que lo tendrá y lo tomará como un instrumento de victoria, la declaración profética que el Señor dice en tu palabra: paz, paz, paz. Mi paz os dejo, mi paz os doy. Declaramos en el nombre de Jesús paz en los hogares.
0: Padre, cubre esta familia con tu presencia. Que tu Espíritu Santo habite en cada rincón ahora mismo.
1: Y que al entrar a ese hogar, a este hogar y a todos los hogares donde la transmisión esté llegando, se sienta tu paz. Paz que sobrepasa todo entendimiento.
0: Protege a los hijos en la escuela, en las calles, en la entrada, en la salida, en los hogares, aún subiendo, bajando, saliendo, Señor, en la ciudad, en el campo, viajando, moviéndose, caminando. Protégelos, Señor, que tus ángeles habiten alrededor de sus vidas, pero que nunca se aparte tu presencia.
1: Señor, pedimos que guarde sus amistades, todo lo que es de influencia para ellos, los maestros, los instructores, los profesores. Guarda sus decisiones y una vez más, Señor, como dice tu palabra, que nada creado o decretado contra ellos pueda llegar, sea destruido por el poder de tu presencia.
0: Que ningún mal prevalezca, que el Salmo 91 esté, Señor, arriba, abajo, los costados, que fluya desde sus poros, que ninguna arma forjada prospere, lo repito, porque el que habita bajo el abrigo del Altísimo morará bajo la sombra del Omnipotente.
1: Sí, Señor, y declaramos proféticamente que el Dios Todopoderoso está restaurando las familias, los hogares, las relaciones intrafamiliares. Tu palabra dice que tú volverías el corazón de los padres a los hijos, de los hijos a los padres. Lo creemos, lo establecemos y lo afirmamos en el nombre de Jesús.
0: Hoy declaramos restauración y milagro. Lo que estaba roto se reconstruye. Lo que estaba muerto revive ahora. Escríbelo, decláralo. Vamos ahí donde está. Levanta tu mano al cielo si puedes y di: ahora revive la paz, el gozo, el amor, la salud, la paz, la unión familiar. Y lo que el enemigo robó, lo recuperamos restaurados en el nombre de Jesús.
1: Padre, hay oraciones que se elevan, que se decretan y que se declaran a favor de las relaciones que parecían perdidas. Relaciones entre esposos, relaciones entre padres e hijos, hijos y padres, relaciones matrimoniales, relaciones familiares. Hoy creemos y declaramos que reciben una nueva oportunidad, que reciben un vigor del cielo, que reciben un reverdecer de todo lo que estaba seco, de todo lo que estaba marchito, de todo lo que estaba muerto. Hoy cobra vida en el nombre de Jesús.
0: Declaramos hogares llenos de la fe, la esperanza, el amor de Dios, aún lleno del respeto que viene en el nombre de Jesús. Y hoy declaramos llenos de la presencia de Dios. Repítelo, dilo: llenos de la presencia de Dios. Una vez más, dilo: llenos de la presencia de Dios. Escríbelo, decláralo. Ahora mismo haz un acto de fe y únete a esta oración para declarar que se abren los cielos. Porque ahora aún declaramos bíblicamente, como está escrito: yo y mi casa serviremos al Señor. Repítelo: yo y mi casa serviremos al Señor.
1: Por eso, Señor, declaramos, establecemos y afirmamos que todo decreto profético que sale de la boca de nuestro Dios es en un sí y en un amén.
0: Lo declaramos juntos sobre nuestra familia. Una vez más, dilo: sobre nuestra familia. Lo declaramos, lo decretamos en el nombre del Padre, del Hijo y del Espíritu Santo. Amén y amén.
1: Muy bien, y si llegaste hasta aquí, no es casualidad. Dios está obrando en tu familia. Dios escuchó tu clamor. Dios escuchó esas lágrimas y las vio en secreto, en lo privado, en lo oculto, cada noche que te arrodillabas a clamar por tu hogar, a clamar por tu familia, a clamar por tus hijos. Escribe esos comentarios que digan: Dios restaura la familia, y ponle el nombre de tu familia.
0: Amigo, amiga, oyente, o los que están aquí en la iglesia, compartan esta oración con alguien que lo necesita, porque una familia restaurada puede cambiar generaciones.
1: Y no te olvides de suscribirte para seguir orando juntos cada día.
0: Dios te bendiga, tu familia, y aún hoy, mañana y siempre. Lo declaramos en el nombre de Jesús. Será hasta nuestro próximo encuentro.

0: Buenas noches.
1: Good evening.
0: Enseguida arreglamos el asunto acá técnico y los dos listos.
1: We'll take care of them.
2: Testing.
0: Amen. Amen. Listos. Ready. ¿Cómo están esta noche, mis hermanos?
1: How are we doing tonight? Jacob.
0: Pueden permanecer sentados por un momento, por favor.
1: You may remain seated for a little bit, Jacob.
0: Qué contentos porque están aquí en esta noche.
1: So happy that you're here this evening.
0: Y que usted ha tomado esto muy en serio.
1: And that you've taken this very serious.
0: Porque cada vez que venimos e intercedemos los unos por los otros y por personas que envían sus peticiones.
1: Every time we intercede for one another and for people that send in their petitions.
0: Yo estoy seguro de una cosa.
1: I'm sure of one thing.
0: Que Dios nos escucha.
1: That God hears us.
0: ¿Cuántos creen eso juntamente conmigo?
1: How many believe that along with me?
0: ¿Sabe usted que la sostenibilidad, si hay tal palabra así, no sé?
1: The sustainability.
0: I know in English it is. Yeah. De una congregación.
1: Of a congregation.
0: Tiene mucho que ver con dos cosas.
1: Has a lot to do with two things.
0: Con la fe de la iglesia y la oración.
1: With the faith of the church and prayer.
0: Sabe que la fe y la oración son como gemelas.
1: Faith and prayer, they're like twins.
0: ¿Qué es lo que nos impulsa a orar? La fe.
1: What impulses us to pray? Faith.
0: ¿Qué es lo que nos da resultados de la oración? La fe.
1: What gives us results of prayer is faith.
0: ¿La fe en qué?
1: Faith in what?
0: No hay que confundir la fe con el convencimiento.
1: Let's not convince faith with being convinced about something.
0: Ser convencido no necesariamente significa que tenemos fe.
1: Being convinced doesn't necessarily mean that we have faith.
0: Porque la fe viene por el oír y el oír de la palabra de Dios.
1: Because faith comes by hearing and hearing of the word of God.
0: Entonces la fe que necesitamos para ver cambios.
1: So faith that we need to see changes.
0: Para ver progreso.
1: To see progress.
0: Para ver fortaleza.
1: To see strength.
0: Para ver sanidad.
1: To see healing.
0: Para ver cambios en nuestros seres amados.
1: To see changes in our loved ones.
0: Todo eso sale de nuestra fe en la palabra de Dios.
1: All that comes from our faith in the word of God.
0: Yo amo a Dios porque lo he aprendido a conocer de esta manera.
1: I love God because I've learned to know him in this way.
0: Él es el Dios que perdona y que libera.
1: He's the God that forgives and sets free.
0: Diga conmigo, mi Dios perdona y libera.
1: Say, my God forgives and sets free.
0: Porque los humanos decimos te perdono, pero si me la vuelves a hacer te va a ir mal, ¿no?
1: Humans, we tend to say I forgive you, but if you do it again, things are not going to go good for you.
0: Entonces decimos que perdonamos, pero dejamos atada a la gente.
1: We say we forgive, but we keep people bound.
0: Pero Dios no es así.
1: But God is not that way.
0: Diga conmigo, Dios no es así.
1: Say, God is not that way.
0: Y un ejemplo muy claro de que Él perdona y libera lo encontramos en Juan capítulo 8, versos 10 y 11.
1: And a clear example of how Jesus forgives and sets free, we find it in John 8, verses 10 and 11.
0: Este es un dos versículos y usted ya conoce el trasfondo de lo que vamos a leer.
1: And here in these two verses, you know the background of what we're about to read here.
0: Le llevaron a Jesús una mujer sorprendida cometiendo un pecado capital en los días de la ley.
1: They found this woman committing a capital sin in the day during the period of the law here.
0: Lo interesante para mí es esto.
1: The interesting for me is this.
0: Al leer la palabra de Dios en el Antiguo Testamento.
1: When we read the word of God in the Old Testament.
0: Ahí dice.
1: There it says.
0: Que si un hombre y una mujer son sorprendidos en el acto del adulterio, los dos debían de morir apedreados.
1: That if a man and a woman were caught in the act of adultery, both should be stoned to death.
0: Pero a esta mujer la llevaron acusándola delante de Jesús.
1: But they took this woman and they were accusing her before Jesus.
0: Y dijeron, fue sorprendida en el acto del adulterio.
1: And they said she was caught in the act of adultery.
0: Por favor, ella no estaba cometiendo adulterio sola.
1: No, she was not committing adultery on her own.
0: Pero no llevaron al hombre.
1: But they didn't take the man.
0: Sin embargo, ¿qué privilegio tuvo esta mujer?
1: But yet, what privilege this lady had.
0: Que la llevaron delante de Jesús y no de los religiosos.
1: That they took her before Jesus and not the religious crowd.
0: Los religiosos la llevaron delante de Jesús.
1: The religious people took her before Jesus.
0: ¿Y qué dice la Biblia?
1: What does the Bible say?
0: Que Jesús se inclinó y estaba escribiendo en el piso.
1: That Jesus,
0: en la tierra.
1: He stooped down and he was writing on the ground.
0: ¿Qué escribió? No sabemos.
1: What he wrote, we don't know.
0: Pero sí sabemos el efecto que tuvo en los acusadores.
1: But we do know the effect that that had on those that were accusing her.
0: Bueno, habiendo explicado eso, ahora leemos.
1: Having explained that, now we'll read.
0: Y enderezándose Jesús, y no viendo a nadie sino a la mujer, le dijo: Mujer, ¿dónde están los que te acusaban? ¿Ninguno te condenó? Ella le dijo: Ninguno, Señor. Entonces Jesús le dijo, palabras de vida: Ni yo te condeno. Vete y no peques más.
1: When Jesus had raised himself up and saw no one but the woman, he said to her, Woman, where are those accusers of yours? Has no one condemned you? She said, No one, Lord. And Jesus said to her, Neither do I condemn you. Go and sin no more.
0: Por eso quiero que hoy diga conmigo, Mi Dios perdona y libera.
1: That's why I want you to say, My God forgives and sets free.
0: Y cuando nos reunimos para orar, como lo hacemos aquí los miércoles,
1: and when we come together to pray like we do on Wednesdays,
0: el enemigo sigue haciendo su trabajo, que es acusador.
1: The enemy continues to do his work, which is to be an accuser.
0: ¿Qué es lo que le dice al que llega aquí, al que enciende su televisor o nos ve en línea?
1: What does he say to those that come here, those that are watching online?
0: Que tienen necesidades delante de Dios.
1: And those that have needs before God.
0: ¿Se te olvidó quién eres? Tú no mereces pedirle a Dios.
1: Did you forget who you are? You don't deserve to ask God.
0: Dios no te va a escuchar a ti.
1: God's not going to hear you.
0: Él no escucha a los pecadores.
1: He doesn't listen to sinners.
0: A los pecadores rebeldes.
1: To the rebellious sinners, he
0: pero
1: doesn't.
0: Al pecador arrepentido.
1: But to the repentant sinner,
0: Dios sí lo escucha.
1: God does hear him.
0: Entonces cuando el enemigo venga a decirle a usted, tú no mereces.
1: So when the enemy comes to tell you, you don't deserve it.
0: Y le saca la lista.
1: And he pulls out the list of all
0: dígale,
1: you've done.
0: Eso lo arreglamos enseguida.
1: You say, we'll take care of that quick.
0: Y diga, Padre, en el nombre de Jesús.
1: Say, Father, in the name of Jesus.
0: Pido perdón por todo pecado, Señor.
1: I ask forgiveness for every sin.
0: Todo aquello por lo que el enemigo me está acusando.
1: Everything that the enemy is accusing me of.
0: A ver, dígalo conmigo.
1: Say it with me.
0: Para estorbar que mi fe esté completa en ti, Señor.
1: Anything that's hindering for my faith to be complete in you.
0: Perdóname, Señor.
1: Forgive me, Lord.
0: El momento que tú me perdonas,
1: the moment you forgive me,
0: soy liberado.
1: I'm set free.
0: Y con tu ayuda,
1: and with your help,
0: no haré hábitos de mis ofensas.
1: I will not make a habit out of my sins.
0: ¿Y qué dice el Señor?
1: And what does the Lord say?
0: Vete en paz y no peques más.
1: Go in peace and sin no more.
0: Si usted hizo esa oración conmigo ahora,
1: if you did that prayer with me right now,
0: estamos listos.
1: We're ready.
0: Pero antes de pedir, vamos a adorarle, vamos a alabarle.
1: But before we ask, we're going to worship, we're going to praise him.
0: Vamos a declarar su grandeza.
1: We're going to declare his greatness.
0: Porque Jesús dice, Juan 3:17, que no fue enviado al mundo para condenar al mundo, sino para que el mundo fuese salvo por él.
1: For it says in John 3:17, for God did not send his son into the world to condemn the world, but that the world through him might be saved.
0: Ahora, del acusador dice lo siguiente.
1: Of the accuser, he says the following.
0: Apocalipsis 12:10.
1: Revelations 12:10.
0: Este es un mini estudio bíblico, ¿okay?
1: This is a mini Bible study.
0: Para que entremos a la adoración con ganas.
1: So that we'll go right into worship.
0: Y para que oremos con fe.
1: So that we will pray with faith.
0: Diga conmigo, voy a orar con fe ahora.
1: Say, I'm going to pray with faith now.
0: ¿Y qué es fe? La evidencia de las cosas que aún no se ven.
1: What is faith? The evidence of things not seen.
0: Y el enemigo quería robártelo acusándote.
1: And the enemy wanted to steal that from you by accusing you.
0: Es lo que hace en las mañanas cuando oras, en la tarde o a la hora que oras.
1: That's what he does whenever you pray in the morning or in the evening.
0: Pero mire lo que dice este texto.
1: But look at what this verse says.
0: Entonces oí una gran voz en el cielo que decía, ahora ha venido la salvación, el poder y el reino de nuestro Dios y la autoridad de su Cristo. Y ese Cristo es nuestro Señor y Salvador, porque ha sido lanzado fuera el acusador de nuestros hermanos, el que los acusaba delante de nuestro Dios de día y de noche.
1: Then I heard a loud voice saying in heaven, now salvation and strength and the kingdom of our God and the power of his Christ have come. For the accuser of our brethren, who accused them before our God day and night, has been cast down.
0: Por el sacrificio de Jesús,
1: because of the sacrifice of Jesus,
0: nuestro acusador ha sido lanzado fuera.
1: Our accuser has been cast down.
0: Pero nuestro redentor,
1: now our redeemer,
0: está sentado.

0: this song has a special meaning for me today.
1: En este último viaje que tuve, conocí a un químico.
0: In this last trip that I was on, I met a chemist.
1: Que al escuchar mi testimonio me explicó un poco de lo que había sucedido, de lo tóxico que era ese gas que yo había respirado.
0: That in hearing a little bit of my testimony, he was able to explain to me of how toxic it was that the gas that I had inhaled.
1: Él me dijo que la combinación química que yo hice por accidente cuando estaba de 10 años.
0: He said that the chemical mixture that I experienced when I was at the age of 10
1: produjo algo que se llama gas clorhídrico.
0: Something that produced something that's called what he just said.
1: Y para que se den una idea de lo potente que era este gas.
0: And just to get an idea of how powerful this gas is, this chemical.
1: Este era el gas que era usado en los campos de concentración por los nazis.
0: It was the same type of gas that they used with the Nazi in the concentration camps.
1: Y dice que es un gas tan letal.
0: It's such a lethal chemical.
1: Que hay muy pocos testimonios de personas que sobreviven cuando inhalan ese gas.
0: That there's very few people that survive when they inhale that gas.
1: Pero por la gracia, y solo por la gracia, y solo por la misericordia de mi Dios.
0: But only by the grace and by the mercy of God.
1: Él permitió que yo sanara.

0: A veces el enemigo viene y nos quiere engañar.
1: Sometimes the enemy wants to come and deceive us.
0: Que cuando pasamos por dificultades, por tentaciones y problemas,
1: that we go through problems, temptations and challenges.
0: Quiere hacernos dudar de ti.
1: He wants to cause for us to doubt in you, Lord.
0: Quiere hacernos que desconfiemos de ti, de tu poder.
1: That we would mistrust your power.
0: Quiere que vayamos y corramos hacia otros ídolos en lugar de ti.
1: That we would go and run towards other idols instead of you, Lord.
0: Por eso es necesario a veces recordarnos.
1: That's why we need to remind ourselves.
0: Que tú eres bueno.
1: That you are good.
0: Y que todas las cosas ayudan para bien.
1: And that all things work for good.
0: Para aquellos que te aman.
1: For those that love you.
0: Que son llamados de acuerdo a tu propósito.
1: That are called according to your purpose.
0: Y esta noche, Señor.
1: And tonight, Lord.
0: Quizá muchos de mis hermanos.

0: Gracias te damos, Señor, por estas afirmaciones poderosas.
1: We thank you, Lord, for these mighty declarations.
0: Afirmaciones poderosas declaradas en cántico a ti, Señor.
1: These affirmations that are being declared in song, Lord.

0: liberación.
1: There's deliverance.
0: Hay sanidad.
1: There's healing.
0: En el nombre de Jesús.
1: In the name of Jesus.
0: ¿Cuántos dicen conmigo yo lo creo sobre mi vida?
1: How many can say I believe it over my life?
0: Lo declaro sobre mi cuerpo.
1: I declare it over my body.
0: Lo declaro sobre mi familia.
1: I declare it over my family.
0: Lo declaro en mi hogar.
1: I declare it in my home.
0: Hay sanidad.
1: There's healing.
0: Hay liberación.
1: There's deliverance.
0: Porque las promesas de Dios son fieles.
1: Because the promises of God are faithful.
0: Yo soy Jehová, tu sanador.
1: I am the Lord, your healer.

0: sanidad.
1: Say, we declare healing.
0: En el nombre de Jesús.
1: In the name of Jesus.
0: Pido ayuda con sus niños, por favor, porque hay personas concentradas orando. Declaramos sanidad. Pon atención, ¿qué está sucediendo ahí?
1: We declare healing.
0: Pedimos sanidad en el nombre de Jesús.
1: We ask for healing in the name of Jesus.
0: Estoy hablando a estas criaturas aquí. Por favor, ayúdenme, padres de familia, con ellos. En el nombre de Jesús declaramos sanidad.
1: In the name of Jesus we declare healing.
0: En el nombre de Jesús.
1: In the name of
0: quiero
1: Jesus.
0: Que digas, esa sanidad me pertenece a mí.
1: Say that healing belongs to me.
0: Esa sanidad es mía ahora en el nombre de Jesús.
1: Say that healing is mine in the name of Jesus.
0: Di conmigo, en el nombre de Jesús.
1: Say in the name of Jesus.
0: En esta noche declaramos.
1: Tonight we declare
0: que toda cirrosis del hígado,
1: all cirrhosis of the liver,
0: es sanada ahora mismo.
1: Is healed right now.

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0: Si tu familia está pasando por momentos difíciles, si tienes algo que se está rompiendo,
1: si hay silencio donde antes había amor, si hay distancia donde antes había unión.
0: Atención, porque no estás solo o sola, no estás aquí por casualidad. Dios te trajo a esta oración
1: porque quiere que escuches esto. Hoy algo en tu casa va a cambiar.
0: Quédate,
1: porque esta oración es para ti.
0: Oremos. Padre Celestial, hoy venimos delante de ti, sabiendo que tú eres el Dios omnipotente, omnisciente, omnipresente, reconociendo que te necesitamos. Señor, muchas veces intentamos resolver todo solos y olvidamos que tú eres el centro de nuestra familia.
1: Señor, hoy rendimos nuestro hogar delante de tu presencia. Rendimos nuestras cargas, nuestros errores, nuestras equivocaciones, y que cada palabra que dijimos mal hoy sea presentada delante de la altar de Jehová como un arrepentimiento sincero de nuestro corazón. Cada momento que fallamos como familia, cada momento que fallamos como padres, cada momento que fallamos como hijos, cada momento que fallamos como hijos de Dios, hoy lo presentamos delante de ti.
0: Dígale: Padre, perdónanos por las veces que dejamos que el orgullo hablara más fuerte que las palabras, que el corazón. Oramos, Dios, para que abras el entendimiento, para que en este día desciendas con tu presencia y sanes esta tierra.
1: Padre, hoy pedimos perdón por las veces que herimos a quienes amamos, pero sabemos, Señor, que hay una cosa clara, específica y directa. Tu palabra dice: venid a ti, a Él, al Dios Santo, al Dios Poderoso, al Altísimo, los que están cargados, trabajados y cansados. Y por eso hoy juntos decimos:
0: hoy volvemos a ti. Señor, dile: entra en lo profundo de cada hogar, en cada lugar. Entra donde hay dolor escondido, donde hay heridas de años, de meses, de días, aún de horas o de minutos. Padre, entra y revélate como el gran sanador, el príncipe de paz, el rey de reyes. Donde hay palabras que marcaron el corazón, manifiéstate, Señor.
1: Señor, sana en este día aquel hijo o aquella hija que se siente rechazado por su padre o por su madre. Sana esa herida profunda, sana al padre que se siente cansado o rechazado por sus hijos. Sana, Señor, a la madre que llora en silencio porque sus hijos están en adicciones, en alcohol y en cualquier problema que los aleja del camino, la verdad y la vida que eres tú.
0: Oh Dios, venimos ante ti para pedirte en este día, unidos con la iglesia, unidos con aquellos que están escuchando esta señal a través de la radio, los que estamos declarando que toda herida emocional ahora se restaura. Tú que escudriñas la mente y miras el corazón, oh Dios, elevamos esta oración para que comience a ser restaurada cada familia que está presente aquí, aún del otro lado.
1: Señor, sabemos que tu palabra dice que el Espíritu de Jehová ha venido para, Señor, hacer apertura de cárcel, para sanar a los quebrantados, a los oprimidos, a los angustiados. Pedimos, Padre, que todo trauma, que toda tristeza, que toda angustia, que todo dolor, que toda herida sea sanada y se vaya en el nombre de Jesús.
0: Tu palabra dice: clama a mí, yo te responderé y te enseñaré cosas grandes y ocultas que tú no conoces. A ti, Dios eterno, príncipe de paz, te clamamos para que en este momento extienda tu mano sanadora. Tu palabra dice: tú sanas a los quebrantados de corazón. Y dile: aquí está mi corazón, Señor, dispuesto o dispuesta, dile tu mujer, para que ahora desciendas y empieces a remover todo lo que no es tuyo y venga tu reino. Se haga tu voluntad como en el cielo y en la tierra.
1: Señor, tu palabra dice, tú sanas a los quebrantados de corazón y vendas sus heridas. Y nosotros lo creemos, lo recibimos, lo establecemos y lo declaramos sobre cada hogar, cada familia, cada papá, cada mamá, cada hijo, cada hija y toda la audiencia en este día.
0: En el nombre poderoso de Jesús, venimos a romper toda cadena que quiere destruir la familia. Y ahora, ahí donde estás, escribe tu petición y di, ahora pongo esta familia en las manos de Dios, estos hijos, esos nietos, esos seres queridos, escribe ahí tu petición y vamos a traerla aquí al altar, porque cuando tú lo haces en fe, Dios está escuchando esa oración. Y ahora quiebra esas cadenas espirituales, emocionales, afectivas, económicas, laborales, esas divisiones se van en el nombre poderoso de Jesús. Por eso, Padre, toda cadena invisible y aún natural que se ha puesto o impuesto, se ha activado por desobediencia, ahora venga a romperse en tu nombre y se abran los caminos, los cielos, para ver tu gloria, Espíritu Santo.
1: Señor, y en obediencia declaramos lo que tu palabra dice: donde está el Espíritu de Dios, allí hay libertad. Por eso ahora declaramos que todo espíritu de división se va fuera, todo espíritu de violencia se va fuera, todo espíritu de confusión se va fuera, y para libertad nos llamó Cristo.
0: Todo ataque contra el matrimonio, ahora lo cancelamos, Señor. Todo ataque oculto, interno, externo, todo ataque a través de pensamientos, Señor, de maldiciones, aún de conjuros, de espíritus designados para detener lo que tú has diseñado como perfecto al hombre y a la mujer para procrear, para multiplicarse. Declaramos que ahora es resguardado, es protegido bajo la mano de Dios. Y si hay personas que en este momento, Señor, están llegando a ese día de destrucción o están llegando a ese momento de división porque parece que no avanzan, porque hay alcohol, adicciones, espíritus inmundos que se activaron, Señor, por no creerte, ahora se corta. En el nombre de Jesús, todo ataque contra los hijos, aquellos hijos, Señor, que nacieron con un diseño divino, con un propósito divino, oh Padre, que nacieron bajo tu dirección y hoy el enemigo los está distrayendo, los está desenfocando, los está desanimando, desorientando, aún sacándolos del plan y propósito. Lo cancelamos a ese espíritu y lo removemos. Dígalo, escríbalo ahí si usted está siguiendo a través del YouTube o a través de la radio. Diga el nombre de ese hijo, de esa hija, diga, ahora se liberan en el nombre de Jesús. Y juntos decimos, se rompe ahora. Una vez más dilo, se rompe ahora. Otra vez diga, se rompe ahora. Todo ataque y contraataque, lo decimos en el nombre de Jesús.
1: Y declaramos libertad en cada hogar, en el nombre de Jesús. Cada familia que está aquí en este lugar, cada familia que escucha la transmisión radial, cada familia que lo tendrá y lo tomará como un instrumento de victoria, la declaración profética que el Señor dice en tu palabra: paz, paz, paz. Mi paz os dejo, mi paz os doy. Declaramos en el nombre de Jesús paz en los hogares.
0: Padre, cubre esta familia con tu presencia. Que tu Espíritu Santo habite en cada rincón ahora mismo.
1: Y que al entrar a ese hogar, a este hogar y a todos los hogares donde la transmisión esté llegando, se sienta tu paz, paz que sobrepasa todo entendimiento.
0: Protege a los hijos en la escuela, en las calles, en la entrada, en la salida, en los hogares, aún subiendo, bajando, saliendo, Señor, en la ciudad, en el campo, viajando, moviéndose, caminando. Protégelos, Señor, que tus ángeles habiten alrededor de sus vidas, pero que nunca se aparte tu presencia.
1: Señor, pedimos que guarde sus amistades, todo lo que es de influencia para ellos, los maestros, los instructores, los profesores. Guarda sus decisiones y una vez más, Señor, como dice tu palabra, que nada creado o decretado contra ellos pueda llegar, sea destruido por el poder de tu presencia.
0: Que ningún mal prevalezca, que el Salmo 91 esté, Señor, arriba, abajo, los costados, que fluya desde sus poros, que ninguna arma forjada prospere, lo repito, porque el que habita bajo el abrigo del Altísimo morará bajo la sombra del Omnipotente.
1: Sí, Señor, y declaramos proféticamente que el Dios Todopoderoso está restaurando las familias, los hogares, las relaciones intrafamiliares. Tu palabra dice que tú volverías el corazón de los padres a los hijos, de los hijos a los padres. Lo creemos, lo establecemos y lo afirmamos en el nombre de Jesús.
0: Hoy declaramos restauración y milagro. Lo que estaba roto se reconstruye. Lo que estaba muerto revive ahora. Escríbelo, decláralo. Vamos ahí donde está. Levanta tu mano al cielo si puedes y di: ahora revive la paz, el gozo, el amor, la salud, la paz, la unión familiar. Y lo que el enemigo robó, lo recuperamos restaurados en el nombre de Jesús.
1: Padre, hay oraciones que se elevan, que se decretan y que se declaran a favor de las relaciones que parecían perdidas. Relaciones entre esposos, relaciones entre padres e hijos, hijos y padres, relaciones matrimoniales, relaciones familiares. Hoy creemos y declaramos que reciben una nueva oportunidad, que reciben un vigor del cielo, que reciben un reverdecer de todo lo que estaba seco, de todo lo que estaba marchito, de todo lo que estaba muerto. Hoy cobra vida en el nombre de Jesús.
0: Declaramos hogares llenos de la fe, la esperanza, el amor de Dios, aún lleno del respeto que viene en el nombre de Jesús. Y hoy declaramos llenos de la presencia de Dios. Repítelo, dilo: llenos de la presencia de Dios. Una vez más, dilo: llenos de la presencia de Dios. Escríbelo, decláralo ahora mismo. Haz un acto de fe y únete a esta oración para declarar que se abren los cielos, porque ahora aún declaramos bíblicamente, como está escrito: yo y mi casa serviremos al Señor. Repítelo: yo y mi casa serviremos al Señor.
1: Por eso, Señor, declaramos, establecemos y afirmamos que todo decreto profético que sale de la boca de nuestro Dios es en un sí y en un amén.
0: Lo declaramos juntos sobre nuestra familia. Una vez más, dilo: sobre nuestra familia. Lo declaramos, lo decretamos en el nombre del Padre, del Hijo y del Espíritu Santo. Amén y amén.
1: Muy bien, y si llegaste hasta aquí, no es casualidad. Dios está obrando en tu familia. Dios escuchó tu clamor. Dios escuchó esas lágrimas y las vio en secreto, en lo privado, en lo oculto, cada noche que te arrodillabas a clamar por tu hogar, a clamar por tu familia, a clamar por tus hijos. Escribe esos comentarios que digan: Dios restaura la familia, y ponle el nombre de tu familia.
0: Amigo, amiga, oyente, o los que están aquí en la iglesia, compartan esta oración con alguien que lo necesita, porque una familia restaurada puede cambiar generaciones.
1: Y no te olvides de suscribirte para seguir orando juntos cada día.
0: Dios te bendiga a tu familia, y aún hoy, mañana y siempre. Lo declaramos en el nombre de Jesús. Será hasta nuestro próximo encuentro.

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0: Jen Hogan.
1: Go to the door. Okay, I'm sorry.

0: Nos estamos despidiendo, Pastor Marife, y será hasta mañana, si Dios quiere.
1: Exactamente, Pastor, nos vamos. Bye, bye, bye, bye, bye. Buena vida para todos. Les saluda y le bendice la Pastora Marife.
0: Te saluda y te bendice el Pastor Martín Beni. No te olvides que en los buenos y malos momentos vamos arriba. Vamos a poder decir: todo lo pudimos, todo lo podemos y todo lo podremos en Cristo que nos fortalece. Buena vida para todos. Chau, hasta mañana.

Bendiciones, soy Saraí Rivera. Primeramente, les quiero dar las gracias por todo el apoyo, sus comentarios, sus likes. Bendiciones, soy Saraí Rivera. Primeramente,

Sobre Dios teniendo control y cómo es soberano. A ti, el que está al otro lado de esa pantalla, le vengo a decir, no importa la circunstancia, el problema, Dios tiene control sobre tu enfermedad, sobre tu ansiedad, tu depresión. Él siempre reina y Él siempre gana. Espero que este canto sea de gran bendición para su vida. No se olvide de compartirlo con alguien que lo necesite. Dios los bendiga.

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2: Esta siguiente canción es muy honesta. Creo que todas mis canciones son honestas, pero a veces escribes algo y dices, no lo voy a grabar. No lo voy a grabar porque se me hace muy personal, se me hace que la debo de guardar para mí. Pero esa siguiente canción decidí grabarla porque surgió de un tiempo muy, muy difícil en mi vida, en la vida de nuestra familia. Y decidí incluirla en esta grabación porque creo que es importante que la gente sepa que todos pasamos por situaciones difíciles, complicadas. Y es importante que todos nos unamos de esa manera, entendiendo que todos pasamos por lo mismo. Ya no me siento de la misma manera como van a escuchar en la canción, pero insisto, creo que es importante comunicar este sentimiento.

Señor, con tus lazos de amor. Y volvemos una vez más, Señor, a tu casa, donde podemos recibir tu amor, donde podemos recibir, Señor, tu abrazo y tu perdón. Y podemos cantar una vez más y decir:

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0: debemos aprender a enfrentar nuestros temores en la vida. Y pensándolo bien, vivimos en una época de mucho temor. Vivimos en una sociedad llena de temor. La gente teme perder su empleo, su vivienda, su salud, su familia, amigos, posiciones, de todo. Muchas cosas a nuestro alrededor causan temor. Y, sin embargo, los creyentes no debemos vivir en temor. Alguien dirá, tengo muchas razones para tener miedo. Nunca lo dudaría. Pero ¿cómo hemos de vivir en la sociedad? Quizás pregunte, pero primero, ¿cómo llegamos a la posición en que estamos? Pues yo me hacía esa misma pregunta y vino a mi mente algo que encontré en Eclesiastés. Se trata de un solo versículo que resume todo eso de cómo llegamos hasta aquí. ¿Por qué tanto temor? Por la sencilla razón de que hemos violado un principio bíblico muy claro que dice al final de Eclesiastés 12, versículo 13. El fin de todo el discurso oído es este: teme a Dios y guarda sus mandamientos, porque esto es el todo del hombre. Hemos decidido no temer a Dios. Hemos decidido vivir como mejor nos parece e ignorar los principios de la palabra de Dios. Como resultado de eso, ¿qué sucede? Estamos llenos de miedo. Tememos muchas cosas que no deberíamos temer. Solo ver las noticias fácilmente puede provocar mucho miedo. La pregunta es, ¿cómo vive el creyente en una generación y una era de temor y a la vez ser la persona que Dios quiere que seamos? Le invito a acompañarme a Isaías capítulo 41. Personalmente considero que aquí está el versículo bíblico más impactante en lo que respecta al temor, por las maravillosas promesas divinas que abarca. Y si no lo ha subrayado en su Biblia, le animo a hacerlo. Y he descubierto que si coloco una fecha junto a algo que Dios me ha dicho, eso me ayuda a recordar que Dios se interesa, le importa y se involucra en mi vida. Leamos Isaías 41, versículo 10. No temas, porque yo estoy contigo. No desmayes, porque yo soy tu Dios. Que te esfuerzo, siempre te ayudaré, siempre te sustentaré con la diestra de mi justicia. Luego el versículo 11, aquí que todos los que se enojan contra ti serán avergonzados y confundidos, serán como nada y perecerán los que contienden contigo. Buscarás a los que tienen contienda contigo y no los hallarás. Serán como nada y como cosa que no es aquellos que te hacen la guerra. Porque yo, Jehová, soy tu Dios, quien te sostiene de tu mano derecha y te dice, no temas, yo te ayudo. Recuerdo un tiempo en mi vida en el cual pasaba por una gran prueba. Y leí este versículo que dice, he aquí que todos los que se enojan contra ti serán avergonzados y confundidos. Serán como nada y perecerán los que contienden contigo. Buscarás a los que tienen contienda contigo y no los hallarás. Al cabo de poco tiempo pensé, Señor, esto es cierto porque no queda ni uno. Todos mis enemigos se fueron. Y muchas veces lo que sucede es que insistimos en algo de lo cual Dios se ocupará porque olvidamos que Él hará exactamente lo que dijo. Al llegar a este versículo 10, cualquiera sea su temor, lo que dice este versículo puede transformar su vida. Pensemos en algo, en la primera conversación entre Adán y Dios que aparece registrada en la Biblia. Adán dijo, tuve miedo. Esas fueron sus primeras palabras en su conversación con Dios y la verdad es que desde entonces la humanidad ha tenido miedo. Así que, cuando piense en el temor, ¿cómo lo describiría a usted? Entonces, lo que quisiera hacer a continuación es darle una definición sencilla y quisiera darle suficiente tiempo para escribirla, porque es necesario entender lo que sentimos. Es un sentimiento de inquietud y miedo, como un vacío es como una sensación de alarma interna que nos advierte que algo sucederá. Y es sentirse amenazado por algo que quizás podemos o no podemos controlar. Pero le insto a tomar nota y así la próxima vez que sienta un poco de temor piense, esto es lo que está pasando. Así que Hay temor bueno y temor malo. Hay un temor que es bueno. Cuando la Biblia dice, teme a Jehová, significa reverenciarlo, el reconocer quién es Él, el respetar a Dios como Dios santo y justo. Temer a Dios no es tenerle miedo, sino reverenciarlo. Así que hay un temor bueno y, desde luego, temor malo, que es la clase de temor que nos gustaría erradicar. En Proverbios 1:7 declara, el principio de la sabiduría es el temor de Jehová. Eso es reverencia a Dios, un respeto santo hacia Él. Es un temor que todos hemos de experimentar y disfrutar en la vida. Pero pensemos en la causa del miedo. ¿Por qué la gente tiene miedo? Hay muchas razones, veámosla por un momento, porque si no identificamos nuestro miedo, lo más probable es que no podamos controlarlo. Lo primero que diré simplemente que cualquiera que sean nuestros temores, no vienen de Dios. Recordemos las palabras de Pablo a Timoteo, porque no nos ha dado Dios espíritu de cobardía, sino de poder, de amor y de dominio propio. ¿Alguna vez ha tenido tanto miedo que se sentía paralizado? ¿Alguna vez ha tenido tanto miedo que no sabía qué hacer ni cómo manejar la situación? Pensemos en las causas de nuestros temores. Una de ellas es que desde pequeños aprendemos a temer. Son actitudes aprendidas. Recuerdo que mi madre me decía, no te acerques al río, puedes caerte y ahogarte. Ella expresaba su amor, pero en mi pequeña mente el agua era peligrosa. Así que me tomó un buen tiempo meterme al arroyo y aprender a nadar. Entonces, cuando nos enseñan algo desde pequeño, pensamos que es insignificante. Por ejemplo, los padres cuidándonos. Pero mire, nuestros padres han arraigado ciertas cosas en nosotros que a menudo pueden crear temor. Por otra parte, está nuestra imaginación. Una de las causas de nuestros temores es nuestra imaginación. Por ejemplo, algo que nos imaginamos. No hace mucho escuché a una hermana que vino a hacerse miembro de la iglesia y dijo, yo veía el programa de televisión, pero nunca pensé que asistiría a esta iglesia porque era muy grande y nadie sería amigable. Ella tenía una idea de cómo sería esta iglesia. Luego dijo, al llegar no podía ni entrar de tantas personas que me daban la bienvenida y decían, nos alegra verle, ¿de dónde es? Su imaginación casi la mantiene alejada, pero su nieto, que también veía el programa, dijo, quiero ir a esa iglesia. La trajo y el otro domingo volvió. De haberse dejado llevar por su imaginación, no sería miembro de la iglesia. La imaginación es algo sorprendente. Es la gran creadora, pero nos mete en problemas si nos descuidamos. Otra causa es la ignorancia. La ignorancia hace que seamos temerosos. Pensemos, por ejemplo, en la gente que cree que la salvación puede perderse. Es impresionante. Hay quienes prácticamente pelean por eso. Yo crecí con esa idea y la entiendo. Así que, al decir, la Biblia declara que usted es salvo por la gracia de Dios, Él expió su pecado pasado, presente, futuro. Entonces no significa que no volverá a pecar, sino que Él pagó toda su deuda de pecado y al volver a pecar, Él le disciplinará. Hay personas que se molestan tanto que es como si quisieran pelear. Mire lo que discuten. Luchan por aferrarse a una doctrina que afirma que si pecan contra Dios y están pecando al momento de morir, irán al infierno. Pero piensen las veces que he predicado sobre el pecado. De haber dicho, si usted no vive como agrada a Dios una vida sin pecado y santificada, al morir irá al infierno. Pues si yo fuese usted, no seguiría aquí, buscaría otra iglesia. Pero eso no es cierto. Cuando le enseña error a la gente, puede crear gran temor en su vida. Luego está el tema de las dudas. Si vivimos en duda, si vivimos dudando de Dios, tendremos razones para tener temor. Si dudamos que Dios nos ama, si dudamos que Él nos perdona y le seguimos confesando lo mismo una y otra vez, lo que le confesamos el año pasado y el antepasado, ¿cómo tendremos libertad, paz y contentamiento en la vida si le tenemos miedo a Dios? ¿Alguien dirá, acaso no es Dios santo? Claro que lo es. ¿Esa es razón para tenerle miedo? No, no. Es razón para reverenciarlo, amarlo, obedecerlo y seguirlo. No es razón para tenerle miedo. Dios no quiere que le tengamos miedo. ¿Qué dijo Jesucristo? No temáis, no temáis, no temáis. Dijo que no nos dio espíritu de cobardía, sino de poder, amor y dominio propio. Así que esos temores tienen grandes consecuencias en nuestra vida. Al pensar en esas consecuencias, veámoslo a la luz de esto. Si tenemos miedo a algo, divide nuestra mente. Alguien no puede concentrarse bien en algo si en el fondo de sus emociones teme, por ejemplo, a que su esposo le dejará, o su esposa le abandone, o que sus hijos caigan en drogas. O sea, si hay algún temor constante dentro de usted, entonces eso dividirá su mente. Segundo, reprime nuestra facultad de pensar y actuar como debemos. Al dividir nuestra mente, no pensamos con la claridad debida de siempre. Así que comenzamos a sentir las consecuencias. También causa indecisión porque a menudo nos sentimos paralizados cuando tomamos decisiones. Por ejemplo, alguien que deja todo para después no actúa por temor a no hacerlo perfecto o adecuadamente a su gusto. Puede tratarse de una persona muy talentosa, hábil en muchas cosas, pero si cree que no puede hacer algo a la perfección, ¿qué pasa entonces? Lo postergará. Es como estar paralizado, no funciona. Por otro lado, pienso que el temor nos esclaviza con un sentimiento de incertidumbre. Si vive en temor, mire, una cosa es acercarse a una serpiente, temer sabiamente e irse. Se trata de un incidente que sucedió en un momento preciso. Pero es distinto tenerle miedo a algo que conoce, está presente, como algo continuo. Quizás el médico le diagnosticó esto y lo otro, o le ocurrió algo a su hija o a su hijo. Quizás se trate de algún problema económico. Muchas cosas pueden caer en esa categoría. Pero el temor permanece allí y no desaparece. ¿Cómo debemos confrontarlo? Sin duda alguna, bloquea nuestro crecimiento espiritual el vivir en temor. Pensemos en esto. Por un lado, sabemos mucho acerca de Dios, pero por otro, vivimos con temor que no viene de Dios. Dios tiene una voluntad para nuestras vidas, pero por temor no andamos en ella. Quizás podríamos hacer mucho más de lo que hacemos si solo confiamos en Él en vez de pensar, solo puedo hacer esto, y mirar a alguien más y decir, no puedo hacer eso. Dios no espera que hagamos lo mismo. Lo que sea que Él nos llame a hacer, nos llama a hacerlo al grado que encaje en su voluntad, propósito y plan para nuestra vida. Dios no espera que estemos a la altura de otra persona cuando otros establecen sus expectativas en cuanto a nuestra vida. A veces nos falta confianza y nos volvemos temerosos. Y la verdad es que nunca podremos ser las personas que Dios quiere que seamos, ni lograr lo que Él quiere que alcancemos mientras tengamos miedo. Mientras el temor nos domine, no podremos hacerlo. Entonces, al pensar en cómo nos afecta esto, consideremos nuestra salud por un momento. Porque el temor sin duda afecta nuestra salud física. Porque no hay duda de que nuestro ser emocional afecta todo nuestro cuerpo. Escuche lo siguiente. El temor está ligado a enfermedades cardiovasculares, hipertensión, jaquecas, estrés, úlceras, desórdenes digestivos y de la piel. Si alguien siempre anda preocupado y temeroso,
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0: Si hace o no ejercicio físico. Así que nuestro sistema emocional no es solo algo que sentimos y sabemos aquí, sino que afecta a todo nuestro cuerpo. Así es el poder de nuestras emociones. La pregunta es, ¿cómo lo confrontamos? ¿Cómo enfrentar el temor? Mucha atención. Lo que diré parecerá muy sencillo, pero no habló Jesucristo en parábolas. Él no dificultó las cosas. Sé que funciona. No hay duda en mi mente de que funcione. Deseo que veamos un pasaje bíblico y quisiera que lo veamos con esta perspectiva y le digamos, bien, Señor, creo que le tengo temor a esto o lo que sea. Quisiera que lo confrontemos a la luz de lo siguiente. Primero que todo, reconocer su presencia. Digamos que usted tiene algún problema financiero y teme perder todas sus posesiones y mucha gente está en esa situación. Cualquiera sea el temor en su vida, sea lo que sea. Primero reconozca que está allí. El siguiente paso es identificar cuál es la causa, de dónde proviene. ¿Por qué tengo miedo de eso? ¿Se debe a algo que alguien inculcó en su modo de razonamiento? ¿O es algo que ha hecho y teme a las consecuencias? En otras palabras, ¿cuál es el verdadero origen? Entonces, le temo a esto. Y este es el origen. Son dos puntos importantes. Lo tercero es, escuche, mientras nos enfoquemos en lo que es el temor, no se volverá más pequeño. Mientras más nos concentremos, ¿qué pasa? Consumirá mayor parte de nuestra vida, influirá más en nuestras decisiones y en nuestro carácter, o lo que sea. Hay que cambiar el enfoque. Si deseamos superar el temor y ser libres, debemos cambiar nuestra atención, quitarla del temor y concentrarla en Dios. Debemos hacer lo siguiente: poner nuestro enfoque inmediatamente en el arma más poderosa. Mire, el arma más poderosa que podemos tener en tiempo de temor. ¿Y qué es? La palabra de Dios. Con eso en mente, regresemos a Isaías 41. Y quisiera que lo vea a la luz de quién es usted y lo que está enfrentando en su vida y cuál es su temor. Vayamos a Isaías 41, versículo 10. Porque lo veo como un ancla. O sea, cualquier tempestad que enfrente en lo que respecta al temor, mi ancla es esta, dice el versículo 10. Primero dice, no temas. ¿Por qué? Porque yo estoy contigo. ¿Quién es él? Jehová Dios, el soberano creador del universo, quien dice la Biblia que ha establecido su trono en los cielos y su reino domina sobre todo. Así que él dice, no temas. Y mire, una cosa es que alguien le diga, no le tengas miedo a eso, pero otra es que Dios le diga, no temas. ¿Por qué? No temas porque yo estoy contigo, Jehová Dios está contigo. Mire, no desmayes. Esa es una de las frases más importantes en toda la Biblia en cuanto a vencer lo que sea. No desmayes. ¿Sabe por qué lo dijo? Porque desea que pongamos nuestra atención en él. Mientras nos concentremos en nuestro temor, crecerá y crecerá más. Lo haremos más importante y perjudicial. No desmayes. Escuche bien. Mire, no desmayes porque yo soy tu Dios. No solo tu amigo, sino soy tu Dios. Soy el creador soberano del universo. Soy tu Dios. Soy tu Dios personal. Y luego dice, yo soy tu Dios que te esfuerzo. ¿Cuánta fuerza tiene Dios? Es omnipotente. Dice que te esfuerzo, siempre te ayudaré. ¿Por qué dijo siempre? Para darnos seguridad de eso. Porque yo soy el que soy, porque te amo, porque soy tu Dios, siempre te ayudaré. Dice, siempre te ayudaré, siempre te sustentaré con la diestra de mi justicia. No importa lo que tenga que enfrentar en la vida, estás en mis manos. Yo, el Dios soberano del universo, estás en mis manos. Te sostendré, te levantaré, te fortaleceré. Yo soy tu Dios. No hay nada en que podamos superar a Dios Todopoderoso. Siempre te sustentaré con la diestra de mi justicia. Permítame preguntarle. ¿Cree lo que dice ese versículo? Diga amén. ¿Fue cierto hace más de 2000 años? ¿Ha cambiado? Sigue igual, ¿verdad? Y es el mismo Dios que hizo esa promesa, ¿verdad? ¿Dios cambia? Él no cambia. Si Él hizo esa promesa hace más de 2000 años, mucha atención, ¿cree usted lo que Dios dijo hace más de 2000 años... sobre enfrentar nuestros temores? ¿Cree que ese versículo sigue siendo cierto? Si en verdad lo cree, dígalo en voz alta. De acuerdo. Y eso significa que acepta esta verdad, que su Dios ha dicho que es su Dios, pues lo ha aceptado mediante Jesucristo,
2: y que Él le ayudará. Estará con usted, Él le sostendrá, Él le fortalecerá y dice que siempre le sustentará en la diestra de su justicia. ¿Es eso cierto? Si usted es creyente, ¿cree que esto es cierto en su vida hoy? Así que no importa lo que enfrente, cree que el Dios del universo le ha dado una promesa personal. Siempre te sustentaré, te esforzaré, estaré contigo. Soy tu Dios. ¿Cree usted que Dios es lo suficientemente confiable para tomar su temor, el que sea, y decirle, Señor, sé que esto ya no tiene cabida en mi vida, así que te tomaré la palabra y de ahora en adelante concentraré mi atención en ti. Te entrego mi temor. Lo entrego basándome en quién eres y en lo que has dicho. La pregunta es, ¿cree usted que Dios es quien dice ser? Amén. ¿Cree que Dios hará lo que promete? Amén. Entonces no debe seguir llevando ese temor. Mire, ¿sabe a qué se reduce todo esto? Es una batalla de fe. Mire, cuando alguien afirma estar de acuerdo con lo que usted acaba de decir, que cree la palabra de Dios, si está de acuerdo y lo dijo de corazón, pero tiene dudas al respecto, ¿afecta su duda a Dios? ¿Quién afirma estar de acuerdo con lo que usted acaba de decir, que cree la palabra de Dios? Si está de acuerdo y lo dijo de corazón, pero tiene dudas al respecto,

0: Mano del universo le sostendrá y le ayudará a superar lo que sea. Amén. Lo que sea. Tal vez usted no sea creyente y diga, ¿funciona esto en mi caso? No, no funciona. Le diré por qué no funcionará. Porque si rechaza al Señor Jesucristo, que es su único Salvador, al rechazarlo como su Salvador, rechaza lo mejor de la vida, rechaza la vida eterna, rechaza el amor de Dios, rechaza su voluntad, plan y propósito para su vida, rechaza lo mejor de la vida. Mire, rechaza la vida misma que Dios Todopoderoso quiere para usted. Tiene mucho de qué tener temor, porque un día tocará morir. Y la Biblia nos dice esto, está establecido para los hombres que mueran una sola vez, y después de esto, el juicio. Tiene muchas razones para temer. No tiene que ser así, si está dispuesto a pedirle a Jesucristo que perdone sus pecados. En serio, con sinceridad, pídale que le perdone, no basándose en todas las cosas que hará por él, sino basándose en que al ir a la cruz, él pagó todos sus pecados. Su intención fue quitar sus temores y darle paz, seguridad y confianza para enfrentar cualquier cosa en la vida, no importa lo que sea. Así es él. Cuando usted le acepte como Salvador, todo lo que ha escuchado será realidad en su vida. ¿No está de acuerdo que es mejor vivir para Dios que vivir en temor, incertidumbre, duda, sabiendo que un día en el futuro estará frente a Dios y todas sus buenas acciones? Mire, Dios ya ha declarado lo siguiente, que no importa lo que haga ni cuán bueno sea, es como trapos de inmundicia. Mire, en cuanto a salvarnos de pecados, las buenas obras nunca sirven, lo dice Dios. Así que le exhorto a aceptar a Cristo como su Salvador. Amén. Padre, cuánto te agradecemos por tu gran amor por nosotros. Señor, tú sabes todo sobre el temor, todo lo que hay que saber al respecto. Pero dijiste, la paz os dejo, mi paz os doy, no como el mundo la da. No se turbe vuestro corazón, ni tenga miedo. ¿Creéis en Dios? Creed también en mí. Creemos. Y te damos gracias en el nombre de Dios.
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0: El primer desafío a la autoridad se da cuando el niño tiene cerca de 2 años. En el momento en que intenta descubrir quién manda, comienza a desafiar los límites, insistiendo en ir por donde le prohibieron. Los niños aprenden a manipular con el llanto y los gritos. Por lo tanto, tenemos que ganar esta batalla porque esto determina quién tiene la autoridad y el control en el hogar. Conocer las reglas, los límites y las consecuencias proporciona a los hijos seguridad y confianza. Además, ayuda a tener clara la diferencia entre lo que está bien y lo que está mal. Un adecuado manejo de límites fortalece el vínculo entre padres e hijos. Por eso, tome tiempo para definirlos y explicarlos claramente. Le habla Sixto Porras de Enfoque a la Familia.
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nos ha amado con amor eterno. Él nos ha amado con amor eterno. Recibe toda la adoración.

su amor. Hemos sido alcanzados por su misericordia. Un aplauso a nuestro Dios.

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0: ganas de algo diferente. ¿Comerme un chocolate? Creo que no. ¿Qué haré? Ya sé, le voy a hablar a José. ¿Ocupado? Le hablaré a Mirta. Señora, ¿está Mirta? ¿Está ocupada? ¿Le llamaré a Juan? No contestan. Le voy a marcar a Carla. ¿Todo el mundo está ocupado? ¿Ocupado?
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0: David es librado por el poder de Dios. David es librado por el poder de Dios. Es el tema que vamos a tratar en estos 11 versículos del primer libro de Samuel, capítulo 29. Y antes de que entremos a estudiar este capítulo, permítanme darles a ustedes algunos antecedentes para poder ubicarnos tanto en el contexto histórico como también en las verdades espirituales que el Espíritu Santo tiene para cada uno y a todos de nosotros. La mayor parte de los seres humanos, todos nosotros en general, vamos a atravesar en diferentes épocas de nuestra vida problemas, tribulaciones, sufrimientos, dificultades, adversidades, etcétera, etcétera. Y muchas veces estos problemas que vamos a enfrentar pueden llegar a convertirse en un momento crítico. O sea, problemas que tienen un grado tal de falta de esperanza, donde no vemos la luz, que pueden convertirse en hacernos sentir que estamos atrapados, que no hay salida. Por ejemplo, una esposa que descubra después de la luna de miel: Dios mío, Santa Virgen, José, María y todos los santos, ¿con quién me casé? Demasiado tarde. ¿Y ahora cómo me salgo de esto? ¿Alguno de ustedes que haya hecho algún negocio donde te das cuenta que fue un mal negocio, que vas a perder miles de pesos y que te sientes atrapado y sin salida? ¿Alguna muchacha por ahí que se vaya a hacer la prueba del embarazo y que se dé cuenta que está embarazada de un muchacho que realmente no es el que Dios había escogido para tu vida y que se siente atrapada sin salida, más que con dos opciones: la de abortar o la de tener al niño y tener que enfrentar el embarazo como una mujer soltera, ¿verdad? Una mujer no casada, con un problema gravísimo porque ella se adelantó y se comió la torta antes de tiempo. Así que tenemos nosotros diferentes problemas, diferentes tribulaciones a las que nos estamos enfrentando y que aparentemente no tienen salida alguna. El horizonte, muchas veces, o los meses o las semanas que tenemos por delante, nos pueden parecer muy nublados, como con mucha borrasca. Vemos todo el cielo oscuro, no vemos una luz, no vemos absolutamente ninguna esperanza de poder escaparnos de nuestros problemas. Pero el maravilloso mensaje de la palabra de Dios es este: que no existe ninguna circunstancia, no existe ningún problema o dificultad lo suficientemente grande para el poder de Dios. No existe ningún problema en el que el Dios de todo el universo no pueda controlar y además convertir nuestros errores. La leche que echamos ahí al suelo, que derramamos en el suelo, la suciedad que dejamos embarrada por nuestras malas situaciones, por nuestras malas decisiones y las consecuencias que tenemos que enfrentar, no hay absolutamente ningún problema en el que Dios no lo pueda convertir para nuestro bien. Dice Romanos 8:28, porque todas las cosas, ¿cuántas cosas? Todas las cosas contribuyen para nuestro bien a los que aman a Dios. ¿Cuál es el secreto? Mira, mijita, vienes ahorita a decirme que ya tienes tu pancita. Tu problema no es tu pancita, sino yo como pastor te voy a decir cómo está tu relación con Dios. Si tú me traes ahorita tu pancita y me dices que te metiste con un muchacho y tu problema es que estás embarazada, tu problema no es el embarazo, tu problema es cómo está tu relación con Dios. Tu problema en el negocio que te metiste no es la deuda en la que vas a afrontar, sino cómo está tu relación con Dios. ¿Por qué? Si esta muchacha embarazada, si este hombre con ese mal negocio, si esta pareja con ese mal matrimonio tienen una relación adecuada con Dios, Dios los va a sacar de su problema. No es el problema lo que estamos enfrentando, sino nuestra relación con Dios. De ahí va a depender absolutamente todo. Todos estamos buscando cómo salir de esta deuda, cómo salir de este embarazo, y buscamos, desgraciadamente, soluciones equivocadas. La muchacha embarazada busca, ¿qué cosa? El aborto, solución fácil. El otro, pues voy a robar para pagar mis deudas. El otro, pues me divorcio y punto, y se acabó el problema. Siempre estamos buscando las soluciones equivocadas. Sin embargo, la Biblia nos aconseja que no actuemos sin una dirección sabia, sin un consejo prudente, porque si tú tomas una solución equivocada como la de abortar, ya agravaste tu problema y tu pecado ya lo hiciste 5 veces más grande. Si tú robas para salir de un problema, ya hiciste mucho más grande y vas a tener más consecuencias todavía, que hasta en la cárcel puedas acabar, o hasta con SIDA puedas acabar, o hasta casarte, ok, te divorcias para salir de ese problema, de ese matrimonio, y si te divorciaste solamente sin haber tomado las precauciones y no haber seguido el consejo de Dios, te vas a casar por segunda vez y te va a ir peor que en Guatemala. ¿Saliste de Guatemala o Guatepeor? Entonces Dios quiere que nosotros no actuemos de esta manera, que actuemos con sabiduría, que actuemos con tranquilidad, que sepamos que Él nos ama, pero lo primero que nos pregunta en esta tarde es: hijo, hija mía, ¿cuánto me amas? ¿Cuánto estás dispuesto a obedecerme y hacer mi voluntad? Tú dime que me quieres, que quieres hacer mi voluntad. Tú dime que me amas. Tú dime que quieres someterte a mi palabra y a mis mandamientos, y déjame a mí, dice el Señor, arreglar tu vida, cambiar tu vida, convertir las cosas de tal manera que ahora las cosas que parecían que te iban a afrontar y que iban a enfrentarse como una amenaza, las voy a convertir en una bendición. Este es el maravilloso mensaje que tenemos en esta tarde y la lección práctica que vamos a aprender de los problemas de un hombre llamado David, que se metió en un embrollo tal donde dejó de huir del rey Saúl para irse a escapar y meterse con el ejército de los filisteos. Y creyó David que uniéndose a los filisteos, a los paganos, a los incircuncisos, podía él librarse del problema, de la amenaza, de la persecución del rey Saúl. Y nos damos cuenta que llegó tan grave el problema de David, que ahora el ejército filisteo en este capítulo está listo para atacar a Israel. Y entonces el rey Aquis le dice a David: David, te vas a venir conmigo de mi personal guardaespaldas. Y hasta atrás venía el rey Aquis, hasta adelante los generales, y David con sus 600 hombres alrededor del rey protegiéndolo para ir a pelear contra su propio pueblo. ¿Se imaginan ustedes? De repente David se encuentra en la que él tiene que luchar del lado de los filisteos contra su propia nación, a la cual Dios lo había profetizado y ungido para que fuera el futuro rey de Israel. ¿Qué iba a hacer David? ¿Cómo podía David escaparse de esta situación y este embrollo en el que se había metido? Y este es el tema que vamos en esta tarde a desarrollar. En los primeros 2 versículos, la narración comienza, primer libro de Samuel, capítulo 29, con estas palabras: los filisteos juntaron todas sus fuerzas en Afec, e Israel acampó junto a la fuente que está en Jezreel. Y cuando los príncipes de los filisteos pasaban revista a sus compañías de 100 y de 1000 hombres, David y sus hombres iban en la retaguardia con Aquis. David había abandonado, como dijimos ya, la tierra prometida para irse a refugiar en compañía y encontrar seguridad con los filisteos. Él había fracasado en haber encontrado en Dios seguridad, dirección, paz y tranquilidad, porque no lo podemos, como dijimos anteriormente en otras conferencias, juzgar. Llevaba 7 años David de ser perseguido, de ser un fugitivo, de andar de salto de mata en salto de mata, oprimido con la responsabilidad de 600 hombres, más las familias y las mujeres y los niños de esos 600 hombres de su ejército, y él tener que estar descubriendo, inventando, maquinando la forma de poder suplir comida para más de 1000 personas, agua para más de 1000 personas, además esconderlos a todos, proteger a las mujeres. Y esa carga llegó a angustiar, llegó a presionar a un grado tal David que dijo: ya no hay absolutamente solución. Todo esto se repasó en la última conferencia, y dijo David: yo ya no aguanto más, yo creo que David algún día me va a matar Saúl, mi única escape es irme y unirme con los filisteos. para que ahí el rey Saúl ya deje de perseguirme. Por causa de haberse asociado con los filisteos, ahora David se encontraba en un problema muchísimo, muchísimo más grande. Y notamos que David, dice el versículo 2, y sus hombres iban en la retaguardia con Aquis. O sea, él iba fungiendo como el guardaespaldas del rey Aquis. En otras palabras, no tenía David absolutamente ninguna oportunidad de poder escaparse. O de poder decir, pues ahorita en medio de toda la batalla yo me voy a hacer el tonto como que peleo y me voy a ir a esconder atrás de una cueva o detrás de unas rocas. No podía hacer eso porque el rey aquí le dice, vas a cabalgar junto a mí. No tenía humanamente David ninguna oportunidad de escaparse, de luchar contra su propio pueblo. Vamos a ver las primeras lecciones que podemos aprender de esto. Asociarnos con personas equivocadas siempre nos acarreará problemas muy serios que van a afectar nuestra vida personal, nuestra vida familiar y nuestra vida espiritual. Vamos a partir desde este punto para aprender en esta noche lo que Dios nos advierte en su palabra. Desde el momento de que tú, muchachita, comenzaste a salir con un muchacho que no es cristiano y te comenzaste a dejar acariciar, desde el momento en que tú comenzaste a ambicionar que quieres más dinero fácil y no te importó entrar a ese negocio sucio, a ese lavado de dinero, a ese lavado de narcotráfico, a ese dinero del secuestro, del robo, etcétera, etcétera, desde que comenzaste a asociarte, porque nadie hace nada solo en la vida, no hay llaneros solitarios. Si vas a robar, vas a robar con dos o tres. Si tienes un amigo que no es cristiano filisteo, segurísimo que tiene dos o tres también con los que te juntas. Si tienes problemas de tu matrimonio y estás saliendo con personas no cristianas, las personas no cristianas van a comenzar a infectarte, van a comenzar a contaminarte. Esta asociación es el inicio de nuestros problemas futuros. Cualquier amistad o compañía equivocada que nosotros tengamos, tarde o temprano nos contaminará, influirá negativamente en nuestra vida, porque si nos juntamos con mundanos, nos vamos a convertir en mundanos también. Si nos juntamos con personas inmorales y vas a comer con personas que pura suciedad hablan, con amigas que hablan solamente de sexo y de galanes, hombres que hablan solamente de mujeres, te vas a convertir también en una persona inmoral. Si te juntas con personas rebeldes, que están en contra de los papás, en contra del pastor, en contra de la autoridad, en contra de los maestros, te vas a volver rebelde. Si te juntas con personas amargadas, te vas a volver amargado. Si te juntas con personas incrédulos, vas a acabar.
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0: El apóstol Pablo escribió estas palabras, 1 Corintios 15:33. No erréis, las malas conversaciones corrompen las buenas costumbres. Esta palabra costumbres, etos, en el griego es hábitos. Ve tú de qué forma el estar escuchando, escuchando a personas que están cerca de ti hablándote, o que llegas a tu oficina y no podemos evitar en la oficina, ¿verdad? Enfrente de ti tienes un mormón, a tu izquierda un comunista, enfrente un ateo, atrás de ti un escéptico. No podemos evitar, ¿verdad? En la escuela también llegamos a la escuela y nos sentamos en el pupitre y tú estás rodeado de paganos y de filisteos, etcétera, etcétera. Pero es porque estás en tu escuela y porque estás en tu oficina. Pero si saliendo de tu escuela o tu oficina, tú sigues juntándote con esas personas y vas al cine con ellas y aceptas tomar el café con una de ellas y aceptas ir a la fiesta de ellos y a las reuniones de ellos, etcétera, etcétera, van a contaminarte. Te van a hacer muchísimo daño y van a afectar tus hábitos. Las malas conversaciones, las pláticas y las palabras de la gente cambian el hábito y las costumbres de las personas. En otras palabras, tu hábito va a ser ya hablar con groserías, tu hábito ya vas a comenzar a tomar como normal hablar de sexo y hablar de tonterías, y vas a acabar ahí en el Palacio de los Deportes en la exposición del sexo, viendo a todas las encueradas y todos los homosexuales y toda la degradación. Como Sodoma y como Gomorra, el mundo volverá a ser juzgado por Dios, porque nos encontramos exactamente en ese nivel, donde la gente ya en la televisión, en el radio, en los comentarios, hablan de todo esto como si fuera normal. En los periódicos, en las revistas salen reportajes de todo esto como si fuera algo absolutamente normal. Y las personas que protestan contra esto se les llama retrógradas, nos llaman anticuados, nos llaman personas moralistas, etcétera, etcétera, porque el mundo no acepta que alguien venga a cambiarles y a moldear de otra forma su moral, su forma de ver la vida y su perspectiva. Y la Biblia nos manda en Romanos 12:2 a hacer lo contrario: no os conforméis a este mundo. Esa palabra significa: no permitan que el mundo moldee tu manera de vivir, tus hábitos, tus costumbres, sino transfórmense por medio de la renovación del entendimiento. En lugar de cada día pensar más como el mundo y hacerte más como el mundo y dejar que el mundo moldee tu vida y tu carácter y tu moral y tu cultura y tus diversiones, en lugar de eso tenemos que irnos espiritualmente alejándonos más y más y más. Y la única forma de alejarnos de ese imán, porque es un imán poderosísimo el mundo, es transformar mi mente y transformar mi mente y cambiar mi manera de pensar con la Biblia. Y mientras más paso en la Biblia, mientras más paso tiempo con cristianos, con cristianas, oyendo la palabra en el coche, en el banco, etcétera, etcétera, más me alejo de la fuerza que me quiere jalar a hacerme pensar como los demás. En Éxodo, el libro de Éxodo capítulo 34, versículo 12, Dios le dijo a su pueblo: guárdate de hacer alianza con los moradores de la tierra. Cuidado con juntarte o hacer un yugo desigual con los moradores de la tierra donde has de entrar, para que no sean tropezadero en medio de ti. Tenemos que entender esto, amados santos de Dios. Somos un tesoro especial de Dios. Somos una nación santa y un pueblo que nos hemos sido llamados a ser diferentes. ¿Qué significa la palabra santo? La palabra santo significa diferente, separado, apartado. Entonces Dios nos llama para que nosotros no nos vayamos a un convento, no nos vayamos a un monasterio y nos aislemos físicamente del mundo, sino que estemos en el mundo y en el mundo ser guardados de la contaminación. Sí se puede, sí se puede, sí se puede, porque todo lo podemos en Cristo que nos fortalece. En el Salmo 1, que es precioso, Salmo 1, así comienza el Tejilim, o sea, los salmos en el hebreo, Tejilim, dice: bienaventurado el varón que no anduvo en consejo de malos, ni estuvo en camino de pecadores, ni en silla de escarnecedores se ha sentado. Vean ustedes el proceso. Primero comienzas andando, después te quedas con ellos y después te sientas con ellos a escuchar todo lo que el mundo dice. Y en lugar de andar con pecadores, sentarme con pecadores y andar en sus cosas y reírme de sus chistes y aceptar su conversación, en lugar de eso, en la ley de Jehová está mi delicia. Y en ella medita de día y noche, porque será como árbol plantado junto a corrientes de agua, que da su fruto a su tiempo y todo lo que hace prosperará. ¿Qué pasa cuando tú te juntas con amistades negativas, cuando haces alianzas con personas negativas, cuando tus amigos íntimos son personas negativas? Te comienzan a pudrir, como la fruta, se comienza a pudrir la fruta. Y en lugar de que comencemos cada día a estar más putrefactos, ya a los 6 meses ya hueles mal. Ya a los 6 meses estás marchita, a los 6 meses estás marchito, seco, ya te das cuenta que no tienes fuerza espiritual, que ya otra vez regresaste a la vida de antes, de la que Jesucristo te sacó pagando su sangre por ella en la cruz. Y al contrario de eso, si tú no haces eso, siempre estarás fresca, te van a decir la lechuguita, vas a estar fresco, cantando, una mente limpia, una mente pura, dando fruto siempre, bendiciendo a las personas, viviendo siempre con esperanza, con seguridad, al contrario de vivir en una vida de tinieblas, de putrefacción y de inmoralidad. Y nosotros tenemos que escoger esto. En 2 Corintios el apóstol Pablo escribió exactamente los mismos consejos del Antiguo Testamento con otras palabras. Dice 2 Corintios 6, versículos 14 y 15. No os unáis en yugo desigual con los incrédulos. Porque ¿qué compañerismo tiene la justicia con la injusticia? ¿Y qué comunión la luz con las tinieblas? Esta palabra yugo viene del campo, de cuando los bueyes aran la tierra. Cuando va un buey arando la tierra, ¿qué le ponen al otro buey? Les ponen una cosa como de madera aquí en el cuello y atan al otro y están juntos y no puede, porque si este se va para acá, el otro se viene para acá, y a donde quiera que van, van juntos. Esto se llama un yugo. O sea, no podemos evitar como Cristo. Cristo lo criticaron porque era frecuentaba a la amiga, los pecadores y a las prostitutas de los publicanos, pero no se juntaba con ellos para jugar dominó. Cristo no se juntaba con las prostitutas para que lo invitaran a la zona roja. Cristo no se juntaba con los pecadores para participar de ellos, se juntaba con ellos para sacarlos de ahí, iba por ellos, pero no se juntaba con ellos para jugar dominó. Cristo no se juntaba con las prostitutas para que lo invitaran a la zona roja. Cristo no se juntaba con los pecadores para participar.

cristiana es para ganarla para Cristo. Y si ella te dice, ¿sabes qué? Siempre que salgo contigo me hablas de tu Dios, ¿qué te está diciendo Dios? Bye bye, see you later, alligator. Hasta ahí muere, o sea, ok, no hay ningún problema. Significa que tú no eres la llave para esa persona, deja de ver a esa persona. Pero si esa persona va a salir contigo para que ella te hable y te cuente, y lleva media hora hablándote inmoralidades, dinero, tranzas, etcétera, etcétera, y tú vas, escuche y escuche, y no lo callas, oye, ¿sabes una cosa? No quiero oír eso. Eso te va a influir a ti, te va a corromper, te va a pudrir, te va a echar a perder. Porque la fe es por el oír, y el oír por la palabra de Dios. Y ya sea la palabra de Dios nos da fe para el reino de la luz, o lo que oyes te da fe y vas a creer lo que tus amigos te están contando. Ese es el problema cuando nosotros vemos los noticieros de televisión. Estamos oyendo malas noticias, malas noticias, malas noticias, y llegamos, la fe es por el oír y oír por la palabra de Dios. Entonces estamos escuchando, la fe es por el oír y el oír por la televisión. Lo que oyes en la televisión crea en ti convicción y te convences que lo que dice la televisión es verdad, que lo que dice el gobierno, lo que dice esa persona, lo que dice ese artista es verdad. Tú te convences porque la televisión tiene ese efecto de lavar el cerebro, para bien o para mal. Hoy la televisión cristiana, hoy los mensajes cristianos te edifican para levantar tu corazón. Regresamos a Primera de Samuel. Y este fue el problema número uno en que se metió David, su asociación con los filisteos. Miren a dónde lo llevó. Versículos del 3 al 5. Y entonces los príncipes de los filisteos, o sea, los generales, los más importantes militares del rey Aquis, dijeron: ¿qué hacen aquí estos hebreos? Y Aquis respondió a los príncipes, o sea, a sus generales: ¿no es este David, el siervo de Saúl, rey de Israel, que ha estado conmigo por días y años, y no he hallado falta en él desde el día que se pasó de mí hasta hoy? Entonces los príncipes de los filisteos se enojaron contra él, o sea, contra el rey, y le dijeron: despide a este hombre, para que se vuelva al lugar que le señalaste y no venga con nosotros a la batalla. No sea que en la batalla se nos vuelva enemigo, porque ¿con qué cosa volvería mejor a la gracia de su Señor que con las cabezas de estos hombres? Vemos nosotros que mientras iban avanzando hacia la batalla, en unidades de cientos y de divisiones de miles de hombres, David iba, repito, en la retaguardia con el rey Aquis, y entonces los generales voltearon y se sorprendieron que el rey se haya hecho rodear de David, que era israelita, cuando ellos sabían que iban a pelear contra la nación de Israel. Se sorprendieron y se voltearon sorprendidos y comenzaron a cuestionar al rey de por qué permitía que David los acompañara a la batalla. El rey Aquis les aseguró: miren, ¿saben qué? Yo confío en él. David ya tiene años sirviéndome, me ha sido leal, no he visto ningún problema. Pero estos generales se enojaron aún más, y vean las razones, las tres razones que le dieron al rey para que regresara a David y no formara a David parte de esta batalla contra Israel. En primer lugar, dice el versículo 4, le dijeron: despide a este hombre para que se vuelva al lugar que le señalaste y no venga con nosotros, no sea que en la batalla se nos vuelva enemigo. La primera razón que le dicen al rey es: ¿sabes una cosa, rey? Este hombre en la batalla se puede volver contra nosotros. A lo mejor de repente se va a unir con Saúl, a lo mejor ha estado engañándote por años, o a lo mejor nos puede traicionar. En segundo lugar, le dicen al rey: no sea que en la batalla se nos vuelva enemigo, porque ¿con qué cosa volvería mejor a la gracia de su Señor que con las cabezas de estos hombres? O sea que David podía usar la batalla como una oportunidad para ganarse el favor del rey Saúl al unirse con Israel. Si en el momento cuando estaba más enfrascada el ardor de la batalla, David se unía de repente al rey Saúl, entonces Saúl iba a perdonar a David y le iba a decir: Dios mío, ahora sí sé que no eres un traidor porque te vienes a pelear con nosotros. Los generales estaban cuestionando que estas cosas podían suceder. Y en tercer lugar, dice la Biblia en el versículo 5, ¿no es este David, dijeron los generales, de quien cantaban en las danzas diciendo: Saúl hirió a sus miles y David a sus diez miles?

0: O sea, rey, decían los generales, este muchacho que traes contigo es famoso en Israel, es un héroe en Israel. Si hasta le compusieron una canción, ¿cómo puede de la noche a la mañana este héroe, este hombre que es reconocido hasta por los soldados de nuestros enemigos, cómo puede decir que está peleando detrás de nosotros o está acompañándonos, cuando hasta una canción existe en el ejército enemigo acerca de él cuando venció a Goliat? Y después de todas estas cosas en las que los generales estaban enojadísimos, nos podemos preguntar en este instante, ¿quién puso en los generales cuestionar al rey Aquis? ¿No vemos acaso nosotros detrás de todo esto la providencia divina actuando para salvar a su siervo? Donde muchas veces Dios usa hasta los propios enemigos de nuestra vida para nuestro bien, y hace que con muchas decisiones que ellos tomen a nosotros nos benefician. ¿Acaso cuando Hitler mandó matar a 6 millones de judíos, 1943 al 45 en los campos de concentración en Alemania, acaso no fue este evento, la masacre contra los judíos, lo que hizo que en 1946 y 47, al terminar la guerra, la Liga de las Naciones votara para que regresaran a su tierra? Gracias a la masacre que tuvieron que enfrentar el mundo y darse cuenta que si a Hitler no lo hubieran detenido, el nazismo hubiera conquistado Europa y el mundo entero. ¿No fue acaso la cruz de Jesucristo la tragedia más grande que el mundo ha contemplado, cuando Dios no perdona a su Hijo Jesucristo? ¿Y no es acaso esa tragedia el evento más grande de la sabiduría y la redención humana? Porque Dios escogió lo insensato para avergonzar a los sabios y a los entendidos, y lo débil del mundo escogió Dios para avergonzar a lo fuerte, y lo vil y lo menospreciado escogió Dios para que nadie se jacte en su presencia. Él es Dios, y sus pensamientos no son nuestros pensamientos, ni sus caminos son la forma como nosotros nos imaginamos que vamos a caminar. Así que esto es lo que la Biblia nos presenta: eventos, sucesos donde está metida la mano de Dios, donde la providencia de Dios, cuando parece que todo está oscuro, ahí va entrando. Y ese embarazo que tú tienes, muchachita que me escuchas, va a ser ese niño la bendición más grande que vas a tener en tu vida si te arrepientes y le entregas a Dios. Ese mal negocio que hiciste, que te sacó, que te va a sacar Dios y de la deuda que tienes, vas a tener que pagar y vas a tener que recoger tu cosecha, pero va a ser una lección tremenda que dentro de 4 o 5 años vas a aprender para jamás volver a hacer ese tipo de negocios. Y estas experiencias de nuestro pasado que nos hacen sufrir, que nos hacen llorar, que nos hacen doler, son cosas necesarias, porque el castigo purifica el corazón. Porque es la única forma, desgraciadamente, que aprendemos muchas veces, a través de la disciplina y de las cosas malas que nos sucedan. ¿Quién va a hacer entender a tu hijo que ya se fue otra vez? Hermano, ya se fue mi hijo otra vez de la casa, ya de las drogas, y le di una cueriza, lo agarré las greñas, le rompí 3 tablas, etcétera, etcétera. Nada de lo que tú hagas físicamente contra tu hijo lo vas a entender. Él va a necesitar, allá en la calle, acabar en un reclusorio, lo vas a ir a visitar al psiquiátrico a lo mejor, o a lo mejor en la cárcel, y ahí en la cárcel, en el reclusorio o en la Cruz Roja, ahí es donde Dios le va a enseñar que las drogas son malas. Y él va a tener que aprender en su propia carne, a través del dolor y el sufrimiento, lo que nada se le puede enseñar a través de las palabras. Desgraciadamente, así es la naturaleza humana. Esa muchacha embarazada se tuvo que embarazar para aprender que no se acueste con cualquier roto quinto patier, contra cualquier pelagatos, como decía mi abuelita. El mal negocio te va a hacer aprender a no asociarte con incrédulos, pero Dios no nos va a sacar tan fácilmente de los problemas. Él tiene que hacernos entender cómo llegaste a este problema, porque si nos saca luego, ¿verdad?, no aprendemos la lección. Qué fácil sería que ya ahorita ya salgo de las deudas, ahorita ya salgo de este problema. Esa no es la manera de tratar de Dios. Sus pensamientos no son los pensamientos. Él necesita que nosotros estemos convencidos que hemos pecado, que lo hemos ofendido, que hemos ido contra sus mandamientos, que nos hemos rebelado. Y cuando Dios ve ese quebrantamiento en nuestra vida, Él está dispuesto a intervenir en tu vida y en mi vida para convertir todo para nuestro bien. Seguimos leyendo. Y dice la Biblia entonces que después de esto, ¿verdad? Los generales invitan al rey a que por favor regrese a David y que ya no le permita intervenir en esta guerra. En el versículo 6 al versículo 7, entonces Aquis llamó a David y le dijo: Vive Jehová, que tú has sido recto y que me ha parecido bien tu salida y tu entrada en el campamento conmigo, y que ninguna cosa mala te he hallado en ti desde el día que viniste a mí hasta hoy, mas a los ojos de los príncipes.
1: Si tu familia está pasando por momentos difíciles, si tienes algo que se está rompiendo,
2: si hay silencio donde antes había amor, si hay distancia donde antes había unión,
1: atención, porque no estás solo o sola, no estás aquí por casualidad. Dios te trajo a esta oración
2: porque quiere que escuches esto. Hoy algo en tu casa va a cambiar.
1: Quédate porque esta oración es para ti. Oremos. Padre Celestial, hoy venimos delante de ti, sabiendo que tú eres el Dios omnipotente, omnisciente, omnipresente, reconociendo que te necesitamos. Señor, muchas veces intentamos resolver todo solos y olvidamos que tú eres el centro de nuestra familia.
2: Señor, hoy rendimos nuestro hogar delante de tu presencia. Rendimos nuestras cargas, nuestros errores, nuestras equivocaciones, y que cada palabra que dijimos mal hoy sea presentada delante del altar de Jehová como un arrepentimiento sincero de nuestro corazón. Cada momento que fallamos como familia, cada momento que fallamos como padres, cada momento que fallamos como hijos, cada momento que fallamos como hijos de Dios, hoy lo presentamos delante de ti.
1: Dígale: Padre, perdónanos por las veces que dejamos que el orgullo hablara más fuerte que las palabras, que el corazón. Oramos, Dios, para que abras el entendimiento, para que en este día desciendas con tu presencia y sanes esta tierra.
2: Padre, hoy pedimos perdón por las veces que herimos a quienes amamos, pero sabemos, Señor, que hay una cosa clara, específica y directa. Tu palabra dice: venid a ti, a Él, al Dios Santo, al Dios Poderoso, al Altísimo, los que están cargados, trabajados y cansados. Y por eso hoy juntos decimos: hoy volvemos a ti.
1: Señor, dile: entra en lo profundo de cada hogar, en cada lugar. Entra donde hay dolor escondido, donde hay heridas de años, de meses, de días, aún de horas o de minutos. Padre, entra y revélate como el gran sanador, el príncipe de paz, el rey de reyes. Donde hay palabras que marcaron el corazón, manifiéstate, Señor.
2: Señor, sana en este día aquel hijo o aquella hija que se siente rechazado por su padre o por su madre. Sana esa herida profunda. Sana al padre que se siente cansado o rechazado por sus hijos. Sana, Señor, a la madre que llora en silencio porque sus hijos están en adicciones, en alcohol y en cualquier problema que los aleja del camino, la verdad y la vida que eres tú.
1: Oh Dios, venimos ante ti para pedirte en este día, unidos con la iglesia, unidos con aquellos que están escuchando esta señal a través de la radio, los que estamos declarando que toda herida emocional ahora se restaura. Tú que escudriñas la mente y miras el corazón, oh Dios, elevamos esta oración para que comience a ser restaurada cada familia que está presente aquí, aún del otro lado.
2: Señor, sabemos que tu palabra dice que el Espíritu de Jehová ha venido para, Señor, hacer apertura de cárcel, para sanar a los quebrantados, a los oprimidos, a los angustiados. Pedimos, Padre, que todo trauma, que toda tristeza, que toda angustia, que todo dolor, que toda herida sea sanada y se vaya en el nombre de Jesús.
1: Tu palabra dice: clama a mí, yo te responderé y te enseñaré enseñaré cosas grandes y ocultas que tú no conoces. A ti, Dios eterno, Príncipe de Paz, te clamamos para que en este momento extienda tu mano sanadora. Tu palabra dice, tú sanas a los quebrantados de corazón. Y dile, aquí está mi corazón, Señor, dispuesto o dispuesta, dile tu mujer, para que ahora desciendas y empieces a remover todo lo que no es tuyo y venga tu reino. Se haga tu voluntad como en el cielo y en la tierra.
2: Señor, tu palabra dice, tú sanas a los quebrantados de corazón y venda sus heridas. Y nosotros lo creemos, lo recibimos, lo establecemos y lo declaramos sobre cada hogar, cada familia, cada papá, cada mamá, cada hijo, cada hija y toda la audiencia en este día.
1: En el nombre poderoso de Jesús, venimos a romper toda cadena que quiere destruir la familia. Y ahora, ahí donde estás, escribe tu petición y di, ahora pongo esta familia en las manos de Dios, estos hijos, esos nietos, esos seres queridos, escribe ahí tu petición y vamos a traerla aquí al altar, porque cuando tú lo haces en fe, Dios está escuchando esa oración. Y ahora quiebra esas cadenas espirituales, emocionales, afectivas, económicas, laborales, esas divisiones se van en el nombre poderoso de Jesús. Por eso, Padre, toda cadena invisible y aún natural que se ha puesto o impuesto, se ha activado por desobediencia, ahora venga a romperse en tu nombre y se abran los caminos, los cielos, para ver tu gloria, Espíritu Santo.
2: Señor, y en obediencia declaramos lo que tu palabra dice: donde está el Espíritu de Dios, allí hay libertad. Por eso ahora declaramos que todo espíritu de división se va fuera, todo espíritu de violencia se va fuera, todo espíritu de confusión se va fuera, y para libertad nos llamó Cristo.
1: Todo ataque contra el matrimonio, ahora lo cancelamos, Señor. Todo ataque oculto, interno, externo, todo ataque a través de pensamientos, Señor, de maldiciones, aún de conjuros, de espíritus designados para detener lo que tú has diseñado como perfecto al hombre y a la mujer para procrear, para multiplicarse. Declaramos que ahora es resguardado, es protegido bajo la mano de Dios. Y si hay personas que en este momento, Señor, están llegando a ese día de destrucción o están llegando a ese momento de división porque parece que no avanzan, porque hay alcohol, adicciones, espíritus inmundos que se activaron, Señor, por no creerte, ahora se corta en el nombre de Jesús todo ataque contra los hijos, aquellos hijos, Señor, que nacieron con un diseño divino, con un propósito divino, oh Padre, que nacieron bajo tu dirección y hoy el enemigo los está distrayendo, los está desenfocando, los está desanimando, desorientando, aún sacándolos del plan y propósito. Lo cancelamos a ese espíritu y lo removemos. Dígalo, escríbalo ahí si usted está siguiendo a través del YouTube o a través de la radio. Diga el nombre de ese hijo, de esa hija, diga, ahora se liberan en el nombre de Jesús. Y juntos decimos, se rompe ahora. Una vez más dilo, se rompe ahora. Otra vez diga, se rompe ahora. Todo ataque y contraataque, lo decimos en el nombre de Jesús.
2: Y declaramos libertad en cada hogar, en el nombre de Jesús. Cada familia que está aquí en este lugar, cada familia que escucha la transmisión radial, cada familia que lo tendrá y lo tomará como un instrumento de victoria, la declaración profética que el Señor dice en tu palabra, paz, paz, paz, mi paz os dejo, mi paz os doy. Declaramos en el nombre de Jesús paz en los hogares.
1: Padre, cubre esta familia con tu presencia, que tu Espíritu Santo habite en cada rincón ahora mismo.
2: Y que al entrar a ese hogar, a este hogar y a todos los hogares donde la transmisión esté llegando, se sienta tu paz, paz que sobrepasa todo entendimiento.
1: Protege a los hijos en la escuela, en las calles, en la entrada, en la salida, en los hogares, aún subiendo, bajando, saliendo, Señor, en la ciudad, en el campo, viajando, moviéndose, caminando. Protégelos, Señor, que tus ángeles habiten alrededor de sus vidas, pero que nunca se aparte tu presencia.
2: Señor, pedimos que guarde sus amistades, todo lo que es de influencia para ellos, los maestros, los instructores, instructores, los profesores, guarda sus decisiones. Y una vez más, Señor, como dice tu palabra, que nada creado o decretado contra ellos pueda llegar, sea destruido por el poder de tu presencia.
1: Que ningún mal prevalezca, que el Salmo 91 esté, Señor, arriba, abajo, los costados, que fluya desde sus poros, que ninguna arma forjada prospere, lo repito, porque el que habita bajo el abrigo del Altísimo morará bajo la sombra del Omnipotente.
2: Sí, Señor, y declaramos proféticamente que el Dios Todopoderoso está restaurando las familias, los hogares, las relaciones intrafamiliares. Tu palabra dice que tú volverías el corazón de los padres a los hijos, de los hijos a los padres. Lo creemos, lo establecemos y lo afirmamos en el nombre de Jesús.
1: Hoy declaramos restauración y milagro. Lo que estaba roto se reconstruye. Lo que estaba muerto revive ahora. Escríbelo, decláralo. Vamos ahí donde está. Levanta tu mano al cielo si puedes y di: ahora revive la paz, el gozo, el amor, la salud, la paz, la unión familiar. Y lo que el enemigo robó, lo recuperamos restaurados en el nombre de Jesús.
2: Padre, hay oraciones que se elevan, que se decretan y que se declaran a favor de las relaciones que parecían perdidas. Relaciones entre esposos, relaciones entre padres e hijos, hijos y padres, relaciones matrimoniales, relaciones familiares. Hoy creemos y declaramos que reciben una nueva oportunidad, que reciben un vigor del cielo, que reciben un reverdecer de todo lo que estaba seco, de todo lo que estaba marchito, de todo lo que estaba muerto. Hoy cobra vida en el nombre de Jesús.
1: Declaramos hogares llenos de la fe, la esperanza, el amor de Dios, aún lleno del respeto que viene en el nombre de Jesús. Y hoy declaramos llenos
2: de la presencia de Dios.
1: Repítelo, dilo: llenos de la presencia de Dios. Una vez más, dilo: llenos de la presencia de Dios. Escríbelo, decláralo. Ahora mismo haz un acto de fe y únete a esta oración para declarar que se abren los cielos. Porque ahora aún declaramos bíblicamente, como está escrito: yo y mi casa serviremos al Señor. Repítelo: yo y mi casa serviremos al Señor.
2: Por eso, Señor, declaramos, establecemos y afirmamos que todo decreto profético que sale de la boca de nuestro Dios es en un sí y en un amén.
1: Lo declaramos juntos sobre nuestra familia. Una vez más, dilo:
2: sobre nuestra familia.
1: Lo declaramos, lo decretamos en el nombre del Padre, del Hijo y del Espíritu Santo. Amén y amén.
2: Muy bien, y si llegaste hasta aquí, no es casualidad. Dios está obrando en tu familia. Dios escuchó tu clamor. Dios escuchó esas lágrimas y las vio en secreto, en lo privado, en lo oculto, cada noche que te arrodillabas a clamar por tu hogar, a clamar por tu familia, a clamar por tus hijos. Escribe esos comentarios que digan: Dios restaura la familia, y ponle el nombre de tu familia.
1: Amigo, amiga, oyente, o los que están aquí en la iglesia, compartan esta oración con alguien que lo necesita, porque una familia restaurada puede cambiar generaciones.
2: Y no te olvides de suscribirte para seguir orando juntos cada día.
1: Dios te bendiga a tu familia, y aún hoy, mañana y siempre. Lo declaramos en el nombre de Jesús. Será hasta nuestro próximo encuentro.
0: Príncipes, o sea, la palabra príncipes, acuérdense, son generales o son los principales militares. A los ojos de los príncipes no agradas. Vuélvete pues y vete en paz para no desagradar a los príncipes de los filisteos. Después de escuchar los argumentos de sus generales, el rey Aquis estuvo de acuerdo en que David fuera regresado a la ciudad que le habían asignado. ¿Se acuerdan cómo se llamaba la ciudad que le había asignado el rey Aquis? La ciudad de Siclag. En 1 Samuel 27, el 9 al 12, Dios le dio a David la sabiduría para no vivir en la capital de los filisteos, sino en una ciudad retirada donde él podía actuar a favor del pueblo de Israel, debajo del cuidado y la supervisión del rey Aquis. El rey Aquis no quería perder a David. estaba contento. En muchos años él había llevado muchos botines y había peleado de lado a los filisteos y se había beneficiado grandemente con las conquistas de David. Por estas razones el rey Aquis procedió con mucho tacto y le agradeció por sus servicios, informándole la decisión de los generales. David, discúlpame, pero yo no te puedo llevar a la guerra, aunque yo soy el rey y puedo decirles, pues, si impone mi voluntad, ellos no van a confiar en ti y no quiero ir a la guerra con todos mis generales desconfiando en contra de ti. Sin embargo, David objetó la decisión del rey. Esto es sorprendente. Versículo 8. David respondió a Aquis: ¿qué he hecho? En lugar que dijera, bueno, ahí nos hemos hecho la raya, ¿verdad?, de la que me he salvado. Vean ustedes a David: ¿qué he hecho? ¿Qué has hallado en tu siervo desde el día que estoy contigo hasta hoy, para que yo no vaya y pelee contra los enemigos de mi señor el rey? Le preguntó al rey por qué sus generales sospechaban de él. Oye, ¿qué motivo tienen de cuestionarme si yo te he sido fiel durante tantos años? ¿Qué quiso David decir al dirigirse de esta manera al rey Aquis? Se refería, vean ustedes lo que dice al final: para que pelee contra los enemigos de mi señor el rey. Se refería al decir David mi señor el rey al rey Aquis, o al rey Saúl, o al supremo rey del universo. Noten ustedes la ambigüedad de la objeción de David al no nombrar quién era realmente su enemigo y no identificando quién era su señor el rey. Lo dejó, como quien dice, ¿verdad?, en un lenguaje ambiguo, en lenguaje subjetivo, donde no se podía realmente entender el rey aquí, desde lo que ni por aquí le pasó que estuviera hablando de otra persona. En el versículo 9 y 10, sintiendo la tensión en las palabras de David, el rey Aquis vindica el servicio de David con los filisteos y le responde: yo sé que tú eres bueno ante mis ojos. Miren nada más lo que le dice el rey Aquis: eres como un ángel de Dios. Si tan solo supiera lo que en ese año y medio que estuvo con los filisteos hizo David. ¿Se acuerdan las conferencias anteriores? Que las peleas, o sea, David estaba en todos los territorios de alrededor de Filistea, asaltando poblados que eran enemigos de Israel. Y llegaba con el rey Aquis y le decía: he matado a tus enemigos. Y no estaba matando a los enemigos, estaba matando a los amigos de Aquis y a los enemigos de Israel. Entonces, durante todo ese tiempo, David comenzó a aniquilar a poblados y a territorios alrededor de la nación filistea, para poder comenzar a dejar solamente, como lo vamos a ver más adelante en 2 Samuel, aislado al rey Aquis y a los filisteos, y poder darles el golpe mortal y vencer la última victoria contra ellos. Pero sin embargo, el rey Aquis estaba tan convencido de que él era como un ángel de Dios. Si supiera qué angelito tenía a su lado. Como un ángel de Dios. Miren ustedes la gracia que le dio Dios a este lépero de David, después de todo lo que hizo, ¿verdad? Y cómo Dios es paciente con nosotros y se acuerda que somos polvo, y como vamos a ver más adelante, lo que él se ha propuesto en nuestra vida, Dios no nos va a dejar hasta que completemos nuestra misión. Y nos hará entender, como dice el Salmo 32, por las buenas o por las malas. Pero Dios nos va a hacer entender, aunque sea de la oreja nos trae, pero Dios ama al que ama disciplina y azota al que recibe por hijo. Eres como un ángel de Dios, pero los príncipes, los filisteos, David, me han dicho: no venga con nosotros a la batalla. A los ojos del rey Aquis, David era como un ángel de Dios. O sea, le había bendecido, le había enriquecido con todos los bienes y con todas las mentiras que le dijo David. Sin embargo, por la insistencia de los generales, el rey se sentía muy mal. Decirle, pues retírate, ¿no?, con mucho tacto, con mucha prudencia: David, eres como un ángel, me has hecho mucho bien, pero mira, yo no puedo estar contra mis generales, estamos en favor de la batalla, mejor retírate y vete a tu ciudad original con todos tus hombres. Ya la decisión está tomada, tienes que retirarte del campo de batalla. Versículo 10, levántate de mañana, le dice el rey, tú y los siervos de tu señor que han venido contigo. Y levantándose él al amanecer, se marchó. Así pues, David es librado. de un problema donde nadie como a ti y como a mí nos puede librar si no es Dios. No es con espada ni con ejército. No hay sabiduría ni inteligencia contra Jehová. Podemos nosotros quedarnos hasta las 3 de la mañana, ¿cómo? Comiendo de las uñas, ¿cómo saldré de este problema? ¿Qué haré? ¿Abortaré? ¿No abortaré? ¿Mis papás qué van a decir? ¿Me he endeudado? ¿Cómo va a salir este problema? ¿Me andan buscando para meter a la cárcel? Y estamos buscando en nuestra propia conciencia, sabiduría humana, la solución. Cuando la Biblia nos dice lo contrario, no seas sabio en tu propia opinión. Deleítate a sí mismo en Jehová y Él te concederá las peticiones de tu corazón. Él exhibirá tu justicia como la luz y tu derecho como el mediodía. No te excites en manera alguna a hacer lo malo. Acuéstate como un angelito, ya hasta el bebé ya se oye, ya está roncando en tu pancita. Duérmete, Señor, la regué, me arrepiento, mañana me dirás qué hacer. Voy a buscar a la pastora mañana, voy a buscar a mis hermanos cristianos, pero yo ya no quiero seguir pecando. Ya pequé, ya regué la leche, ya me metí en un problema, ahora quiero que tú me ayudes, Señor. Cuando nosotros tenemos esa actitud, le damos oportunidad a Dios de intervenir, porque sin fe es imposible agradar a Dios. Y la única forma de demostrar que tenemos fe es confiando lo que Dios nos ha dicho. Miren lo que dice en Génesis capítulo 28. Génesis 28. Oh Dios, eres maravilloso de veras con nosotros. Maravillosa es tu palabra y maravillosos son tus caminos, Señor. Dice Génesis 28, versículo 15, lo que le dice Dios a su patriarca: he aquí yo estoy contigo y te guardaré por donde quiera que fueres y volveré a traerte a esta tierra, porque no te dejaré hasta que haya hecho lo que te he dicho. No te dejaré hasta que haya hecho lo que te he dicho. ¿Qué nos ha dicho Dios? Hay más de 8,000 promesas en la Biblia, más de 8,000 promesas. Y todas esas promesas son para nuestra vida. Y lo mismo que le dijo Abraham, lo dice Pablo en Filipenses 1:6, porque el que comenzó en vosotros la buena obra, la terminará hasta la venida de Cristo. El que ha iniciado en nosotros a edificar y a formar a Jesucristo, no nos va a dejar hasta que su Hijo sea formado en nosotros. Y nos vamos a rebelar, vamos a caer, vamos a regar la leche, vamos a cometer muchos errores. Nos vamos a encontrar en muchas situaciones en la vida donde no hay salida, donde nos sentimos atrapados, donde humanamente no tengo ni el dinero para salir de este problema, no tengo ni cara para presentarme con mis papás, no sé qué hacer. Ahí es cuando Dios le dijo a Moisés, cuando el pueblo se sentía atrapado entre el Mar Rojo y los egipcios: diles que se estén quietos y que vean mi salvación. Llega un momento en la vida en la que, como cuando caes en un pantano, mientras más luchas por salir, más te hundes, más rápido te hundes. Y así, cuando llegan las aguas pantanosas a nuestra vida, en nuestros propios esfuerzos, ¿qué haré? Le hablas al compadre, le hablas al abogado, a la doctora Corazón, a Walter Mercado, y comienzas por todos lados a tratar de buscar humanamente consejos, personas, y se te olvida que aquí está todo. Que aquí Dios tiene la respuesta para tu vida. Y que en ese momento estate quieto. Ya deja de luchar, ya deja de buscar, híncate nada más.

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0: ganas de algo diferente. Comerme un chocolate. Creo que no. ¿Qué haré? Ya sé. Le voy a hablar a José. ¿Ocupado? 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Le voy a marcar a Carla. ¿Todo el mundo está ocupado? ¿Ocupado?
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0: Las lecciones que los hijos de Israel tuvieron que aprender son las mismas lecciones que nosotros necesitamos aprender. Y esta fue la intención de Dios al incluirlo en la Biblia, que fuera así para usted y para mí. Eso es lo que nos dijo nuestro maestro Samuel Montoya hace un par de semanas cuando empezamos nuestro estudio de El Libro de Números. Por cierto, que ha sido verdad, ¿no? Estos israelitas gruñones, quejumbrosos, nos han dado mucho en qué pensar. Bueno, prepárese porque viene más. Bienvenido a Través de la Biblia, el programa en el cual conocemos a Dios en su palabra. Soy su anfitrión, Jehiel Ortiz. Hoy, mientras viajamos por los capítulos 18 y 19, la palabra de Dios tiene algo que enseñarnos otra vez. Si puede, tome su Biblia y busque su lugar en Números capítulo 18, versículo 21. Mientras lo hace, compartiré un par de cartas de oyentes. La primera es de Guillermo. Él vive en California, en los Estados Unidos, y nos escribió: Dios les bendiga grandemente. Soy un fiel oyente del programa desde hace varios años. Día a día Dios los usa para bendición de mi alma y mi crecimiento espiritual. Gracias por su enorme esfuerzo. Y aquí hay una carta de un oyente del programa en la lengua bámbara. Él escribe: Soy un joven profesional en un suburbio de Bamako, Mali. Escucho su programa regularmente. Los estudios en Gálatas me han sido de mucha ayuda. Ahora entiendo la diferencia entre la ley y la fe, y no aboliré la ley de los hombres en mi vida, sino que seguiré respetándola mientras ejerzo una vida de fe al mismo tiempo. Y así es. 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No hay nada más importante que pueda hacer para apoyar este ministerio que unirse a nosotros en orar para que la palabra entera de Dios alcance al mundo entero. De nuevo, la dirección es a través de la biblia.org/oración. Y hablando de oración, vamos a tomar unos momentos ahora y dedicar este tiempo al Señor en oración. ¿Les parece? Oremos. Padre Celestial, gracias que las verdades de tu palabra son eternas. Te damos gracias que las lecciones que enseñaste a los israelitas hace mucho tiempo también pueden cambiar nuestras vidas en el día de hoy. Ayúdanos a aplicar lo que aprendemos para que te glorifiquemos en todo lo que hacemos. En el nombre de Jesús oramos. Amén. Ahora iniciamos nuestro recorrido bíblico de hoy con la enseñanza del Dr. McGee en la voz de nuestro hermano Samuel Montoya.
2: Continuamos hoy nuestro estudio en el capítulo 18 de Números. Y decíamos en nuestro programa anterior que Aarón no tendría porción alguna de la tierra prometida. Es decir, que los levitas no tendrían granjas, ni viñas que atender, ni olivares que proteger, sino que Dios mismo sería su herencia. Aclaramos además que los hermanos en las iglesias debían pagar a su pastor. Deben pagarle a quien les da el alimento espiritual, porque el hombre que pasa todo su tiempo repartiendo el alimento espiritual no puede trabajar en una granja, ni en el campo, ni en una oficina para sostenerse. Es trágico ver cómo muchos de los mejores pastores que Dios tiene tienen que tomar un trabajo secular para poder sobrevivir. Y esto va en detrimento del ministerio, amigo oyente. La iglesia sufre. Ahora, claro que hay ciertos problemas que tiene que enfrentar quien decide depender del Señor para su sostén diario. Pero también es una cosa maravillosa. El salmista David dijo en el Salmo 16, versículo 5, «Jehová es la porción de mi herencia y de mi copa. Tú sustentas mi suerte». Es maravilloso tener a Dios como su herencia y tenerlo como pagador y acudir solo a Él. Realmente es una posición gloriosa en la cual estar. Bueno, en los versículos 21 al 23, con los cuales vamos a comenzar hoy, el Señor continúa dirigiéndose a los levitas y les dice, versículos 21 al 23 de este capítulo 18 de Números, «Y he aquí, yo he dado a los hijos de Leví todos los diezmos en Israel por heredad, por su ministerio, por cuanto ellos sirven en el ministerio del tabernáculo de reunión. Y no se acercarán más los hijos de Israel al tabernáculo de reunión, para que no lleven pecado por el cual mueran. Mas los levitas harán el servicio del tabernáculo de reunión, y ellos llevarán su iniquidad, estatuto perpetuo para vuestros descendientes, y no poseerán heredad entre los hijos de Israel». Tenemos aquí la posición de los levitas. Debían servir en el tabernáculo de la congregación. Debían ser sostenidos por el diezmo en Israel. Y esto significaba que los levitas también debían andar por la fe. Ahora, muchas veces surge la pregunta en cuanto a si los predicadores, los misioneros y los miembros de la junta de las iglesias deben ofrendar a la iglesia. Y notamos hoy en día que hay muchísimas personas que creen que no deben ofrendar. Y quisiéramos decir unas palabras en cuanto a esto. Estamos aquí tratando reglas y reglamentos en la ley mosaica. Ahora, es verdad que hoy en día no vivimos bajo el sistema mosaico. Sin embargo, creemos que estas reglas nos presentan algunos de los grandes principios que deben guiar nuestra manera de vivir. Son como mapas de carretera, digamos, para ayudarnos en estas tareas dudosas. Leamos, pues, el versículo 26 de este capítulo 18 de Números. «Así hablarás a los levitas y les dirás, cuando toméis de los hijos de Israel los diezmos que os he dado de ellos por vuestra heredad, vosotros presentaréis de ellos en ofrenda mecida a Jehová el diezmo de los diezmos». Y Dios continúa hablándoles hasta el final del capítulo sobre las ofrendas que ellos debían dar. Dios les dijo a los levitas que debían dar la décima parte de lo que recibían. Permítanos decir, amigo oyente, que creemos que el obrero cristiano, no importa quién sea, ya sea misionero, predicador, evangelista, miembro de la junta directiva de la iglesia, lo que sea, debe dar también para la obra del Señor. Creemos que debe dar a su iglesia. Hemos observado cómo muchas iglesias, cuando se pasa el plato en el cual se reciben las ofrendas, lo llevan hasta la plataforma y allá el pastor y los demás que estén allí también ofrendan. Y esto nos parece procedente y apropiado. Es muy importante, amigo oyente, porque sirve de ejemplo a la congregación. El Dr. McGee nos cuenta que es práctica de, a través de la Biblia en el idioma inglés, enviar libritos y cintas a los misioneros y a los obreros cristianos sin cobrarles nada. ¿Pero sabe usted que la mitad de ellos los pagan? Un misionero, nos dice el Dr. McGee, estaba de vacaciones una vez y empezó a sintonizar el programa. Estaba desanimado y la verdad es que creía que estaba perdiendo su fe. Empezó, pues, a escuchar los programas y nunca perdió ni un solo programa. Un día fue a las oficinas para buscar cintas. Ahora, el Dr. McGee dice que hicieron lo posible en otorgárselas en forma gratuita, pero él insistió en pagarlas. Pues bien, amigo oyente, este misionero se estaba guiando por el principio correcto. Es decir, este es el principio correcto, si es que uno tiene los medios con qué pagar. Ahora, reconocemos que hay muchos obreros y misioneros que no tienen lo suficiente como para pagar. Y para ello se les envía el material gratuitamente. Ahora, este capítulo 18 de Números es un capítulo muy práctico. Tiene un mensaje muy definido para nosotros en el día de hoy. Y así concluimos el estudio de este capítulo 18 de Números y llegamos ahora al capítulo 19. En este capítulo 19 tenemos la ofrenda y las cenizas de la vaca alazana. Llegamos ahora a una de las ofrendas más interesantes. Se llama la ofrenda de la vaca alazana y es algo realmente extraordinario. Leamos los primeros dos versículos de este capítulo 19 de Números. Jehová habló a Moisés y a Aarón diciendo: «Esta es la ordenanza de la ley que Jehová ha prescrito, diciendo: Di a los hijos de Israel que te traigan una vaca alazana, perfecta, en la cual no haya falta, sobre la cual no se haya puesto yugo». Ahora, notamos que esta ofrenda debía ser un animal hembra, lo cual nos parece extraño. Pero continuemos con los versículos 3 al 8. «Y la daréis a Eleazar, el sacerdote, y él la sacará fuera del campamento y la hará degollar en su presencia. y Eleazar el sacerdote tomará de la sangre con su dedo y rociará hacia la parte delantera del tabernáculo de reunión con la sangre de ella 7 veces. Y hará quemar la vaca ante sus ojos, su cuero y su carne y su sangre con su estiércol hará quemar. Luego tomará el sacerdote madera de cedro e hisopo y escarlata y lo echará en medio del fuego en que arde la vaca. El sacerdote lavará luego sus vestidos, lavará también su cuerpo con agua y después entrará en el campamento y será inmundo el sacerdote hasta la noche. Asimismo, el que la quemó lavará sus vestidos en agua, también lavará en agua su cuerpo y será inmundo hasta la noche. Ahora, ¿cuál es el motivo de todo esto, amigo oyente? Bueno, veamos el versículo 9. Y un hombre limpio recogerá las cenizas de la vaca y las pondrá fuera del campamento en lugar limpio y las guardará a la congregación de los hijos de Israel para el agua de purificación. Es una expiación. Y pasando ahora a los versículos 17 al 19, encontramos para qué servía todo esto. Versículo 17 dice: Y para el inmundo tomarán de la ceniza de la vaca quemada de la expiación y echarán sobre ella agua corriente en un recipiente. Y un hombre limpio tomará hisopo y lo mojará en el agua y rociará sobre la tienda, sobre todos los muebles, sobre las personas que allí estuvieren y sobre aquel que hubiere tocado el hueso o el asesinado o el muerto o el sepulcro. Y el limpio rociará sobre el inmundo al tercero y al séptimo día, y cuando lo haya purificado al día séptimo, él lavará luego sus vestidos y a sí mismo se lavará con agua y será limpio a la noche. Ahora vamos a estudiar esta ofrenda. Cuando los hijos de Israel estaban en marcha y un hombre pecaba, no podían pararse allí mismo para levantar el tabernáculo y cumplir el rito de la ofrenda de transgresión o una ofrenda por el pecado. ¿Qué iban a hacer entonces cuando un hombre pecaba así? Pues dice aquí que debían tomar las cenizas de esta vaca alazana y mezclarlas con agua corriente. Luego debían tomar el hisopo, el agua y las cenizas y aplicarlas al individuo que había pecado. Parece algo muy extraño, ¿verdad? Permítame decirle, sin embargo, amigo oyente, que tiene gran significado para nosotros hoy en día. Fue así como Dios trató el pecado de esas personas. Y Dios también tiene una manera de tratar nuestro pecado. Permítanos contarle otro incidente extraño. Cuando nuestro Señor Jesucristo entró en el aposento alto con los discípulos, lo primero que hizo fue buscar un lebrillo de agua para lavar los pies de los discípulos. Ahora, ¿por qué hizo eso? Jesús le explica el motivo a Simón Pedro. Le dice en el capítulo 13 del Evangelio según San Juan, versículo 8, «Si no te lavare, no tendrás parte conmigo». Si el Señor Jesús no hubiera lavado los pies de Pedro, Pedro no hubiera podido tener comunión con él. El evangelista Juan nos dice que Jesús hizo esto en vista del hecho de que había venido del Padre y que iba a volver al Padre. En el capítulo 13 de su evangelio, Juan dice en los versículos 3 y 4, «Sabiendo Jesús que el Padre le había dado todas las cosas en las manos y que había salido de Dios y a Dios iba, se levantó de la cena y se quitó su manto y tomando una toalla se la ciñó».
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2: El brillo de agua es la palabra de Dios. Y el Espíritu Santo es el que nos la aplica. El hisopo habla de la fe. Hoy en día, cuando usted y yo pecamos, amigo oyente, no es necesario que Cristo muera una vez más. En la primera carta del apóstol Juan, capítulo 1, versículo 7, leemos: «Pero si andamos en luz, como Él está en luz, tenemos comunión unos con otros, y la sangre de Jesucristo, su Hijo, nos limpia de todo pecado». Cuando andamos en luz, andamos en la palabra de Dios. Si andamos en luz, ¿qué vemos? Pues vemos que estamos sucios y que necesitamos ser limpiados. El Espíritu de Dios nos convence de nuestra culpa y nos da a conocer que tenemos que usar el agua. Acudimos a Él y aplicamos el agua de la palabra, la cual nos dice que la sangre de Jesucristo, el Hijo de Dios, sigue limpiándonos de todos los pecados. Pero el agua de la palabra y la sangre limpiadora de Jesucristo tienen que ser aplicadas. En la primera carta del apóstol Juan, capítulo 1, versículo 9, encontramos estas palabras: «Si confesamos nuestros pecados, Él es fiel y justo para perdonar nuestros pecados y limpiarnos de toda maldad». murió aquí en la tierra para salvarnos, y ahora vive allí para mantenernos salvos. Cuando Jesucristo murió por nuestros pecados, no murió solamente por aquellos pecados que cometimos hasta la hora que vinimos a Él. Murió también por todos nuestros pecados desde el tiempo en que primero vinimos a su cruz hasta aquel tiempo cuando nos dé una corona. Ahora, no diga usted que uno no peca después de ser salvo. Esta verdad es algo que muchos hermanos descuidan. ¿Sabe usted en qué consiste esto? Los hermanos se bañan y se limpian antes de asistir a la iglesia. Se ponen desodorante y perfumes y lociones y qué sé yo. ¿Sabe usted que hoy en día las congregaciones tienen un mejor olor que lo que solían tener? Porque se está usando hoy en día tantos desodorantes, perfumes y colonias, en fin, todo eso. Sin embargo, muchos hermanos están sucios. Sí, están sucios. Huelen a pecado, amigo oyente. ¿Cuántos han mirado las cosas que no deben haber mirado? Vienen con los ojos sucios. ¿Cuántos han escuchado la chismografía durante la semana? ¿Cuántos han oído las cosas sucias que no debieron haber oído? Vienen con las orejas sucias. Algunas vienen con las manos sucias porque han hecho cosas que no debían haber hecho. Otros tienen los pies sucios por haber caminado por donde no debían haber andado. Hay hermanos que creen que pueden entrar en la iglesia y que, en sí, el solo hecho de entrar hace que todo esté bien. Bueno, todo no está bien, amigo oyente. Por eso mismo el Señor Jesús dice, si no te lavare, no tendrás parte conmigo. Es por esto, por esta contaminación, que el culto le parecía muerto al hermano y el sermón muy pesado. Amigo oyente, usted necesita un baño espiritual. ¿Por qué no va a él para ser limpiado? Alguien preguntará, ¿con qué frecuencia debo entonces bañarme? Bueno, no sé en cuanto a usted, amigo oyente, pero yo trato de bañarme todos los días. He visto que tengo que acercarme a Jesucristo 2 o 3 veces durante el día para decirle que yo me he equivocado y que no debía haber hecho esto ni aquello o haber dicho esto o lo otro. Permítanos decirle, amigo oyente, que queremos tener comunión con Él. Y la única manera que podemos disfrutar de esta dulce comunión es mediante la confesión de nuestros pecados. El apóstol Juan en su primera carta, capítulo 1, versículo 6, dice, «Si decimos que tenemos comunión con Él y andamos en tinieblas, mentimos y no practicamos la verdad». Amigo oyente, no queremos hacer eso. Es tan importante que nos acerquemos a Él y que le digamos todas nuestras fallas. Amigo oyente, lo que más vale es decírselas. Cristo ya sabe nuestras fallas y fracasos, pero si confesamos nuestros pecados, la comunión es entonces maravillosa. Esta ofrenda de la vaca a la sana es una ofrenda maravillosa porque mantuvo limpios a los hijos de Israel en su marcha a través del desierto. Este fue su desodorante espiritual durante la marcha y permitió que pudieran mantenerse en comunión con Él. Y así, amigo oyente, concluye nuestro estudio del capítulo 19 de Números. Llegamos ahora al capítulo 20. En este capítulo encontramos las muertes de María y de Aarón y también el agua de la peña. Este es un estudio de acción de gracias, aunque a primera vista no parece serlo. Principia con la muerte de María y termina con la muerte de Aarón. El capítulo comienza y termina con el tema de la muerte y por eso no parece ser algo por lo cual se pueda dar gracias. Este capítulo contiene la muerte de María, el pecado de Moisés, el pecado de Edom y la muerte de Aarón. Y hasta aquí todo esto no parece ser nada conducente a la acción de gracias. Sin embargo, este es un capítulo importante porque marca el fin del extravío de los hijos de Israel y el principio de su marcha hacia la tierra prometida. Por eso es causa de acción de gracias. Esta sección, desde el capítulo 14 hasta el capítulo 20, es la sección que trata de los 40 años de extravío en el desierto. Y no nos cuenta mucho. En realidad tenemos aquí solo muy pocos incidentes. Pues el hecho es que no hay nada que contar. Han estado fuera de la voluntad de Dios. Solo hacían cosas que valían algo cuando andaban en la voluntad de Dios. Podemos hablar mucho del hecho de que Israel sea el pueblo elegido de Dios. Pero esta elección no valía nada, sino solamente cuando andaban dentro de la voluntad de Dios. Y eso todavía es cierto hoy en día, amigo oyente. Es verdad en cuanto a usted y en cuanto a mí también. No valemos nada cuando estamos fuera de la voluntad de Dios. Debemos funcionar en el cuerpo de creyentes, ejerciendo el don que Él nos ha dado por medio del poder del Espíritu Santo. Hay tantos dones y todos no tenemos el mismo don. Dorcas, por ejemplo, cosía ropa y el coser era su don. Hoy en día hay también dones como ese. Cuando usted y yo, amigo oyente, no hacemos las cosas que Cristo quiere que hagamos, somos tan innecesarios e inútiles como es el apéndice del cuerpo humano y en realidad lo que hacemos es estorbar. Al entrar pues en el estudio de este capítulo 20 de Números, notemos primeramente que estamos en Cades, una vez más, después de haber transcurrido 38 años. Leamos el primer versículo de Números capítulo 20. Llegaron los hijos de Israel, toda la congregación al desierto de Sin, en el mes primero, y acampó el pueblo en Cades. Y allí murió María, y allí fue sepultada. Tenemos aquí la muerte de María y un solo versículo que habla en cuanto a ella. No aparece aquí ninguna larga oración u honras fúnebres. Se encuentran una vez más en Cades. Habían estado allí hace 38 años y ahora están de nuevo en ese lugar. 38 años de extravío, de no llegar a ninguna parte. Estos años de extravío no fueron años de gran bendición para el pueblo, pero sí fueron años llenos de grandes lecciones para ser aprendidas. Hay tantos de nosotros hoy en día que, en verdad, no marchamos como peregrinos en este mundo. Simplemente lo que nos ocurre es que nos extraviamos aquí. ¡Qué tristeza si esta es la verdad en cuanto a nosotros! Los años de extravío fueron años perdidos para Israel. Permítanos decir una vez más, amigo oyente, que tenemos una declaración muy corta y sencilla en cuanto a la muerte de María. No hay ninguna oración fúnebre, ningún esfuerzo se hace para elogiarla. Ella cuidaba a Moisés y en el desierto era su hermana mayor. Sin embargo, ella se unió en la rebelión contra él, aún con su hermano Aarón. Pero aquí Moisés no se acuerda de esto, solo permanece su amor por ella. Y bien, amigo oyente, nuestro tiempo lamentablemente se ha agotado. Así es que continuaremos, Dios mediante, en nuestro próximo programa. Que Dios le bendiga ricamente.
0: Interesante estudio que hemos tenido en el día de hoy. 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

Oiremos de dos funerales. Soy Geyel Ortiz, invitándole a bordo para unirse a nosotros. ¿Fue de ayuda para usted el estudio de hoy? ¿Desea enviarnos algún comentario de lo que ha estado escuchando? Entonces escríbanos, no espere más. Nuestro correo electrónico es atv@transmundial.org. atv@transmundial.org. 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

0: Si tu familia está pasando por momentos difíciles, si tienes algo que se está rompiendo,
1: si hay silencio donde antes había amor, si hay distancia donde antes había unión.
0: Atención, porque no estás solo o sola, no estás aquí por casualidad. Dios te trajo a esta oración
1: porque quiere que escuches esto. Hoy algo en tu casa va a cambiar.
0: Quédate porque esta oración es para ti. Oremos. Padre Celestial, hoy venimos delante de ti, sabiendo que tú eres el Dios omnipotente, omnisciente, omnipresente, reconociendo que te necesitamos. Señor, muchas veces intentamos resolver todo solos y olvidamos que tú eres el centro de nuestra familia.
1: Señor, hoy rendimos nuestro hogar delante de tu presencia. Rendimos nuestras cargas, nuestros errores, nuestras equivocaciones, y que cada palabra que dijimos mal hoy sea presentada delante de la altar de Jehová como un arrepentimiento sincero de nuestro corazón. Cada momento que fallamos como familia, cada momento que fallamos como padres, cada momento que fallamos como hijos, cada momento que fallamos como hijos de Dios, hoy lo presentamos delante de ti.
0: Dígale: Padre, perdónanos por las veces que dejamos que el orgullo hablara más fuerte que las palabras, que el corazón. Oramos, Dios, para que abras el entendimiento, para que en este día desciendas con tu presencia y sanes esta tierra.
1: Padre, hoy pedimos perdón por las veces que herimos a quienes amamos, pero sabemos, Señor, que hay una cosa clara, específica y directa. Tu palabra dice: venid a ti, a Él, al Dios Santo, al Dios Poderoso, al Altísimo, los que están cargados, trabajados y cansados. Y por eso hoy juntos decimos:
0: hoy volvemos a ti. Señor, dile: entra en lo profundo de cada hogar, en cada lugar. Entra donde hay dolor escondido, donde hay heridas de años, de meses, de días, aún de horas o de minutos. Padre, entra y revélate como el gran sanador, el príncipe de paz, el rey de reyes. Donde hay palabras que marcaron el corazón, manifiéstate, Señor.
1: Señor, sana en este día aquel hijo o aquella hija que se siente rechazado por su padre o por su madre. Sana esa herida profunda. Sana al padre que se siente cansado o rechazado por sus hijos. Sana, Señor, a la madre que llora en silencio porque sus hijos están en adicciones, en alcohol y en cualquier problema que los aleja del camino, la verdad y la vida que eres tú.
0: Oh Dios, venimos ante ti para pedirte en este día, unidos con la iglesia, unidos con aquellos que están escuchando esta señal a través de la radio, los que estamos declarando que toda herida emocional ahora se restaura. Tú que escudriñas la mente y miras el corazón, oh Dios, elevamos esta oración para que comience a ser restaurada cada familia que está presente aquí, aún del otro lado.
1: Señor, sabemos que tu palabra dice que el Espíritu de Jehová ha venido para, Señor, hacer apertura de cárcel, para sanar a los quebrantados, a los oprimidos, a los angustiados. Pedimos, Padre, que todo trauma, que toda tristeza, que toda angustia, que todo dolor, que toda herida sea sanada y se vaya en el nombre de Jesús.
0: Tu palabra dice: clama a mí, yo te responderé y te enseñaré cosas grandes y ocultas que tú no conoces. A ti, Dios eterno, príncipe de paz, te clamamos para que en este momento extienda tu mano sanadora. Tu palabra dice: tú sanas a los quebrantados de corazón. Y dile: aquí está mi corazón, Señor, dispuesto o dispuesta, dile tu mujer, para que ahora desciendas y empieces a remover todo lo que no es tuyo y venga tu reino. Se haga tu voluntad como en el cielo y en la tierra.
1: Señor, tu palabra dice: tú sanas a los quebrantados de corazón y vendas sus heridas. Y nosotros lo creemos, lo recibimos, lo establecemos y lo declaramos sobre cada hogar, cada familia, cada papá, cada mamá, cada hijo, cada hija y toda la audiencia en este día.
0: En el nombre poderoso de Jesús, venimos a romper toda cadena que quiere destruir la familia. Y ahora, ahí donde estás, escribe tu petición y di: ahora pongo esta familia en las manos de Dios, estos hijos, esos nietos, esos seres queridos. Escribe ahí tu petición y vamos a traerla aquí al altar, porque cuando tú lo haces en fe, Dios está escuchando esa oración. Y ahora quiebra esas cadenas espirituales, emocionales, afectivas, económicas, laborales, esas divisiones se van en el nombre poderoso de Jesús. Por eso, Padre, toda cadena invisible y aún natural que se ha puesto o impuesto, se ha activado por desobediencia, ahora venga a romperse en tu nombre y se abran los caminos, los cielos, para ver tu gloria, Espíritu Santo.
1: Señor, y en obediencia declaramos lo que tu palabra dice: donde está el Espíritu de Dios, allí hay libertad. Por eso ahora declaramos que todo espíritu de división se va fuera, todo espíritu de violencia se va fuera, todo espíritu de confusión se va fuera, y para libertad nos llamó Cristo.
0: Todo ataque contra el matrimonio, ahora lo cancelamos, Señor. Todo ataque oculto, interno, externo, todo ataque a través de pensamientos, Señor, de maldiciones, aún de conjuros, de espíritus designados para detener lo que tú has diseñado como perfecto al hombre y la mujer para procrear, para multiplicarse. Declaramos que ahora es resguardado, es protegido bajo la mano de Dios. Y si hay personas que en este momento, Señor, están llegando a ese día de destrucción o están llegando a ese momento de división porque parece que no avanzan, porque hay alcohol, adicciones, espíritus inmundos que se activaron, Señor, por no creerte, ahora se corta. En el nombre de Jesús, todo ataque contra los hijos, aquellos hijos, Señor, que nacieron con un diseño divino, con un propósito divino, oh Padre, que nacieron bajo tu dirección y hoy el enemigo los está distrayendo, los está desenfocando, los está desanimando, desorientando, aún sacándolos del plan y propósito. Lo cancelamos a ese espíritu y lo removemos. Dígalo, escríbalo ahí si usted está siguiendo a través del YouTube o a través de la radio. Diga el nombre de ese hijo, de esa hija, diga: ahora se liberan en el nombre de Jesús. Y juntos decimos: se rompe ahora. Una vez más dilo: se rompe ahora. Otra vez diga: se rompe ahora. Todo ataque y contraataque, lo decimos en el nombre de Jesús.
1: Y declaramos libertad en cada hogar, en el nombre de Jesús. Cada familia que está aquí en este lugar, cada familia que escucha la transmisión radial, cada familia que lo tendrá y lo tomará como un instrumento de victoria, la declaración profética que el Señor dice en tu palabra: paz, paz, paz. Mi paz os dejo, mi paz os doy. Declaramos en el nombre de Jesús paz en los hogares.
0: Padre, cubre esta familia con tu presencia. Que tu Espíritu Santo habite en cada rincón ahora mismo.
1: Y que al entrar a ese hogar, a este hogar y a todos los hogares donde la transmisión esté llegando, se sienta tu paz, paz que sobrepasa todo entendimiento.
0: Protege a los hijos en la escuela, en las calles, en la entrada, en la salida, en los hogares, aún subiendo, bajando, saliendo, Señor, en la ciudad, en el campo, viajando, moviéndose, caminando. Protégelo, Señor, que tus ángeles habiten alrededor de sus vidas, pero que nunca se aparte tu presencia.
1: Señor, pedimos que guarde sus amistades, todo lo que es de influencia para ellos, los maestros, los instructores, los profesores. Guarda sus decisiones y una vez más, Señor, como dice tu palabra, que nada creado o decretado contra ellos pueda llegar, sea destruido por el poder de tu presencia.
0: Que ningún mal prevalezca, que el Salmo 91 esté, Señor, arriba, abajo, los costados, que fluya desde sus poros, que ninguna arma forjada prospere, lo repito, porque el que habita bajo el abrigo del Altísimo morará bajo la sombra del Omnipotente.
1: Sí, Señor, y declaramos proféticamente que el Dios Todopoderoso esposo, está restaurando las familias, los hogares, las relaciones intrafamiliares. Tu palabra dice que tú volverías el corazón de los padres a los hijos, de los hijos a los padres. Lo creemos, lo establecemos y lo afirmamos en el nombre de Jesús.
0: Hoy declaramos restauración y milagro. Lo que estaba roto se reconstruye. Lo que estaba muerto revive ahora. Escríbelo, decláralo. Vamos ahí donde está. Levanta tu mano al cielo si puedes y di: ahora revive la paz, el gozo, el amor, la salud, la paz, la unión familiar. Y lo que el enemigo robó, lo recuperamos restaurados en el nombre de Jesús.
1: Padre, hay oraciones que se elevan, que se decretan y que se declaran a favor de las relaciones que parecían perdidas. Relaciones entre esposos, relaciones entre padres e hijos, hijos y padres, relaciones matrimoniales, relaciones familiares. Hoy creemos y declaramos que reciben una nueva oportunidad, que reciben un vigor del cielo, que reciben un reverdecer de todo lo que estaba seco, de todo lo que estaba marchito, de todo lo que estaba muerto. Hoy cobra vida en el nombre de Jesús.
0: Declaramos hogares llenos de la fe, la esperanza, el amor de Dios, aún lleno del respeto que viene en el nombre de Jesús. Y hoy declaramos llenos de la presencia de Dios. Repítelo, dilo: llenos de la presencia de Dios. Una vez más, dilo: llenos de la presencia de Dios. Escríbelo, decláralo. Ahora mismo haz un acto de fe y únete a esta oración para declarar que se abren los cielos. Porque ahora aún declaramos bíblicamente, como está escrito: yo y mi casa serviremos al Señor. Repítelo: yo y mi casa serviremos al Señor.
1: Por eso, Señor, declaramos, establecemos y afirmamos que todo decreto profético que sale de la boca de nuestro Dios es en un sí y en un amén.
0: Lo declaramos juntos sobre nuestra familia. Una vez más, dilo: sobre nuestra familia. Lo declaramos, lo decretamos en el nombre del Padre, del Hijo y del Espíritu Santo. Amén y amén.
1: Muy bien, y si llegaste hasta aquí, no es casualidad. Dios está obrando en tu familia. Dios escuchó tu clamor. Dios escuchó esas lágrimas y las vio en secreto, en lo privado, en lo oculto, cada noche que te arrodillabas a clamar por tu hogar, a clamar por tu familia, a clamar por tus hijos. Escribe esos comentarios que digan: Dios restaura la familia, y ponle el nombre de tu familia.
0: Amigo, amiga, oyente, o los que están aquí en la iglesia, compartan esta oración con alguien que lo necesita, porque una familia restaurada puede cambiar generaciones.
1: Y no te olvides de suscribirte para seguir orando juntos cada día.
0: Dios te bendiga, tu familia, y aún hoy, mañana y siempre. Lo declaramos en el nombre de Jesús. Será hasta nuestro próximo encuentro.
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3: Bienvenida y bienvenido a Vida en Familia Hoy. Gracias por acompañarnos. Hace algunos años vi un documental que fue compilado por Ken Burns sobre la Segunda Guerra Mundial. Fue interesante verlo porque mi papá estuvo en la Segunda Guerra Mundial, así que me gusta ver esos viejos archivos en video. Eran noticiarios cinematográficos que se transmitían en los cines acerca de los soldados que peleaban en Europa y en el Pacífico.
6: Roberto, muy interesante lo que nos estás diciendo.
3: Sí, realmente fue muy aleccionador, Dennis, ver esas imágenes. Con frecuencia me he preguntado a mí mismo cómo sería si yo tuviera alguna de esas cintas o grabaciones en audio.
6: ¿Alguna especie de documental?
3: Ajá. Y con los eventos de la vida de Jesús, imagínate. Y supongo que hoy tenemos algo similar a eso, ¿verdad?
6: Exactamente. Y de hecho, tenemos una lectura del capítulo 22 de Lucas hasta el capítulo 23, versículo 49, que llega justo hasta el punto en que Cristo fue crucificado y cuando finalmente murió.
7: Así es.
6: Y a pesar de que no es algo visual, la forma profesional en que se hizo, Roberto, nos lleva a ese lugar. Usted está a punto de tener un vistazo fresco de la emoción que rodeó los últimos momentos de la vida de Cristo, de lo cual escribió Lucas. Esto le ayudará para que lleguemos a la temporada de la Pascua de una forma diferente a cualquiera que haya experimentado antes.
7: A continuación, amigos y amigas de Vida en Familia Hoy, queremos compartir una versión dramatizada de la Biblia y, como dijiste, Denis, esto nos lleva directamente al Viernes Santo, hace más de 2000 años.
6: Y me gustaría animar a nuestros oyentes para que quizá le pidan a Dios oídos frescos para que escuchen esta historia como si nunca la hubieran oído antes. Escuchemos, pues.
8: Se aproximaba la fiesta de los panes sin levadura, llamada la Pascua. Los jefes de los sacerdotes y los maestros de la ley buscaban algún modo de acabar con Jesús, porque temían al pueblo. Entonces entró Satanás en Judas, uno de los 12 discípulos. Este fue a los jefes de los sacerdotes y a los capitanes del templo para tratar con ellos la forma en que les entregaría a Jesús. Ellos se alegraron y acordaron darle dinero. Él aceptó y comenzó a buscar una oportunidad para entregarles a Jesús cuando no hubiera gente. Luego llegó el día de la fiesta de los panes sin levadura, en que debía sacrificarse el cordero de la Pascua. Cuando llegó la hora, Jesús se sentó y los 12 apóstoles estaban con él.
9: He tenido muchos deseos de comer en esta Pascua con ustedes antes de padecer, pues les digo que no volveré a comerla hasta que tenga su pleno cumplimiento en el reino de Dios.
8: Luego tomó la copa y dio gracias.
9: Tomen esto y divídanlo entre ustedes. Les digo que no volveré a beber del fruto de la vid hasta que venga el reino de Dios.
8: También tomó pan y, después de dar gracias, lo partió y se lo dio a ellos.
9: Este pan es mi cuerpo, entregado por ustedes. Hagan esto en memoria de mí.
8: De la misma manera, tomó la copa después de la cena.
9: Esta copa es el nuevo pacto de mi sangre que es derramada por ustedes. Pero sepan que la mano del que va a traicionarme está con la mía, sobre la mesa. A la verdad, el Hijo del Hombre se irá según está decretado. Pero ay de aquel que lo traicione.
8: Entonces comenzaron a preguntarse unos a otros quién de ellos haría esto. Tuvieron además un altercado sobre cuál de ellos sería el más importante. Jesús les dijo:
9: el mayor entre ustedes debe comportarse como el menor, y el que manda como el que sirve. Porque, ¿quién es más importante, el que está a la mesa o el que sirve? ¿No lo es el que está sentado a la mesa? Sin embargo, yo estoy entre ustedes como uno que sirve. Ahora bien, ustedes son los que han estado siempre a mi lado en mis pruebas. Por eso yo mismo les concedo un reino, así como mi Padre me lo concedió a mí, para que coman y beban en mi mesa, en mi reino, y se sienten en tronos para juzgar a las 12 tribus de Israel.
10: Señor,
9: Simón, Simón, mira que Satanás ha pedido zarandearlos a ustedes como si fueran trigo. Pero yo he orado por ti para que no falle tu fe. Y tú, cuando te hayas vuelto a mí, fortalece a tus hermanos.
10: Estoy dispuesto a ir contigo, tanto a la cárcel como a la muerte.
9: Te digo, Pedro, que el gallo no cantará hoy hasta que tú hayas negado 3 veces que me conoces.
10: Pero, Señor,
9: cuando les envié sin bolsa, ni alforja, ni sandalias, ¿acaso les faltó algo?
10: Nada.
9: Pero ahora, el que tenga una bolsa, que la lleve consigo. De la misma manera también una alforja, y el que no tenga espada, venda su manto y compre una. Porque les digo que es necesario que en mí se cumpla esto que está escrito. Y con los transgresores fue contado, pues ciertamente lo que se refiere a mí tiene su cumplimiento.
8: Saliendo Jesús, se encaminó como de costumbre hacia el Monte de los Olivos, y los discípulos también lo siguieron.
9: Oren para que no entren en tentación.
8: Y se apartó de ellos como a un tiro de piedra, y poniéndose de rodillas, oraba.
9: Padre, si es tu voluntad, aparta de mí esta copa, pero que no se haga mi voluntad, sino la tuya.
8: Entonces se apareció un ángel del cielo que lo fortalecía, y estando en agonía, oraba con mucho fervor, y su sudor se volvió como gruesas gotas de sangre que caían sobre la tierra. Cuando se levantó de orar, fue a los discípulos y los halló dormidos a causa de la tristeza.
9: ¿Por qué duermen? Levántense y oren para que no entren en tentación.
8: Mientras todavía estaba él hablando, llegó una multitud, y el que se llamaba Judas, uno de los 12 apóstoles, iba delante de ellos y se acercó para besar a Jesús.
9: ¡Ay, Judas! Con un beso entregas al Hijo del Hombre.
8: Rápidamente los que rodeaban a Jesús vieron lo que iba a suceder, y uno de ellos hirió al siervo del sumo sacerdote y le cortó la oreja derecha. Pero Jesús respondió:
9: permitan incluso esto.
8: Y tocó la oreja al siervo y lo sanó. Entonces Jesús dijo a los principales sacerdotes, a los oficiales del templo y a los ancianos que habían venido contra él:
9: ¿como contra un ladrón han salido con espadas y palos? Cuando estaba con ustedes cada día en el templo, no me echaron mano. Pero esta hora y el poder de las tinieblas son de ustedes.
8: Después de arrestar a Jesús, se lo llevaron y lo condujeron a la casa del sumo sacerdote. Y Pedro seguía al maestro de lejos.

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Muy, pero muy buenos días. Buenas tardes, buenas noches. Bienvenidos Sudamérica, Centro, Norteamérica, Europa, Asia, África. Así comenzamos este programa con poder y potencia del cielo. En vivo y en directo para todas las naciones.

0: América y para todo el mundo te saludamos con estilo y en esta oportunidad el pastor Martín Beni. Estamos todo un equipo listos, sí, para levantarte los brazos, para declarar bendición, sanidad, restauración sobre su vida, sobre su casa, sobre su familia, sobre todos aquellos que hoy pueden creer. Así que levántate y resplandece, porque este es el día que Dios ha hecho donde nos alegraremos y nos gozaremos en el Dios de la salvación. Este es un tiempo maravilloso. ¿Estás listo? Bien, nosotros también. Así que te invito a que te levantes en el poder de las fuerzas en Dios y seas parte de lo grande y maravilloso que Él tiene para nosotros. Tenemos redes sociales, tenemos formas de conectarnos, tenemos formas de poder llegar hacia ti y tú a nosotros, y nosotros todos juntos a nuestro Padre Celestial. Así que te invito a que durante estas 2 horas estés en sintonía con esta radio que conecta y llega a millones, MVO Naciones. Quiero decirles que los va a saludar mi esposa, la pastora Marife Beni. Bienvenida, ¿cómo estás en este día?
1: Muy, pero muy bien, pastor Martín, muy bienvenido para ti también. Y bienvenida a la linda gente, por supuesto, que nos acompaña en Norteamérica, Centroamérica, Suramérica, Europa, Asia, África, Australia y el Caribe. Bienvenida a las naciones de la tierra, que a una voz se ponen de pie, nada más ni nada menos que para que en este programa podamos compartir buenas nuevas. ¿Qué son buenas nuevas? Es mensaje de salvación, es mensaje de sanidad, es mensaje de paz, es mensaje de restauración, es mensaje de renovación, es mensaje que puede cambiar las vidas de todos aquellos que a partir de este espacio pueden escuchar, recibir, conectar y contentar su corazón y el corazón de Dios diciendo presente. Amigo y amiga, estamos en vivo en la sintonía, tú te puedes comunicar, tenemos varias maneras y ya lo puedes hacer al WhatsApp de la estación +52 1 55 65 55 00 97. Te lo reitero, +52 1 55 65 55 00 97. Muy bien, el website de la estación lo puedes tomar las 24 horas del día, www.mbonaciones.com, www.mbonaciones.com. Si quieres comunicarte a través del Face del pastor, pastor Martín Beni, lo puedes hacer las 24 horas del día, el Face personal del pastor, pastor Martín Beni. Somos la Iglesia Jesús Rey de Naciones, ubicados únicamente y establecidos para establecer y levantar el nombre de Jesucristo.
0: Muy bien, estamos ahora a punto de iniciar este programa. ¿Con qué? Con la muy buena música. Así que esto recién comienza, avísale a alguien. Estamos contigo durante este tiempo, así que no te vayas, ya comenzamos.
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Fíjate en el plan y propósito de Dios. Vamos a la palabra del Señor, libro de Mateo, capítulo 8, versículo 7. Un centurión se acerca a Jesús para pedir por su siervo paralítico. Y Jesús le dijo, yo iré y le sanaré. Respondió el centurión y le dijo, Señor, no soy digno de que entres bajo mi techo. Solamente di la palabra y mi criado sanará. Porque también yo soy hombre bajo autoridad y tengo bajo mis órdenes soldados y digo a este ve y va y al otro ven y viene y a mi siervo haz esto y lo hace. Y al oírlo Jesús se maravilló y dijo a los que le seguían, de cierto os digo que ni aun en Israel he hallado tanta fe. La fe que asombra a Jesús es una fe basada en el poder y el amor de Dios. Esta es una fe producto de ver un milagro en la vida de alguien que a quien se ama. Ni el centurión ni la mujer sirofenicia pudieron disfrutar del milagro inmediatamente, aunque el milagro ocurrió al instante. Ellos tuvieron que llegar a su casa para ver el milagro que se había hecho, y su amor los llevó a distanciarse de aquellos que amaban para ver el milagro, y la fuerza de la fe que ellos tenían era producto del amor. Muchos quieren ejercitar fe y para todo esto buscan grandes metas, sueños y ambiciones. Tú debes progresar, ponerte metas y tener sueños, pero la fuerza más grande en tu vida es el amor. Cuando tú amas a alguien y quieres que algo ocurra en su vida, entonces tú puedes verdaderamente creer. La fe más grande la ejerces por aquellos a quienes amas. El problema es que has sido tan defraudado por aquellos que has amado, ya sea familiares, amigos, seres queridos, hermanos en la fe, que has dejado de amar y por ende has dejado de tener fe. Quieres tener una mejor vida, tratas de tener fe, pero no te has dado cuenta que tus heridas del pasado te llevan a no amar con la intensidad necesaria para creer por algo más poderoso. Muchos creen que en el matrimonio o el matrimonio se cambia, se arregla todo o se mantienen porque tienen una casa nueva, pero la base de un matrimonio no fue una casa, no fue el tener hijos, no fue hacer un viaje, no fue la luna de miel. El amor que se tienen unos a los otros y el amor de Dios que consolida ese amor te hace llevar adelante aún los defectos, soñar metas y obtener resultados. Un día a día tú debes entender y comprender que Dios está con nosotros como poderoso gigante. En esta historia del centurión, lo que observamos es a un hombre que amaba a una persona con intensidad. En otro de los evangelios se nos dice que fueron los judíos quienes llamaron a Cristo y le dijeron, hazle el milagro que él quiere, porque nos ha construido una sinagoga. Este hombre había dado grandes ofrendas y los judíos, que no estaban muy de acuerdo con Cristo, sino simplemente comprometidos con aquel hombre porque les había construido un gran templo, buscaron a Jesús para que hiciera un milagro por aquel hombre. Lo poderoso es que, siendo aquella la única oportunidad que este hombre tiene de pedir un milagro a Dios, no le pide directamente para él, sino para alguien a quien ama. Esto nos enseña que tú y yo debemos ver y entender el amor de ese centurión o el reconocimiento de ese centurión, pero puede ser que el siervo del centurión ni siquiera supiera que estaban pidiendo un milagro por él. Tu servicio puede llevarte a un nivel de que gente con autoridad interceda a tu favor en tu momento de necesidad. Muchos quieren posiciones de poder pensando que teniendo poder se resuelven sus problemas, pero teniendo poder vas a crearte más problemas si no supiste resolver problemas sin poder. Vamos a entender y comprender que el poder puede meterte en más problemas si no sabes manejarlo. Pero qué poderoso llegar a ser este siervo que por amor tenía ese hombre, por aquel amor pudo entender y comprender que pedía un milagro por él. Pídele a Dios que en tu vida no sean solo oraciones las únicas que Dios oigas, sino que vea el esfuerzo, la dedicación, el amor, la comprensión, para que haya gente de autoridad que interceda por ti. Procura que cuando necesites un milagro haya alguien en autoridad que en lugar de pedir por él mismo pida por ti. No permitas que tu ego interrumpa tu servicio, tu llamado, quítate tu título de la cabeza, sirve a quien sea como puedas, haz lo mejor, olvida si te aplauden o no te aplauden, si te reconocen o no te reconocen. La gente a quien tú sirves es la que un día te va a dar acceso a la que de otra manera jamás hubieras podido tener. Dice la palabra que aunque trabajes para hombres impíos, lo hagas como para el Señor. ¿Por qué? Porque Él no es injusto para olvidar la obra de tus manos. Si tu jefe no es un muy buen jefe, sírvele como quiera, como si fuera Dios, porque Él va a ver tu capacidad de reconocer la posición y honrarla a pesar de tu carácter. Dios ve tu corazón y siempre va a tener lugares altos, lugares de posición
lugares que te reconozcan para entender y comprender que tendrás tu milagro. Y tu milagro es ese milagro, como pudo ver la mujer cananea en Mateo 15, 22. Aquí una mujer cananea que había salido de aquella región clamaba diciéndole: Señor, hijo de David, ten misericordia de mí. Mi hija, decía la mujer, es gravemente atormentada por un demonio. Esta mujer daba voces tras Jesús porque necesitaba un milagro y Jesús no ignoró su fe. Esta fe no pelea, no grita cosas sin sentido, no llama la atención de la gente, sino que esa fe trataba de llamar la atención de los discípulos, de la multitud, para llegar a Jesús. Pero Jesús aprovechó para darles una lección a todos. Por eso no hay que menospreciar a nadie. El que tú piensas que Dios ignora puede ser el próximo en la lista para el milagro. Tú no sabes a quién Dios le va a dar el milagro, le va a abrir puertas. Tú no sabes quién puede abrir la puerta para ese trabajo que tú necesitas, quién te va a dar la oportunidad que tú necesitas. Dios no ignora tu fe, Dios no ignora tu clamor, Dios no ignora tu dolor, Dios no ignora lo que te pasa. Tú no tratas de impresionar a la gente, tratas de llegar al corazón de Dios. Y Él se encarga que la gente vea tu fe y vea tu milagro. La pregunta es si verdaderamente tú estás dispuesto a pelear por tu milagro, a correr por tu milagro y a mirar tu milagro. Mientras Jesús caminaba, esta mujer gritaba: Hijo de David. Esa expresión era de los que creían en Cristo como el Mesías, que y vea tu milagro. La pregunta es si verdaderamente tú estás dispuesto a pelear por tu milagro, a correr por tu milagro y a mirar tu milagro. Mientras Jesús caminaba, esta mujer gritaba:

0: como alguien que la gente lo seguía, porque es un hecho histórico, comprobable e narrable. Eso asombró a la multitud, pero no encontraron su milagro. Esta mujer asombró al maestro, ¿por qué? Porque pudo ver lo que otros no veían. Los que estaban a su alrededor no veían quién él era, pero esta mujer estaba accediendo a la unción y al poder de Dios al llamarlo Hijo de David. ¿Cómo lo llamas hoy al Hijo de Dios? ¿Cómo lo llamas hoy a tu pastor? ¿Cómo lo llamas hoy a tu apóstol? ¿Lo llamas por el nombre? ¿Le dices amigo, brother, hermano? ¿O le reconoces lo que Dios le ha dado como un significado de honra y de respeto? Si al doctor le decimos doctor, si al abogado le decimos abogado, al arquitecto le decimos arquitecto, ¿cómo le dices a tu pastor o a tu mentor o a tu líder o a tu apóstol? Tú no puedes ver a Jesús meramente como un personaje de la historia o de la Biblia, con un personaje histórico del mundo para acceder a un milagro de parte de Dios. Tienes que verlo como el enviado de Dios a tu vida, como el Mesías, como el Redentor. Aquella mujer estaba viendo a un hombre común ante ella, pero ella decía que aquel hombre era especial. Jesús era de aspecto tan común que Judas tuvo que besarlo para identificarlo cuando fue con los romanos a entregarlo. Los romanos veían un montón de hombres, de un montón de personas, pero Jesús ni siquiera hizo alarde de que era el Hijo de Dios. Y los romanos no lo podían identificar ni reconocer. Y para señalarlo, Judas, ¿qué dijo? Lo voy a besar para que sepan quién es. Pero esta mujer, viendo lo común, ella decía, este es un hombre especial, diferente, poderoso. Ahí está mi respuesta, ahí está mi milagro. Y comenzó a decir, Hijo de David. Si tú todavía no has reconocido como Señor y Salvador a Jesús, si lo ves como un hombre común que caminó en Galilea, como un hecho histórico, como parte de un hebreo que tenía un buen mensaje, y dices, bueno, hay tantos buenos mensajes, hay tantos buenos conceptos, hay buenos preceptos. A nosotros nos pasó que una persona nos dijo, yo respeto a Jesús porque fue un gran profeta, como lo fue Mahoma y como lo fueron los demás. Y nosotros le dijimos, el pastor y yo, no es así. Él no fue un buen hombre, no fue solamente eso, fue y es el Hijo unigénito de Dios, el Salvador de la humanidad. Radica en la diferencia de qué ves en él y cómo lo ves a él. Si no has entendido que él es no solamente un personaje de la historia, tienes que entender que se trata del Hijo de Dios, quien murió por ti, que marcó la historia, pero es el Hijo de Dios. Al reconocer esto, tienes acceso a lo que otros han ignorado, a lo que otros han pisoteado, a lo que otros han dejado de lado. Muchos se acercan por las enseñanzas, pero hasta que tú no veas que se trata del Hijo de Dios en tu vida, no va a suceder nada. Amigo y amiga, que este sea el centro del mensaje para ti, que reconozcas que no solo fue un personaje histórico, quedó registrado en la sociedad antes de Cristo y después de Cristo, sino que es el Hijo de Dios que puede salvar, sanar, transformar, liberar, renovar, cambiar, hacer mucho más abundantemente de lo que creemos o entendemos, según el poder que opera en él. La fe que asombra a Jesús es la que no tiene problemas en comprometer, es la que no tiene problemas en buscarlo en medio de las soledades, en medio de las angustias y en medio de las tristezas.
1: No se aparten estas cosas de tus ojos. Guarda la ley y el consejo, y serán vida a tu alma y gracia a tu cuello. Entonces andarás por tu camino confiadamente y tu pie no tropezará. Esto fue un mensaje de Dios para ti, con la conferencista internacional, pastora Marifé de Beni. Y recuerda que para el que cree, todo le es posible.
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0: bien, continuamos por la radio que conecta y llega a millones. MBO Naciones, cada día más cerca del corazón de Dios. Muchas gracias por estar ahí desde ese lado compartiendo con nosotros. Esperemos que sea esto recíproco, el ser bendecido usted y ser bendecido nosotros, como lo manifestamos día a día cuando transmitimos esta señal que está a las 24 horas del día hasta los confines de la tierra. Muchas gracias, Sudamérica, Centro, Norteamérica, Europa, Asia, África. Muchas gracias a aquellos hombres y mujeres que nos sintonizan, a esas familias, a esos gerentes, trabajadores, por ejemplo, abogados, arquitectos, médicos, profesionistas en general, que están diciendo presente. También aquellos que no lo son y están siguiéndonos a través de sus auriculares en su teléfono. 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Y allí Dios traerá a través de cada hombre o mujer que está realmente preparado y equipado para establecer el reino de Dios, y lo va a escuchar con un mensaje que sanará su corazón y lo llenará de fe, que es lo que necesitamos en estos tiempos. Por eso voy a aprovechar en este tramo, en esta franja que nos permite Dios hablar, compartir junto con mi esposa Marifé y junto con todo el equipo que tenemos aquí para seguir ministrando. Por ello, a continuación quiero darle la historia o compartirle del paralítico. Ahora podremos verla y entenderla desde otra arista, vamos a decir. Entonces, hubo una vez un paralítico a quien sus amigos llevaron a una camilla, a la casa de la cual estaría Jesús. Pero cuenta la historia que cuando llegaron, el lugar estaba lleno, fueron por detrás de la casa y se salieron con una escalera. Y mientras Jesús hablaba, dice rápidamente, lo sorprendió porque lo descendieron por el techo. Dice la historia que Jesús, al ver la fe de los cuatro amigos, le dijo: hijo, tus pecados te son perdonados. Ahora, ¿por qué Jesús le dijo eso a ellos? ¿Y por qué Jesús actuó de esta manera? ¿Se pregunta usted? ¿Por qué Jesús le dijo eso si no tenía fe? ¿Por qué no le habló a los amigos que sí la tenían? Ahora, los amigos, cuenta la palabra, lo llevaron para que Jesús sanara sus piernas. Pero el problema no estaba en las piernas, sino en el corazón lastimado. Y Jesús no le habló a las piernas paralíticas, pero sí al pecado. ¿Por qué? Porque el problema de la parálisis era externo. Y lo que él necesitaba era sanar una actitud interna. No podía caminar porque su corazón estaba lleno de odio, de resentimiento, de pecado. Y así andan muchas personas hoy en día. Quizás están buscando la solución por afuera. Tener una posición, tener dinero, tener prestigio, tener fama, tener quizás una casa, un auto, tener más hijos, tener, no sé, un matrimonio si estás solo o sola, tener quizás felicidad, tener viajes,
1: estás
0: tener
1: escuchando joyas, MBO, tener,
0: claro, un auto
1: vida
0: mejor, o quizás comprarse varios autos, pero el problema no es por ahí, es para solucionarlo. El tema no es solucionarlo desde ahí, desde ese punto de vista, sino de ver cómo está el corazón. Porque si tus piernas no pueden conducirte hacia el sueño, es porque ellas son el resultado de que tu corazón está dañado, lleno de bronca, y un corazón herido no tiene lugar para ser ocupado por la fe, por la palabra de fe que Dios quiere desatar. Por lo tanto, Jesús le dijo: yo perdono tus pecados. Y esa declaración hizo que la fe que ya estaba dentro de ese hombre dormida brotara y comenzara a nacer. Ahora, fue en ese mismo momento cuando Jesús le dijo: levántate, toma tu lecho y ve y camina a tu casa. Por supuesto, él fue y caminó. Ahora, quizás no pudiste caminar hacia tu sueño porque tu corazón no tenía fe. Había condenación, broncas, dolores, tristeza. Pero escucha, hoy Jesús te dice: yo te perdono, te libero de todo lo malo que has vivido, cancelo tus errores para que vuelvas a caminar y corras hacia los sueños que puse dentro tuyo. Por eso, si no tienes fe, es porque tu corazón tiene condenación. Y el paralítico no le pidió perdón de pecados, porque eso tenía que haber hecho primero. No le dijo que quería confesarse, pero Jesús lo perdonó igual. Y hoy hay gente que quizás está diciendo, pero yo no necesito pedir perdón, yo no necesito confesar, yo no necesito ir a la iglesia. ¿Para qué? Si estoy bien así. Pero el problema sigue y el avance de ese pecado se establece más y más. Ahora, escuche esto, quizás hoy usted está diciendo, pero yo no estoy igual que ese hombre, el paralítico, pero estás en el mundo espiritual pasando por una situación que está dañando o está limitando tu potencial. Y quieras o no, lo mismo pasa a veces con muchos hombres y mujeres. Hoy Jesús te perdona, aunque no se lo pidas, estás marcado para ser libre de tu pasado, porque el que está con Cristo, nueva criatura es. Las cosas viejas se cancelan en el nombre de Cristo Jesús. Amigo, amiga, recuerde esto: nadie te puede condenar. Caminarás y harás y conquistarás todo lo que Dios puso en tu corazón, pero camina hacia adelante. ¿Por qué? Porque muchas veces muchas personas no pueden caminar por las culpas que sienten y acarrean dentro suyo, y les pertenezcan o no, por pensamientos erróneos que por años se han anclado dentro de nuestras emociones y nos han debilitado. Tenemos que quitarlas, tenemos que sacarlas. ¿Por qué? Escuche esto: el Señor hoy viene a quitarte todo lo que no te sirve y está ocupado en el lugar que solo la fe debe llenar. Así que sácalo, renúncialo, despídete de ello y empieza a caminar un nuevo tiempo. Por eso hoy viene y te dice: te limpia de todo pecado. Si le recibes, si le aceptas y comprendes que Dios viene para levantarte. ¿Por qué? Porque hoy lo cancela y te dice: ahora sí, levántate y camina. Amigo, amiga, yo no sé qué es lo que el enemigo ha levantado contra tu vida. ¿Qué es lo que hoy no te deja quizás crecer, no te deja hoy ponerte de pie? Quizás sí lo sabes a partir de este mensaje, quizás sí lo estás identificando ahora, que el problema no es lo material, el problema es que es tu corazón. Y cuando el corazón está sucio, comienzan a haber problemas y muy fuertes. Se cuenta que la gente de un pueblo de las Islas Británicas retó al gran Houdini, excelso prestigiador y mago, según dicen por allí, a que a escaparse en menos de 60 minutos de una cárcel a prueba de fugas que el municipio acababa de construir. Y resulta que Houdini aceptó el desafío. Le permitieron entrar en la cárcel en ropa de calle. Y fíjese algo, note esto. Los observadores dijeron haber visto al cerrajero dar una vuelta extraña a la llave del cerrojo, pero dejaron que Houdini tratase de abrir desde adentro de la cárcel donde estaba encerrado. Y el mago había ocultado la barra de acero flexible que utilizaba para abrir cerrojos en la justamente correa de su pantalón. Y con la oreja pegada al cerrojo, trató de abrirlo por espacio de 30 minutos, 45 minutos, una hora. Y estaba sudoroso, sintiéndose agotado. Al cabo de 2 horas, se apagó allí rápidamente, parece algo. Pero él se apoyó contra la puerta y, para su asombro, esta se abrió. No habían pasado, escuche, el cerrojo. Y este fue el truco que le jugaron al gran artista. La puerta solo estaba cerrada en la mente de Houdini, únicamente en su mente. Y hoy hay personas que me están escuchando que la puerta la tienen cerrada en su mente, no en el ámbito natural, no en el ámbito, escuche, de lo terrenal. Y es por eso que hay personas que no pueden avanzar, no pueden progresar, porque el enemigo los tiene amarrados, los tiene atados, los tiene limitados. Y hoy Dios está diciendo: quita la fortaleza de la mente, quita los pensamientos negativos que hoy se han levantado o se quieren levantar en contra tuya, porque Dios con nosotros, y si Dios con nosotros, nada puede contra nosotros. Es tiempo de creerle a Dios, es tiempo de tomarnos de la mano de Dios y decirle: Señor, gracias, porque tú no permitirás que mi pie resbale, jamás se dormirá el que me cuida. Esto lo dice el Salmo 121, versículo 3. Por ello es importante entender y tener la revelación de lo que Dios dijo que Él hará, de lo que Dios dijo que Él cumplirá, de lo que Dios planeó, determinó y estableció en aquellos que le creemos. Este es tiempo de que puedas posicionarte a lo que Dios dijo. ¿Sabes por qué? Porque lo que Dios determina, eso es un amén en el cielo y en la tierra. Y hay personas que me están escuchando que en esta oportunidad están diciendo: Señor, ¿cómo lo hago? ¿Cómo me levanto? ¿O cómo puedo yo ir de poder en poder? Es simple, creerle a Dios. Es simple, también congregándote, es estableciéndote en una iglesia, en un lugar donde puedas decir: aquí me voy a poner de pie, aquí me voy a poner a buscar a Dios, aquí voy a crecer, aquí voy a ser un instrumento de vida y de paz. El problema de mucha gente es que hoy no aprendió a arraigarse. El problema de mucha gente es que tiene mezclas de todo tipo y de todo gusto. Hoy escucha uno, mañana escucha otros, y pasado escucha lo que viene del cielo, y mañana mira a ver cómo está la luna, cómo está el sol, y mañana a ver las pirámides, buscan a ver si tiene energía o no, a ver si mañana viene el compadre, la comadre, o el vecino, o el pariente que trabajaba en la brujería y ahora dice que es cristiano, pero por si acaso tiene abajo de la manga algo que tiene que ver con el pasado, por ejemplo, de seguir tirando las cartas. ¿A usted le parece? Entonces, de esa manera Dios no puede afirmar, Dios no puede liberar. Por eso necesita muchas veces gente alrededor de nosotros, llenas de fe, llenas de esperanza. Tú solo no vas a poder alcanzar muchas cosas. Por ello, el tiempo del llanero solitario ya pasó hace mucho tiempo. Mucha gente cree que va a llegar a ciertos lugares, a ciertas posiciones, independientemente. Y no, quiero decirte que el último que quiso ser independiente se llamó Satanás. Y Satanás, cuando quiso ser más que Dios, o dijo: ya no te necesito, Señor, ya no te voy a poner a mi lado, ya no te voy a tomar de mi mano, él se equivocó. ¿Y sabe qué sucedió? Comenzó su caída y su derrota. Cayó de la gracia, cayó de la unción, y el poder de Dios lo destruyó. Por lo tanto, hoy sabemos que fue lanzado del cielo, despedido del cielo, y no pudo estar nunca más allí. Entonces, no perdamos el enfoque, porque Dios lo primero que tiene que sanar a mucha gente es el corazón. Hoy vivimos en una época, en un tiempo donde todo parecería que es apariencia. Mostremos lo de afuera, pero no de adentro, dice el mundo, dice este sistema. Y lo tremendo, dicen muchos cristianos: no mostremos la mugre que hay adentro, mostremos nada más lo más llamativo, lo más bonito, y lo que hay es fuego extraño. Lo que hay es suciedad mental, espiritual, en el alma, en el corazón, y eso no le agrada a Dios. Por eso tenemos que pedirle: Señor, si hay algún área de mi vida, te pido perdón, si hay algún error, si hay algún pecado, si hay algo que no está acorde, porque así, de esa manera, Dios no puede sanar. Hay mucha gente que llega a ciertas posiciones, ciertos lugares, y se olvida de aquellos que les sostuvieron la camilla. Se olvidan, o mejor dicho, dicen: ya no te necesito. Y ese es el peligro, ese es el gran peligro, creerse que hasta ahí llegamos solos o no necesitamos a nadie. Todos los días necesitamos a Dios, necesitamos a hombres y mujeres de fe, llenos de esperanza, pero nunca, nunca, escuche, caminar sin Dios. Nunca caminar sin la redención, sin el perdón de nuestros pecados, de nuestro padre. ¿Por qué? Porque este hombre quería ser sano. Sí, quería. El Señor le dijo: hijo, tus pecados te son perdonados. Ahora, ¿por qué Jesús le dijo eso si no tenía fe? Porque no le habló a los amigos. Justamente, le habló a él. Y los amigos lo llevaron para que Jesús sanara sus piernas. Pero el problema no estaba, vuelvo a repetir, en las piernas, sino en el corazón lastimado. Y hoy, para poder edificar, para poder levantar, para poder sostener, para poder hacer algo, se necesita caminar sano. Ahora entiendo por qué hay hombres y mujeres de Dios que llegaron a ciertos niveles y hoy son públicos y son gente que tienen ministerios grandes, porque han aprendido esto: caminar sanos y no creérsela, y no ponerse en un caballo que no les sirve ni les podría sostener. Son gente que caminan sanos, libres, caminan humillados constantemente en Dios. No es que llegan al poder y en el poder tratan de destruir y matar a todos. No, es que en el poder saben sujetarse al que les dio el poder y se llama Jesús. Saben someterse y humillarse ante el Todopoderoso. Lo que no le pasó a este hombre fue eso. Lo que pasó es que él seguía con el problema, la parálisis, la dolencia, pero no quería tratar con su corazón. Y hoy estamos en un tiempo donde Dios sigue mirando el corazón. Y quiero decirte, Dios sigue diciendo: mi santidad no pasa de moda. Así que desde donde te encuentres, yo te invito, ahí donde estás, amigo, amiga, que le creas a Dios, que te levantes en el poder de las fuerzas de Dios, que creas hoy que Dios con nosotros. Y si Dios con nosotros, nada podrá contra nosotros. Así que si hay algún área de tu vida que está detenida, que está con problemas, que está quizás en dudas, si no tienes fe es porque tu corazón está quizás bajo este espíritu de condenación o estás cargado de esos pecados que nunca renunciaste. La palabra de Dios dice: confesarás una cosa y te será hecha, determinarás una cosa y te será hecha. ¿Por qué? Porque la confesión te hace libre. Así que hoy confiésela a Dios cuáles son tus problemas, pero no solo confieses, sino que cree, actúa y empieza a mirar los frutos, porque Dios dice, y si Él lo prometió, es un amén en el cielo y aquí en la tierra. Este es el programa Poder y Potencia del Cielo, y este es el pastor Martín Beni, que te escucha y que te comparte un mensaje de fe, de esperanza, de poder, de liberación, desde la radio que conecta y llega a millones. Este es el programa Poder y Potencia del Cielo, y los invito a que no se vayan porque todavía hay mucho más. Vamos a una pequeña pausa y volvemos.

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0: seguimos, por supuesto, en esta señal, www.mbonaciones.com, 24 horas del día. Te puedes conectar y comunicar, allí encontrarás palabra, alabanza, adoración, ministración, consejo oportuno en medio de toda situación. La pregunta es, ¿dentro de qué grupo estás? Y ahora vas a entender por qué. Cuando Jesús sanó al paralítico, allí estaba el paralítico y sus amigos, los escribas y demás multitud. Dentro de todo este grupo de personas hay dos categorías y tú tienes que escoger en cuál vas a estar. Vemos una multitud de gente rodeando al maestro, siguiendo al maestro, en casa del maestro, pero solo uno recibe el milagro. No se nos dice de ningún otro milagro en ese lugar. Jesús estaba en esa casa y quería descansar, dice la Biblia, pero él llega allí y el lugar se llena. Tú puedes tener lugares que se llenen, templos que se llenen. El problema es que tú puedes también tener una casa llena de gente siguiendo a Cristo, pero los que siguen a Cristo no necesariamente son los que provocan los milagros. Tú tienes que escoger si eres dentro de la multitud que sigue al maestro o si estás dentro de la multitud que espera un milagro. ¿Eres de los que van solamente para mirar? Allí había muchos que miraban y no pidieron milagros, o por lo menos no recibieron su milagro. ¿O eres de los que van creyendo que algo va a pasar en tu vida? ¿Qué te quiero decir? Cada vez que te acerques a la iglesia, ¿a qué vas? ¿A escuchar? ¿A ver? ¿O vas creyendo y sabiendo que allí, frente de ti, como decía en el mensaje anterior, en el segmento anterior, está el Hijo de Dios, está el Redentor, el Sanador, el Salvador, el que puede hacer mucho más abundantemente de lo que crees o entiendes? ¿Dentro de qué grupo estás? Puede haber una multitud rodeando al maestro, pero solo cuatro hombres se llevaron aquello que fueron buscando, y que fue el milagro. Ellos no fueron buscando estar en un lugar para llenar ese lugar, para llenar un expediente o para sentarse en las primeras bancas. Ellos fueron buscando el milagro que necesitaban. Necesitas ser de aquellos que van a la casa del Señor a buscar su milagro. No vayas simplemente a oír, no vayas simplemente a ver cómo fue vestido el pastor o la pastora. Necesitas que algo pase en tu vida. Tú tienes que ser de los que va creyendo que algo va a pasar en su vida. No te dejes llevar por la multitud. Las multitudes seguían a Cristo, pero él siempre se enfocaba en aquellos que creían. Puede haber miles de personas en aquel lugar. Puedes pensar que el culto estuvo maravilloso, que la alabanza fue gloriosa, pero ¿quién cambió? ¿Quién fue transformado? ¿Quién se llevó el milagro? ¿Quién fue liberado? ¿Quién fue verdaderamente aquel que dijo, hoy algo pasó en mi vida? Solamente aquel que arrebató su milagro. Muchos llegan y salen igual. ¿Cómo estuvo el servicio? Bonito. Bonita la alabanza, predicó bien el pastor, pero salen igual. ¿Por qué? Porque son aquellos que van creyendo que es un sermón más de domingo. Pero aquellos que van creyendo que algo va a ocurrir son los que han vencido el escepticismo, han vencido la desinformación, han vencido la indiferencia, y su amor les provoca a creer que algo tiene que pasar. Son los que reciben el milagro. Cuando miramos esta historia, observamos un lugar lleno de gente cuestionando, preguntando, y así va hoy la gente a la iglesia. Miles ven por la televisión, se conectan a través del internet, pero no habrá mayor satisfacción que saber y entender que miles captaron, tomaron, recibieron el poder para cambiar de vida. Salen por la puerta siendo diferentes, salen por la puerta sabiendo que se llevan la presencia del Cristo de la gloria, salen por la puerta sabiendo que no serán los mismos, que tal vez tendrán que vivir en la misma casa, la misma familia, el mismo trabajo, el mismo carro, las mismas vacaciones, pero ellos serán diferentes, será su testimonio. Otros llegan a ver, pero tú viniste creyendo y sabiendo a los pies de Cristo que Él hará algo. Amigo y amiga, no pierdas esa chispa, no pierdas esa motivación, no pierdas esa visión, no pierdas ese enfoque, no pierdas en tu corazón esa oración, Señor, ¿qué tienes para mí? Dice la palabra del Señor que era muy temprano de mañana y las mujeres fueron al sepulcro a ungir el cuerpo del maestro, pero allí había dos ángeles esperándolas. Que esos dos ángeles te estén esperando y tú seas aquello sorprendido, que tengas buenas nuevas de gran gozo. Cuando esos religiosos cuestionaron, que no recibían nada, no pudieron captar nada del Señor, ¿por qué? Porque ese pensamiento pensamiento de ellos estaba cavilando entre dos pensamientos. Le llamó la atención el Señor, llamó su intención y dijeron, bueno, a ver qué pasa, esto es nuevo, nunca lo vimos. Demostró el Señor que lo que estaban viviendo estaba mal, pero la fe de ellos no cambió. No vayas simplemente para cumplir porque te dice la mamá, el papá, el tío, el padrino
1: donde
0: o el pastor.
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0: www.mbonaciones.com. De los que arrebatan el milagro. Nos impresionamos muchas veces por ver servicios llenos y qué bueno, y eso es importante, pero que verdaderamente nos impresionemos por ver la fe de aquellos que se derraman, de las Marías, de los José, de las Ana, que derraman su corazón delante de la presencia del Señor. Entonces, te vas a encontrar con gente que verdaderamente cuestione todo, que mire todo, que juzgue todo y que nada los toque, nada los cambie, nada los afecte. Pero amigo y amiga, que tú y yo podamos ser agentes de cambio. Decides de parte de qué lado vas a estar de la multitud. Si vas cuestionando, vas a entrar como saliste. Si te ofende la ofrenda, si te ofende la alabanza, si te ofende la palabra, si te ofende, lo sugieres, si te ofende todo lo que ves a tu alrededor, saldrás de la misma manera que entraste. Decide de ser hacer aquellos que se acerca a Dios creyendo. Y tú vas a ser de los que se lleva el milagro. Vas a ir a la casa del Señor y vas a entender y comprender que todo lo que Dios tiene para ti es victoria, es poder, es palabra y es vida. Cancela de tu mente y de tu corazón todo lo que te separe de creer para que vayas con la expectativa de que Dios va a hacer algo grande y poderoso en tu vida. Amigo y amiga, sé que verdaderamente Dios te ha escogido, me ha escogido, y por lo que Dios nos ha escogido y nos quiere usar, verdaderamente es para que hoy podamos entender que si tú no te has rendido, has peleado con el oso, has peleado con el león, y lo estoy hablando en sentido figurado, ese mismo proceso que la gente ha usado para descartarte es lo que impresiona a Dios. Dios está impactado por tu perseverancia en medio de tu dificultad, si es que la tienes, y si no, que en este día las palabras que salen de nuestra boca puedan infundir e impartir fe en ti, para que en medio de la dificultad, en medio del problema, en medio de la adversidad, tú permanezcas firme. Tú no has tomado un no por respuesta, has aceptado el proceso que estás viviendo, el proceso que has vivido y el proceso que vivirás. Cada vez que alguien dice que te descartan por tu proceso, hay otro que te dice y que le dice a cada hombre y cada mujer que en este día me está escuchando, ese gran yo soy sigue sentado en el trono, ese gran yo soy puede cambiarte, puede liberarte, puede hacer que tú verdaderamente encuentres el plan y el propósito en tu vida. Amigo y amiga, la fe que impresiona a Dios es la fe que, como te decía, puede verdaderamente hacer que los cielos se abran, y no solo que los cielos se abran, sino que los techos se rompan para que se entre la bendición. Recuérdate que el Señor dice en el libro de Josué capítulo 1, esfuérzate y sé valiente, porque tú repartirás a este pueblo por heredad la tierra de lo cual juré a sus padres que les daría. Solamente esfuérzate y sé muy valiente. Entonces, amigo y amiga, si estás por enfrentar un gran reto, si estás enfrentando un gran reto o lo vas a enfrentar, tienes que llenarte los zapatos de fe, pararte como un hombre de fe, una mujer de fe. Algo poderoso en la historia de tu vida tiene que comenzar, y en varias ocasiones Dios le dice a través de su palabra a su pueblo, esfuérzate y sé valiente para poder prosperar en la vida y ser libre económicamente. Mucha gente comete errores en pensar que suceden cosas de la nada, pero cuando tú quieres prosperar tienes que saber que hay dos factores. Estos son los mismos que se repiten en Josué: esfuerzo y valentía. Verdaderamente, los esforzados y valientes son los que alcanzan la libertad financiera, la libertad espiritual, la libertad económica, la libertad laboral, la libertad en todas las áreas de su vida. Esfuérzate es hacer un poquito más allá de tus fuerzas. Verdaderamente, necesitas comprender que Dios quiere que te esfuerce y que yo también me esfuerce y que seamos valientes para que hagamos un proceso de cambio en nuestra vida. Así que, como Dios le dijo a Josué, esfuérzate y sé valiente, tú prosperarás esforzándote y con valentía, haciendo más allá de tus fuerzas y teniendo, entendiendo y comprendiendo que el Señor añade algo más en el verso 7, solamente convirtiendo aquello no solo en una motivación, sino en el verso 9 dice, mira mira que te mando que te esfuerces y te seas valiente. O sea, pasa de una sugerencia a una inspiración, a una orden. Amigo y amiga, cuando tú quieres progresar, prosperar, alcanzar grandes destinos, tú tienes que saber que lo que vas a alcanzar es una orden que Dios te está dando y no una sugerencia. Avancemos y caminemos hacia la meta, al supremo llamamiento que es en Cristo Jesús.

se aparten estas cosas de tus ojos. 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Entonces andarás por tu camino confiadamente, y tu pie no tropezará. 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
1: Continuamos por la radio que conecta y llega a millones. MBO Naciones, cada día más cerca del corazón de Dios. Y en esta oportunidad vamos a ir ya casi al último tramo del programa, donde vamos a compartir mucho más en este momento que nos queda. Pero sí es importante que se recuerde que estamos las 24 horas del día, ¿sí? Las 24 horas del día transmitiendo vida, fe, esperanza, poder. Cuéntale a alguien, compártele la radio a alguien, porque sé que eres y serás de bendición. También evangelizando, llevando las buenas noticias a otros, como lo estamos haciendo todos los días nosotros, aquí por esta radio que te acerca al corazón de Dios. Pero quiero hablar ahora de que tu fe no falte, porque Jesús le dice a uno de sus discípulos: Simón, Simón, Satanás te ha pedido para zarandearte, pero tu fe no faltará. Pedro se llamaba Simón, que quiere decir vara débil y endeble. El Señor lo llama de esa forma y durante 3 años y medio, por supuesto, porque estaba tratando con él, lo quiere hacer de una manera muy particular, muy peculiar, donde de repente quiere levantarlo, quiere sanarlo, quiere restaurarlo, posicionarlo para todo lo que tenía para su vida. En simples palabras, transformar su vida. El Señor les decía: vara débil, Satanás me ha pedido zarandearte, pero yo he rogado que tu fe no falte. Como verás, Jesús, o como escucharás, Jesús no le dice: Satanás me pidió para zarandearte, pero te cubro con mi sangre. No, tampoco le dijo: haz esto, haz lo otro, que no te va a pasar nada. No le dijo tampoco: haz guerra espiritual y ayuna, sino que le dijo: oré para que tu fe no falte. Cuando soltamos una confesión, el diablo lo probará y la aprobará y nos pondrá a prueba para ver si la mantenemos o no. Usted sabe que es en Hechos capítulo 2 que podemos ver el cambio en la vida de Pedro. Él se pone de pie, evangeliza y trae un avivamiento. Y Pedro fluyó con el río del Señor, porque tiempo atrás Jesús había tratado con su impulsividad, su orgullo, su independencia y su autosuficiencia. Y aquí vemos algo muy poderoso y algo maravilloso que usted y yo no podemos dejar de lado, de aprender. Porque de aquí en adelante, el Señor lo llama Pedro, que quiere decir roca fundamental, roca de construcción, roca fuerte. Y aquí hay algo: el Señor sabe lo que va a formar en tu vida, por eso te está tratando. Y a veces uno quiere llegar a la tierra prometida, pero no quiere pasar por el desierto, no quiere pasar por el momento de dolor, por el momento de sufrimiento o por el momento de transformación, por el momento donde Dios quiere moldearnos. Y es por eso que necesitamos seguir manteniendo nuestra fe aun cuando nuestro sueño se esté muriendo. Aun si crees que ya está muerto, enterrado, vendado, y le han hallado justamente de una otra forma sin fe, sin vida, quiero decirte que Dios hoy está por hacer algo muy especial. Aun si crees, vuelvo a repetir, que ya está muerto, enterrado, vendado, y le hayan puesto una piedra, debes pararte delante de la muerte y decir: todo lo puedo en Cristo que me fortalece, y voy a mantener mi confusión. Y tienes que decirle: diablo, enemigo de Dios, enemigo mío, porque Cristo te venció, me vas a devolver lo que me quitaste. Levanto lo que se había justamente perdido bajo el poder de la sangre y en las manos de Dios, y declaro que nada lo va a detener. Por eso tienes que levantarte y decir: levanto lo que se había dormido, por lo que Dios me prometió, lo cumplirá. Y sé que Dios lo va a hacer. Ahora, escuche algo: siempre volverás de los problemas, de las crisis, de los momentos difíciles, porque tu fe no faltará. Y te pueden pasar muchas cosas en la vida, a lo largo de esta vida, pero tienes que saber que tu fe no faltará. Es real que te faltó quizás comida, amor, que te faltó quizás tus padres, tus amigos, pero en el valle de la sombra y de la muerte, alguien estuvo orando por ti, y tu fe será la que te sacará de la prueba y te llevará a la victoria. Así que levántate y créele al Señor, no te detengas, porque los que están hundidos en un pozo volverán a caminar en la cima de la montaña. Los que están en la pobreza serán prosperados. Los que están enfermos volverán a caminar en salud, porque Dios mismo oró por Pedro y dice que volverá en victoria para confirmar a otros. Y que de una u otra forma, cuando oró por Pedro, era para protegerlo de las acechanzas del diablo. Ahora, el Espíritu Santo es quien aboga por vos, por ti, por mí, por todos, ¿sí? Él aboga y pelea por nosotros, pero ya es tiempo de que tú mismo sueltes una confesión de fe. Actives el poder de las palabras, active lo que Dios te dijo, porque Él hará. Y recuerda algo, la fe es como un músculo que debes ejercitar todos los días. Si estás pasando por un tiempo difícil, estás siendo tratado por Dios, no dudes que será para convertirte en el Pedro que tienes que ser. No te preocupes por tu futuro, Dios lo sabe todo, Él es eterno, conoce tu porvenir y tu fin desde el principio. Lo que sigue en tu vida está bendecido y todo te va a salir más que bien. Por ello, recuerda esto, es por eso que en tu presente tienes que caminar en victoria y tienes que decir, ya es tiempo de que comience a declarar en mi vida lo que Dios hizo, lo que Dios hará, lo que Dios afirmará, porque lo planeó desde el principio. Y te puedo asegurar que Dios cumplirá con su obra. Así que, amigo, amiga, yo no sé qué es lo que hoy estás necesitando, pero alimenta tu fe, que no falte en los tiempos difíciles. Nunca entregues la fe que está en tu corazón. Sansón era un gran guerrero, si vamos a la Biblia. Él poseía una fuerza incomparable, pero a su vez no era musculoso. Por eso nadie sabía de dónde provenía su fuerza. Sus enemigos eran los filisteos, quienes buscaban conocer, escuche, de cualquier forma, cómo vencerlo. Y por ello necesitaban tener pleno conocimiento de la raíz de su fuerza para que así puedan quitarle de su poder. Ahora, en Jueces, capítulo 13, cuenta de esta historia. Si me permite, antes de terminar en este bloque, había ahí un hombre de Zora, de la tribu de Dan, dice la palabra, el cual se llamaba Manoah, y su mujer era estéril, que nunca había parido. A esta mujer apareció el ángel de Jehová y le dijo, he aquí que tú eres estéril y nos has parido. Sí. Y no has, perdón, parido, mas concebirás y parirás un hijo. Ahora pues, ¿por qué mira? Porque dice la palabra rápidamente. Ahora pues, mira que ahora no bebas vino ni sidra, ni comas cosa inmunda, porque tú estarás embarazada y parirás un hijo, y no subirá navaja sobre su cabeza, porque aquel niño será nazareo a Dios desde el vientre, y él comenzará a salvar a Israel de mano de los filisteos. Dalila, quien había sido enviada por sus enemigos, lo sedujo. Allí dice rápidamente, indagaba constantemente cuál era el secreto de su poder y lo presionaba a todo momento para que le dijera el secreto de su corazón. Hasta que en un día, él le confiesa que la raíz de su poder nacía en su pelo. Amigo, amiga, le descubrió pues todo su corazón y le dijo, nunca a mi cabeza llegó navaja, porque soy nazareo, dice allí, de Dios desde el vientre de mi madre, y si fuese rapado, mi fuerza se apartará de mí, decía Sansón, y seré debilitado y como todos los hombres, mencionaba una vez más y recalcaba. Ahora, a prestar atención aquí, pero el poder de Sansón realmente ejercía, no estaba en la fuerza o en el pelo, el cual era solamente un símbolo, sino que el poder estaba en la fe que tenía en su corazón. Y ahí es cuando Dalila le pregunta del secreto de su fuerza y él se lo revela, que pierde todo el poder que Dios le había dado, recuerde, y fue vencido por revelar el secreto que tenía guardado en su corazón. La palabra dice, entonces Sansón abrió su corazón delante de Dalila. Y el problema de Sansón no fue haberle dado su cabello a Dalila, sino haberle dado la fe que estaba en su corazón. Aquí hay un mensaje. Él dejó que Dalila tocara la fibra íntima de su ser. Y fue en ese mismo momento que su fe dejó de ser inquebrantable. Perdió allí, atención, el poder que Dios le había concedido solo a él. La fe inquebrantable no volverá a nacer en tu corazón mientras sigas lastimado, ofendido, humillado o resentido. Por ese momento, o por ese motivo, es que necesitas liberarte de tu pasado, sanar tus heridas y volver a descubrir el secreto que Dios guardó en lo profundo de tu ser. Recuerda que la fe inquebrantable nace cuando nadie toca tu corazón, cuando la gente ha muerto y tú entras en un nivel de intimidad con Dios, en donde revelaciones y sabidurías nuevas son dadas a tu vida. Por ello, amigo, amiga, recuerda esto: la fe viene por el oír, y escucha solo la voz del Creador, no la voz de los negativos, porque esa será la voz que te levantará, la voz de Dios. Fe te traerá victoria, y ninguna arma forjada que haya sido creada para ir en contra tuya va a prosperar si tienes fe. Por eso que no importa el problema que tengas, la circunstancia que estés pasando, tu victoria no depende de la circunstancia, de que tengas recursos o no, sino que dependerá si eres de fe o no. Por este motivo, lo primero que tienes que buscar en momentos de crisis es la victoria, que es fe. La fe viene de escuchar la palabra y la voz de Dios, pero esas palabras, lo que Dios te dice a tu corazón y a tu espíritu, guárdalo y sé sabio. No lo compartas con aquellos que no tienen tus mismos sueños ni tu fe. ¿Por qué? Porque no lo entenderán y aún más lo boicotearán y esperarán allí hasta que llegues a la cima para derribarte. Y esa revelación es tuya, es el secreto más valioso que has encontrado, que Dios te dio, y es para ti y para compartir, pero en el tiempo que Dios diga. Ahora, piensa con esto antes de terminar. Si no entregas tu fe, no habrás entregado tu victoria. Una vez más, si no entregas tu fe, no habrás entregado tu victoria. ¿Qué quiero decirte? Cuida tu fe, porque puede venir un momento glorioso donde conquistes algo grande y al otro día el enemigo te envíe la gente incorrecta, y si tú oyes la voz incorrecta y reaccionas a la persona incorrecta, tu fe se puede quebrar. Oye a la gente correcta y cuida tu fe como lo más valioso que Dios depositó en tu corazón, y todo lo que hagas prosperará para bien en el nombre de Cristo Jesús. ¿Puedes creerlo? Yo lo creo. ¿Puedes decir amén? Yo digo amén. ¿Puedes decir en este día, yo me tomo de la mano de Dios y descanso en su palabra, porque él dice que si creemos, para el que cree, todo le es posible? Entonces, amigo, amiga, no te detengas. Dios está a punto de hacer algo mayor de lo que ven tus ojos, pero cuida lo que ves, lo que oyes, lo que sientes, lo que tocas, lo que aún te es entregado. ¿Por qué? Porque el enemigo no descansa. El enemigo todos los días busca a algo o a alguien para detener. Pero recuerda, mayor es el que está con nosotros que el que viene en contra. Este es el programa Poder y Potencia del Cielo, y es el pastor Martín Beni que te saluda, y te invito a que no te vayas, porque ya casi terminamos este programa, pero con una oración que te acercará al corazón de Dios.
0: 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Entonces andarás por tu camino confiadamente, y tu pie no tropezará. 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

0: bien, continuamos por la radio que conecta y llega a millones. ¿Cómo se llama? MBO Naciones. Ya la compartiste, ya la escuchaste con otros. Bueno, cuéntaselo, porque estamos todos los días transmitiendo vida, poder y bendición. Ahora queremos aprovechar, si tú estás por primera vez sintonizando la radio, a contarte que Jesús vino a salvar lo que se había perdido. Si tú no recibiste nunca un mensaje de bendición y hoy lo escuchaste por primera vez, si tú nunca escuchaste de Jesús y nunca lo recibiste, es una buena oportunidad para que hoy puedas reconocer varias cosas. Número uno, que Jesús murió y resucitó por cada uno de nuestros pecados. Recuerda algo, nosotros habíamos sido destituidos de la gloria de Dios, todo ser humano, por cuanto habíamos pecado. Pero Cristo vino a esta tierra para salvar lo que se había perdido. ¿Para qué? Para rescatarnos del pozo cenagoso, de la peste destructora, del mismo pecado que nos separó de Dios. Entonces, ¿qué quiero decirte con esto? Jesús, cuando va a la cruz, muere, resucita al tercer día y viene a darnos vida y vida en abundancia. Claro, esto será y esto se manifiesta en aquel que en él cree y va a tener como consecuencia vida eterna. La vida eterna, ¿cómo la conseguimos? Inscribiéndonos en el libro de la vida eterna. ¿Qué quiero decirte? Si tú puedes creer y puedes hacer esta oración en fe, ¿sabes qué va a suceder? Dios te va a anotar en su libro de la vida eterna y el día de mañana que tú mueras o te vayas de esta tierra, ¿qué va a suceder? Te vas a encontrar en la lista allí arriba y serás recibido en el cielo. ¿Qué pasa, pastor, si no me inscribo? Bueno, hay gente que hoy no lo quiere hacer porque niega a Dios y adora o sirve o entrona a otros falsos dioses. Tales personas, dice la palabra, no entrarán al reino de los cielos. ¿Por qué motivo? Porque hay un solo Dios, un solo mediador entre Dios y los hombres, y se llama Jesucristo, el Hijo de Dios, el que puede perdonar y seguirá perdonando cada uno de nuestros pecados y el único que nos puede permitir recibir salvación. Todos los demás son leyendas, todos los demás fueron historias bien narradas, todos los demás pueden ser monumentos de yeso y madera, pero que no tienen la vida que hoy Jesús ofrece. Pastor, ¿cómo lo puedo recibir? Escucha, solo confesando que tú eres pecador, que reconoce tus pecados, que te arrepiente de esos pecados, abriéndole tu corazón a Jesús y pidiéndole que te anote en el libro de la vida eterna. Porque recuerde algo, si no es la vida eterna, será también el fuego donde nunca se apaga, el gusano nunca muere y eso se llama el infierno. Ahí irán aquellos que le dan la espalda a Jesús, aquellos que no creen en Jesús. Si quieres hoy tomar la mejor decisión de tu vida para cambiar toda la historia de tu vida, déjalo que aquel que te creó, aquel que te escogió desde el vientre de tu madre y puede escribir una nueva historia en tu vida y se llama Jesús, entre en tu corazón. Te invito, aquí allí donde estás, manejando en la oficina, quizás trabajando en algún área, quizás caminando en las calles con tus auriculares, sintonizando la radio, quizás estás ahí en el hospital, en la clínica, en el reclusorio, en la cárcel, donde te encuentres, donde quiera que estés escuchando este mensaje, te invito a que repitas esta oración y puedas decir conmigo en fe: Padre Celestial, yo te doy gracias porque has venido a salvarme, has venido a liberarme. Hoy reconozco que soy pecador y fuera de ti nada puedo alcanzar. Abro mi corazón y te recibo como mi Señor y mi Salvador. Repite y diga: Señor Jesús, te pido en este día que anotes mi nombre en el libro de la vida eterna. Porque a partir de hoy, yo me declaro un hijo tuyo, bendecido, con cielos abiertos y caminando en victoria. Porque hago esta oración en el nombre del Padre, del Hijo y del Espíritu Santo. Amén y amén. Dios te bendiga, te declaro sano, bendecido y afirmado en los pies de Cristo, conjuntamente aquí declarando y decretándolo con la pastora Marife. Te bendecimos así.
1: Claro que sí, Padre, en el nombre de Jesús te pedimos, Señor, por cada oyente que está en la emisión, te pedimos que tu mano poderosa los guarde, los proteja, los levante, los guíe al plan y propósito que tú tienes con cada uno de ellos. Decretamos y declaramos que una vez más tu palabra de victoria y de poder se manifiesta en cada uno de ellos y podemos ver los cielos abiertos en el nombre de Jesús.
0: Amén. Y amén.

0: Muy bien. Preciosa familia mundial, nos vamos para volvernos a reencontrar mañana, como es de costumbre, por esta radio que conecta y llega a millones. ¿Cómo se llama? MVO Naciones, MVO Nations. Nos vamos,
1: bye, buena vida para todos, te saluda y te bendice la pastora Marifé. Esperanza en Dios, espera en Dios porque aún he de alabarle, salvación mía y Dios mío, dice el Salmo 42:11. Bye.
0: Dios te bendiga, te saluda y te bendice el pastor Martín Beni. No te olvides que los buenos y malos momentos, arriba, todo lo podremos en Cristo que nos fortalece. Tengan todos ustedes muy buenos días, buenas tardes, buenas noches y nos encontramos mañana a esta misma hora. Bye, bye.

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1: Mis hermanos y amigos, Dios les bendiga donde quiera que se encuentren en este instante, que están escuchando la palabra. Bendiciones para ustedes en el nombre del Señor y de parte, al decir el Señor, estoy hablando de nuestro Señor Jesucristo, el unigénito Hijo de Dios, Señor de señores. Qué hermoso es saber que hay un denominador común que une nuestros corazones, y eso es el sacrificio de nuestro Señor Jesucristo, que a razón de Él, usted y yo somos familia. Y si usted dice: no, Señor, yo no soy de su religión, o esto y lo otro, bueno, gracias, muchas gracias por escucharnos, y espero que al ir poniendo atención a los diferentes puntos que aquí compartimos, te lleven al sitio de querer saber más, de querer conocer más a Dios. Hoy vamos a hablar de un tema muy directo. El tema para hoy es: ¿quién eres? Y dice usted: ¿quién, yo? Sí, tú. Vamos a hablar en una manera muy directa, muy amistosa, muy entre tú y yo, sobre este tema. ¿Quién eres? Y esta pregunta, o si lo vemos desde el punto de vista de tema, es uno de estos que, si le damos la importancia de vida, nos lleva al lugar de hacer ajustes decisivos en todo lo que tiene que ver con nuestra conducta. ¿Te has puesto a pensar últimamente quién eres? Y valga la redundancia, pero quiero enfocarlo desde un punto de vista muy personal, entre tú y yo. Gracias, tú que me estás escuchando, caballero. Usted, dama, que me está escuchando, muchas gracias. Entonces la pregunta es para cada uno de ustedes, joven, jovencita. ¿Te has puesto a pensar quién eres? Y la razón es porque en nuestra sociedad es muy común confundir quién somos con lo que hacemos. Parece que nuestra identidad, quiénes somos, la extraemos de lo que hacemos o a lo que nos dedicamos. Esto en verdad es así, no solamente entre los cristianos, pero sino aún personas no cristianas. Si usted le pregunta a cualquier persona y usted es su amigo y le dice: ¿quién eres?, le va a responder, le va a decir: yo soy un negociante. Otro tal vez le diga a usted: pues, ingeniero. Hay otros que con mucha satisfacción dicen: yo soy piloto aviador. Otro: soy mecánico, electricista, obrero en una factoría, pastor de una iglesia, evangelista, y etcétera. Podemos añadir una gran lista, y todas estas cosas son lo que hacemos, pero no necesariamente definen quién somos. Entonces, ahí está el asunto. Y aún dentro de lo que hacemos, lo podemos dividir en dos categorías. Por ejemplo, usted que dijo: soy negociante. La pregunta es: ¿eres buen negociante o mal negociante? ¿Eres buen electricista o mal electricista? Cualquiera haya sido la respuesta, o sea, tu respuesta. Pero mira, lo que define la persona, de acuerdo a la forma o la manera en que Dios ve las cosas, son los pensamientos íntimos del corazón. Y escucha, subraya la palabra íntimos, o ponla entre comillas. Entonces, usted dice: bueno, ¿así es? Sí. En unos cuantos segundos te doy la escritura fundamental de donde estamos saliendo con el mensaje de hoy. Llegando al punto, queriendo llegar al punto de que tú y yo sepamos verdaderamente quiénes somos. Entonces, para definir quién eres, la siguiente pregunta es: ¿en qué te enfocas cuando nadie más que Dios te ve? Porque estoy hablando de los pensamientos íntimos. Este tipo de pregunta debería hacernos pensar seriamente sobre esas cosas internas que son fundamentales para el desarrollo de lo externo o lo que se ve. ¿Sabías tú que lo que la gente ve ahora es lo que ha sido producido por esa manera de pensar, por esa actitud, por esa autoevaluación? Lo que tú piensas de ti es lo que define cómo tú te conduces. Ahora, Vamos a la palabra del Señor. Proverbios capítulo 23, versículo 7. Ahí dice, porque cuáles son sus pensamientos íntimos. Y ahí está la palabra íntimos. Cuáles son sus pensamientos íntimos, tal es él. Entonces, la persona no es necesariamente cómo se expresa, no es necesariamente cómo se conduce, sino que a la manera que Dios ve las cosas. Tú eres, yo soy. ¿Qué define eso? Tus pensamientos. Somos definidos a los ojos de Dios de acuerdo a nuestros pensamientos íntimos. La versión en inglés dice, como piensa el hombre en su corazón, así es él. Qué serio cuando empezamos a pensar o a ver las cosas desde ese punto de vista. Entonces, ¿en qué has estado pensando últimamente? Eso a todos nos hace reflexionar un tanto. En lo exterior, puedes dar la apariencia de ser una persona muy dedicada y responsable. Y eso nos gusta hacerlo a todos. Pero si en tu corazón has estado considerando seriamente, escucha, el darte por vencido, entonces no eres lo que has hecho creer a quienes te rodean, empezando con tu círculo familiar. Y me refiero a los de tu casa. Porque muchas veces decimos una cosa, actuamos de otra o de cierta forma, de cierta manera, que llegamos a infundir confianza en nuestros hijos, confianza en las personas que nos rodean. Pero si tus pensamientos íntimos son, ya me enfadé de esto, cualquier día de estos, ya no voy a seguirlo haciendo. Fíjate, no eres exactamente lo que las personas piensan que eres. Para definir quiénes somos, en primer lugar, tenemos que estar bien informados de dónde venimos y de quién procedemos. Podemos añadir una cosa más a esto, ¿y qué es lo que nos pertenece? Esto en sí influye en una forma directa, y digo directa, en tu éxito o fracaso. Si eres una persona de éxito, tiene que ver con el estar muy al tanto de quién eres, de dónde vienes, de quién procedes, qué es aquello que te pertenece. En mi anhelo de dar mayor claridad a lo que te he venido compartiendo, quiero narrar una historia de algo que le sucedió a un joven. Se cuenta que este hombre muy pobre en su comunidad, en su pueblo donde él vivía, nadie lo respetaba. Y lo ocupaban más que nada por lástima. Esos casos que, bueno, para que no ande ahí rodando, que no aguante hambre hoy, que haga esto, que haga aquello, y le voy a pagar. Y lo ocupaban nada más para los trabajos que nadie más estaba interesado en hacer. Ninguno se había preocupado por investigar quién era o de dónde venía ese hombre que de pronto la gente se había acostumbrado a ver, a encontrarlo en la calle, a verlo en diferentes lugares. Pero quién era, de dónde procedía, ni siquiera él mismo se había interesado en indagar. El mismo joven se había preocupado en decir, bueno, ¿quién soy yo? ¿Quiénes son mis familias? ¿De dónde vengo yo? Todo se dio hasta que volvió al pueblo un hombre negociante que se había ido de la comunidad hacía ya muchos años. Todavía era un niño cuando su familia se mudó de la ciudad, pero con el correr de los años, ahora él regresó como todo un hombre negociante, como un hombre empresario. Dijo, quiero volver al pueblito donde vivíamos. Recuerdo a lo lejos donde vivía con mis padres cuando yo era niño. Mientras el visitante, ahora, como dije, ya todo un hombre mayor de edad, estaba comiendo en uno de los restaurantes locales. Por la ventana, él podía ver a un hombre joven que estaba moviendo unos metros cúbicos de arena de la calle a la parte interior de la propiedad de un negocio. Y se trataba de este muchacho que nadie respetaba, que nadie sabía quién era y de dónde él provenía. A él, siendo un hombre empresario, un hombre que le gustaba encontrarse con gente dedicada a lo que hacía. Para él, esta era gente muy especial, especialmente los que él tenía en su empresa, que se conducían de esa manera, eran las personas a quienes él cuidaba con empeño. Y él vio el empeño con que estaba trabajando el joven, moviendo la arena, pero con entusiasmo. No importaba el calor del día, él no paraba, él no se distraía con los autos que pasaban, con la gente que pasaba, con la plática alrededor de él. Él estaba en lo que estaba. Al observarlo por pues casi la mayor parte del tiempo que le estaba comiendo, le tocó su corazón. Dijo, este hombre, alguien debería hacer algo por él, hay que premiarlo. Entonces dice, ya sé, le voy a comprar un tiempo de comida. Y le dice a la mesera, por favor, ya estoy para terminar de comer, prepáreme una comida completa, una comida corrida para llevar en vasos y platos desechables, porque me lo voy a llevar. La mesera contenta dice, sí señor, inmediatamente va, se la prepara. Y a la hora de llevarle el cobro, se la ponen también en las manos. El tiempo de comida que compró para ese muchacho que... Bueno, voy a trabajar un poquito más. Yo... puedo parar a cualquier hora, pero quiero llegar hasta cierto punto en esta tarea que se me ha encomendado. Entonces el hombre le dice, mira, te pregunté porque te he estado observando. Yo estaba al otro lado, soy un negociante, estaba al otro lado de la calle, te vi trabajando y sentí comprarte la comida. El muchacho, después de expresar su agradecimiento al extraño por su generosidad, se puso a comer muy con mucho apetito porque ya tenía rato de estar trabajando arduamente. Y mientras comía, claro, el visitante sintió, bueno, tengo cierto derecho porque le acabo de hacer un favor o un beneficio. Lo he beneficiado dándole comida. Quiero saber quién es este hombre que trabaja tan arduamente. Y las preguntas eran directas hasta que llegó a una pregunta muy personal y le dice, ¿quién es tu padre? El muchacho se quedó pensando antes de contestarle y después le dice el nombre. Cuando escuchó el nombre, el negociante se quedó totalmente sorprendido. Y la razón fue porque este muchacho, a los 14 años de edad, su mamá también se había desaparecido, el joven pobre que estaba moviendo la arena, y pues creció. Ahí se hizo adulto, ahí estaba en el pueblo, ahí trabajaba, vivía en un lugar, en un edificio abandonado, ahí estaba y nadie más se preocupaba ya por él. Entonces, pero sí sabía el nombre de su papá. Entonces, el visitante que le compró la comida se quedó totalmente sorprendido cuando le dice el nombre. Y además de eso, le platicó, dice, bueno... algo sucedió, dice, yo a mi papá no lo pude conocer porque mi mamá dice que antes de que ellos se juntaran, yo ya había nacido y estaba creciendo, pero todavía no se habían juntado papá y mamá. Papá murió en un accidente trágico y su nombre es este. El hombre le dice, se trata del hermano menor de mi padre. Con razón yo me sentí atraído a ti mientras te observaba, mientras veía cómo trabajabas. Había algo que me hacía verte, que me hacía ponerte atención. Y le pregunta, ¿tienes esposa? Dice, no, no tengo. ¿Tienes hijos? No, tampoco. Entonces le dice, muy contento, le dice el hombre, hoy te vas conmigo, porque tú y yo somos primos hermanos. El hombre que fue tu padre, el hombre que estabas contando que murió en un accidente trágico hace muchos años, es el hermano menor de mi padre. Entonces hoy te vas conmigo para que conozcas el resto de tu familia y administres, escuche, la parte de la empresa que pertenecía a tu papá, que mi padre, ahora tu tío, ha estado cuidando y administrando ya por varios años. Siempre papá dijo, bueno, mi hermano menor tenía una vida poco... disoluto, poco vago, no sea que aparezca con el correr del tiempo alguien que diga, él fue mi papá o esto y lo otro, y yo no quiero que nuestro apellido ande rodando como algo o alguien a quien, de quien no nos importe. Y obviamente el día se había llegado y tal persona era el que estaba ahora hablando con ese hombre de negocio que era su primo hermano. Entonces le dice, muy bien, claro que sí, me voy contigo. Y ya una vez quedan de acuerdo, dice, pero permíteme hablar con el dueño del negocio que me había ocupado para mover la arena. Y entra al negocio con un aire de seguridad que jamás había sentido. Y le dice al dueño del establecimiento, quien se llamaba Maximiliano, le dice, señor, por favor, busque a alguien más que le termine el trabajo que yo estaba haciendo, porque me voy. Le dice, ¿cómo que te vas? Le dice, por fin he descubierto quién soy, de dónde provengo, quién es mi familia y lo que me pertenece. Entonces, hasta aquí llegué haciendo este trabajo y otros como él. Y dice, a ver, explícate un poquito, ¿cómo que te vas? ¿Cómo que me vas a dejar ahí el trabajo a medio andar? Le dice, a ver, explíquele usted, primo. Ahora ya se sentía en familia. Le dice, primo, explícale quién soy. El hombre de negocio, que estaba muy bien vestido, le explica, le dice quiénes eran ellos, quién era este muchacho, y le da los pormenores de la historia, ante lo cual se queda sorprendido el dueño de la tienda que había puesto a este joven a mover arena de un punto para otro. Y en un de repente le dice, oye, joven, te voy a hacer algo. Has trabajado nada más unas pocas horas, pero, hombre, te voy a pagar el día entero. ¿Qué más da unos centavos más? Toma, para que te vaya bien y esto y lo otro. Y después le dice, le extiende la mano y le dice, qué gusto conocerte, qué gusto haberte conocido. Pero, ¿qué fue lo que trajo el cambio a la vida de este joven? ¿Qué hizo el cambio en la manera que otros lo estaban tratando? La respuesta es muy sencilla. Descubrió quién era, de quién procedía y lo que le pertenecía. Antes no lo veían ni siquiera a los ojos, sencillamente, bueno, él era el pobre que andaba ahí, lo podían hacer o pedirle que hiciera cualquier cosa, pero ahora tiene procedencia, tiene familia, algo le pertenece a él, ya no es una persona más rodando a través de la vida. Y todo porque descubrió quién era, de quién procedía y lo que le pertenecía. Ahora la pregunta que me viene a la mente hacerte es, si en tu vida has estado atormentado por ciertas cosas que no has sabido cómo cambiarlas, y en tu interior ya habías aceptado que a lo mejor así iba a ser tu vida, el resto de tus días iban a ser así, rutinarios, sin futuro, sin derecho a soñar, sin ninguna esperanza, sin nada, nada más existiendo. Este día, mi amigo que me escuchas, señora que me escuchas, a lo mejor la historia es un tanto similar a la tuya, pero Dios me ha escogido a mí. Yo no soy el hombre de negocio que llegó a tu pueblo, pero soy el predicador que estás escuchando ahí en tus audífonos, en tu auto, en tu radio, por medio de una grabación, como me estés escuchando. Dios quiere que sepas quién eres, de quién procedes y todo lo que te pertenece. Tú dices, a mí, Pastor Ramos, yo no tengo nada a mi favor, no tengo nada que me favorezca. Tienes mucho. Y para ello, escribe estos textos. Claro, si vas manejando, no, pero si estás donde tienes acceso a un papel y a un lápiz, sí, lo puedes hacer. Te pido que, o te aconsejo que lo hagas. Mira, es un versículo muy conocido, muy sabido de todo el pueblo cristiano. En Génesis 1:26, Dios hablando dijo, hagamos al hombre a nuestra imagen, conforme a nuestra semejanza y tenga potestad. La palabra conforme tiene un significado que me dejó sorprendido, porque quiere decir idéntico. Entonces, como esa palabra quiere decir idéntico, el texto lo podemos leer de la siguiente manera. Hagamos al hombre a nuestra imagen o idéntico a nuestra semejanza y tenga potestad. Esto es grandioso. el Dios Todopoderoso, dijo: quiero que el hombre sea como yo, idéntico a mí, idéntico al que todo lo puede. Esto es de gran importancia, mis amados hermanos y amigos que me escuchan. Ahora, notemos cómo el Padre, a través de Jesucristo, hace eco de estas mismas palabras en el Nuevo Testamento, aumentando. Yo lo veo en una forma que está aumentando nuestro nivel de autoridad de la esfera natural a la esfera natural. El mismo Dios, cuando te creó, cuando inició la raza humana, dijo que sean idéntico a nuestra semejanza y tengan potestad. Ahora Jesucristo, quien vino a redimirnos del pecado, quien vino a libertarnos, Él dice: os doy potestad, una vez más. Y dijo allá en Génesis 1:26, dice: hagámoslo a nuestra semejanza y tenga potestad. Esa palabra dice dominio, control, jurisdicción. Te quita los límites. Dios, al inicio que hizo al hombre, lo hizo sin límites. Al hacer su entrada Jesús a esta tierra y venir a tratar de una vez con el asunto del pecado que nos tenía encadenados, nos tenía totalmente estancados, dice: os doy potestad de pisotear, pero fíjate, dice, sobre serpientes y escorpiones y sobre toda fuerza del enemigo, y nada os dañará. Dios ahora te está dando a ti y a mí la noticia de que eres alguien especial. Quiere que sepas de dónde vienes, de dónde procedes, quién eres, qué es lo que te pertenece y lo que eres capaz de hacer. Y dice el verso 20, vamos a leerlo. Te estaba leyendo en Lucas 10:19, el verso 20 dice: pero no os regocijéis que los espíritus se os sujetan, sino regocijaos de que vuestros nombres están escritos en el libro de la vida. ¿Qué quiere decir esto? Que cuando entramos en parentesco con Dios, cuando somos reconciliados con Dios a través de Jesucristo, lo que en sí debe de causar regocijo en nuestros corazones es el hecho de que somos hijos de Dios, de que pertenecemos a su familia. Por eso es que Jesús dijo: no se regocijen de que los espíritus se les sujetan, sino que sus nombres están escritos en los cielos. Regocíjense de que son de la familia de Dios. Ahí está el asunto. Ahí está nuestra identidad. Los seres humanos procedemos directamente de Dios, creados a su imagen, idénticos a su semejanza. Cristo, con su sacrificio en la cruz, vino a restaurar ese parentesco, como te lo estaba diciendo hace unos momentos, que había sido roto por el pecado. Entonces, sabiendo ahora quién eres, de dónde provienes y lo que te pertenece, ¿no crees que sea tiempo que tu actitud cambie? ¿Cambie cómo, señor o pastor, como me quieras decir? De sirviente a Señor, de rendirte a las circunstancias, a alguien que tiene la capacidad dada por Dios. Escúchame, el enemigo se ha empeñado en hacer creer al ser humano que está limitado a las circunstancias que le rodean. Pero no es así, mis amados hermanos. A los que creen en el nombre de Jesús les ha sido dada potestad de ser hechos hijos de Dios. Esto lo encuentras en Juan 1:12. Una vez más, la palabra: nos ha sido dada potestad. Esa potestad remueve cualquier límite que la vida fuera de Cristo te haya impuesto. Si tú pensabas: esto ya no tiene remedio, quién sabe cómo me vaya a ir con esto, el momento que entras en relación con Dios, se rompe eso. ¿A qué te da acceso la potestad de ser hecho hijo de Dios? Al poder creativo que fluye de Él hacia nosotros por medio de la persona del Espíritu Santo, quien no fue enviado a visitarnos, sino a morar en nosotros. Hechos 1:8 dice: pero recibiréis poder cuando haya venido sobre vosotros el Espíritu Santo, y me seréis testigos en Jerusalén, en Judea, en Samaria y hasta lo último de la tierra. El poder de Dios en nosotros es eficaz, no solamente para cambiar nuestras circunstancias, sino las de aquellos que necesitan ese encuentro con la realidad del poder de Dios. Para servirle a Él, no necesariamente tienes que hacerlo detrás de un púlpito. Y recibiréis poder cuando haya venido sobre vosotros el Espíritu Santo y me seréis testigos. ¿Qué está diciendo Dios ahí? Yo quiero que sobresalgas. Cuando el Espíritu Santo viene sobre ti, tú sobresales en cualquier esfera, en la sociedad, donde quiera que tú te desenvuelves. Es tiempo, mis hermanos, que actuemos según lo que somos. Lo único que nuestra sociedad sabe hacer en la actualidad, cada vez que confronta una situación adversa, ¿qué hace la persona que no tiene una relación directa con Dios? Se deprime. Y nosotros los cristianos, en lugar de demostrar que somos idénticos a la semejanza de Dios, optamos por conformarnos a este mundo, siendo idénticos a la persona que no tiene una relación directa con Dios. Se deprime. Y nosotros los cristianos, en lugar de demostrar que somos idénticos a la semejanza de Dios, optamos por

0: tiempo de que tú le digas no al pecado, que sepas que tienes la autoridad para decirle no a la mediocridad, no al sentido de inferioridad. Le puedes decir no a la ignorancia, porque en él tenemos sabiduría. También puedes decirle no al temor, a la miseria, a la tristeza, a la desesperanza, a la depresión, a la opresión, a la enfermedad misma. Es tiempo de decirle sí a todas las bendiciones que el Padre Celestial nos ha dado en la persona de nuestro Señor Jesucristo, haciéndonos saber que hemos sido restaurados al lugar de hijos, al lugar de hijas. ¿Cuándo fue la última vez que como hijo de Dios hiciste uso de ese poder creativo para cambiar cualquier circunstancia? Yo te reto, te desafío a que lo hagas ahora. ¿Y cómo lo hago, pastor? Recuérdate, como es el hombre en su mente, como piensas, así eres. Piensa a la manera de Dios, llénate de la palabra de Dios y confiesa las cosas que no son como las que ya son. El justo por fe vivirá. Tú te puedes sobreponer a tu circunstancia, puedes ser libre. Recuerda, eres hijo de Dios. Hay poder en tus palabras cuando las declaras en el nombre de Jesús, el nombre que es sobre todo nombre. Dios te bendiga y espero que el Señor haya levantado tu estado de ánimo en este día. Y si alguien te pregunta, ¿quién eres?, tú puedas contestar en una forma no religiosa, sino conocedora. Yo soy la imagen y semejanza de Dios, para gloria de su nombre. Eso es lo que tú eres. Dios te bendiga.
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1: Después de arrestar a Jesús, se lo llevaron y lo condujeron a la casa del sumo sacerdote, y Pedro lo seguía de lejos. Después, el discípulo del maestro se sentó entre la multitud.
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3: En nuestro encuentro anterior de Vida en Familia Hoy, escuchamos la primera parte de la crucifixión de Jesús según el libro de Lucas, capítulos 22 y 23. Hoy le invitamos a disfrutar de la última parte de esta dramatización en audio que puede hacerle reflexionar y cambiar su vida.
2: Escuchemos entonces.
1: Después de que Jesús fuera arrestado en el Monte de los Olivos, Pedro lo seguía de lejos. Entonces, pasado un tiempo, el discípulo se sentó junto a algunas personas que seguían de cerca el caso de Cristo. Una mujer al verlo se fijó en él detenidamente.
4: También este estaba con él.
5: Mujer, yo no lo conozco.
1: Un poco después, otro lo vio.
6: Tú también eres uno de ellos.
5: Hombre, no es cierto.
1: Pasada como una hora, otro afirmó confiadamente.
7: Ciertamente, este también estaba con él, pues él es Galileo.
5: Señor, yo no sé de qué habla.
1: Al instante, mientras él todavía estaba hablando, cantó un gallo. El Señor se volvió y miró a Pedro. Entonces Pedro recordó la palabra del Señor.
8: Antes de que el gallo cante hoy, me negarás tres veces.
1: Pedro salió y lloró amargamente. Ahora los hombres que tenían a Jesús bajo custodia se burlaban de él y lo golpeaban. Le vendaron los ojos y le hacían preguntas de todo tipo.
9: A ver, profetiza, ¿quién es el que te ha golpeado?
1: También decía muchas otras cosas contra Jesús blasfemando. Cuando se hizo de día, se reunió el concilio de los ancianos del pueblo, tanto los principales sacerdotes como los escribas, y llevaron al Hijo de Dios ante su concilio.
10: Si tú eres el Cristo, dínoslo. ¡Habla!
8: Si se los digo, no me creerán, y si les pregunto, no responderán. Pero de ahora en adelante, el Hijo del Hombre estará sentado a la diestra de Dios.
10: Entonces, ¿tú eres el Hijo de Dios?
8: Ustedes dicen que yo soy.
10: ¿Qué necesidad tenemos ya de testimonio? Pues nosotros mismos lo hemos oído de su propia boca.
1: Luego toda la asamblea de ancianos se levantó y llevaron a Jesús ante Pilato. Allí comenzaron a acusar a Jesús.
10: Él alborota al pueblo enseñando por toda Judea, comenzando desde Galilea hasta aquí.
11: ¿Eres tú el rey de los judíos?
8: Tú lo dices.
1: Entonces Pilato se dirigió a los principales sacerdotes y a la multitud.
12: No encuentro delito en este hombre.
1: Pero ellos se pusieron más furiosos.
13: Hemos visto que este corrompe a nuestra nación, prohibiendo pagar impuesto al César y diciendo que él mismo es Cristo, un rey.
1: Cuando Pilato oyó esto, preguntó si el hombre era Galileo. Al saber que Jesús pertenecía a la jurisdicción de Herodes, lo remitió hacia él, que también estaba en Jerusalén por aquellos días. Al ver a Jesús, Herodes se alegró en gran manera, pues hacía mucho tiempo que lo quería ver por lo que había oído hablar de él y esperaba mirar alguna señal que Jesús hiciera. Lo interrogó extensamente, pero el Hijo del Hombre no le respondió. Los principales sacerdotes y los escribas también estaban allí y lo acusaban con vehemencia. Entonces Herodes, con sus soldados, después de tratar a Jesús con desprecio y burlarse de él, lo vistieron con un espléndido manto y lo enviaron de nuevo ante Pilato. Aquel mismo día, Herodes y Pilato se hicieron amigos, pues antes habían estado enemistados el uno con el otro. Luego Pilato convocó a los principales sacerdotes, a los gobernantes y al pueblo.
12: Me han presentado a este hombre como uno que incita al pueblo a la rebelión. Pero habiéndolo interrogado yo delante de ustedes, no he hallado ningún delito en este hombre de las acusaciones que hacen contra él. Ni tampoco Herodes, pues nos lo ha remitido de nuevo.
14: Existen circunstancias difíciles que nos hacen sentir como si estuviéramos cayendo en un profundo acantilado. Es bueno no reprimir las lágrimas y permitirnos tener tiempo a solas para procesar nuestro dolor. Pero llega el momento en donde debemos comenzar a caminar de nuevo, activar nuestra imaginación y restablecer nuestra existencia. Apreciemos estas ocasiones como oportunidades para reflexionar y ver todo lo que hemos alcanzado y todo lo que nos queda por conquistar. Cuando pasemos un momento difícil, hablar con personas sabias y prudentes es de gran ayuda. La vida continúa y nosotros debemos levantarnos y saber que Dios nos ha llamado a cumplir su propósito en ella. Le habla Sixto Porras de Enfoque a la Familia.
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12: Ya que nada ha hecho, pues no merece la muerte. Por tanto, lo voy a castigar y después lo soltaré.
1: Pilato tenía la obligación de soltarles un preso en cada fiesta, pero la multitud gritaba cruelmente:
7: ¡Fuera con este!
16: ¡No queremos que lo libere!
13: ¡Queremos a Barrabás!
1: Barrabás había sido echado en la cárcel por un levantamiento ocurrido en la ciudad y por homicidio. Pilato, queriendo soltar a Jesús, les volvió a hablar, pero ellos continuaban gritando.
12: ¿Pero por qué? ¿Qué mal ha hecho este hombre? No he hallado en él ningún delito digno de muerte. Por tanto, lo castigaré y luego lo soltaré.
1: Pero ellos insistían, pidiendo a grandes voces que fuera crucificado, y sus voces comenzaron a predominar. Entonces Pilato decidió que se les concediera su demanda. Y soltó al que ellos pedían, al que había sido echado en la cárcel por insurrección y homicidio, pero entregó a Jesús a la voluntad de ellos. Cuando lo llevaban, tomaron a un tal Simón de Cirene que venía del campo y le pusieron la cruz encima para que la llevara detrás de Jesús. Y seguía a Jesús una gran multitud del pueblo y de mujeres que lloraban y se lamentaban por él. Pero Jesús se volvió hacia ellas.
17: Maestro. Hijas de Jerusalén, no lloren por mí. Lloren más bien por ustedes mismas y por sus hijos. Porque vienen días en que dirán: dichosas las estériles, los vientres que nunca concibieron y los senos que nunca criaron. Entonces comenzarán a decir a los montes: caigan sobre nosotros, y a los collados cúbrannos. Pues si en el árbol verde hacen esto, ¿qué sucederá en el seco?
1: También llevaban a otros dos hombres que eran malhechores para ser crucificados junto con él. Cuando llegaron al lugar llamado Calvario, clavaron en la cruz a Jesús, y lo mismo hicieron con los malhechores, uno a la derecha y otro a la izquierda del Señor. Los soldados comenzaron a echar suertes, repartiéndose entre sí la vestimenta del maestro. El pueblo estaba allí mirando. Los soldados también se burlaban de Jesús, se acercaban a él y le ofrecían vinagre para que bebiera.
18: Si tú eres el rey de los judíos, sálvate a ti mismo.
1: Había también una inscripción sobre la cruz de Jesús que decía: este es el rey de los judíos. Uno de los malhechores que estaban colgados allí también le lanzaba insultos y blasfemias.
19: ¿Acaso tú no eres el Cristo? ¡Sálvate a ti mismo y sálvanos a nosotros!
1: Y el otro hombre que estaba colgado junto a él lo reprendió.
19: ¿Ni siquiera temes tú a Dios, a pesar de que estás bajo la misma condena? Nosotros, a la verdad, padecemos justamente porque recibimos lo que merecemos por nuestros hechos. Pero este no ha hecho nada malo para estar aquí.
1: Jesús lo miró con compasión.
19: Señor,
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19: cuando vengas en tu reino.
17: En verdad te digo que hoy estarás conmigo en el paraíso.
1: Era ya como la hora sexta, cuando descendieron tinieblas sobre toda la tierra hasta la hora novena. Entonces se oscureció el sol, el velo del templo se rasgó en dos.
17: Padre, en tus manos encomiendo mi espíritu.
1: Y habiendo dicho esto, expiró. Al ver el centurión lo que había sucedido, glorificó a Dios.
20: Ciertamente, este hombre era inocente y justo.
1: Todas las multitudes que se habían reunido para presenciar este espectáculo, al observar lo que había acontecido, se volvieron golpeándose el pecho. Pero todos los conocidos de Jesús y las mujeres que lo habían acompañado desde Galilea estaban a cierta distancia viendo estas cosas.

0: Estuvimos escuchando los capítulos 22 y la mayoría del capítulo 23 del libro de Lucas en la Biblia. Es una producción en audio de este texto. Estos versículos sí nos hacen pensar y considerar el precio que fue pagado por nuestro pecado, el precio que fue pagado en ese día.
1: Así es, y afortunadamente sabemos el resto de la historia. 3 días más tarde, Él resucitó, y puesto que Él está vivo hoy, ofrece perdón del pecado y vida eterna para cualquiera que acuda a Él en fe. Y mientras escuchábamos las últimas palabras, no pude evitar pensar en la segunda carta a los Corintios, capítulo 5, que nos habla sobre esa persona que ha puesto su fe en Cristo. Dice, por lo tanto, si alguno está en Cristo, es una nueva creación, lo viejo ha pasado, ha llegado ya lo nuevo. Todo esto viene de Dios.
0: Cristo murió para redimirnos, pero también murió para darnos un mensaje y somos sus embajadores en este tiempo, para un mundo perdido que necesita desesperadamente conocer al Salvador, que sí murió en la cruz, pero que al tercer día resucitó, para poder darnos vida eterna a todos nosotros.
1: Quizá alguno de nuestros oyentes necesita que lo viejo pase y que llegue ya lo nuevo. La promesa del Evangelio es que hay perdón del pecado, lo viejo ha pasado, ha sido cubierto por la sangre de Cristo, todo fue pagado por Jesús en la cruz.
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0: Gracias, Miel San Marcos. Bendiciones, Josh.
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0: ganas de algo diferente. Comerme un chocolate. Creo que no. ¿Qué haré? Ya sé. Le voy a hablar a José. ¿Ocupado? Le hablaré a Mirta. Señora, ¿está Mirta? ¿Está ocupada? ¿Le llamaré a Juan? No contestan. Le voy a marcar a Carla. ¿Todo el mundo está ocupado? ¿Ocupado?
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0: Ustedes se recordarán de la pesca milagrosa de Pedro. ¿Sí? Pedro no había pescado nada en toda la noche. Y como digo yo, para mantenerte pescando toda la noche buscando un solo pez, es porque estás tronado económicamente. Porque si tú tuvieras peces pescados en la bodega, en el refrigerador, tú dices, ah, tranquilos, hombre, ya van 4 horas de pesca, no cae nada y venimos mañana. Al fin y al cabo, tal vez la luna no está favorable, la marea no está buena, algo pasó, pero tengo en la bodega, así que con eso pago la planilla. Ahora, si te pasas toda la noche hasta la última hora buscando un pez, es porque estás bien tronado. No hay otra forma, no sé si me estoy explicando. Y quiero hacer un paréntesis: cuando trabajes, trabaja así. Trabaja tus 10, tus 12 horas diarias, aunque no caiga ni un cliente, porque tú no sabes si Dios está viendo tu esfuerzo para bendecirte milagrosamente al día siguiente. Al día siguiente que Dios vio el esfuerzo de Pedro, le dijo, hey Pedro, boga mar adentro, echa la red para pescar. Y él le dijo, Señor, toda la noche pasé pescando y no saqué, pero ni un resfriado. Digo, Pedro, tienes razón, anoche tuve discipulado y no viniste. Porque tú primero buscaste la añadidura y después el reino. Hoy te voy a enseñar que si buscas primero el reino, la añadidura te será venida. Y pongan atención, este es el día del Señor. Este es el día en que Dios dispone prosperarte los próximos 6 días. Busca hoy el reino, porque el lunes vendrá la añadidura. Pero cree que lo que estás haciendo hoy trae un resultado mañana. Aunque no lo creas, dile, Señor, el solo hecho de estar aquí sentado, escuchando tu voluntad, tu palabra y adorándote, me garantiza que voy a ver la añadidura. Hoy no es día para sacar cuentas, cuánto debes, cuánto, nada. Hoy es día para adorar a Dios, entregárselo a Él sin ninguna preocupación y sin ninguna pena. Que mire tu confianza. Tomar un día solo para el Señor es decirle, confío en ti. No hay razón de afán en este día. Uf. Escucha acá. Viene Pedro y dice, en tu palabra echaré la red. Él tira la red. Y de pronto son tantos los peces que dice, la pesca más esperada de mi vida. Nunca en la historia como pescador he visto tantos peces en una red. Gloria a Dios, aleluya, salí de mis penas. Y en eso le dice uno, se está rompiendo la red. ¿Se está qué? Sí, todos los peces que miras están yendo por un hoyo. Entonces dice, ay, mi momento de gloria tardó 30 segundos. Se fueron los peces. Y entonces dice, ¿cómo lo arreglo? ¿Cómo lo arreglo? Entonces Pedro le dice, hay barcas, vengan, ayúdenme. Y llegan las barcas, otra vez resuelve el problema. ¡Lo resolví! Pedro, se están hundiendo las barcas. Ya no se resolvió. Porque de no pescar a pescar, a que todos nos hundamos, estamos fregados. Pregunto, ¿se confundió Pedro? Más que confundido. A veces nosotros nos confundimos lunes, estamos bien martes, miércoles, el viernes nos volvemos a confundir. Pero cuando te confundís cada 3 minutos, no sé si han tenido ustedes un día donde durante todo el día se confunden. Ya salió, no salió. Ahora sí, se acabó. Es horrible. Es horrible, no sé si me estoy explicando. ¿Sí o no? Pero si uno se confunde. Y no digamos si a Pedro Jesús le dijo, bienaventurado Pedro, no te lo reveló carne ni sangre, sino mi Padre que está en los cielos. Escucho la voz de Dios. Y a ti te daré las llaves del reino. Satanás, apartate de mí, me eres tropiezo. ¿Cómo así? ¿Un día soy el que tiene las llaves y el otro día soy el diablo? Perfecto, a cabal. Pedro, yo no sé cómo lo logró con tanta confusión. Sin embargo, Pedro entra en su confusión, hace el momento de la gran declaración. El mismo que le dijo, tú eres Pedro. El mismo que le dijo, eres apóstol, pescador de hombres, tiene las llaves y estás conectado oyendo al mismo que oigo yo. Fue el mismo que le dijo, apártate de mí, Satanás, me eres tropiezo, tú no pones tu mirada en las cosas de arriba, sino en las de abajo. Y ojo, ¿confunde o no? El mismo Pedro que oyó las dos cosas declaró en Juan 6:66: desde entonces muchos de sus discípulos volvieron atrás y ya no andaban con él. Dijo entonces Jesús a los doce: ¿queréis acaso iros también vosotros? Le respondió Simón Pedro: Señor, ¿a quién iremos? Tú tienes palabras de vida eterna. Date cuenta de algo. Él tuvo su momento de confusión, pero tuvo su momento de total confianza en las palabras que salían de la boca de Jesús. Si tú decís que tengo las llaves del reino y después me dijiste que me aparte de ti porque soy tropiezo, voy a creer que tampoco me quitaste las llaves porque nunca me lo dijiste. Sigo teniendo las llaves a pesar de lo que me dijiste, porque estoy seguro, Señor, que tú tienes palabras de vida eterna. Cuando Jesús declaró que Él era el pan de vida, los discípulos dejaron de seguirlo. Y cuando todos los dejaron de seguir, solo porque les dijo: yo soy el pan de vida, ¿sí?, el que coma de mí tiene vida eterna, dijeron: uy, nos vamos. Sin embargo, Pedro no se fue, ni diciéndole Satanás. Ahí se quedó. No sé si me estoy explicando. Y hay muchas voces que tú puedes escuchar hoy en la sociedad, en los medios, en cualquier lugar, pero tú tienes que estar seguro que la palabra de Dios es vida, y es vida en abundancia para ti, tu familia y tus negocios. Así que confía en Dios. Amén. Levanta tus manos y di conmigo: mi confianza está en Dios. Sí, hay momentos en que te puedes confundir, pero esos momentos deben de ser acompañados de certeza. Mira a Juan el Bautista en Mateo. En Mateo capítulo 11, verso 2: y al oír Juan en la cárcel los hechos de Cristo, estaba oyendo lo que Cristo hacía, le envió dos de sus discípulos para preguntarle: ¿eres tú aquel que había de venir o esperamos a otro? ¿Cómo así? Juan el Bautista fue el que dijo: he ahí el Cordero de Dios que quita el pecado del mundo. Juan el Bautista bautizó a Jesús en el Jordán. Juan el Bautista fue el que dijo: detrás de mí viene uno que es más poderoso que yo, que no soy digno de desatar su correa de las sandalias encorvado. Él los bautizará en Espíritu Santo y fuego. Y ahora dice: hey, vos y vos, vení, fulano y mengano, ¿va? Vayan y pregúntenle a Jesús si es él el que habría de venir o tenemos que esperar a otro. Digo, ¿y si tú nos dijiste que era él? Ustedes vayan, vayan, pregúntenle. ¿Estaba confundido? ¿Por qué estaba confundido? Porque estaba en la cárcel. Ante la agonía que algo puede producir en ti, te puede producir confusión. Sin embargo, Jesús, que es tan bello, a ver, di conmigo: Jesús, eres bello. Ah, va, díselo con todo el corazón. Dile: Jesús, eres bello. Eres hermoso. Eres misericordioso. Respondió Jesús, le dijo: id y haced saber a Juan las cosas que oís y veis. Los ciegos ven, los cojos andan, los leprosos son limpiados, los sordos oyen, los muertos son resucitados, y a los pobres es anunciado el evangelio. Y bienaventurado el que no haya tropiezo en mí. Ese es el santo y seña. Se acabó. No lo mandó a reprender. Ya estaba angustiado. Y encima de eso, reprendido. No se hace, ¿verdad? Y le levantó el ánimo a Juan el Bautista. Hay momentos de confusión y momentos de confianza. Gedeón, Jueces capítulo 6, verso 12: y el ángel de Jehová se le apareció. El ángel se le apareció. No sé si me expliqué. Se le apareció el ángel. No un profeta, no un predicador, no un video de YouTube. El ángel de Jehová se le apareció y le dijo: Jehová está contigo, varón esforzado y valiente. Y de Gedeón le respondió: ah, Señor mío, si Jehová está con nosotros, ¿por qué nos ha sobrevenido todo esto? A ver. ¿Y de dónde, dice, y dónde están todas sus maravillas que nuestros padres nos han contado diciendo: no nos sacó Jehová de Egipto? Eso dijeron nuestros padres. que nos sacó de Egipto. Y ahora Jehová nos ha desamparado y nos ha entregado en las manos de los madianitas. Eso es confusión. Lo demás son cuentos. Quiero que noten esto. El ángel: adelante, varón valiente y esforzado. Gedeón pensó que ángel más casaquer. Y le contesta al ángel: mira, ángel de Jehová, si lo que decís es cierto, decime dónde están todas las maravillas que nuestros padres nos han contado, que nos sacó, que sacó al pueblo de Egipto. Son mentiras, todo lo que nuestros padres contaron debe ser mentiras. ¿Y por qué han de ser mentiras? Porque ahora nos desampara y nos entrega en manos de los madianitas. O sea, que nos saca de Egipto para meternos aquí. Yo estaría igual de confundido, ¿verdad? ¿Estaba confundido? Sí, pero mira la declaración de confianza en el verso 18. Después que él le dice: no, ve con esta tu fuerza, derrotarás a los madianitas como un solo hombre, porque Jehová está contigo. Y él tiene que decidir: ¿sigo confundido o genero confianza? Y en el verso 18 dice: te ruego que no te vayas de aquí hasta que vuelva a ti y saque mi ofrenda y la ponga delante de ti. Y respondió: yo esperaré hasta que vuelvas. Lo mismo que Pedro, en toda la confusión hizo una declaración: tú tienes palabras de vida eterna. Y Gedeón, en medio de la confusión, dijo: espérame aquí, no te vayas, yo voy por la ofrenda y la traigo, te voy a adorar, porque sé que lo que estás diciendo es lo que se va a cumplir. Dios está por cumplir lo que te ha dicho, sin importar las cosas que los demás y las demás cosas digan alrededor tuya. Aunque estés confundido, tienes que estar totalmente confiado en Dios. David será el rey de Israel. Y de pronto en 1 Samuel 22 dice, verso 1: yéndose luego David de allí, huyó a la cueva de Adulam. Y cuando sus hermanos y toda la casa de su padre lo supieron, vinieron a él. Escucha lo que sigue: y se juntaron con él todos los afligidos, y todo el que estaba endeudado, y todos los que se hallaban en amargura de espíritu, y fue hecho jefe de ellos, y tuvo consigo como 400 hombres. Bellezas de hombres: endeudados, afligidos y amargados. ¿Qué vas a hacer con 400 endeudados, amargados y afligidos? Pero de esos 400, Dios le levantó los valientes a David, que empuñaron la espada hasta que la espada se fundía en sus manos, peleaban espalda contra espalda, y le dijeron a David un día: no salgas tú a la batalla, no sea que la lámpara de Israel se apague, nosotros podemos con los gigantes. Esos hombres levantó Dios de ahí. Pero si Dios te hubiera dicho: serás rey de Israel, y te da una cueva con 400 de esos, decís tú: ya bromeamos. Pregunto, ¿usted cree que David nunca se confundió? La confusión no es el problema, todos pasamos por ella. La confianza.
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0: Entonces mira lo que dice el Salmo 27
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0: Aquí David empieza.
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0: David empieza aquí a ministrar algo que me impresiona tanto a mí. Dice el Salmo 27:1. Aquí David va a manifestar su confianza en medio de su confusión. ¿Sí? ¿Te acuerdas cuando también David decía: ¿por qué te abates, oh alma mía, dentro de mí? ¿Y por qué te turbas? Espera en Dios, porque aún tengo que alabarlo. Y en el Salmo 27 dice: Jehová es mi luz y mi salvación, ¿de quién temeré? Jehová es la fortaleza de mi vida, ¿de quién he de atemorizarme? Cuando se juntaron contra mí los malignos, mis angustiadores y mis enemigos, para comer mis carnes, ellos tropezaron y cayeron. Levanta las manos y di conmigo: ellos tropezarán y caerán. Amén. Y luego dice acá: aunque un ejército acampe contra mí, no una persona, un ejército acampe contra mí, no temerá mi corazón. Aunque contra mí se levante guerra, digan lo que sigue. ¿Cómo? Dilo. Yo estaré, ¿qué? Confiado. Levanta las manos y di conmigo: puedo estar confundido, pero estoy plenamente confiado. Claro que hay cosas que confunden en tu vida, pero confía. Tú dices, pastor, el año no está empezando bien, las ventas no están bien. Eso te confunde, pero tu confianza te va a llegar a diciembre en victoria. Y ni siquiera se trata del 2019, 2020, se trata cada día de nuestra vida. Ni siquiera sabemos si vamos a estar vivos en el 2020, pero sí sabemos que Dios está con nosotros todos los días de nuestra vida. Yo estaré confiado. Di conmigo fuerte, estaré confiado. Y escucha, una cosa he demandado a Jehová, esta buscaré. ¿Esta qué? ¿Esta qué? Que yo esté en la casa de Jehová todos los días de mi vida para contemplar la hermosura de Jehová y para inquirir en su templo. Todos los días de mi vida, por lo menos domingo, todos los domingos de mi vida estaré en la casa de Jehová. Esto he demandado y esto buscaré, porque en Él estoy confiado. Amén. Sigue acá. 10. Aunque mi padre y mi madre me dejaran. Eso crea confusión, ¿o no? Que tu padre y tu madre te dejen confunde. Con todo, Jehová me recogerá. Señor, mi padre y mi madre me han dejado. Eso me confunde. Pero voy a declarar algo que sale de mi confianza en medio de mi confusión. Tú me recogerás. Tú me recogerás. Tú serás mi amparo, mi refugio y mi defensa, mi castillo fuerte. Y dice después acá: enséñame, oh Jehová, tu camino y guíame por senda de rectitud a causa de mis enemigos. No me entregues a la voluntad de mis enemigos, porque se han levantado contra mí testigos falsos y los que respiran crueldad. Hubiera yo desmayado si no creyese que veré la bondad de Jehová en la tierra de los vivientes. Vas a ver la bondad de Dios aquí en Guatemala, en la tierra de los vivientes. No vas a esperar llegar al cielo. Dios vive en esta tierra también. Eso es confianza. Hubiera yo desmayado cuando me confundí. Eso está diciendo David. Pero confié que voy a ver la benevolencia, la bondad de Dios aquí en la tierra. Yo le digo, Señor, no esperes a bendecir a tu gente en el cielo, porque tú fuiste el creador de la tierra. Somos bendecidos en la tierra lo más que podamos soportar y aguantar de parte de Dios mientras llegamos al cielo. En Mateo 27:46. Cerca de la hora novena, Jesús clamó a gran voz diciendo: Elí, Elí, lama sabactani. Esto es: Dios mío, ¿por qué me has desamparado? ¿Cómo no se iba a confundir si siendo un hombre justo moría entre dos ladrones? Siendo un hombre que cubrió al enfermo, al necesitado, moría desnudo. Moría siendo de bendición, moría como un maldito en la cruz. Y le dice: ¿por qué me has abandonado? Pero luego vuelve a su momento de certeza, de la plena confianza en Dios. Y no hay mayor confianza que esta expresión de Jesús en Lucas 23:46. Entonces Jesús, clamando a gran voz, dijo: Padre, en tus manos encomiendo mi espíritu. Y habiendo dicho esto, expiró. Pregunto, cuando él le dijo: ¿por qué me has abandonado?, si él de verdad creía eso, le hubiera encomendado su espíritu? Jamás. Pero cuando le dice, ¿por qué me has abandonado?, estaba confundido. En medio de su sufrimiento, habiendo sudado sangre. Pero cuando recobra, dice, no, momento, jamás mi padre me abandonaría. Nunca. Por eso, padre, hoy hago la declaración de mayor confianza que te puedo tener. En tus manos encomiendo mi espíritu, sabiendo que en 3 días resucito. Dáselo fuerte al Rey de Reyes y Señor de Señores. Fuerte, fuerte, dáselo. Fuerte, fuerte, fuerte. ¿Por qué momento de desconfianza estás pasando? ¿Estás pasando por un momento de desconfianza? Si no de desconfianza, persona, de confusión. Por más confundido y confundida que estés, te voy a rogar algo, te voy a suplicar algo por el Espíritu Santo. No desconfíes de Dios. Así te confundas lo que te confundas, así no le encontrés cabeza ni pies a lo que está pasando, Dios es tu Padre, es tu amparo, es tu socorro, es tu refugio, es tu escudo. Jamás te va a dejar, nunca lo va a hacer.

0: Si tu familia está pasando por momentos difíciles, si tienes algo que se está rompiendo,
1: si hay silencio donde antes había amor, si hay distancia donde antes había unión.
0: Atención, porque no estás solo o sola, no estás aquí por casualidad. Dios te trajo a esta oración
1: porque quiere que escuches esto. Hoy algo en tu casa va a cambiar.
0: Quédate porque esta oración es para ti. Oremos. Padre Celestial, hoy venimos delante de ti, sabiendo que tú eres el Dios omnipotente, omnisciente, omnipresente, reconociendo que te necesitamos. Señor, muchas veces intentamos resolver todo solos y olvidamos que tú eres el centro de nuestra familia.
1: Señor, hoy rendimos nuestro hogar delante de tu presencia. Rendimos nuestras cargas, nuestros errores, nuestras equivocaciones, y que cada palabra que dijimos mal hoy sea presentada delante del altar de Jehová como un arrepentimiento sincero de nuestro corazón. Cada momento que fallamos como familia, cada momento que fallamos como padres, cada momento que fallamos como hijos, cada momento que fallamos como hijos de Dios, hoy lo presentamos delante de ti.
0: Dígale: Padre, perdónanos por las veces que dejamos que el orgullo hablara más fuerte que las palabras, que el corazón. Oramos, Dios, para que abras el entendimiento, para que en este día desciendas con tu presencia y sanes esta tierra.
1: Padre, hoy pedimos perdón por las veces que herimos a quienes amamos, pero sabemos, Señor, que hay una cosa clara, específica y directa. Tu palabra dice: venid a ti, a Él, al Dios Santo, al Dios Poderoso, al Altísimo, los que están cargados, trabajados y cansados. Y por eso hoy juntos decimos:
0: hoy volvemos a ti. Señor, dile: entra en lo profundo de cada hogar, en cada lugar. Entra donde hay dolor escondido, donde hay heridas de años, de meses, de días, aún de horas o de minutos. Padre, entra y revélate como el gran sanador, el príncipe de paz, el rey de reyes. Donde hay palabras que marcaron el corazón, manifiéstate, Señor.
1: Señor, sana en este día aquel hijo o aquella hija que se siente rechazado por su padre o por su madre. Sana esa herida profunda. Sana al padre que se siente cansado o rechazado por sus hijos. Sana, Señor, a la madre que llora en silencio porque sus hijos están en adicciones, en alcohol y en cualquier problema que los aleja del camino, la verdad y la vida que eres tú.
0: Oh Dios, venimos ante ti para pedirte en este día, unidos con la iglesia, unidos con aquellos que están escuchando esta señal a través de la radio, los que estamos declarando que toda herida emocional ahora se restaura. Tú que escudriñas la mente y miras el corazón, oh Dios, elevamos esta oración para que comience a ser restaurada cada familia que está presente aquí, aún del otro lado.
1: Señor, sabemos que tu palabra dice que el Espíritu de Jehová ha venido para, Señor, hacer apertura de cárcel, para sanar a los quebrantados, a los oprimidos, a los angustiados. Pedimos, Padre, que todo trauma, que toda tristeza, que toda angustia, que todo dolor, que toda herida sea sanada y se vaya en el nombre de Jesús.
0: Tu palabra dice: clama a mí, yo te responderé y te enseñaré cosas grandes y ocultas que tú no conoces. A ti, Dios eterno, príncipe de paz, te clamamos para que en este momento extienda tu mano sanadora. Tu palabra dice: tú sanas a los quebrantados de corazón. Y dile: aquí está mi corazón, Señor, dispuesto o dispuesta, dile tu mujer, para que ahora desciendas y empieces a remover todo lo que no es tuyo y venga tu reino. Se haga tu voluntad como en el cielo y en la tierra.
1: Señor, tu palabra dice: tú sanas a los quebrantados de corazón y vendas sus heridas. Y nosotros lo creemos, lo recibimos, lo establecemos y lo declaramos sobre cada hogar, cada familia, cada papá, cada mamá, cada hijo, cada hija y toda la audiencia en este día.
0: En el nombre poderoso de Jesús, venimos a romper toda cadena que quiere destruir la familia. Y ahora, ahí donde estás, escribe tu petición y di: ahora pongo esta familia en las manos de Dios, estos hijos, esos nietos, esos seres queridos. Escribe ahí tu petición y vamos a traerla aquí en el altar, porque cuando tú lo haces en fe, Dios está escuchando esa oración. Y ahora quiebra esas cadenas espirituales, emocionales, afectivas, económicas, laborales, esas divisiones se van en el nombre poderoso de Jesús. Por eso, Padre, toda cadena invisible y aún natural que se ha puesto o impuesto, se ha activado por obediencia, por desobediencia, ahora venga a romperse en tu nombre y se abran los caminos, los cielos, para ver tu gloria, Espíritu Santo.
1: Señor, y en obediencia declaramos lo que tu palabra dice: donde está el Espíritu de Dios, allí hay libertad. Por eso ahora declaramos que todo espíritu de división se va fuera, todo espíritu de violencia se va fuera, todo espíritu de confusión se va fuera, y para libertad nos llamó Cristo.
0: Todo ataque contra el matrimonio, ahora lo cancelamos, Señor. Todo ataque oculto, interno, externo, todo ataque a través de pensamientos, Señor, de maldiciones, aún de conjuros, de espíritus designados para detener lo que tú has diseñado como perfecto al hombre y la mujer para procrear, para multiplicarse. Declaramos que ahora es resguardado, es protegido bajo la mano de Dios. Y si hay personas que en este momento, Señor, están llegando a ese día de destrucción o están llegando a ese momento de división porque parece que no avanzan, porque hay alcohol, adicciones, espíritus inmundos que se activaron, Señor, por no creerte, ahora se corta en el nombre de Jesús todo ataque contra los hijos, aquellos hijos, Señor, que nacieron con un diseño divino, con un propósito divino, oh Padre, que nacieron bajo tu dirección y hoy el enemigo los está distrayendo, los está desenfocando, los está desanimando, desorientando, aún sacándolos del plan y propósito. Lo cancelamos a ese espíritu y lo removemos. Dígalo, escríbalo ahí si usted está siguiendo a través del YouTube o a través de la radio. Diga el nombre de ese hijo, de esa hija, diga: ahora se liberan en el nombre de Jesús. Y juntos decimos: se rompe ahora. Una vez más dilo: se rompe ahora. Otra vez diga: se rompe ahora. Todo ataque y contraataque, lo decimos en el nombre de Jesús.
1: Y declaramos libertad en cada hogar, en el nombre de Jesús. Cada familia que está aquí en este lugar, cada familia que escucha la transmisión radial, cada familia que lo tendrá y lo tomará como un instrumento de victoria, la declaración profética que el Señor dice en tu palabra: paz, paz, paz. Mi paz os dejo, mi paz os doy. Declaramos en el nombre de Jesús paz en los hogares.
0: Padre, cubre esta familia con tu presencia. Que tu Espíritu Santo habite en cada rincón ahora mismo.
1: Y que al entrar a ese hogar, a este hogar y a todos los hogares donde la transmisión esté llegando, se sienta tu paz, paz que sobrepasa todo entendimiento.
0: Protege a los hijos en la escuela, en las calles, en la entrada, en la salida, en los hogares, aún subiendo, bajando, saliendo, Señor, en la ciudad, en el campo, viajando, moviéndose, caminando. Protégelos, Señor, que tus ángeles habiten alrededor de sus vidas, pero que nunca se aparte tu presencia.
1: Señor, pedimos que guarde sus amistades, todo lo que es de influencia para ellos, los maestros, los instructores, los profesores. Guarda sus decisiones y una vez más, Señor, como dice tu palabra, que nada creado o decretado contra ellos pueda llegar, sea destruido por el poder de tu presencia.
0: Que ningún mal prevalezca, que el Salmo 91 esté, Señor, arriba, abajo, los costados, que fluya desde sus poros, que ninguna arma forjada prospere, lo repito, porque el que habita bajo el abrigo del Altísimo morará bajo la sombra del Omnipotente.
1: Sí, Señor, y declaramos proféticamente que el Dios Todopoderoso está restaurando las familias, los hogares, las relaciones intrafamiliares. Tu palabra dice que tú volverías el corazón de los padres a los hijos, de los hijos a los padres. Lo creemos, lo establecemos y lo afirmamos en el nombre de Jesús.
0: Hoy declaramos restauración y milagro. Lo que estaba roto se reconstruye. Lo que estaba muerto revive. vive ahora, escríbelo, decláralo. Vamos ahí donde estás, levanta tu mano al cielo si puedes y di: ahora revive la paz, el gozo, el amor, la salud, la paz, la unión familiar, y lo que el enemigo robó lo recuperamos.
2: Hola, te saluda Johnny
0: restaurados en el nombre de Jesús.
1: La vida Padre, hay oraciones que se elevan, que se decretan y que se declaran a favor de las relaciones que parecían perdidas, relaciones entre esposos, relaciones entre padres e hijos, hijos y padres, relaciones matrimoniales, relaciones familiares. Hoy creemos y declaramos que reciben una nueva oportunidad, que reciben un vigor del cielo, que reciben un reverdecer de todo lo que estaba seco, de todo lo que estaba marchito, de todo lo que estaba muerto. Hoy cobra vida en el nombre de Jesús.
0: Dice que somos llamados a alegrarnos siempre de la fe, y a dar gracias en todas las circunstancias, aún llenos de respeto que viene en el nombre de Jesús. Y hoy declaramos,
1: llenos de la presencia de Dios.
0: Repítelo, dilo: llenos de la presencia de Dios. Una vez más, dilo: llenos de la presencia de Dios. Escríbelo, decláralo. Ahora mismo haz un acto de fe y únete a esta oración para declarar que se abren los cielos. Porque ahora aún declaramos bíblicamente, como está escrito: yo y mi casa serviremos al Señor.

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0: Bienvenidos a todos, que Dios les bendiga, les guarde. Estamos en vivo desde la Iglesia Jesús Rey de Naciones. Bienvenida Iglesia, pónganse de pie, vamos a comenzar un tiempo de oración. Qué bueno que hoy estén aquí con nosotros. Realmente Dios sabemos que va a ser algo extraordinario, algo maravilloso y va a hacer milagros creativos. Va a sanar, a libertar al cautivo, al oprimido, lo va a darle la victoria, le va a dar la restauración total y creemos que la última palabra, como siempre, se cumplirá. Así que bienvenidos a todos y aún los que están a través de las redes sociales, Dios los guarde, pero también los active a que en la próxima estén con nosotros. No se queden escuchando solamente allí la radio y diciendo, bueno, ya recibí. Ahora haga el paso de fe, porque sin fe es imposible agradar a Dios. Necesitamos activar esa fe más allá de los obstáculos, más allá de las barreras, porque si no, sería como un impío, sería como una persona que anda en esta tierra pensando a ver cómo solucionar los problemas y muchas veces lo hace de la manera incorrecta, que tiene que ver con el intelecto, o lo quiere hacer con sus propias fuerzas. Y sabemos que hay cosas que se manejan en esa área, pero hay otras más profundas que tiene que ver con el poder de la oración. Así que vamos a orar. La palabra de Dios dice, clama a mí, yo te responderé y te enseñaré cosas grandes y ocultas que tú no conoces. Desde donde se encuentra, estamos aquí con la pastora Marifé, que los saluda. Bienvenida, ¿cómo estás?
1: Muy bien, pastor Martín Berry. Y ahora, por supuesto, saludo a toda la Iglesia Jesús Rey de Naciones que está aquí presente, como a los miles alrededor de las naciones de la tierra que nos sintonizan por MBO Naciones. Y lo primero que quiero decirles es lo que dice la palabra del Señor. En primera de Juan 4:4, mayor es el que está en vosotros que el que está en el mundo, y ese es nuestro Dios. Y primera de Juan 5:4 dice, todo lo que es nacido de Dios vence al mundo. Por eso creo que con este aliciente sobre nuestra vida, nuestras oraciones tienen que ser escuchadas en el trono de gloria.
0: Amén, tal cual es. Así que levante sus manos, porque Dios restaurará hoy su hogar, hoy desatará protección, unidad y bendición familiar, porque este es el motivo. Vamos a orar justamente por aquellos que están pasando por pruebas, por luchas, por adversidades. Sé que Dios va a restaurar tu familia. Vamos a declarar también la bendición sobre todas ellas y sanidad familiar. Vamos a declarar la fe activada en el nombre de Jesús y unidad. Desde donde se encuentre, vamos a levantar nuestras manos al cielo y comenzamos. Padre Celestial, en este momento, en este día, desde este punto de encuentro, en vivo, desde la Iglesia Jesús Rey de Naciones, aquí en la Ciudad de México, Padre, declaramos delante de ti con un corazón rendido, reconociendo que sin ti no hay familias fuertes, no hay hogares firmes, no hay paz verdadera. Hoy levanto mi voz por mi familia, dígalo usted también, por cada integrante, por cada necesidad, por cada herida que aún no han sanado. Padre, hoy declaro, como dice Josué capítulo 24 versículo 15, pero yo y mi casa serviremos a Jehová de los ejércitos. Señor, hoy declaro que mi casa te pertenece, que este hogar no será territorio de división, sino de unidad. No será un territorio de enfermedad, sino de sanidad. No será un territorio, Señor, de incredulidad, sino de gente que te creerá. Hombres y mujeres que tendrán fe. No será un territorio de odio, sino un territorio de amor y de propósito. Declaramos que este es un territorio santo. Levante sus peticiones allí donde están. Si usted me está escuchando a través de la radio o usted está aquí en la iglesia, ya esas peticiones levanten al altar, porque en unos minutos vamos a traerla aquí, las vamos a ungir, porque el poder de la unción de Dios, el aceite rompe todo yugo. Así que hoy declaramos todo lo que Dios ha dicho. Por eso, Padre, rompemos toda cadena que quiera dividir, rompemos todo espíritu de conflicto, de orgullo, de resentimiento, de falta de perdón, de enojo, de indiferencia y distancia emocional, porque escrito está, todo reino dividido contra sí mismo es asolado, pero declaramos un reino, Señor, ahora unido, nuestra casa unida. Hoy cancelamos toda división en el poderoso nombre de Jesús. Dígalo conmigo y declaro que la paz de Dios gobierna en mi hogar, porque una familia sin Dios puede convivir, pero solo con Dios puede permanecer unida. Recuerda, Señor, dile, restaura lo que se ha quebrantado, sana las palabras que hirieron y reconstruye lo que el enemigo enemigo quiso destruir. Oh, declaro el Salmo 147:3. Él sana a los quebrantados de corazón y venda sus heridas. Hoy te pido sanidad emocional para mi familia. Vamos, reclámelo. Que en la próxima reunión que tengamos, usted puede estar aquí en vivo con nosotros y decir: gracias, Señor, porque has restaurado mi casa. Declaramos sanidad en los recuerdos, en las conversaciones, en las relaciones. Donde hubo lágrimas, traes consuelo. Donde hubo distancia, trae cercanía. Donde hubo silencio, trae reconciliación, mi Dios. Ahora, Dios no solo restaura personas, recuerda, restaura familias completas. Por eso dile: Padre, cubre mi hogar con tu presencia. Que cada rincón esté lleno de tu Espíritu Santo, como dijo el salmista en el Salmos 127:1, si Jehová no edificare la casa, en vano trabajan los que la edifican. Dile: Señor, necesito que edifiques mi casa, quiero que edifiques mi casa, te entrego mi casa, hoy te entrego mi familia completamente. Toma el control de nuestras decisiones, de nuestros pensamientos y caminos, y declaramos que este hogar será bendecido, será un lugar de refugio, de amor, de respeto, de cuidado, de protección, de fidelidad, de compromiso, de fe. Por sobre todas las cosas, fe puesta en Jesús. Serán los que conocerán a Dios y se esforzarán. Padre, hemos aprendido en tu palabra que una casa se construye con manos, pero un hogar se edifica con Dios. Entra a mi casa, entra, Señor, a edificar. Veo manos de hombres y mujeres que se están uniendo a su matrimonio, a sus hijos, a su familia. Sí, tú que estás por irte a dormir quizás y nos estás escuchando en cualquier parte de esta ciudad, del país o del mundo, ahí recibe la bendición. Tómate de la mano si no lo estás haciendo con alguien que tienes ahí al lado, como es tu familia. Y aquí toda la iglesia vamos a tomarnos de la mano. Sí, hermano, allá, todos los que están aquí atrás, adelante, en el medio, reciban la bendición. Ahí está, muchas familias se están fortaleciendo en el poder de Dios, se están fortaleciendo en la promesa que Dios está declarando sobre su familia. Hoy muchas personas se están sanando, se están restaurando. Veo niños que están siendo sanados sus corazoncitos después de tantos problemas que han pasado. Esos hijos que se están volviendo a Dios. Porque recuerda, dile: Señor, protege a cada miembro de mi familia. Guárdala, Señor, en tu corazón, en tus manos. Guarda sus salidas y sus entradas. Porque dice el Salmo 121:7. Sí, Jehová guardará de todo mal. Sí, Jehová te guardará de todo mal. Él guardará tu alma. Declaro cobertura divina sobre mis hijos, dilo, sobre mi esposo o sobre mi esposa, sobre mis padres, sobre mis abuelos, sobre mis seres queridos, sobre cada persona que forma parte en este hogar. Y ahora cancelo todo plan del enemigo, toda enfermedad, todo espíritu inmundo de accidente, todo espíritu diseñado, programado, activado con peligro o ataques espirituales, lo cancelamos en el poderoso nombre de Jesús. Y ahora dile: Padre, declaramos, tú eres nuestro refugio y nuestra fortaleza, y cubrimos con un círculo. Vamos, hágalo, iglesia, aquí, los que están aquí, los que están del otro lado de la radio, los que están a través del internet, los que están a través de las redes sociales, de mi canal de YouTube, ahí, en el nombre de Jesús, mientras estamos orando, si usted puede también, o alguien de la familia, hágale escribir la petición. La estamos poniendo en las manos de Dios en este momento. Cuando usted escribe, está diciendo: Señor, yo me hago presente, yo uno a mi familia. Ponga el nombre de usted, de su familia, de sus seres queridos, dígale: Señor, aquí las presento. Yo siento que cuando tú escribes allí al pie de mi canal de YouTube, ahí donde estás siguiendo esta señal, esta oración, hermano o hermana, ¿sabes qué está pasando? Dios toma esa oración y te sana y te bendice. Por eso, Padre, cubrimos con la sangre de Cristo nuestra entrada y nuestra salida, nuestro levantar y nuestro acostar. Y ahora hacemos un círculo con la sangre de Cristo que venció el pecado, la muerte y el mismo Satanás. Y ahora cubrimos con el fuego del Espíritu Santo, el que quema toda maldición, toda mala mirada, todo mal pensamiento, todo lo que estén programando, diseñando en contra de nuestras vidas para hacer el mal. Lo quema el fuego del Espíritu Espíritu Santo, dilo, lo quema ahora, lo destruye, lo desintegra y no me puede tocar, porque hay un cerco de protección con fuego del Espíritu Santo. Ahora hago un cerco con la palabra de Dios para que esta palabra se haga rema, para que se haga logos, para que todos los días esta palabra infunda aliento, pero también fortalezca, consuele y al que está débil lo fortalezca en el nombre de Jesús. Ahí está, diga, cubro con la sangre de Cristo, con la palabra, con el fuego del Espíritu Santo, pero ahora también activo millares de ángeles. Levante esa mano al cielo y diga: activo ángeles alrededor de esta casa, arriba, abajo, los costados, aún en la entrada y la salida, aún de mis hijos, de mi familia, de mi esposa, dilo, de tu esposo, de quien está alrededor tuyo, día, activo ángeles para que los custodien. Y esos ángeles son de Jehová, que acampan alrededor de los que le temen. Padre, cuando tú guardas una familia, nada ni nadie puede detenerla, nada ni nadie puede destruirla. Y declaro que mi familia está en tus manos. Dile: Padre, enséñanos a amarnos como tú nos amas, a perdonar como tú perdonas, a hablar con sabiduría y no con heridas, para que todo lo que hagamos prospere en el nombre de Jesús. Porque como dice tu palabra, sobre todas estas cosas vestidos de amor, que es el vínculo perfecto. Como dice Colosenses 3:14, nos vestimos, revestimos y cubrimos de ese amor. Porque hoy decido amar, dile, aunque cueste. Voy a perdonar aunque duela, permanecer aunque sea difícil, porque sé que tú estás obrando en medio de nosotros. Padre, tú nos enseñas que el amor no es un sentimiento, es una decisión guiada por Dios. Vamos, iglesia, declárelo. Es una decisión guiada por Dios. Dile: Señor, levanta esta familia con propósito. Levante sus manitos ahí donde está y diga: Señor, esta familia las pongo en tus manos, que no vivamos solo para existir, sino para cumplir tu voluntad. Porque dice tu palabra: cree en el Señor Jesucristo y serás salvo tú y toda tu casa. Lo dice Hechos 16:31. Declaro, dilo conmigo: mi familia está salva. Declaro salvación para todos ellos. Declaro que todos te conocerán, conocerán tu verdad, que todos caminarán en tu propósito. Hoy profetizo: mi familia será restaurada. Jurada, dilo, decláralo. Mi hogar será transformado y veremos tu gloria manifestarse. Padre, declaramos ahora que esas palabras se cumplen. Dios no ha terminado con nuestra familia. Dile: lo mejor aún está por venir. En el nombre poderoso de Jesús de Nazaret, recíbelo ahora. Siga
1: Padre,
0: orando.
1: En el nombre que es sobre todo nombre, el nombre de Jesús, delante de quien se dobla toda rodilla de los que están en el cielo, en la tierra y debajo de ella, venimos, Señor, pidiendo perdón por nuestras faltas, pecados, transgresiones, iniquidades, y nos lavamos en la sangre del Cordero de Dios, el que quita los pecados del mundo. Señor, ahora decretamos y declaramos que tú eres el Dios de Abraham, el Dios de Isaac y el Dios de Jacob, Dios de generaciones, de pacto y de fidelidad. Padre, hoy me presento delante de ti para levantar un clamor profundo por los padres que oran por sus hijos. Señor, unidos aquí al Pastor Benny, junto a toda la iglesia, Jesús, su Rey de Naciones, y a los millones de personas que están a través de la web, la sintonía de MBO Naciones, pedimos y presentamos en oración a aquellos padres, a aquellas madres que oran por sus hijos, por aquellos que han hecho de la intercesión su refugio, de las lágrimas un lenguaje secreto. Los presentamos delante de ti, del Dios de toda gloria, el que puede hacer mucho más abundantemente de lo que creemos o entendemos, según el poder que opera en ti. Señor, tú conoces el peso que lleva en cada corazón, cada mamá y cada papá, las noches sin dormir, las noches de preocupaciones silenciosas, las noches de pensamientos que luchan en su mente y la esperanza que, aunque a veces se debilita, no muere. Tú fortaleces esa esperanza, tú edificas esa esperanza, porque por fe andamos y no por vista. Señor, hoy te pido que fortalezcas sus rodillas cansadas de madres que día y noche oran por sus hijos para que los libres del alcohol, de la drogadicción, de las pandillas, de la muerte
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1: 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Señor, pido ahora que afirme sus manos debilitadas, que renueve su espíritu para que no desmayen en medio del proceso, que cuando sientan que nada cambia, cuando vean que nada cambia, puedan recordar que tú estás obrando en lo invisible, que aunque nuestros ojos naturales no puedan ver, nuestra vista espiritual es el que determina y establece, una vez más, como dice el Salmo 18:32, Dios es el que me ciñe de poder, quien hace perfecto mi camino. Y declaro, Dios, que el cumplimiento de tu palabra es real, es efectivo, en el Salmo 18:2, sobre cada papá y cada mamá que está orando por esos hijos o esas hijas en debilidades, en problemas, en aflicciones, en angustias, otros que se han retirado del hogar. Tu palabra dice en el Salmo 18:2, Jehová, roca mía y castillo mío y mi libertador. Pido, Padre, ahora que fortalezcas las rodillas cansadas, que afirmes las manos debilitadas, que cuando sientan que nada cambia, puedan recordar que tú estás obrando en lo invisible. Padre, en el nombre de Jesús nos ponemos de acuerdo como iglesia, como intercesores de reino, como hombres y mujeres de pacto, y ponemos delante de ti a cada hijo representado en esta oración. No los conocemos, no sabemos sus nombres, no sabemos dónde viven, no sabemos en qué país, en qué localidad, en qué circunstancia o en qué nación, pero sí sabemos que hay corazones de madres que oran y que sufren, de padres que oran y que sufren, y de hijos que se alejaron de la casa del padre. No importa la distancia, no importa la condición, no importa el estado de su corazón, tú tienes el poder para alcanzarlos. Así, Señor, presentamos en este día a aquellos hijos pródigos que se han ido de la casa del padre o de la casa de la madre, dando un porzazo, siendo altaneros, tal vez con palabras groseras, tal vez con condición de su corazón endurecido, pero tú puedes cambiar, tú puedes, Señor, hacer mucho más abundantemente de lo que creemos o entendemos, porque tu palabra dice, Señor, en Juan 14:12, el que cree en mí, en el Hijo de Dios, las obras que él hace, puede hacer también. Por eso, Señor, una vez más, presentamos a esos hijos y esas hijas que tal vez crecieron en el Evangelio, nacieron en el Evangelio, y Primera de Juan 5:4 dice, todo lo que es nacido de Dios vence al mundo, y esa es la certeza, esa es la confianza, esa es la fortaleza, esa es la paz sobre cada mamá y cada papá que sabe que ese hijo ha nacido en Dios, ha crecido en Dios, pero se ha apartado delante de los placeres. Una vez más, pedimos ahora que cada papá y cada mamá que en este día pueda estar intercediendo junto con nosotros, escuchando con nosotros o teniendo esta oración con nosotros, pueda presentar una vez más declaración de fe, como dice Primera de Samuel 2:1, mi corazón se regocija en Jehová. Mamá, papá, que tu corazón se regocije en el Dios de tu salvación y en el Dios de la salvación de tus hijos. Mi poder se exalta en el Señor. Por eso, Padre, una vez más declaramos y decretamos que anticipadamente damos siempre gracias por todo al Dios y Padre en el nombre de nuestro Señor Jesucristo, como dice Efesios 5:20. Señor, no importa la distancia, no importa la condición, el hijo pródigo se fue lejos. Aún dice tu palabra que se fue a otra nación, gastando y desparramando los bienes que eran del Padre. Y tú tuviste poder para alcanzarlo. Tú tuviste, Señor, conforme dice tu palabra, la autoridad para tocarlo. Y dice tu palabra que volvió en sí. Por eso pedimos ahora que los corazones rebeldes se vuelvan en corazones de carne, dóciles, sensibles, no a la manipulación, sino a la voz de tu espíritu. Aquellos jóvenes y jovencitas que de pequeños nacieron en la iglesia, fueron a los cultos dominicales de niños, que hoy, Señor, esa palabra, ese río de agua de vida que está en su interior fluya, y donde había rebeldía, tú traigas quebrantamiento, quebrantamiento, y vuelvan en sí, como pasó con los hijos pródigos. Donde hay confusión, tú traigas verdad, porque tu palabra dice, conoceréis la verdad y la verdad los hará libres, y ellos han conocido la verdad, y te pido que esa verdad los haga libres. Y los padres y madres que están orando por hijos y por hijas que no han conocido la verdad aún, puedan ver, puedan reconocer, puedan entender que hay un solo mediador entre Dios y los hombres, Jesucristo, el unigénito Hijo de Dios. Padre, donde hay dolor, tú traes sanidad. Donde hay tinieblas, tu luz resplandece con poder. Aún, Señor, guarda los pasos de aquellos jóvenes y jovencitas, o aún tal vez no son jóvenes ni son jovencitas, pero guarda sus pasos, líbralos de malas decisiones, cúbrelos de amistades incorrectas, ciérrale puertas que no vengan de ti, aunque ellos no lo entiendan, no lo comprendan, no lo sepan, pero tú escuchas el corazón de una madre, tú escuchas el corazón del padre, porque tu palabra dice en 2 Corintios 3:17, donde está el Espíritu del Señor, allí hay libertad. Y creemos, Dios, que a través de esta oración en esta casa espiritual, a través de esta oración por la emisora MBO, a través, Señor, de la web o de los medios digitales, donde llega esta oración, está entrando el Espíritu de Dios, porque Juan 10:10 dice: yo he venido, dice el Señor, para que tengan vida y para que la tengan en abundancia. Por eso, Padre, persigue a esos hijos apartados, Señor, tristes, solos, angustiados, debilitados, con tu amor. Inquieta su alma cuando se alejan de la casa del Padre, espiritual y natural. Háblales en sueños, en pensamientos, en circunstancias, y no les permita caminar en caminos lejos de tu presencia. Padre, pedimos ahora, puestos de acuerdo, unánimes, juntos, orando, así como estaban los 120 en el aposento alto, con una convicción y una determinación, y era orar, no distraerse, no cansarse, no debilitarse, orar hasta que la presencia del Espíritu Santo los invada. Y hoy estamos de acuerdo, Señor, miles alrededor de las conexiones espirituales, con una convicción, determinando que tú provocarás el querer como el hacer por tu buena voluntad. Padre, pedimos convicción de pecado, pero que también tu gracia se revele, que no, Señor, sí, sean hijos abandonados, sino que sean hijos redimidos, lavados y cambiados, sí, por la sangre del Cordero de Dios. Declárelo. El que quita los pecados del mundo.
0: Decláralo: mi familia no se destruye, se levanta, mi familia no se divide, se une, mi familia no se pierde, se salva. Dios está visitando hogares. Atención, iglesia, los que estamos aquí, los que están del otro lado de la radio, los que están a través de la internet, declara: Dios está visitando hogares, y el próximo será el tuyo. Si crees que Dios está restaurando tu familia, escribe amén en los comentarios y comparte esta oración con alguien que lo necesite. Padre, yo levanto mis manos y declaro que esa bendición sí alcanza. Hay muchos de ustedes que la próxima tienen que estar aquí en la iglesia. Si tienes alguna petición, alguna necesidad, no te olvides de escribirnos y de ser parte de esta programación. Mientras estamos aquí en la iglesia en este día de oración, te decimos, te esperamos en la próxima, mientras tú sigues recibiendo la bendición del Padre, del Hijo y del Espíritu Santo. Padre, yo levanto mis manos al cielo y confirmo que cada petición que están puesta ahí, escritas en este momento, son leídas en el cielo. Y Dios me dice: cuando yo responda, no seas desagradecida, desagradecido, ven, celebra, dale la gloria a Dios, dice el Padre Celestial. Claro que sí, acércate a ser parte de aquellos que van a honrar y bendecir a Dios. Amigos, amigas, los que están siguiéndonos en las redes, esto fue solo un poquitito de lo que te presentamos, de lo que hacemos y compartimos en este tiempo de oración. Pero hay más. Nosotros continuamos desde este lado, y ustedes ahí, conéctense en la próxima, pero también vengan a ser parte de esta gran bendición.

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1: Cuatro horas

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0: Si tu familia está pasando por momentos difíciles, si tienes algo que se está rompiendo,
1: si hay silencio donde antes había amor, si hay distancia donde antes había unión.
0: Atención, porque no estás solo o sola, no estás aquí por casualidad. Dios te trajo a esta oración
1: porque quiere que escuches esto. Hoy algo en tu casa va a cambiar.
0: Quédate porque esta oración es para ti. Oremos. Padre Celestial, hoy venimos delante de ti, sabiendo que tú eres el Dios omnipotente, omnisciente, omnipresente, reconociendo que te necesitamos. Señor, muchas veces intentamos resolver todo solos y olvidamos que tú eres el centro de nuestra familia.
1: Señor, hoy rendimos nuestro hogar delante de tu presencia. Rendimos nuestras cargas, nuestros errores, nuestras equivocaciones, y que cada palabra que dijimos mal hoy sea presentada delante del altar de Jehová como un arrepentimiento sincero de nuestro corazón. Cada momento que fallamos como familia, cada momento que fallamos como padres, cada momento que fallamos como hijos, cada momento que fallamos como hijos de Dios, hoy lo presentamos delante de ti.
0: Dígale: Padre, perdónanos por las veces que dejamos que el orgullo hablara más fuerte que las palabras, que el corazón. Oramos, Dios, para que abras el entendimiento, para que en este día desciendas con tu presencia y sanes esta tierra.
1: Padre, hoy pedimos perdón por las veces que herimos a quienes amamos, pero sabemos, Señor, que hay una cosa clara, específica y directa. Tu palabra dice: venid a ti, a Él, al Dios Santo, al Dios Poderoso, al Altísimo, los que están cargados, trabajados y cansados. Y por eso hoy juntos decimos:
0: hoy volvemos a ti. Señor, dile: entra en lo profundo de cada hogar, en cada lugar. Entra donde hay dolor escondido, donde hay heridas de años, de meses, de días, aún de horas o de minutos. Padre, entra y revélate como el gran sanador, el príncipe de paz, el rey de reyes. Donde hay palabras que marcaron el corazón, manifiéstate, Señor.
1: Señor, sana en este día aquel hijo o aquella hija que se siente rechazado por su padre o por su madre. Sana esa herida profunda, sana al padre que se siente cansado o rechazado por sus hijos. Sana, Señor, a la madre que llora en silencio porque sus hijos están en adicciones, en alcohol y en cualquier problema que los aleja del camino, la verdad y la vida que eres tú.
0: Oh Dios, venimos ante ti para pedirte en este día, unidos con la iglesia, unidos con aquellos que están escuchando esta señal a través de la radio, los que estamos declarando que toda herida emocional ahora se restaura. Tú que escudriñas la mente y miras el corazón, oh Dios, elevamos esta oración para que comience a ser restaurada cada familia que está presente aquí, aún del otro lado.
1: Señor, sabemos que tu palabra dice que el Espíritu de Jehová ha venido para, Señor, hacer apertura de cárcel, para sanar a los quebrantados, a los oprimidos, a los angustiados. Pedimos, Padre, que todo trauma, que toda tristeza, que toda angustia, que todo dolor, que toda herida sea sanada y se vaya en el nombre de Jesús.
0: Tu palabra dice: clama a mí, yo te responderé y te enseñaré cosas grandes y ocultas que tú no conoces. A ti, Dios eterno, príncipe de paz, te clamamos para que en este momento extienda tu mano sanadora. Tu palabra dice: tú sanas a los quebrantados de corazón. Y dile, aquí está mi corazón, Señor, dispuesto o dispuesta, dile tu mujer, para que ahora desciendas y empieces a remover todo lo que no es tuyo y venga tu reino. Se haga tu voluntad como en el cielo y en la tierra.
1: Señor, tu palabra dice: tú sanas a los quebrantados de corazón y vendas sus heridas. Y nosotros lo creemos, lo recibimos, lo establecemos y lo declaramos sobre cada hogar, cada familia, cada papá, cada mamá, cada hijo, cada hija y toda la audiencia en este día.
0: En el nombre poderoso de Jesús, venimos a romper toda cadena que quiere destruir la familia. Y ahora, ahí donde estás, escribe tu petición y di: ahora pongo esta familia en las manos de Dios, estos hijos, esos nietos, esos seres queridos. Escribe ahí tu petición y vamos a traerla aquí al altar, porque cuando tú lo haces en fe, Dios está escuchando esa oración. Y ahora quiebra esas cadenas espirituales, emocionales, afectivas, económicas, laborales, esas divisiones se van en el nombre poderoso de Jesús. Por eso, Padre, toda cadena invisible y aún natural que se ha puesto o impuesto, se ha activado por desobediencia, ahora venga a romperse en tu nombre y se abran los caminos, los cielos, para ver tu gloria, Espíritu Santo.
1: Señor, y en obediencia declaramos lo que tu palabra dice: donde está el Espíritu de Dios, allí hay libertad. Por eso ahora declaramos que todo espíritu de división se va fuera, todo espíritu de violencia se va fuera, todo espíritu de confusión se va fuera, y para libertad nos llamó Cristo.
0: Todo ataque contra el matrimonio, ahora lo cancelamos, Señor. Todo ataque oculto, interno, externo, todo ataque a través de pensamientos, Señor, de maldiciones, aún de conjuros, de espíritus designados para detener lo que tú has diseñado como perfecto al hombre y la mujer para procrear, para multiplicarse. Declaramos que ahora es resguardado, es protegido bajo la mano de Dios. Y si hay personas que en este momento, Señor, están llegando a ese día de destrucción o están llegando a ese momento de división porque parece que no avanzan, porque hay alcohol, adicciones, espíritus inmundos que se activaron, Señor, por no creerte, ahora se corta en el nombre de Jesús todo ataque contra los hijos, aquellos hijos, Señor, que nacieron con un diseño divino, con un propósito divino, oh Padre, que nacieron bajo tu dirección y hoy el enemigo los está distrayendo, los está desenfocando, los está desanimando, desorientando, aún sacándolos del plan y propósito. Lo cancelamos a ese espíritu y lo removemos. Dígalo, escríbalo ahí si usted está siguiendo a través del YouTube o a través de la radio. Diga el nombre de ese hijo, de esa hija. Diga: ahora se liberan en el nombre de Jesús. Y juntos decimos: se rompe ahora. Una vez más dilo: se rompe ahora. Otra vez diga: se rompe ahora. Todo ataque y contraataque lo decimos en el nombre de Jesús.
1: Y declaramos libertad en cada hogar en el nombre de Jesús. Cada familia que está aquí en este lugar, cada familia que escucha la transmisión radial, cada familia que lo tendrá y lo tomará como un instrumento de victoria, la declaración profética que el Señor dice en tu palabra: paz, paz, paz. Mi paz os dejo, mi paz os doy. Declaramos en el nombre de Jesús paz en los hogares.
0: Padre, cubre esta familia con tu presencia. Que tu Espíritu Santo habite en cada rincón ahora mismo.
1: Y que al entrar a ese hogar, a este hogar y a todos los hogares donde la transmisión esté llegando, se sienta tu paz, paz que sobrepasa todo entendimiento.
0: Protege a los hijos en la escuela, en las calles, en la entrada, en la salida, en los hogares, aún subiendo, bajando, saliendo, Señor, en la ciudad, en el campo, viajando, moviéndose, caminando. Protégelos, Señor, que tus ángeles habiten alrededor de sus vidas, pero que nunca se aparte tu presencia.
1: Señor, pedimos que guarde sus amistades, todo lo que es de influencia para ellos, los maestros, los instructores, los profesores. Guarda sus decisiones y una vez más, Señor, como dice tu palabra, que nada creado o decretado contra ellos pueda llegar, sea destruido por el poder de tu presencia.
0: Que ningún mal prevalezca, que el Salmo 91 esté, Señor, arriba, abajo, los costados, que fluya desde sus poros, que ninguna arma forjada prospere, lo repito, porque el que habita bajo el abrigo del Altísimo morará bajo la sombra del Omnipotente.
1: Sí, Señor, y declaramos proféticamente que el Dios Todopoderoso está restaurando las familias, los hogares, las relaciones intrafamiliares. Tu palabra dice que tú volverías el corazón de los padres a los hijos, de los hijos a los padres. Lo creemos, lo establecemos y lo afirmamos en el nombre de Jesús.
0: Hoy declaramos restauración y milagro. Lo que estaba roto se reconstruye. Lo que estaba muerto revive. vive ahora, escríbelo, decláralo. Vamos ahí donde está, levanta tu mano al cielo si puedes y di: ahora revive la paz, el gozo, el amor, la salud, la paz, la unión familiar, y lo que el enemigo robó lo recuperamos restaurados en el nombre de Jesús.
1: Padre, hay oraciones que se elevan, que se decretan y que se declaran a favor de las relaciones que parecían perdidas. Relaciones entre esposos, relaciones entre padres e hijos, hijos y padres, relaciones matrimoniales, relaciones familiares. Hoy creemos y declaramos que reciben una nueva oportunidad, que reciben un vigor del cielo, que reciben un reverdecer de todo lo que estaba seco, de todo lo que estaba marchito, de todo lo que estaba muerto. Hoy cobra vida en el nombre de Jesús.
0: Declaramos hogares llenos de la fe, la esperanza, el amor de Dios, aún lleno del respeto que viene en el nombre de Jesús. Y hoy declaramos llenos de la presencia de Dios. Repítelo, dilo: llenos de la presencia de Dios. Una vez más, dilo: llenos de la presencia de Dios. Escríbelo, decláralo. Ahora mismo haz un acto de fe y únete a esta oración para declarar que se abren los cielos. Porque ahora aún declaramos bíblicamente, como está escrito: yo y mi casa serviremos al Señor. Repítelo: yo y mi casa serviremos al Señor.
1: Por eso, Señor, declaramos, establecemos y afirmamos que todo decreto profético que sale de la boca de nuestro Dios es en un sí y en un amén.
0: Lo declaramos juntos sobre nuestra familia. Una vez más, dilo: sobre nuestra familia. Lo declaramos, lo decretamos en el nombre del Padre, del Hijo y del Espíritu Santo. Amén y amén.
1: Muy bien, y si llegaste hasta aquí, no es casualidad. Dios está obrando en tu familia. Dios escuchó tu clamor. Dios escuchó esas lágrimas y las vio en secreto, en lo privado, en lo oculto, cada noche que te arrodillabas a clamar por tu hogar, a clamar por tu familia, a clamar por tus hijos. Escribe esos comentarios que digan: Dios restaura la familia, y ponle el nombre de tu familia.
0: Amigo, amiga, oyente, o los que están aquí en la iglesia, compartan esta oración con alguien que lo necesita, porque una familia restaurada puede cambiar generaciones.
1: Y no te olvides de suscribirte para seguir orando juntos cada día.
0: Dios te bendiga, tu familia, y aún hoy, mañana y siempre. Lo declaramos en el nombre de Jesús. Será hasta nuestro próximo encuentro.

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0: 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Creo que no. ¿Qué haré? 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

0: se liberó. Bienvenido, bienvenida. Lo declaramos, decretamos y establecemos que así es y así será. Bienvenido, Sudamérica, Centro, Norteamérica, Europa, Asia, África. Bienvenidos al programa más escuchado. Este es el programa Poder y Potencia del Cielo. Desde Norteamérica y hacia todos los continentes, en vivo y en directo, te estaremos acompañando durante 2 horas. Sí, 2 horas. Compártele la bendición a alguien. Saludándote con estilo, eres y te escucha en este momento y te saluda yo, el pastor Martín Beni. Y estamos todo un equipo aquí preparados para impartir vida, fe, esperanza, poder de Dios. Podemos comunicarnos de diferentes formas, así que no te olvides, principalmente a través de las redes sociales. Es una forma directa para que usted, nosotros, todos aquellos que necesitan la bendición de Dios, la reciban en el nombre de Jesús. Quiero invitarles a que no se desconecten porque ahora esto recién comienza y les saluda a mi esposa, la pastora Marifé. Bienvenida, ¿cómo estás en este día?
1: Muy pero muy bien, pastor Martín, muy bienvenido para ti también y bienvenida a la linda gente que nos acompaña en Norteamérica, Centroamérica, Suramérica, Europa, Asia, África, Australia y el Caribe, las naciones de la tierra. Les decimos bienvenidos a esta señal satelital que tiene un único, principal y destacado objetivo. ¿Y sabes cuál es? Mencionar, predicar, establecer y afirmar el nombre de Cristo en las naciones de la tierra. El nombre de Jesús, delante de quien se dobla toda rodilla de los que están en el cielo, en la tierra y aún debajo de ella, porque el Padre le dio un nombre que es sobre todo nombre que se nombra. ¿Y sabes por qué o como consecuencia de qué? De haberse humillado hasta lo sumo. Amigo y amiga, durante este espacio queremos invitarte a que conozcas el plan de Dios para tu vida. Tal vez tú digas, ¿pero existe Dios? Claro que existe. Puede bendecir, puede cambiar, puede tocar, puede transformar, puede liberar, puede sanar. Puede ser mucho más abundantemente de lo que creemos o entendemos según el poder que opera en él. Te invito a que durante 2 horas prepares tu corazón, alinees toda tu mente y todo tu ser a la verdad del Evangelio y puedas decir: Cristo vive.
0: Muy bien, y ahora sí, ¿qué les parece si vamos a la buena música que ustedes están solicitando o que ustedes quieran escuchar por la radio que conecta y llega a millones? ¿Y cuál es? Esta, sí, MBO Naciones. Sí, MBO Naciones, cada día más cerca del corazón de Dios. No se vaya, esto recién comienza y tendremos mucho, mucho, mucho por disfrutar y compartir. Volvemos.
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y este último dijo a Jesús. Muy bien, seguimos en vivo, en directo, en la sintonía, y en la Biblia vemos muchos milagros. En Mateo capítulo 8 vemos uno de los momentos en que Jesús admiró la fe de alguien. El siervo de un centurión estaba enfermo y este último dijo a Jesús que no era necesario que llegara hasta su casa para sanarlo, que bastaba con que enviara la palabra. Jesús se maravilló y dijo que ni aún en Israel había hallado tanta fe. Mateo capítulo 8, versículo 13 dice: entonces Jesús dijo al centurión: ve y como creíste te sea hecho. Y su criado fue sanado en aquella misma hora. Definitivamente tú y yo vemos que Dios puede obrar milagros y que Dios obra milagros, pero nuestra fe tiene que estar en juego. En Lucas capítulo 7 se nos narra este mismo momento y se nos dice que quien pide el milagro es un grupo de judíos que dijo que el centurión era digno de recibirlo porque había construido una sinagoga. Pero en Mateo vemos que el centurión mismo le dijo a Jesús que él no era digno de recibirle en su casa. Jesús se maravilla de la fe de este hombre. En contraste, en Marcos 6, Jesús dice también estar maravillado, pero de la incredulidad del pueblo de Israel. Al ver la mujer sirio-fenicia y el centurión romano, tenemos que entender que la fe de estos estaba basada en algún tipo de conocimiento de la gracia de Dios. Muchos dicen tener fe, pero la base de su fe no es la gracia de Dios. La gracia de Dios es el acceso que tiene un hombre o una mujer a los beneficios de Dios en su vida, por encima de que es de cualquier condición natural, humana y aún espiritual que podamos tener en nuestra vida. La fe en Dios te da acceso por la gracia de Dios a disfrutar de los beneficios de lo que Él tiene para ti y para mí. Muy bien, entonces, definitivamente la fe en Dios nos da acceso por la gracia a disfrutar de los beneficios de lo que Él tiene para ti y para mí y de lo que Él había reservado para unos. La mujer sirio-fenicia, Jesús le dijo que Él había venido a los hijos de Israel, aunque parezca lo contrario, Jesús no estaba negándole el milagro. Él le había dicho a sus discípulos que no fueran donde los gentiles. Los gentiles que se convirtieron y tuvieron milagros, pero Jesús no fue a ellos. Ellos vinieron a Jesús y eran gentiles, no eran del pacto, de esa relación que Dios dice debían tener, pero su fe les llevaba a decirles a sí mismos que todavía lo pueden tener, ya sea por misericordia o por gracia. Vamos a la Biblia, Mateo capítulo 15, 26 dice así: respondiéndole, él dijo, no está bien tomar el pan de los hijos y echarlo a los perrillos. Y ella dijo, sí señor, pero aún los perrillos comen de las migajas que caen de la mesa de sus amos. La mujer cananea le estaba diciendo, es verdad, seré, ella decía, como un perrillo, pero yo también quiero mi milagro. Aquí ella no le importaba la clasificación o la determinación que le habían hecho social o culturalmente. ¿Sabes qué era lo único que le interesaba a ella? A ella lo único que le interesaba era encontrar un milagro para la vida de su hija que estaba en problemas, su hija que estaba en crisis, su hija que estaba en dificultad, su hija que estaba en adversidad, su hija que tenía una circunstancia que debía ser tratada por el maestro. Muy bien, entonces a ella no le interesó la condición, solamente dijo que tenía derecho por fe, porque creía y creía en ese milagro. El centurión romano no era un hijo de Israel, él mismo no se creía digno, pero su fe le dio acceso por la gracia de Dios. Pablo decía, soy lo que soy por la gracia de Dios. En el momento que te crees que lo que tienes es por quien tú eres, pierdes derecho a lo que Dios te ha dado. Pablo hablaba varios idiomas, tenía ciudadanía judía, romana, pero no dependía de nada de eso. Conocía que lo que tenía no era porque lo merecía, sino porque su fe le había dado acceso a lo que Dios tenía para su vida. El problema es que los que un día acceden por la gracia de Dios, luego comienzan a tratar de accederlo pretendiendo impresionar a Dios. Hay creyentes que tienen pocos resultados en su vida, no se ven en crecimiento, en desarrollo, son personas que llevan muchos años en el ministerio, pero lo que impresiona a Jesús no son las credenciales, sino que después de los 20 años sirviendo, después de los diplomas, después de los estudios bíblicos, después de todo eso, no dependes de nada de eso, sino de las gracias de Dios. Eso es una herramienta, un medio,
un elemento que Dios te da para alcanzar a otros. Pablo, el mismo apóstol Pablo decía, con los griegos me hice griego, con los judíos me hice judíos. ¿Qué quería decir? Que sabía hablar ambas lenguas. ¿Y cómo había aprendido eso? Porque lo había estudiado. Entonces, ¿entiendes que no te va a dar trabajo a ti? Probablemente la influencia que tengas en esta tierra va a ser una herramienta, porque por supuesto calificarás para otro tipo de puestos que personas no documentadas, no capacitadas, no universitarias podrán accesar, pero mantener ese trabajo lo harás por la gracia de Dios. Entonces, una vez más, el requisito natural te sirve para acceder a determinadas esferas en lo natural, pero el mantenimiento de esas esferas lo vas a hacer por tu fe, por tu gracia y por la misericordia de Dios. Que tu fe hable por ti ante Dios, sabiendo que es solo por gracia que Dios hace lo que hace y eres quien eres. No dependas de la experiencia. Lo que te va a sacar adelante de lo que estás pasando no es tu conocimiento natural, no es tu experiencia, no es tu influencia, sino lo que te va a llevar a un nuevo nivel es tu fe. Te lo reitero. Lo que te llevará a un nuevo nivel es tu fe. Los milagros que Dios tiene reservados para ti no es porque los merezcas, sino porque crees. No es porque seas tan bueno o porque no hayas pecado. Tú no puedes delante de Dios pensar que es tu pureza mental o física lo que te hace digno a Él. Es gracia, es fe. Si tú no pecas, no es para impresionar a Dios, sino porque Dios dice que no pequemos porque no nos conviene pecar. No es nada natural lo que nos da acceso. Tu fe te da acceso a la gracia de Dios y a obtener lo que otros dicen que tú no tienes derecho. El centurión romano no accedió a su milagro como cualquiera hubiera tratado. Claramente tenía un buen carácter, claro que sí, era un buen hombre, no era cualquier persona, era un hombre digno en la sociedad, pero no fue su dignidad lo que le dio el milagro. Él era religioso, pero no fue su religión lo que lo llevó a alcanzar su milagro. Fue un filántropo. Un filántropo dio dinero para construir una sinagoga. Por eso le llamaron digno, porque el milagro te llama digno basado en lo que tú puedes hacer por ellos. Los judíos no llamaban a nadie digno. Cuando Jesús sanó a los 10 leprosos y estos iban camino al sacerdote, uno de ellos regresó y se postró. ¿Cuál fue el que regresó? El samaritano. Jesús lo manda donde el sacerdote. ¿Por qué? Porque aunque Jesús lo sanó, bajo la ley, quien tiene que declararlo limpio es el sacerdote. De otra manera, ante la sociedad seguiría siendo leproso y no podía integrarse, no podía ingresar. Recuerda que los leprosos vivían en el segundo anillo de saliendo del campamento. Entonces, ¿qué debía hacer él? Ir a confirmar esa sanidad por un sacerdote para luego integrarse en el círculo social. ¿Pero por qué el samaritano regresó? Pues difícilmente el sacerdote iba a declararle limpio por ser samaritano. ¿Para qué ir ante el sacerdote entonces? Mejor regresaba ante aquel que no tan solo le sanó, sino que le veía limpio. Regresó donde el único de quien él necesitaba aprobación. Amigo y amiga que me estás escuchando, tú no necesitas aprobación de nadie más que de aquel que te sana, te libera, te fortalece, te bendice, te guarda, te restituye y te añade todo, absolutamente todo a lo que tienes acceso en tu vida. Entonces, quiero en este día que puedas entender y comprender que sea cualquier tú sea tu condición, tu situación, tu problema. Aquí te hablé de un centurión y de una mujer samaritana. Ninguno de los dos calificaba para el milagro, pero sabes que los promovió la gracia de Dios en sus vidas y la fe que ellos aplicaron para ser verdaderamente accesados a la victoria de Dios. En este día, que la misericordia y el poder de Dios se manifieste para que tú y yo podamos entender y comprender que Dios tiene planes, propósitos y bendiciones para ti y para mí, para que podamos llegar hasta nuestro destino profético. En el próximo segmento te voy a hablar de 5 pasos para llegar hacia nuestro destino profético en Dios. Prepárate, alienta tu corazón, que Dios quiere bendecirte.

0: no se aparten estas cosas de tus ojos. Guarda la ley y el consejo, y serán vida a tu alma y gracia a tu cuello. Entonces andarás por tu camino confiadamente, y tu pie no tropezará. 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

0: continuamos por la radio que conecta y llega a millones. MBO Naciones. Muchísimas gracias a la cantidad de audiencia que está sobre la Ciudad de México, también los que nos escuchan en diferentes estados de la República, los que sintonizan fuera del país, más allá de las fronteras, a lo largo y a lo ancho de este mundo. Saludamos a Sudamérica, Centro, Norteamérica, Europa, Asia, África. Gracias por estar conectados allí. MBO Naciones cada día está siendo un instrumento de mucha bendición para tantas, tantas personas que realmente le agradecemos a Dios por su amor, por su misericordia. Gracias a Dios por su gracia que es desatada sobre esta radio. Y gracias a ustedes que, de una u otra forma, nos hacen líderes, como dice una publicidad allí. Así que muchas, muchas gracias. Bien, vamos a ir rápidamente a uno de los mensajes que tengo también preparado para usted en esta oportunidad. 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MBO Internacional o en MBO Naciones. 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Realmente hay mucha gente que ingresa a las redes sociales y otros que entran al WhatsApp. Sí, usted puede entrar a nuestro WhatsApp de la radio y rápidamente dejarnos su mensaje y rápidamente nuestra producción se conectará con usted. Bien, hoy voy a hablar de lo que no se ve detrás de las máscaras. Hay mucha gente que está de una u otra forma atado o atada a ciertos paradigmas, a ciertas estructuras, a ciertas cosas que el mundo, este sistema está presentando, y lo único que lo lleva es a tener máscaras. Ahora, ¿sabe una cosa? Detrás de las máscaras siempre va a haber rechazo. El rechazo es la puerta abierta para muchas clases de máscaras. Y por supuesto se origina muchas veces desde el mismo vientre y opera en la criatura dañándolo. ¿Sí? Ahora, estas son algunas consecuencias que les voy a nombrar ahora de las máscaras construidas a partir del rechazo. Muchas personas que hoy pueden estar escuchando la radio se habrán encontrado en alguna oportunidad con querer usar alguna máscara. Y definitivamente le ha funcionado por un tiempo, pero vemos que después, de una u otra forma, comenzó a tener ese problema de haber sido descubierto o no haber permanecido en el fruto que deseaba. Y realmente vemos que cuando no llega la respuesta de Dios a la vida de un creyente, a la vida de un ser humano, la persona empieza a tener conflictos de una u otra forma que lo único que llevan es a seguir traumándose, a seguir atándose. Y cuenta una historia antes de ir al desarrollo de esto, que había una vez en el país de las piedras una pequeña piedra que estaba empeñada justamente en ser una piedra preciosa para ser importante y admirada por todos los demás. Por eso tenía en su casa una impresionante colección de frases. Cuenta esta historia que los tenía de esmeralda, de rubí, de zafiro, de diamantes, de plata y de oro. Eran reproducciones casi exactas y cuando se las ponía parecían realmente auténticos. Ya a esto había que añadirle, por supuesto, lo bien que interpretaba la pequeña piedra su papel. Si iba disfrazada de esmeralda, hablaba como las esmeraldas, caminaba como las esmeraldas, se comportaba como las esmeraldas. No había detalle que se le escapara y que le pudiera delatar. Pero tenía que tener cuidado en una cosa. No podía darle directamente la luz del sol porque entonces descubriría que no era tan importante lo que estaba atrás, lo que estaba poniéndose para cubrirse. Y no era tan transparente como las auténticas esmeraldas. Lo mismo le ocurrió o le ocurría con los disfraces de rubí, de zafiro y de diamante. Así que solo se lo ponía cuando era de noche o al atardecer. Y por el día se disfrazaba de oro o de plata, aunque con estos disfraces tenía el peligro contrario. Si dejaba de darle la luz del sol, dejaban de parecer oro o plata auténticos. Sin embargo, la pequeña piedra lo tenía todo muy bien controlado. Y así fue pasando su vida. Nadie se dio cuenta del engaño. Los que la conocían como esmeralda tenían una gran admiración y aprecio. Y lo mismo ocurrió con los que la conocían como diamante, como oro, como zafiro, como rubí o como plata. Pero un día, estando la piedra tomando el sol disfrazada de oro, un hombre que pasaba por allí quedó deslumbrado con su brillo y la tomó. Y cuenta la historia que al ver que era oro, dio un salto de alegría y fue corriendo a ver un joyero para que le dijera cuál era su valor. Pero cuando el joyero la examinó, atención con esto, vio que era una simple piedra cubierta con una funda dorada. Entonces el hombre, desilusionado, la tiró por la ventana. Y al caer al suelo, la piedra se rompió en mil pedazos. Y sorprendentemente, dejó al descubierto que su interior estaba ocupado por un diamante de gran calidad y de un valor incalculable. O sea que, un diamante que nunca había podido salir a la luz porque la pequeña piedra se había empeñado toda su vida en imitar a otras para ser valiosa e importante. Claro, esta es una historia de un autor desconocido, pero se lo quiero compartir porque todos en algún momento hemos usado máscaras, actitudes que ponemos delante de nosotros para que los demás nos reconozcan. Las máscaras pueden ser usadas para cualquier persona, de cualquier estado civil, de cualquier país, de cualquier religión. Hombres y mujeres nos hemos convertido con el tiempo en expertos en el uso de las máscaras. Claro, sabemos bien cuál es el uso de acuerdo a la circunstancia, al momento o a la situación en la que se encuentre. Alguna vez hemos usado. Si usted está usando hoy máscara, es tiempo de cancelarlas, de cortarlas y ser libre en el nombre de Jesús. ¿Por qué? Porque la palabra de Dios dice: conoceréis la verdad y la verdad te hará libre. Ahora, hay capacidades, recursos, potenciales que solo te pertenecen y que fueron creados para que tú los pongas en marcha. Pero sin embargo, en muchas ocasiones preferimos usar máscara, simular y no mostrar nuestro verdadero yo, no mostrar nuestra verdadera identidad, no mostrar quiénes somos en Cristo Jesús. Y esto nos lleva a estar detrás de esto y lleva al rechazo, o mejor dicho, nace del rechazo, y también tiene un detenimiento del crecimiento espiritual y emocional. Y sé una cosa, hay gente que ha quedado estancada en la edad en la que fueron rechazados. Los profesionales dicen que si fuiste dañado profundamente en una edad emocional, quedas detenido emocionalmente, valga la redundancia, en esa área y en esa edad. Y uno dice, está actuando como una criatura. Y es cierto, porque quedaron detenidos en la edad del rechazo, quedaron detenidos allí, quizás en la niñez o en la adolescencia, y eso es justamente lo que refleja hoy como adulto o como una persona que es joven, porque fue dañado quizás desde el vientre de su madre, etcétera, etcétera. Pero también, esto no es todo, hay daños en el cuerpo físico, se crea una puerta abierta para la amargura, la artritis, las enfermedades que paralizan. Hay muchas personas que hoy están enfermas, están atadas por causa de daños espirituales, pero también daños emocionales. Otros conservan algo muy, muy notorio. Tienen una conservación de un espíritu crítico. Sí, las personas que fueron rechazadas tienen tan baja autoestima o tienen tantos sentimientos de inferioridad que constantemente están denigrando o destruyendo a los de alrededor. ¿Los conoce? ¿O los ha visto alguna vez? ¿O los ha escuchado alguna vez? Aquellos que critican todo y dicen, mira cómo habla, mira cómo se mueve, mira lo que hace, mira cómo se levanta, mira lo que de una u otra forma escribe. En fin, gente que critica todo el tiempo y se ve burlando del otro. Estos son los que tienen un espíritu crítico, pero que usa una máscara. Alguien que siempre denigra a los demás tiene una raíz de rechazo. Y tenemos que verlos como víctimas que están quebrantados. Y no te enojes con los que te rechazan, porque primeramente al rechazado es a Jesús que está en tu corazón. También detrás de las máscaras siempre hay sentimientos de dolor y rechazos por otros. Y son las personas que tienen celos y envidia cuando otros prosperan y dicen, ¿por qué a él le va bien y a mí me va mal? ¿Por qué a otros Dios los usa más y a mí no? ¿Por qué a otros Dios les da ese dinero y a mí no me lo da? ¿O por qué le da, no sé, ese trabajo, ese ministerio, etcétera, etcétera? Y es porque guardan máscaras que ocultan sus complejos de inferioridad, sus problemas que ya hemos mencionado anteriormente. También otro problema es que tienen temor a las relaciones interpersonales. ¿Conoces a gente que tiene una profunda o un profundo temor a las relaciones interpersonales? No se pueden involucrar con otros porque el miedo al rechazo los ata, porque todo les suena a rechazo. Y estas personas, lamentablemente, van a atacar a quienes lideran porque van a tomar, vamos a decir, la imagen de su papá. Sí, la de su papá o de su mamá, y van a proyectar en ellos ese problema. Lo ven a través de ese lente, vamos a decir. Pero también cabe destacar aquí que ellos atacan a otras personas antes de ser rechazados. ¿Para qué? Para servir y para hacer sentir que sobreviven. Manipulan hasta que digan te rechazo, y muchas veces tienen ganas de hacerlo y van a intentar que lo logres o lo hagas en público para que tú aparezcas como el malo. Por eso esa gente que está en soledad y que tiene la autoestima baja, siempre va a tener problemas con el hermano, el familiar, el pariente, el vecino, el amigo, el compañero de trabajo y aún los que les rodea. Y esto tiene que ver, volvemos al principio, con un síntoma que trae y es del rechazo. Valga la redundancia. Pero también recuerdos permanentes de errores de los demás es otra de las cosas que va a marcar alguien que está detrás de todo ello. Y sabe una cosa, ante la primera oportunidad los traerán a la memoria y son controladores de las situaciones alrededor de ellos. Hablan mal y hablan y hablan y hablan, pero no pueden involucrarse con sus propias vidas. Sí, y sabe, la ausencia de las figuras paterna o materna, la falta de cariño, contención, afecto, también incide negativamente en las emociones y de la persona que está creciendo. Y estos factores generan un alto número de personas en riesgo. Y recordemos que quienes reiteradamente fueron rechazados tienden también a rechazar a los otros y a sí mismos. Y lo peor es que rechazan a las personas que les aman, rechazan a las personas que les ayudan, rechazan a las personas que los cuidan, rechazan a las personas que hablan bien de ellos o que de los que le abrazan. Y yo he visto una estadística que me gustaría compartir aquí, que seguramente le puede ayudar a que usted pueda caminar con una claridad más fuerte de lo que estoy hablando, porque estamos en una sociedad donde parecería que se está entrenando cada día a llegar a este punto de distorsión espiritual, emocional, afectiva, económica, laboral, pero en especial emocional. ¿Para qué? Para llegar a un sistema sujeto y sometido a la manipulación por medio de aquellos que gobiernan o quieren gobernar este mundo. Entonces tenemos que tener cuidado porque esta sociedad también está siendo entrenada para no escuchar a Dios. Y el único que nos puede gobernar, o mejor dicho, el único que empezó a gobernar nuestra vida desde el principio, desde antes de la fundación del mundo, se llama Jesucristo. Recuerde que Él nos puso nombre, nos dijo: hijo mío eres tú, cuando pases por las aguas no te ahogarán, cuando pases por el fuego no arderá en ti. Pero ¿qué pasó? ¿Por qué causa hoy el ser humano no se deja guiar o no se deja gobernar por el Rey de Reyes y Señor de Señores? Porque tiene un concepto raro de gobierno. Piensa que gobernar a alguien, en este caso Dios, en su vida, es destrucción, es sometimiento a ruina, a pobreza, a miseria, a enfermedad. Y no es así. El gobierno que Dios establece en nuestra vida es para restaurar, para sanar, para liberar, para establecer su amor, su misericordia y para que seamos luz y sal en este mundo. Y sabe una cosa, hoy notamos esto que sucedió desde el tiempo de Adán y Eva. Allí, cuando Adán y Eva dejaron de buscar a Dios, se independizaron de Dios, comenzaron a tener el gobierno de Satanás. Satanás mismo empezó de una u otra forma a gobernar sus vidas y empezó por medio del pecado. Por ello es importante saber que hoy, si tú quieres conocer la verdad te hace libre, pero siempre buscando al autor y consumador de la fe, que se llama Jesucristo, el Hijo de Dios. Por último, antes de finalizar en este programa, quiero decirle que hay una estadística que quiero compartir ahora, antes de terminar esta parte, y donde el 66% de los suicidios entre los jóvenes de los Estados Unidos ocurre en los hogares sin padres. ¿Sabía usted esto? El 90% de los niños sin hogar y fugitivos vienen de hogares sin padres. Esta es una estadística que viene, obviamente, vuelvo a repetir, de los Estados Unidos. El 85% de los niños que exhiben desórdenes de comportamiento viene de hogares sin padres. El 80% de los violadores motivados por la ira mal dirigida viene de hogares sin padres. Se ha descubierto que el 71% de quienes dejan la escuela secundaria, escuche esto, antes de graduarse, viene de hogares sin padres. El 75% de los pacientes adolescentes en los centros de abuso de sustancias que practican o tienen, obviamente, de abuso de sustancias, viene de hogares sin padres. El 70% de los menores, y escuche esto que es importantísimo y alarmante, el 70% de los menores de edad que están en las instituciones proviene de hogares sin padres. Y el 85% de los jóvenes encarcelados se crió en un hogar sin padres. Imagínense cómo está esta sociedad, cómo está este mundo. Y la pregunta es, ¿qué estás haciendo tú? ¿Qué estamos haciendo nosotros para poder mejorarla? Y quizá usted dice, pero yo no tengo todo el poder, pero lo tiene Dios. Y si su poder se establece en nuestra vida, ese poder será reflejado. Y quizás en tu colonia, en tu barrio, en tu ciudad, en tu país, donde quiera que te encuentres, y un granito de arena vamos a poder poner para apoyar y hacer que esa nación, esa ciudad, ese lugar donde hoy tú vives, ese momento que estás pasando sea agradable, sea de bendición y sea con la paz de Dios que sobrepasa todo entendimiento y guarde vuestros corazones y vuestros pensamientos en Cristo Jesús, Señor nuestro. Por eso me gusta justamente eso que alguien dijo en una vez. Si la lógica te indica que la vida es un mero accidente sin sentido, no renuncies a la vida, renuncia a la lógica. ¿Sí? Entonces, hoy es tiempo de buscar la revelación del poder de Dios. Es tiempo de buscar lo que Dios quiere hacer aquí y ahora. ¿Y qué es? Salvar, sanar, liberar. ¿Y en quién? ¿En cuándo? En aquellos que creen, porque para el que cree, todo le será posible. Estamos en días donde no podemos estar expuestos al pecado, ni dejar que el pecado nos amarre, nos ate o nos lleve a estar esclavizados, sino que estamos en días donde Dios necesita más que nunca un hombre o una mujer dispuesto. ¿Para qué? Para que vaya y lleve las buenas nuevas del Evangelio. Y hoy puedes decirle, Señor, yo no usaré máscaras, usaré tu palabra, usaré tu poder y llevaré tu gloria, llevaré tu bendición donde quiera que vaya. No sé, a través de la palabra, a través de la música, a través de los libros que pueda escribir, a través de mi profesión, podrá decir usted, de arquitecto, de abogado, siendo un buen testimonio, teniendo una buena reputación, porque hoy lo que vence al diablo, ¿sabe qué es? Tu testimonio. Le han vencido por su testimonio, dice la palabra. ¿Quieres ser un hombre o una mujer que impacte esta nación? Sé a través de tu testimonio un hombre o una mujer a la imagen y semejanza de Dios. Deja que Dios te moldee como el alfarero moldea el barro en sus manos. Y puedo decirte que si estabas caído, Dios te va a levantar. Si estabas atado, Dios te va a liberar. Si estabas enfermo, Dios te va a sanar. Pero vas a recordar algo, que el que comenzó la buena obra la perfeccionará hasta el fin. Este es el programa Poder y Potencia del Cielo. Y este es el pastor Martín Beni que te saluda y te invito a que no te vayas, porque hay mucho más por recorrer. Volvemos enseguida.
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0: Sí, muy, pero muy buenos días, buenas tardes, buenas noches. Sudamérica, Centro, Norteamérica, Europa, Asia, África, muchas gracias por estar desde ese lado. Bienvenidos al programa que tanto estabas esperando. Este es el programa Poder y Potencia del Cielo, transmitiendo desde Norteamérica hacia todo el mundo. Quiero contarles que estaremos durante 2 horas compartiendo la buena música. Por supuesto, estaremos compartiendo muy buena palabra. Palabra de reflexión, de sabiduría, de conocimiento. Palabra que nos moverá a un nivel mayor de victoria. Prepárate porque vamos a disfrutar este tiempo con también muy buena música que ustedes van a estar seleccionando a través de esta señal. Recuerde que se puede conectar de diferentes formas, a través de nuestro Facebook, a través de nuestro WhatsApp, a través también de nuestros correos electrónicos mbonaciones@gmail.com, mbonaciones@gmail.com. Este es su servidor, el pastor Martín Beni, que los saluda en este día y les da la bienvenida. Decirles que juntos haremos la radio, así que prepárate para ser parte de lo que Dios dirá y Dios hará a través de esta estación de radio. Vamos, comparte la señal a alguien, háblale a alguien y dile: mira, ya empezó un programa que va a traerte sabiduría, conocimiento, revelación y activación. ¿Para qué? Para que este año caminemos bajo la madurez, bajo el crecimiento y la fortaleza en Cristo Jesús. Así que te invito a que compartas nuestra señal a través de www.mbonaciones.com. Ahí nos pueden sintonizar desde cualquier parte del mundo. Por eso saludamos a todos aquellos que están conectados en este día y nos están diciendo: quiero ser parte de esta señal. Así que puedes agregarlo allí en tu Facebook también, en MBO Naciones. Búscanos así y rápidamente cuéntale a alguien que aquí estamos para levantarle los brazos si están caídos. No te quedes sola, no te quedes solo, sé parte de lo que Dios está haciendo. Y justamente quiero aprovechar para saludar a quien me acompaña, como siempre, en este tu programa Poder y Potencia del Cielo, que cada día nos acerca al corazón de Dios. Y justamente es mi esposa, la pastora Marife. Bienvenida, ¿cómo estás?
1: Muy, pero muy bien, pastor Martín. Muy bienvenido para ti también. Y bienvenida a la linda gente que nos acompaña desde Norteamérica, Centroamérica, Suramérica, Europa, Asia, África, Australia y el Caribe. A todas las naciones de la tierra les decimos bienvenidos, porque una vez más comienza un programa que tiene un principal objetivo y es el de proclamar las buenas nuevas de Jesucristo, el único mediador entre Dios y los hombres, aquel que caminó por esta tierra, padeció como hombre, nunca dejó de ser 100% Dios, pero dejó su naturaleza divina para poder entrar a ser más que vencedor por medio de aquel que lo amó, que es su Padre eterno, resucitó y hoy está sentado a la diestra de Dios Padre, amigo y amiga, intercediendo por ti y por mí. ¿Qué es interceder? Interceder es orar, es pedir, es clamar. Estamos en vivo y en directo en la sintonía. Ya mismo te voy a dar los WhatsApp. Es más 52 1 55 65 55 0097. Te lo reitero, más 52 1 55 65 55 0097. Por supuesto, estamos listos y preparados para bendecir, para que todos podamos decir a una voz que Cristo vive. Y si no conoces a Cristo, si todavía no te han hablado del poder transformador de Dios, o si crees en un Cristo que está en la pared, en una cruz de madera, quiero decirte que Él no está ahí, Él ha resucitado. Y el poder de la cruz es manifiesto para ti, el poder de la cruz es manifiesto para mí, el poder y la revelación del pacto de la sangre del Cordero de Dios, el que quita los pecados del mundo, hoy está activo y vigente para mí, para mi casa, para mi familia, para los que amo, como también para ti, si lo puedes creer y accedes a Él a través de la fe.
0: Vamos arriba, arriba, arriba, comenzó este programa y quiero invitarte que ahora mismo te unas con nosotros y escuches lo que viene ahora. Muy buena música y una palabra que te va a elevar a una dimensión sobrenatural y vas a ser de aquellos que caminen con conocimiento, porque recuerda que la ignorancia muchas veces lleva a tener falta de visión. Eso es lo que decía la palabra. Por falta de visión el pueblo perece, pero con conocimiento decimos: Satanás, no ignoramos tus maquinaciones, porque tenemos la victoria y la revelación, que es la verdad, la palabra de Dios. Por eso en este día no ignoremos las maquinaciones del enemigo, para que no gane ventaja alguna sobre nosotros, sino que ahora conozcamos más de Jesús. Vamos a una pequeña pausa, no se vaya, esto recién comienza por la radio que conecta y llega a millones.
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1: Bajo autoridad es el tema de hoy. La propuesta que Jesús le hizo al centurión, le dijo voy a tu casa, la hizo también a Zaqueo, pero no a todo el mundo. Jesús decide ir, pero él se siente indigno de que Jesús entre a su casa. Luego de predicarles y de tratar de explicarles a los judíos que él es el Mesías, el enviado, Jesús va y toca a un leproso para sanarlo. Y es curioso porque después no va a casa del centurión, sino que a la distancia hace el milagro. Jesús venía enseñando y para demostrar su enseñanza tocó aquello a que los religiosos pensaban que no se podía tocar. Tocó al leproso para sanarlo y para retar a la religión de aquellos religiosos. Lo grande es que para el religioso Jesús se contaminó, pero en realidad lo que hizo Jesús es sanar al leproso. Hace que limpie al leproso, un hombre impuro, haciéndose impuro delante de todo el mundo. Y luego viene el centurión y Jesús le dice, voy a tu casa, pero ahora el que se siente impuro es el centurión. Y dice, no soy digno de que tú vayas a mi casa. Una actitud muy diferente la del centurión, en relación, por supuesto, a los religiosos que se pensaban justos. El problema es que cuando en tu mente eres justo y vives por los parámetros del mundo, entonces limitas tu fe y tu experiencia con Dios a los pensamientos de otros. Un milagro no se recibe porque tú seas digno o no, sino porque tú tengas fe. El centurión no se sentía digno y Jesús no trató de resolver su dignidad explicándole si lo era o no. Él le oye, se maravilla de su fe y le dice a todos, de cierto les digo que allá arriba se sentarán muchos que ustedes jamás pensaron que podrían sentarse a la mesa. Jesús aprovechó para demostrarles a los religiosos que era realmente necesario obtener el milagro y qué cosa era un condimento esencial para obtener el milagro. El centurión reconoció la autoridad de Jesús. La fe que asombra a Jesús es la que está basada en el reconocimiento de la autoridad. Te lo reitero, la fe que asombra a Jesús es la que está basada en el reconocimiento de la autoridad. Un policía no tiene poder para detener los autos, pero levanta su mano en la carretera, muestra la identificación, muestra la chapa que lo asimila como un policía y el que reconoce la autoridad puede ser que no lea lo que dice su chapa, no lea la matrícula, no lea tal vez el acta de graduación, pero se va a detener y se tiene que detener. ¿Por qué? Por la autoridad que carga y reconoce en ese policía. El que violenta la autoridad pagará las consecuencias. Muchos quieren un encuentro con el poder de Dios, pero violentan las autoridades. El esposo no respeta a su esposa y viceversa. No respetan el gobierno, no respetan las autoridades de la iglesia, no respetan las señales de tránsito, no respetan el lugar o el país donde viven. Las revueltas que exigen poder sin respetar la autoridad no tienen derecho a ese poder, y si no estás gobernado por una autoridad, porque algo que pudiera ser de bendición para uno sería de maldición para otros, no estás entendiendo el poder que hay en la ley de la sujeción. Nadie debe tener poder si no reconoce la autoridad que está sobre él. El hombre lo primero que dice no es que tenga autoridad, sino que él es un hombre bajo autoridad, y entonces tiene gente bajo su cargo. Él podía mandar al que estaba abajo porque reconocía al que estaba arriba. Estoy hablando del centurión. Él estaba diciéndole a Jesús, yo sé que tu autoridad viene de los cielos. Nadie puede hacer lo que tú haces si no está bajo una autoridad más grande. Estos religiosos gobiernan en la tierra, pero lo que tú haces me demuestra que tú eres gobernador más grande, más fuerte y más alto. ¿Por qué? Porque alguien poderoso te dio la autoridad y te envió a través de la palabra. Lo que maravilló al maestro fue alguien que reconoció su autoridad por encima de la religión. El centurión también era un fariseo, un religioso de la época, y lo reconoció por encima de la enfermedad. ¿Cuántas personas tienen una crisis y llegan pateando las puertas a un hospital, a una clínica, a un lugar o un centro de atención? Cristo tiene autoridad sobre el enemigo, sobre el cáncer, sobre la deuda, sobre los problemas matrimoniales, y esa autoridad es una autoridad divina que viene de Dios. Cuando tú reconoces y te sujetas a esa autoridad, experimentas el poder sobrenatural de Dios. La fe que sorprende a Jesús es la que reconoce su autoridad por encima de todas las cosas. Te lo reitero, la fe que sorprende a Jesús es la que reconoce su autoridad por encima de todas las cosas. Hay quienes no reciben su milagro porque buscan un encuentro con el poder, pero no se sujetan a la autoridad. El Señor les dice, es por aquí, haz esto, mira lo otro, deja aquello. Y dicen, no, yo vengo por mi milagro, lo demás no me interesa. Aquel centurión se estaba sometiendo a Cristo. La mujer sirofenicia le dijo, hijo de David, le dijo, Señor, Jesús no es tan solo tu Salvador, sino también tu Señor. El Salvador se recibe gratis, fácil, pero al Señor hay que obedecerle. Te reitero, Jesús no es solamente nuestro Salvador, sino es nuestro Señor. Al Salvador se lo recibe gratis, fácil, a través de una oración, pero al Señor hay que obedecerle. Uno se hace súbdito de un Señor por obediencia. La salvación es por gracia, pero todo lo demás de Dios requiere que tú te sujetes a Él y lo reconozcas. No puedes pretender tener autoridad sobre cosas en tu vida si no reconoces la autoridad de Él sobre ti. Este hombre estaba aprovechando su trabajo para, en vez de separarse de Cristo, acercarse más a Él, dejarle saber que reconocía quién era Él para su vida. Sirve, amigo y amiga, a tal grado que alguien que tenga autoridad algún día ore por ti, quítate el ego, los títulos de la cabeza, sirve a todo el mundo, elimina toda rebeldía que puedes tener en contra de la autoridad. Si tú no puedes experimentar poder, si no vives bajo autoridad, hoy es un buen día para reconocer al Señor, no tan solo como tu Salvador, sino como tu Señor. Que lo que Él diga solo sea lo que ocurre en tu vida. Que Él esté por encima de la religiosidad en tu vida. Reconócele como tu Señor. Vamos a otro ejemplo en las Escrituras. Los cuatro hombres que bajaron al leproso. ¿Qué cuestionaron los religiosos? ¿Qué autoridad tiene este para perdonar pecados? Decían. Los religiosos siempre cuestionarán la autoridad, pero siempre querían el poder y la autoridad. Los que deseamos y necesitamos el poder, siempre reconocemos primero la autoridad, porque la palabra de Dios dice todo poder y autoridad me ha sido dada en el cielo y en la tierra, dijo Jesús. Reconoce la autoridad que hay sobre tu vida, aunque no veas resultados hoy, porque algún día tú vas a necesitar de esa autoridad salga poder. Cuando tú vives bajo la autoridad de Dios, tú te humillas bajo esa autoridad. Tu vida cambia. Haz lo que Él te pida y un día podrás acceder al poder sobrenatural de Dios en tu vida como nunca antes. Probablemente tú y yo vivimos, necesitamos, entendemos, comprendemos y sabemos que hay realidades a nuestro alrededor, que esa autoridad la necesitamos y esa autoridad la ejercemos, pero también necesitamos comprender que hay otros que están por encima de nosotros. En Mateo 8, un centurión se acerca a Jesús para pedir por su siervo paralítico, y Jesús le dijo, yo iré y le sanaré. Respondió el centurión y dijo, Señor, no soy digno de que entres bajo mi techo, solamente di la palabra y mi criado sanará, porque también yo soy hombre bajo autoridad y tengo bajo mis órdenes soldados, y digo a este ve y va, y digo al otro ven y viene, y a mi siervo hace esto y lo hace. Al oírlo Jesús se maravilló. Qué importante y qué trascendente maravillar el corazón de Jesús. Y dijo a los que le seguían, de cierto os digo que aún en Israel he hallado tanta fe. Mateo capítulo 8 versículo 7. Amigo y amiga, ¿cómo se manifiesta y cómo se maravilla el corazón de Jesús? A través de nuestra fe. La fe que asombra a Jesús es una fe basada en amor. Esa fe de centurión fue por su criado, fue por alguien que él amaba, que estaba cerca de él, que le era útil, que era de su entorno. Esa misma fe, cuando tú te acercas al corazón del maestro pidiendo por tu hijo, por tu hija, por tu amigo, por tu amiga, por tu hermano, por tu ser querido, por tu pastor, es la que maravilla al Señor. Esta fe no es producto de ver un milagro en la vida de alguien a quien se ama. Ni el centurión ni la mujer sirofenicia pudieron disfrutar el milagro inmediatamente, aunque el milagro ocurrió al instante. Ellos tuvieron que llegar a su casa para ver el milagro que se había hecho. Su amor los llevó a distanciarse de aquellos que amaban para ver el milagro, y la fuerza de la fe que ellos tenían era producto del amor. Muchos quieren ejercitar fe y para esto buscan grandes metas, grandes sueños, grandes ambiciones. Tú debes progresar, ponerte metas y tener sueños, y eso es bueno, y todos lo tenemos. Pero la fuerza más grande en tu vida es el amor. Cuando tú amas a alguien y quieres que algo ocurra en su vida, entonces tú puedes verdaderamente creer. La fe más grande la ejerces por aquellos a quienes amas. El problema es que has sido defraudado por aquellos que amas, y te has dejado y has dejado de amar, y por ende has dejado de tener fe, has dejado de creer en la gente, has dejado de reconocer las virtudes que otros tienen, has dejado de tenerle estima a otras personas que estaban en autoridad sobre ti, porque dices, ah, si así son las autoridades, ¿cómo será el resto? Ah, si así son los que tienen que ejercer algún ejemplo en mi vida, ¿cómo será el resto? Pero amigo y amiga, trata de tener fe. Tienes que tener fe. Desarrolla tu fe. Necesitas una vida mejor. Pero no te has dado cuenta que tus heridas del pasado te llevan a no amar con la intensidad necesaria para creer por algo poderoso y para esperar algo mejor. Muchos creen que el matrimonio se cambia, se arregla o se mantiene porque se tenga una casa nueva. Pero la base de tu matrimonio no fue una casa, sino el amor. Siempre y cuando te hayas casado por amor. Tu amor te hizo obviar todos los defectos, te hizo soñar en que podías alcanzar grandes cosas, te hizo perdonar cosas, te hizo entender cosas, te hizo pararte en la brecha y decir, yo voy a pelear por este amor y esta pareja. Pero hoy estás tratando de lograr ciertas cosas para mantener el amor. Regalarle un brillante, llevarla de viaje, comprarle un carro nuevo, darle una mejor casa, sin darte cuenta que lo que no suple el amor no lo suple nada. Te lo reitero, lo que no suple el amor no lo suple nada. Un día tú debes dejar de pedir que Dios haga un milagro en tu vida y debes tú convertirte en el milagro de alguien. Te lo reitero, un día tú debes dejar de pedir que Dios haga un milagro en tu vida y debes tú convertirte en el milagro de alguien. Ayudar a alguien, extender la mano a alguien, estimular a alguien, tal vez ayudarlo con sus estudios, tal vez darle una palabra de aliento, un mensaje de voz y decirle, adelante, estás joven, pero siempre hay algo mejor, hay un futuro delante de ti. Extiende tu mano hacia lo que viene. Pídele a Dios que te muestre a quién tú puedes bendecir. Y a veces no es simplemente con lo económico. Hay tantas maneras de bendecir. Un mensaje de texto, una llamada telefónica, un saludo, una palabra de aliento, un versículo, una oración, tantas formas y tantas maneras tenemos para bendecir. En la historia del centurión, lo que observamos es a un hombre que amaba a una persona. Bendecir, un mensaje de texto, una llamada telefónica, un saludo, una palabra de aliento, un versículo, una oración, tantas formas y tantas maneras tenemos para bendecir.

0: Dios no lo pide directamente para él, sino para alguien a quien ama. Esto nos enseña que tú no tienes que ser un centurión, pero puedes ser el siervo de un centurión. Tu servicio puede llevarte a un nivel de que gente de autoridad interceda a tu favor en tu momento de necesidad. Muchos quieren posiciones de poder, pensando que teniendo poder se resuelven sus problemas. Pero teniendo poder vas a crearte más problemas si no supiste resolver tus problemas sin poder. Menos los vas a resolver con poder en tu mano. Porque poderoso llegó a ser este siervo. ¿Y qué amor tenía este hombre por aquel siervo que cuando este fue delante de Jesús pidió un milagro para él? Qué bueno sería que tú y yo, en vez de pedir para nosotros y nuestra familia, pidamos por los que nos ayudan, por los que nos bendicen, por los que nos sostienen, por nuestras autoridades ministeriales. Pídele a Dios que en tu vida no sean solo oraciones para ti, sino sirve de tal manera que haya oraciones a favor de otro. Definitivamente dice la palabra que aunque trabajes para hombres impíos, lo hagas como para Dios, porque Él no es injusto para olvidar la obra de tus manos. Si tu jefe no es muy bien jefe, si tu compañía no es muy buena compañía, si la empresa donde estás no es de las mejores, trabaja como si fuera para Dios. ¿Por qué? Porque el Señor tiene la capacidad de reconocer la posición y honrarla a pesar de tu carácter. Dios ve tu corazón y siempre tendrás a alguien en lugares altos que va a interceder a favor tuyo. Amigo y amiga, sirve y ama como para el Señor. Entiende y comprende que el Señor quiere bendecirte, quiere cuidarte, quiere guardarte, quiere protegerte, quiere definitivamente hacer mucho más abundantemente de lo que creemos o entendemos según el poder que opera en él. ¿Estás listo y preparado para entender y comprender que Dios te ama y quiere bendecirte? Si estás listo y preparado para entender y comprender que Dios te ama y quiere bendecirte, entiende y comprende que hay un llamado profético, hay un llamado divino, hay un llamado de Dios para ti, para mí, para ser más que vencedores por medio de aquel que nos amó, Jesucristo, el unigénito Hijo de Dios.
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continuamos por la radio MBO Naciones, cada día más cerca del corazón de Dios. Y qué bueno que estés ahí desde ese lado acompañándonos, como desde costumbre. ¿Para qué? Para seguir disfrutando de toda esta programación que es MBO Naciones, en especial en este programa que es Poder y Potencia del Cielo, y donde tenemos también mucha palabra, mucha bendición de parte de Dios, con también muy buena música. En esta oportunidad quiero hablar de todo lo que está aconteciendo en este tiempo, todo lo que se está viviendo, todo lo que se está diciendo. Hoy en día, bueno, hay gente que está diciendo esto que se ve de las lunas, esto que se ve de los colores rojizo, azules, o de las cuatro lunas que vimos mucho tiempo atrás, ¿qué tiene que ver? ¿Es realmente una señal de los últimos tiempos? ¿Qué es lo que hay detrás de todo eso? ¿Cuál es todo este revuelto acerca de las lunas de sangre, como le llaman? Bueno, hoy voy a hablar un poquito de ello, espero tener la respuesta clara para su vida, y oro a Dios para que así sea, porque sé que estamos en tiempos finales. No cabe la menor duda que todo lo que está aconteciendo para muchos quizás es algo gracioso, algo impactante, algo asombroso, algo lindo para sacar una selfie, algo lindo para sacar la primicia de la foto esa que van a subir a alguna red social, o lo van a mandar a un canal de televisión, o hacerlo público a través de lo que retransmiten en la radio, etcétera, etcétera. Pero quiero decirles que más allá de todo eso, hay algo que está anunciando, hay algo que se está diciendo, y por eso vamos a ir a los fundamentos bíblicos, que es lo que nos mantiene a nosotros, alertas, pero también nos mantiene alegrándonos y gozándonos en el Dios que dijo: pasarán los cielos y la tierra, pero su palabra jamás pasará. Por eso el libro de Joel capítulo 2 dice en el versículo 30 al 31, Joel capítulo 2, versículo 30 al 31, y daré prodigios en el cielo y en la tierra. El sol se convertirá en tinieblas y la luna en sangre, antes que venga el día grande y espantoso del Eterno. Si usted se fija, la teoría supone que en los próximos años la luna se volvería en sangre, y bueno, cuatro veces y tantas veces vimos ya varias manifestaciones, y esto significa que es un evento que despedazará la tierra. Está por ocurrir justamente algo, dice mucho, pero quiero decirle que esto es indicio de lo que viene. Ahora, si nosotros vamos a la palabra, el Creador es un Dios de exactitud. El Creador se llama Jehová de los ejércitos. Por eso cuando él dice que hará algo y vendrá, y justo a tiempo, entonces tiene que ver con lo que él anunció hace más de 2000 años. O sea, en el Antiguo Testamento, en el libro de Isaías, él dice lo que pasó: ya antes lo dije y mi boca salió. Y de mi boca salió. Esto lo dice la palabra en el libro justamente que estoy mencionando, Isaías capítulo 48, versículo 3. Una vez más, él decía lo que pasó: ya antes lo dije y de mi boca salió. Lo publiqué, lo hice pronto y fue realidad. Antes que sucediera, te lo advertí, lo dice el Señor. O sea que la humanidad entera hoy está siendo advertida. La humanidad hoy está siendo conocedora de todo lo que se está viviendo, de todo lo que se está observando, y que sale por todos los medios de comunicaciones, que sale por todos lados, aún en el campo, en la ciudad, donde esté cualquier ser humano, y aún animales son testigos mirando hacia el cielo todas las manifestaciones de las cuales Dios advirtió. Se lo dijo a Isaías. En Isaías capítulo 46, versículo 11, dice: yo hablé y lo haré venir, lo he pensado y también lo haré. Léalo en su casa, compártalo allí con su familia, porque esto es interesante, y recordar todo esto ayuda de una otra forma a recordar todo lo que hemos vivido. Por eso es importante saber que la idea de lunas de sangre depende de la suposición de que es un cumplimiento de las señales celestiales mencionadas en Joel capítulo 2, pero algunos dicen: ¿es cierto? ¿Será verdad todo lo que viene? Y lea nuevamente el versículo 31 de Joel: el sol se convertirá en tinieblas y la luna en sangre antes que venga el día grande y espantoso del Eterno. Amigo, amiga, estas señales celestiales ocurrirán justo antes de lo que he llamado el grande y terrible día del Señor. En otras palabras de la Biblia, se hace claro, por supuesto, que el día del Señor se llevará a cabo después de la gran tribulación. Apocalipsis compara esto, claro, con lo que se llama el sexto sello, la tribulación, que es el quinto sello. Y usted sabe que de una u otra forma, cuando va escudriñando la palabra, allí habla de esto. En Apocalipsis capítulo 6, versículo 12, a continuación viene el sexto sello, las señales celestiales o astronómicas. Y mire que cuando abrió el sexto sello, dice la palabra: he aquí hubo un gran terremoto.
¿Le parece común? ¿Le parece hoy muy ya escuchar de cada rato que tiembla aquí, tiembla allá? Todo esto se está cumpliendo. Hoy hay un enjambre sísmico en todo el mundo. Lugares donde nunca tembló, está temblando. Y prepárese, porque hay ciudades que usted dice jamás aquí va a temblar, ahí va a ser marcado por ello. Y cuando aparecen estas señales de sangre, es una anunciación de algo que viene. Y este es el año donde usted lo va a notar. Por eso pedimos a Dios misericordia, cuidado, protección. Es el tiempo para consagrarse más que nunca a Dios. No es tiempo de estar jugando, no es tiempo de estar diciendo, bueno, voy a la iglesia a ver qué pasa y ya, y sigue pecando y sigue haciendo cualquier cosa. Momentito, tenga mucha, mucha atención, porque vienen tiempos que van a muchos impactarlos, claro, pero otros van a decir, esto me lo advirtió Dios, esto me lo dijo Dios, por lo tanto estoy tranquilo, porque Dios dijo que mientras esto acontezca, Dios guardará su remanente. Por eso, la palabra de Dios habla que dice que el sol se puso negro como tela de silicio y la luna se volvió toda como sangre. Y las estrellas del cielo cayeron sobre la tierra. Fíjese que hoy hay meteoritos, hay cosas que se están manifestando y que tiene que ver con lo astronómico. Y esto no es para que usted lo adore, ni usted también empiece ahora a mirar al cielo a ver qué señal más viene. No viva por las señales, viva por lo que dice la palabra. Un consejo, no se ate a las señales, porque va a terminar siendo incrédulo a lo que Dios está diciendo. Y aunque hay gente que de repente me quiere cambiar de radio o quiere apagar la radio porque le da miedo, mire, mejor que no le dé miedo. Digo yo, antes de apagar la radio, usted dígale, Señor, alértame, enséñame, muéstrame, guíame y dame paz, seguridad, confianza de que tú has hablado y tú protegerás a tu pueblo. Porque hay gente que este tema lo evade, porque dice, bueno, no quiero escuchar de eso, porque quiero vivir bailando la Macarena, o quiero vivir tomando, fumando, dicen ellos, o quiero vivir la vida loca, como dicen por allí. Entonces, es preferible que se empiece a consagrar ahora, porque vienen tiempos que Dios ha avisado. Por eso dice la palabra en Apocalipsis capítulo 6, versículo 12, el paralelo es inconfundible. Esta es una descripción casi literal, frase por frase, del Apocalipsis que se está cumpliendo y se seguirá cumpliendo. Cristo ha interpretado una vez más el sexto sello y su tiempo para nosotros. La frase inmediatamente después de la tribulación remueve toda duda acerca de cuándo ocurren las señales celestiales. O sea que la llegada de las señales celestiales presagia un gran cambio general en la dirección y en la velocidad de los eventos. Una vez más, en la dirección y en la velocidad de los eventos. Y esto es comprendido al continuar en Apocalipsis capítulo 6, que es uno de los pocos versículos después que, si usted lo nota, dice allí, porque el gran día de su ira ha llegado, y ¿quién podrá sostenerse en pie? Ahí está en un lenguaje claro, el día del Señor, o el día de la ira de Dios, sigue al sexto sello. O sea que los cielos y la tierra son y serán sacudidos. Este tiempo revela, por supuesto, el asombroso poder de Dios. Y esto no se compara con nada que haya sucedido antes o que vaya a suceder de nuevo alguna vez. O sea que el profeta Joel estaba hablando de este tiempo cuando el asombroso poder y la gran ira de Dios serán desplegados allí cuando él dijo en Joel capítulo 2, versículo 23. Y en el versículo 31, en el capítulo 2, versículo 31, ahí dice, el sol se tornará en tinieblas y la luna en sangre, antes que venga el día grande y espantoso del Eterno. Algunos han asegurado que esas señales ya han ocurrido, y esto es imposible. Mateo capítulo 24 aclara allí que todas estas señales siguen y no preceden. Una vez más, no preceden a la tribulación. Además, cuando ocurren, ya sean son seguidas inmediatamente por o acompañan a la señal de la venida de Cristo, en el versículo 29 al 30. Por lo tanto, el periodo terrible de la ira de Dios está profetizado a durar un año completo, después de 2 años y medio del inicio de la tribulación. Por eso, he aquí que, como lo describió Isaías en el capítulo 34, versículo 8, fíjese lo que dice. Y dice, porque es día de venganza del Eterno, año de retribuciones en el pleito de Sion. Jeremías se refiere a este periodo como el año de castigo. En el capítulo 11, versículo 23, y después dice en el capítulo 23, versículo 12, usted va a seguir viendo todo ello y le invito a que lo siga leyendo. Pero si vamos a continuar a escudriñar la palabra y a tener esa revelación, la línea de tiempo de los eventos futuros es clara.
Las señales celestiales mencionadas en Joel capítulo 2 ocurren después de la gran tribulación. O sea que no hay ninguna posibilidad de que justamente todo lo que haya ocurrido y lo que está manifestándose actualmente, esto sea algo que lo ignoremos, sino que sea algo que tengamos que estar alertas, pero a la vez tomados más fuerte de la mano de Dios. Ustedes saben que los defensores de esta profecía pueden ser sinceros, pero están sinceramente, dicen algunos, equivocados. Pero quiero decirles que la palabra de Dios no se equivoca. Porque hermano, hermana, amigo, amiga, ¿debemos siquiera prestar atención a la luna y a las estrellas? Bueno, como cristianos no debemos practicar o poner nuestra fe en la astrología. Cuidado con esto. Si hay astrólogos, brujos, hechiceros que hoy consultan o miran o checan las estrellas, la luna, el cielo, le quiero decir que todo eso se lo robaron a Dios. Porque Dios era el que creó los cielos y la tierra, pero el hombre, con tal de buscar poder y querer tener algo sobrenatural contaminado para contaminar a otros, ¿qué empezó a hacer? A tergiversar todo lo que tenía que ver con las estrellas, el sol, la luna, y empezaron de una otra forma a adorarlos, a idolatrarlos. Por eso los cristianos no tenemos que hacer esto, los cristianos no tenemos que practicar, ni siquiera usted tiene que pasar por el lugar donde practican ello o donde hablan de ello. ¿Por qué? Porque Dios castiga fuertemente a esa clase de personas. Por lo tanto, si vamos a la palabra, en Génesis capítulo 1, versículo 14, Génesis 1, 14, Dios dijo lo siguiente: haya lumbreras en la expansión de los cielos para separar el día de la noche, y sirvan de señales para las estaciones, para día y años. Dijo Dios, Dios dijo específicamente, sirvan de señales. Así que sabemos que los magos fueron guiados a Jesús por una estrella. Y esto se registra en Mateo capítulo 2, versículo 1 al 2. Cuando Jesús nació en Belén de Judea, en días del rey de Herodes, vinieron del oriente a Jerusalén, si usted bien recuerda, unos magos diciendo, ¿dónde está el rey de los judíos que ha nacido? ¿Por qué? Porque su estrella hemos visto en el oriente y venimos a adorarle. Entonces Herodes preguntó a los sumos sacerdotes y a los escribas dónde nacería el Mesías según las profecías. Y bueno, se le dijo que el Mesías nacería en Belén. ¿Se acuerda que menciona la palabra? Herodes transmitió entonces la información a los magos. Y si usted va a leer Mateo capítulo 2, versículo 9 al 10, registra: ellos habiendo...

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1: Mis amigos y hermanos en la fe, de nuevo, saludos muy especiales y desde el fondo de mi corazón para cada uno de ustedes. Qué bendición es contar con su amable compañía, contar con su amistad, contar con su apoyo, contar con ese tiempo que usted dedica para escuchar estas grabaciones. Este día estaré hablando con ustedes sobre el tema la oración que mueve a Dios. Qué hermoso es pensar cuando nuestras oraciones sí pueden causar que Dios actúe en una manera favorable hacia nosotros, tal y como Él lo ha prometido. Entonces, vamos a entrar de una vez a nuestra meditación, siempre con el deseo que para cuando nos despidamos, para cuando termine este momento que compartimos, Dios haya puesto un depósito en la vida de cada uno de ustedes que amablemente nos escuchan cada semana. Muy bien, de nuevo el tema, la oración que mueve a Dios. Me he fijado que en la vida hay muchas veredas que fácilmente nos pueden desviar del camino que Dios ha marcado para que arribemos a nuestro destino individual. ¿Y cómo es que podemos nosotros equivocarnos? ¿O cómo es que podemos tomar una de estas veredas y salirnos de el camino que Dios nos ha marcado? Y valga la redundancia, una manera fácil de hacer esto es seguir la dirección o consejo equivocado. Esto le ha causado a mucha gente un gran desperdicio de tiempo que en sí es la vida misma. Y lo que pasa es que sabemos que el llamado que hay en nuestra vida o la inclinación o el sentir que nos está llevando a involucrarnos en algo definitivo, permítaseme decirlo así, sabemos que eso viene de Dios. Sin embargo, en lugar de buscar la dirección de Dios, empezamos a platicar con personas y decirle: ¿tú qué piensas? ¿Qué dices tú de esto? Si a ti te tocara hacer esto o aquello, ¿qué harías tú o cómo lo harías? Y es ahí donde podemos fácilmente seguir un consejo equivocado, una dirección equivocada, que nos va a causar irnos por una de estas veredas y desviarnos por bastante tiempo de lo que Dios quiere que hagamos con nuestra vida hoy mismo. Pero aquí viene lo positivo. Cuando acudimos por medio de la oración, y aquí tenemos que hacer una reseña, no cualquier oración, sino que cuando acudimos por medio de la oración que fluye, y quiero poner aquí esto, enfatizarlo, quiero subrayarlo, que fluye de un corazón humilde delante del Señor, quien diseñó la senda que debemos seguir, siempre vamos a recibir, escucha, dirección para alcanzar y cumplir con el propósito de nuestro destino. En Isaías capítulo 48 y versículo 17 hay una escritura que me llena el corazón bastante al ver cómo el Señor nos habla. Dice: así ha dicho Jehová, Redentor tuyo, el Santo de Israel. Yo soy Jehová, Dios tuyo, que te enseña para tu provecho. ¿Me estás escuchando? Cuando Dios nos enseña, muchas veces el enemigo viene y nos pone cosas en la mente. No, si te metes a eso de Dios y que la religión y todo esto, te van a atar. Y no, Dios no ata, Dios liberta. Dice: así ha dicho Jehová, Redentor tuyo, el Santo de Israel. Yo soy Jehová, Dios tuyo, que te enseña para tu provecho, que te encamina por el camino que debes seguir. Claramente, aquí nos está diciendo que Él es quien nos encamina y no quien nos señala la vereda que nos eventualmente nos va a llevar al camino que es el que nos llevará ultimadamente a cumplir el propósito de la vida. No, el que te enseña para tu provecho, que te encamina. ¿Qué quiere decir eso? Que parte del camino Dios está caminando, andando juntamente con nosotros por el camino que debe seguir, para que no haya ninguna confusión Él camina parte de esa senda con nosotros para encaminarnos, y así no estás indeciso diciendo, ¿será que estoy en lo correcto? ¿Voy hacia lo correcto? ¿Será que es lo que Dios quiere? Claro que sí, el Señor te encaminó. Y como te dije al principio, nuestro tema para hoy es la oración que mueve a Dios. La oración en sí es el privilegio de comunicar con Dios de todo hombre y mujer quien por la fe le ha hecho a Él el Salvador y Señor sobre su vida. Porque muchos queremos ver a Dios como nuestro Salvador de cualquier peligro, lo queremos ver como el sanador. Nos gusta pensar de Él o recibirlo y aceptarlo y celebrarlo como nuestro proveedor. Pero cuando se trata del Señor sobre nuestra vida, el que tiene autoridad sobre nosotros, ahí es donde muchas personas tienen cierto problema. Entonces, para los que voluntariamente le han dicho, Señor, no quiero que solamente seas mi Salvador, mi sanador, mi libertador, mi bautizador. Quiero que seas Señor sobre mí. Para esos hombres, para esas mujeres, el comunicar con Dios por medio de la oración es uno de los grandes privilegios que tenemos. Ahora, Dios, Él no se irrita con los que en todo momento le buscan. Opuesto a la manera de nosotros los humanos, cuando alguien siempre anda detrás de nosotros para preguntarnos, para decirnos, para inquirir, cualquier cosa, llega el momento en que dices, ya, por favor, busca a alguien más, que parece que cada vez que doy la vuelta ahí estás. Pero Dios no es así. Él en su infinito amor, ese amor incondicional para con nosotros, sus criaturas, Él nos habla en Jeremías 33:3, note claramente lo que dice, clama a mí y yo te responderé y te enseñaré cosas grandes y ocultas que tú no conoces. Entonces, Él no está dispuesto solamente a responderte, como quien dice, ¿y ahora qué quieres? No, dice, clama a mí, yo te respondo. Si el asunto es delicado, si el asunto no lo comprendes, es de una magnitud que va más allá de tu capacidad, yo te enseñaré aún las cosas que tú no conoces. Cuando la noción en la mente del ser humano de lo que Dios es no va más allá de un ídolo o tradición, le es muy fácil desviarse de las veredas que te estaba hablando, desviarse de lo que en sí verdaderamente es Dios. Y le es difícil comprender lo grandioso que es contar con la atención del Creador de todo lo que existe cuando clamamos a Él. El Dios Todopoderoso te dice, clama a mí y yo te responderé. Notemos la manera que Dios testifica de sí mismo a través del profeta Isaías en el siguiente versículo que encontramos en el capítulo 45 y el versículo 18. Ahí encontramos al Señor diciendo lo siguiente, porque así dice Jehová que creó los cielos. Y me gusta cómo se identifica, para que no quede ninguna duda, para que el ser humano diga, bueno, ¿quién es el que está hablando? ¿El escritor o Dios a través del escritor? Y por eso es que aquí dice, porque así dice Jehová que creó los cielos y la tierra. Entonces, este no es Isaías hablando, sino que es Dios hablando a través del profeta. Él es Dios, el que formó la tierra, el que la hizo y la compuso. No la creó en vano, sino para que fuere habitada, la creó. Yo soy Jehová y no hay otro. ¿Te das cuenta? Dios absoluto. Yo soy Jehová y no hay otro. Y este es el Dios que nos dice, clama a mí y yo te responderé. Este es el mismo Dios que dice, yo soy Jehová, Dios tuyo, que te enseña para tu provecho, que te encamina por el camino que debes seguir. Eso lo encontramos también en Isaías 48:17, que leía al inicio. Si estás apuntando las escrituras, te las doy para que así guardes récord de ella. Después pasamos a Jeremías 33:3 y ahora estamos en Isaías 45:18. Entonces, de inicio, deseo afirmar que este gran Dios es accesible y ha mostrado su amor hacia el ser humano a través de todas las generaciones. Siempre que leo en Génesis capítulo 21, ahí encuentro la historia de un joven y su mamá, quienes pensaban, fíjate, en el sitio que se encontraban, pensaban ellos haber llegado al último momento de sus vidas e iban a morir de sed. Me conmueve al ver cómo el llanto de aquel joven, no se trata de un niño, se trata de un joven quien estaba a punto de morir. El llanto de ese muchacho captó la atención del Dios quien hizo y rige, no solamente hizo, sino que hasta el momento rige todo el universo, captó la atención de ese Dios y vino a su auxilio. Alguien podrá decir ahora mismo, yo he clamado a Dios y no he visto que Él haga nada para ayudarme. Lo que sucede es esto. Cuando nosotros clamamos a Dios, de alguna manera, o por alguna razón, mejor dicho, ya tenemos la fórmula en nuestra mente, como nosotros pensamos que Dios debe de respondernos. Bueno, voy a clamar a Dios y cuando me responda, yo sé que, de seguro, mejor dicho, Él me va a responder así, así, así, así, y ya tenemos ese concepto formado. Y cuando Dios te contesta a su manera, en su tiempo, ya ni siquiera estabas preparado para escucharle, ni echar de ver o recibir su respuesta. Y después fácilmente decimos, Dios no me escucha, Dios no me pone atención. Pero si te das cuenta, este joven, juntamente con su mamá, estaba en el desierto pensando que iban a morir de sed. Y la mamá, dice la palabra, que se retiró del muchacho para no verlo cuando muriera. Esto quiere decir que ya estaban en los últimos momentos de sus vidas. Cuando este muchacho siente la soledad, cuando él entendió que su mamá se estaba retirando para no verlo morir, yo creo que se ha de haber sentido este joven en alguna manera incapaz de hacer nada. Se sintió totalmente atado y lo único que pudo hacer en su angustia, en su momento difícil, fue llorar. Y cuando fue un llanto que a los oídos de Dios fue traducido o en sus oídos fue interpretado como el gemir, el clamor de alguien que dice, si tú no me ayudas, Señor, nadie me puede ayudar. Dios entró en la escena y vino al auxilio de este joven y de su mamá. Lo impactante de todo esto, porque como te estaba leyendo el versículo en Isaías donde dice, yo soy Jehová, quien hizo la tierra, quien la creó, quien la instituyó, quien la puso en orden, con el propósito de que fuera habitada. Yo soy Dios y no hay más. Fuera de mí no hay otro. Ese Dios todopoderoso es el que está dispuesto a escuchar el gemir del ser humano, por más insignificante que crea el hombre o la mujer ser. Entonces, llegamos a esta conclusión. Dios tiene tiempo para nosotros. Vamos a ponerlo un poco más personal. Dios tiene tiempo para ti y para mí. Lo triste es que nosotros no tenemos tiempo para Él. Parece que el único momento que lo tomamos en cuenta es cuando nos encontramos en algún aprieto que no está dentro de nuestra capacidad de controlarlo, porque todo aquello que nosotros podemos solucionar, o alguien a quien, con quien usted está en amistad, puede solucionarle el problema, se da cuenta que mientras usted tenga una esperanza horizontal, que usted pueda depender de alguien, su mente no lo lleva a buscar a Dios. Pero cuando llegan esos momentos en los que es usted y Él, cuando el gemir suyo está diciendo, hoy sí parece haber llegado mi vida a un final porque nadie me puede ayudar. Ahí Dios se hace presente. ¿Y cómo se hace presente? Como el todo para todos. Él nos visita ahí en el punto de nuestra necesidad cuando clamamos a Él. Pero como te decía al principio, cuando clamamos a Él en esa forma humilde, con esa oración que fluye de un corazón lleno de humildad, no de un corazón que le está, ¿cómo podríamos decir?, tronándole los dedos. Cumple con tu promesa, Señor. Haz, declaro, instituyo, decreto, tantas expresiones que utilizamos, olvidándonos de que es verdad que somos hijos, pero jamás vamos a poder nosotros como criaturas dirigirnos a nuestro Creador como si Él fuera nuestro mandadero. Es verdad que Él es infinitamente misericordioso, lleno de amor y nos quiere asistir, pero tiene que haber siempre un nivel de reverencia entre Rey y aquellos que nos arrodillamos delante de Él. Lo que tienen en común los grandes hombres y mujeres de la Biblia, estos que han movido la mano de Dios con sus oraciones, es que eran personas de oración. Y el tipo de oración que ellos ejercieron, era de tal magnitud que movía la mano de Dios. Y esto nos capta la atención a todos. Entonces, en ese contexto quiero hacerte la siguiente pregunta. ¿Cuándo fue la última vez que una de tus oraciones movió la mano de Dios? Yo creo que esta pregunta es lo suficientemente seria o profunda, como la quieras ver, como para hacernos reflexionar sobre estas cosas. Bueno, verdaderamente, ¿cuándo fue la última vez que yo vi a Dios operar en favor de mi vida? ¿Cuál es el elemento dentro de lo que es la oración de un individuo, sea hombre o mujer, que mueve la mano de Dios? Para encontrar la respuesta, vamos a leer unos cuantos versículos en la Biblia, y de ahí vamos a estar extrayendo lo que Dios quiere revelar a cada uno de nosotros en esta oportunidad. Si en caso tienes acceso a tu Biblia o estás ahí donde puedas leer, puedes buscar junto conmigo en el primer libro de Reyes. Primero de Reyes, capítulo 3, vamos a leer desde los versículos 5 al 14. Y estamos viendo cómo este hombre comunicó con su Dios, cómo dialogó con él. Oración quiere decir dialogar con Dios. Entonces, oraciones que mueven la mano de Dios, podríamos decir diálogos que mueven la mano de Dios. Pero si estás escuchando, dije diálogo. No dije presentarnos con él como en un camino de una sola vía en el cual le pedimos, Señor, dame, Señor, haz, Señor, establece, Señor. Bueno, diciéndole a él qué hacer. No. Aquí a este hombre lo vamos a encontrar dialogando con Dios. Sí, dije primero de Reyes, capítulo 3, de los versículos 5 al 14. Dice, en Gabaón se le apareció en sueños Jehová a Salomón una noche. Y le dijo Dios, escucha lo que le dice, pide lo que quieras que yo te dé. Salomón le respondió, tú has tenido gran misericordia con tu siervo David. Toma en cuenta esto. Dios inicia la conversación. Salomón responde, mi padre, has tenido grande misericordia de tu siervo David, mi padre, porque él anduvo delante de ti en verdad, en justicia y rectitud de corazón para contigo. Tú le has reservado esta tu gran misericordia al darle un hijo que se sentara en su trono, como sucede en este día. Ahora pues, Jehová, Dios mío, tú me has hecho rey a mí, tu siervo, en lugar de David, mi padre. Yo soy joven y no sé cómo entrar ni salir. Tu siervo está en medio de tu pueblo, el que tú escogiste, un pueblo grande que no se puede contar por su multitud incalculable. Concede, pues, a tu siervo un corazón que entienda para juzgar a tu pueblo y discernir entre lo bueno y lo malo. Pues, ¿quién podrá gobernar a este pueblo tuyo tan grande? Al Señor le agradó que Salomón pidiera esto. Y le dijo Dios, porque has demandado esto, y no pediste para ti muchos días, ni pediste para ti riquezas, ni pediste la vida de tus enemigos, sino que demandaste para ti inteligencia para oír juicio, voy a obrar conforme a tus palabras. He ahí el cumplimiento del título de la plática que estamos teniendo ahora. Oraciones, diálogos, conversaciones que mueven la mano de Dios. Voy a obrar conforme a tus palabras. Te he dado un corazón sabio y entendido, tanto que no ha habido antes de ti otro como tú, ni después de ti se levantará otro como tú. También te he dado las cosas que no pediste, riquezas y gloria, de tal manera que entre los reyes ninguno haya como tú en todos tus días. Y si andas en mis caminos guardando mis preceptos y mis mandamientos, como anduvo tu padre David, yo alargaré tus días. ¿Qué es lo primero que podemos extraer de este párrafo que hemos leído, de esta conversación que Salomón tuvo con Dios cuando se le apareció en sueño? Yo creo que aquí hay algo que resalta, y eso es humildad. Salomón mostró ser humilde delante de Dios. ¿Y cuál es la actitud que Dios muestra hacia un hombre o a una mujer que tiene esa buena característica delante del Todopoderoso de tener un corazón, como lo es tener un corazón humilde? El Salmo 147:6 dice: Jehová exalta a los humildes y humilla a los impíos hasta la tierra. Y Salomón, como te estaba diciendo, mostró ser humilde, tener un corazón humilde delante de Dios, porque a este punto ya estaba fungiendo como rey. Pero como bien decimos, no se le había subido los humos a la cabeza, y su respuesta fue la de un hombre con un corazón humilde delante de Dios. Cuando el Señor le dice: fíjate, pide lo que quieras que yo te dé. ¿Qué fue lo primero que hizo? Le dio gracias a Dios por la misericordia mostrada, o misericordias podríamos decir, porque fueron muchas, mostradas a David, su padre. ¡Qué hermoso! Pide lo que quieras. Te escuché, Señor. Sé todo lo que envuelve, sé todo lo que abarca, lo que me has dicho. Pide lo que quieres, pero lo que quieras. Pero antes de hacer eso, tengo que darte las muchas gracias. Y tengo que empezar con mis raíces. Quiero decirte gracias, Señor, por las misericordias que tuviste para con mi padre, al grado que le has permitido a él el privilegio de que un heredero suyo se siente en su trono, como es ahora el caso conmigo. ¡Qué palabras más impresionantes las de este joven rey! Cuando él reconoce, cuando él se da cuenta que era Dios quien le estaba haciendo esta tremenda oferta. Pide todo lo que tú quieras. Y si vamos a ver al verso número 7, ahí de donde estamos leyendo en el primer libro de los Reyes y el capítulo 3, nos muestra cómo Salomón reconoció que era Dios quien lo había hecho rey sobre Israel. Por eso es que yo digo que era un hombre de un corazón humilde. Dice: tú me has hecho rey a mí, tu siervo, en lugar de David, mi padre. Por lo general, y claro que siempre vamos a encontrar la excepción, pero en su mayoría, el hombre de hoy, el momento que alcanza algún índice de éxito, de lo que primero se olvida es que fue Dios quien le dio la bendición, quien le dio la inteligencia, quien le dio la fuerza, la sabiduría para llegar a ese lugar, y se llena de orgullo. Y muchos expresan de la siguiente manera: ¿te das cuenta lo que he hecho? ¿Te das cuenta lo que he logrado? Pero ese no fue el caso con Salomón. Dios le dice: pídeme lo que quieras, muchacho. Y él mostró ser joven en años, pero tener un corazón sabio y entendido. Cuando dice: muy bien, antes quiero darte gracias. En segundo lugar, quiero que escuches de mis labios que yo reconozco que eres tú quien me ha hecho rey. Y en función de lo que ahora soy, porque tú me has instituido así, soy joven y no sé ni siquiera cómo entrar ni salir. En la versión Reina Valera, en inglés dice: me has hecho rey después de mi padre y yo soy un niño pequeño. En otras palabras, no tengo experiencia, no sé cómo desenvolverme con todo este privilegio que tú me has dado. Qué hermoso es ver a una persona a quien Dios le ha dado grande autoridad y dominio describirse a sí mismo delante de su Dios como un niño. En otras palabras, Salomón dijo: soy lo que soy porque tú me lo has concedido y quiero depender totalmente, completamente de ti. Esto agrada a Dios. Este es el tipo de oración que mueve a Dios. Y todo esto va en consistencia con lo que Jesús mismo dijo en Mateo 18:4. Así que cualquiera que se humille como este niño, ese es el mayor en el reino de los cielos. Cuando tu oración y mi oración mueven a Dios, todo está a nuestro alcance, porque Dios todo lo puede. El corazón humilde de Salomón siguió derramándose delante de su Dios y escucha lo que le dice. Concede pues a tu siervo. Primero da gracias. Después reconoce que el dador y hacedor de todo lo que él había recibido y todo lo que era en sí mismo era Dios mismo. Ahora, esto es lo que pide. Concede a tu siervo un corazón que entienda para juzgar a tu pueblo y discernir entre lo bueno y lo malo. A Dios le agradó el hecho que Salomón haya pedido la habilidad para cumplir con el propósito que Dios mismo tenía para su vida. Al hacer esto, Salomón estaba poniendo en primer lugar el reino de Dios y su justicia. Al Señor le agradó que Salomón pidiera esto. ¿Y qué le dice? Voy a obrar conforme a tus palabras. He entrado en acción por la forma en que tú te has expresado delante de mí. ¿Qué fue lo que logró que Salomón pusiese en acción al Dios Todopoderoso su corazón humilde? También te he dado las cosas que no pediste, riquezas, gloria, de tal manera que entre los reyes ninguno haya como tú en todos tus días. La oración que mueve a Dios, mis amados, es la oración que fluye de un corazón humilde, que reconoce y tiene agradecimiento hacia Dios por las cosas que ha recibido, por lo que tiene y por lo que quiere ser. Cuando tu oración toca el corazón de Dios, Él está dispuesto a darte aún lo que no has pedido. Cuando en medio de tu necesidad, tú pides por otros. Él pudo haber pedido tanta cosa, sin embargo dijo, dame sabiduría para cumplirlo con lo que me has encomendado. Este día aprende a mover el corazón de Dios. Sé agradecido, reconoce que Él es quien ha hecho de ti lo que eres y verás cómo Él te va a guiar en todos tus caminos. Dios te bendiga y vamos a orar juntos.
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1: Y qué gusto saludar a cada uno de ustedes en este nuevo día, esta nueva oportunidad que podemos estar juntos, sea mañana, tarde o noche, mientras escuchas el programa. Te saludo con mucho cariño. Hoy vamos a estar hablando sobre el tema la oración que da resultados. Y se habla bastante de la oración y la verdad es que muchas personas dicen, bueno, eso parece funcionarle a otra gente, a mí sencillamente no. Le pido a Dios y no recibo nada. Porque muchas veces lo vemos como la oración es como el mostrador en una tienda donde tú pides y el que trabaja ahí o el dueño te pone en el mostrador lo que quieres y ya en cuestión de segundos está la transacción. Pero cuando entendemos que nuestra oración no es una transacción, no es nada más un momento de pedir y recibir, sino que es un tiempo que separamos para cultivar nuestra relación con Dios. Entonces toma totalmente otro aspecto. Y hoy vamos a hablar de eso. La oración no es nada más un momento de pedir y recibir, sino que es un tiempo que separamos para cultivar nuestra relación con Dios. Entonces,

Hay árboles que se ven frondosos, se ven hermosos, pero cualquier tormenta que viene los arranca, los arrastra. Y tu vida no debe...

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0: Si tu familia está pasando por momentos difíciles, si tienes algo que se está rompiendo,
1: si hay silencio donde antes había amor, si hay distancia donde antes había unión.
0: Atención, porque no estás solo o sola, no estás aquí por casualidad. Dios te trajo a esta oración
1: porque quiere que escuches esto. Hoy algo en tu casa va a cambiar.
0: Quédate,
1: porque esta oración es para ti.
0: Oremos. Padre Celestial, hoy venimos delante de ti, sabiendo que tú eres el Dios omnipotente, omnisciente, omnipresente, reconociendo que te necesitamos. Señor, muchas veces intentamos resolver todo solos.

0: y olvidamos que tú eres el centro de nuestra familia.
1: Señor, hoy rendimos nuestro hogar delante de tu presencia. Rendimos nuestras cargas, nuestros errores, nuestras equivocaciones, y que cada palabra que dijimos mal hoy sea presentada delante del altar de Jehová como un arrepentimiento sincero de nuestro corazón. Cada momento que fallamos como familia, cada momento que fallamos como padres, cada momento que fallamos como hijos, cada momento que fallamos como hijos de Dios, hoy lo presentamos delante de ti.
0: Dígale: Padre, perdónanos por las veces que dejamos que el orgullo hablara más fuerte que las palabras, que el corazón. Oramos, Dios, para que abras el entendimiento, para que en este día desciendas con tu presencia y sanes esta tierra.
1: Padre, hoy pedimos perdón por las veces que herimos a quienes amamos, pero sabemos, Señor, que hay una cosa clara, específica y directa. Tu palabra dice: venid a ti, a Él, al Dios Santo, al Dios Poderoso, al Altísimo, los que están cargados, trabajados y cansados. Y por eso hoy juntos decimos:
0: hoy volvemos a ti. Señor, dile: entra en lo profundo de cada hogar, en cada lugar. Entra donde hay dolor escondido, donde hay heridas de años, de meses, de días, aún de horas o de minutos. Padre, entra y revélate como el gran sanador, el príncipe de paz, el rey de reyes. Donde hay palabras que marcaron el corazón, manifiéstate, Señor.
1: Señor, sana en este día aquel hijo o aquella hija que se siente rechazado por su padre o por su madre. Sana esa herida profunda, sana al padre que se siente cansado o rechazado por sus hijos. Sana, Señor, a la madre que llora en silencio porque sus hijos están en adicciones, en alcohol y en cualquier problema que los aleja del camino, la verdad y la vida que eres tú.
0: Oh Dios, venimos ante ti para pedirte en este día, unidos con la iglesia, unidos con aquellos que están escuchando esta señal a través de la radio, los que estamos declarando que toda herida emocional ahora se restaura. Tú que escudriñas la mente y miras el corazón, oh Dios, elevamos esta oración para que comience a ser restaurada cada familia que está presente aquí, aún del otro lado.
1: Señor, sabemos que tu palabra dice que el Espíritu de Jehová ha venido para, Señor, hacer apertura de cárcel, para sanar a los quebrantados, a los oprimidos, a los angustiados. Pedimos, Padre, que todo trauma, que toda tristeza, que toda angustia, que todo dolor, que toda herida sea sanada y se vaya en el nombre de Jesús.
0: Tu palabra dice: clama a mí, yo te responderé y te enseñaré cosas grandes y ocultas que tú no conoces. A ti, Dios eterno, príncipe de paz, te clamamos para que en este momento extienda tu mano sanadora. Tu palabra dice: tú sanas a los quebrantados de corazón. Y dile: aquí está mi corazón, Señor, dispuesto o dispuesta, dile tu mujer, para que ahora desciendas y empieces a remover todo lo que no es tuyo y venga tu reino. Se haga tu voluntad como en el cielo y en la tierra.
1: Señor, tu palabra dice: tú sanas a los quebrantados de corazón y vendas sus heridas. Y nosotros lo creemos, lo recibimos, lo establecemos y lo declaramos sobre cada hogar, cada familia, cada papá, cada mamá, cada hijo, cada hija y toda la audiencia en este día.
0: En el nombre poderoso de Jesús venimos a romper toda cadena que quiere destruir la familia. Y ahora, ahí donde estás, escribe tu petición y di: ahora pongo esta familia en las manos de Dios, estos hijos, esos nietos, esos seres queridos. Escribe ahí tu petición y vamos a traerla aquí al altar, porque cuando tú lo haces en fe, Dios está escuchando esa oración. Y ahora quiebra esas cadenas espirituales, emocionales, afectivas, económicas, laborales, esas divisiones se van en el nombre poderoso de Jesús. Por eso, Padre, toda cadena invisible y aún natural que se ha puesto o impuesto, se ha activado por desobediencia, ahora venga a romperse en tu nombre y se abran los caminos, los cielos, para ver tu gloria, Espíritu Santo.
1: Señor, y en obediencia declaramos lo que tu palabra dice: donde está el Espíritu de Dios, allí hay libertad. Por eso ahora declaramos declaramos que todo espíritu de división se va fuera, todo espíritu de violencia se va fuera, todo espíritu de confusión se va fuera, y para libertad nos llamó Cristo.
0: Todo ataque contra el matrimonio, ahora lo cancelamos, Señor. Todo ataque oculto, interno, externo, todo ataque a través de pensamientos, Señor, de maldiciones, aún de conjuros, de espíritus designados para detener lo que tú has diseñado como perfecto al hombre y la mujer para procrear, para multiplicarse. Declaramos que ahora es resguardado, es protegido bajo la mano de Dios. Y si hay personas que en este momento, Señor, están llegando a ese día de destrucción, o están llegando a ese momento de división porque parece que no avanzan, porque hay alcohol, adicciones, espíritus inmundos que se activaron, Señor, por no creerte, ahora se corta en el nombre de Jesús todo ataque contra los hijos, aquellos hijos, Señor, que nacieron con un diseño divino, con un propósito divino, oh Padre, que nacieron bajo tu dirección, y hoy el enemigo los está distrayendo, los está desenfocando, los está desanimando, desorientando, aún sacándolos del plan y propósito. Lo cancelamos a ese espíritu y lo removemos. Dígalo, escríbalo ahí si usted está siguiendo a través del YouTube o a través de la radio. Diga el nombre de ese hijo, de esa hija, diga: ahora se liberan en el nombre de Jesús. Y juntos decimos: se rompe ahora. Una vez más dilo: se rompe ahora. Otra vez diga: se rompe ahora. Todo ataque y contraataque, lo decimos en el nombre de Jesús.
1: Y declaramos libertad en cada hogar, en el nombre de Jesús. Cada familia que está aquí en este lugar, cada familia que escucha la transmisión radial, cada familia que lo tendrá y lo tomará como un instrumento de victoria, la declaración profética que el Señor dice en tu palabra: paz, paz, paz. Mi paz os dejo, mi paz os doy. Declaramos en el nombre de Jesús paz en los hogares.
0: Padre, cubre esta familia con tu presencia. Que tu Espíritu Santo habite en cada rincón ahora mismo.
1: Y que al entrar a ese hogar, a este hogar y a todos los hogares donde la transmisión esté llegando, se sienta tu paz. Paz que sobrepasa todo entendimiento.
0: Protege a los hijos en la escuela, en las calles, en la entrada, en la salida, en los hogares, aún subiendo, bajando, saliendo, Señor, en la ciudad, en el campo, viajando, moviéndose, caminando. Protégelos, Señor, que tus ángeles habiten alrededor de sus vidas, pero que nunca se aparte tu presencia.
1: Señor, pedimos que guarde sus amistades, todo lo que es de influencia para ellos, los maestros, los instructores, los profesores. Guarda sus decisiones, y una vez más, Señor, como dice tu palabra, que nada creado o decretado contra ellos pueda llegar, sea destruido por el poder de tu presencia.
0: Que ningún mal prevalezca, que el Salmo 91 esté, Señor, arriba, abajo, los costados, que fluya desde sus poros, que ninguna arma forjada prospere, lo repito, porque el que habita bajo el abrigo del Altísimo morará bajo la sombra del Omnipotente.
1: Sí, Señor, y declaramos proféticamente que el Dios Todopoderoso está restaurando las familias, los hogares, las relaciones intrafamiliares. Tu palabra dice que tú volverías el corazón de los padres a los hijos, de los hijos a los padres. Lo creemos, lo establecemos y lo afirmamos en el nombre de Jesús.
0: Hoy declaramos restauración y milagro. Lo que estaba roto se reconstruye. Lo que estaba muerto revive ahora. Escríbelo, decláralo. Vamos ahí donde está. Levanta tu mano al cielo si puedes y di: ahora revive la paz, el gozo, el amor, la salud, la paz, la unión familiar. Y lo que el enemigo robó, lo recuperamos restaurados en el nombre de Jesús.
1: Padre, hay oraciones que se elevan, que se decretan y que se declaran a favor de las relaciones que parecían perdidas. Relaciones entre esposos, relaciones entre padres e hijos, hijos y padres, relaciones matrimoniales, relaciones familiares. Hoy creemos y declaramos que reciben una nueva oportunidad, que reciben un vigor del cielo, que reciben un reverdecer de todo lo que estaba seco, de todo lo que estaba marchito, de todo lo que estaba muerto. Hoy cobra vida en el nombre de Jesús.
0: Declaramos hogares llenos de la fe, la esperanza, el amor de Dios, aún lleno del respeto que viene en el nombre de Jesús, y hoy declaramos llenos
1: de la presencia de Dios.
0: Repítelo, dilo, llenos de la presencia de Dios. Una vez más, dilo, llenos de la presencia de Dios. Escríbelo, decláralo ahora mismo, haz un acto de fe y únete a esta oración para declarar que se abren los cielos, porque ahora aún declaramos bíblicamente, como está escrito, yo y mi casa serviremos al Señor. Repítelo, yo y mi casa serviremos al Señor.
1: Por eso, Señor, declaramos, establecemos y afirmamos que todo decreto profético que sale de la boca de nuestro Dios es en un sí y en un amén.
0: Lo declaramos juntos sobre nuestra familia. Una vez más, dilo, sobre nuestra familia. Lo declaramos, lo decretamos en el nombre del Padre, del Hijo y del Espíritu Santo. Amén y amén.
1: Muy bien, y si llegaste hasta aquí, no es casualidad. Dios está obrando en tu familia. Dios escuchó tu clamor. Dios escuchó esas lágrimas y las vio en secreto, en lo privado, en lo oculto, cada noche que te arrodillabas a clamar por tu hogar, a clamar por tu familia, a clamar por tus hijos. Escribe esos comentarios que digan Dios restaura la familia y ponle el nombre de tu familia.
0: Amigo, amiga, oyente o los que están aquí en la iglesia, compartan esta oración con alguien que lo necesita, porque una familia restaurada puede cambiar generaciones.
1: Y no te olvides de suscribirte para seguir orando juntos cada día.
0: Dios te bendiga a tu familia y aún hoy, mañana y siempre. Lo declaramos en el nombre de Jesús. Será hasta nuestro próximo encuentro.

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0: tengo ganas de algo diferente. Comerme un chocolate. Creo que no. ¿Qué haré? Ya sé. Le voy a hablar a José. ¿Ocupado? 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No contestan. 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

0: Una de las lecciones más importantes en la vida es aprender a escuchar a Dios. Si no lo escuchamos, no sabremos qué hacer. Si lo escuchamos, entonces debemos decidir si lo obedecemos o desobedecemos. Pero ¿cómo sabremos cómo quiere Dios que vivamos si no aprendemos a escucharlo? Y no solo a escucharlo, sino también a reconocer que el tiempo de Dios es siempre perfecto. Y no siempre coincidimos con su tiempo. Quizás haya razones propias egoístas, pero aprender a escucharlo y también a acatar su tiempo es una gran lección en la vida, y mucha gente pierde sus bendiciones al no esperar el tiempo oportuno. Tienen sus propias ideas, se desesperan, se preocupan, escuchan noticias, escuchan a los demás, y ahí siguen, sin detenerse a pensar: Dios, ¿cuál es tu plan? ¿Qué quieres que haga? ¿Cuándo quieres que lo haga? ¿Cómo quieres que lo haga? ¿Cuál es tu voluntad en mi vida? Creo que nuestro fracaso en buscar su consejo y dirección tocante al tiempo es un asunto grave. Acompáñeme al capítulo 12 de Génesis. Esto es lo que Dios dijo a Abraham. Le dijo: vete de tu tierra y de tu parentela y de la casa de tu padre a la tierra que te mostraré. Haré de ti una nación grande, te bendeciré, engrandeceré tu nombre, serás bendición. Bendeciré a los que te bendijeren y a los que te maldijeren maldeciré, y serán benditas en ti todas las familias de la tierra. Bien, creo que más evidente no podría ser. Esto no podría ser más claro. Así que Dios dejó muy, muy claro lo que Abraham debía hacer y lo que él haría, pero en vez de seguir las instrucciones de Dios, cometió un desliz por aquí y otro desliz por allá. Mire, preste mucha atención. Dios nos conoce a la perfección. Sabe cuál es su voluntad y propósito para su vida. Y no hace sugerencias. Dios da órdenes, porque sus órdenes vienen de una mente, una voluntad y un propósito del todo perfectos. Nunca le pediría que haga algo que no encaje en su voluntad para su vida. Y su voluntad siempre es la mejor opción. Y si se fija en este pasaje de la Biblia, no solo le prometió un heredero, sino que dijo, en efecto, ve afuera y mira el cielo y las estrellas, así será tu descendencia. Y dijo que serían esclavos en Egipto 400 años, pero le dijo que él iba a morir en paz y en buena vejez, y que tendría una tierra de herederos. Y Dios hizo exactamente lo que prometió. Bien, dice, haré tu nombre grande, y todos los creyentes podemos rastrear nuestro linaje hoy, mediante Jesús, hasta Abraham. Vayamos al capítulo 16 de Génesis. Habían pasado algunos años desde que Dios le hizo la promesa. Sarai, mujer de Abraham, no le daba hijos y ella tenía una sierva egipcia que se llamaba Agar. Cuando dejó su hogar, se fue a Canaán, tierra elegida por Dios. Al llegar había una gran hambruna, así que va hacia el sur, a Egipto. Y no tenía por qué traer a Agar de Egipto a su familia. Abraham fue una gran elección de Dios, pero cometió errores. Y cuando Dios dice algo, no dice, hazlo si te parece, no dejes de hacer esto y eso. No, él dio instrucciones claras porque conocía el futuro. Dijo entonces Sarai a Abraham, ya ves que Jehová me ha hecho estéril, te ruego, pues, que te llegues a mi sierva, quizás tendré hijos de ella. Y Abraham escuchó la voz de Sarai y siguió cometiendo errores. Creemos que un hombre escogido de Dios lo escucharía, pero quiero que vea esto. Y Sarai, mujer de Abraham, tomó a Agar, su sierva egipcia, al cabo de 10 años que había habitado Abraham en la tierra de Canaán, y la dio por mujer a Abraham, su marido. Y él se llegó a Agar, la cual concibió, y cuando vio que había concebido, miraba con desprecio a su señora. Entonces Sarai dijo a Abraham, mi afrenta sea sobre ti. Pero ¿de quién fue esta idea realmente? Yo te di mi sierva por mujer, y viéndose encinta, me mira con desprecio. Juzgue Jehová entre tú y yo. Lo que vemos no es más que un acto de desobediencia. No pude esperar a Dios y escuchó las voces equivocadas. Y la gente aún escucha voces equivocadas. No esperan a Dios, quieren todo ya. Si no entiendo cómo podría hacerlo Dios, yo mismo lo haré. Mucha gente, la mayoría, vive en desacuerdo con Dios, fuera de su voluntad, actuando por su cuenta, porque el asunto no sale como pensaron. Dios tiene un plan para su vida. Y si sigue ese plan, le irá mejor, no importa lo que alguien más le diga. Si sigue su propio plan, estará solo. Recuerde esto, que el Dios que lo creó, quien es infinito en inteligencia, conoce todo su pasado, su linaje, su presente y su futuro. Dios tiene el mejor plan para usted, sea lo que sea, pero debe aprender a escucharlo. Si no aprende a escuchar a Dios, ¿cómo le obedecerá? Si no le obedece, ¿cómo experimentará las bendiciones de Dios? Es así de simple. Enseña a sus hijos a ser obedientes y vive en desobediencia. Dios dice que obedezcamos porque solo Él nos tiene lo mejor. Y así, por su desobediencia y renuencia a esperar a Dios, Sarai logra lo que quiere, pero no solo logra lo que quiere, sino muchos días y años de dolor, aflicción, discordia, conflicto y demás. Así que tiene un hijo y Abraham tiene 100 años. ¿Por qué Dios esperó tanto? ¿Por qué no hizo algo antes? Porque quería proclamar ante el mundo que su elección, su estirpe, sería un milagro de Dios. Tenía un plan, fíjese, y esa es la razón por la que su vida de oración debe ser tan importante para usted. Escuchar a Dios. Dios, ¿qué quieres que haga? Pienso en todo lo que sucede en la vida de una persona, lo cual es un claro ejemplo de lo que pasó aquí. No queremos esperar el tiempo de Dios, sino que sea ya, por ejemplo. Queremos comprar una casa. ¿Es la voluntad de Dios o no? Usted dirá, mire, hemos esperado y esperado, ya basta de esperar, la queremos ahora. Pero se adelantó a Dios, porque así le pareció y no le pidió su dirección. Yo creo que hay gente, por ejemplo, que en su búsqueda de un empleo en la vida, cuando este aparece bien, dicen, es mejor que lo acepte, es lo mejor que puedo hacer. Usted no lo sabe. Nadie sabe lo que Dios planea para usted. Y pensando en la gente que se casa, pasan unos cuantos años, 20, 25, 30 años, vaya, Dios mío, qué bochornoso no haberme casado. ¿Sabe qué? No se adelante a Dios, por lo que piensan sus amigos. Hay mucha gente. Mucha gente pierde lo mejor en el matrimonio porque quieren todo ya. Y entonces deciden antes de que Dios les muestre quién es esa persona. Piensen esto. Dios puede indicarle con quién se casará. Eso no significa que se acostará hoy, sino que debe esperar a que Dios esté listo y usted se case. Vivimos en una sociedad que no desea esperar a nada, que quiere todo ya sin importar el precio futuro. Y para los que viven en pecado, de haber visto el futuro y elegido según Dios, y en el tiempo de Dios la vida sería distinta. Ya sea comprar algo, o casarse con alguien, o lo que sea, ir a la universidad, especializarse en algo. Bueno, esto es lo que haré. ¿Le ha preguntado a Dios? ¿Lo ha dirigido Dios o no? Escuchar a Dios es parte vital de la vida cristiana. Escuchar a Dios es parte de la vida. Dios lo sabe todo y ha planeado lo mejor para usted, y usted tomará sus propias y necias decisiones porque no puede esperar. Sí puede esperar, pero no quiere. Y deberá pagar el precio por no esperar. Mire su propia vida. ¿Vive según el plan y la voluntad de Dios para su vida? ¿Le pide orientación y consejo en su vida? ¿Le pregunta sobre el tiempo oportuno en su vida o solo toma decisiones propias? No tengo tiempo. Sí lo tiene. Dios podría quitarlo de en medio así nomás, si quisiera. Si tiene tiempo para esperar en Dios, es lo mejor, siempre lo mejor. Y bien, ¿qué ocurre? Decidimos adelantarnos a Dios, no tomamos buenas decisiones, solo tomamos decisiones que nos gustan de momento. Y quisiera decirle a cada universitario que antes de tomar una decisión en su carrera particular, en lo que quiere hacer o en su especialidad, debe preguntarle a Dios. No querrá perder su tiempo, ni malgastar su vida después de graduarse. Pero si cree que es bastante listo para decidir sin necesidad de Dios, he oído tantas veces eso, ¿no necesita a Dios? Claro que sí. Si no cree que necesita a Dios, mire, ningún título superará su ignorancia si cree que no necesita a Dios. Usted puede obtener cualquier título o diploma de cualquier universidad, pero si cree que es más listo que Dios, ya ha fracasado. ¿Qué pasa entonces? Escuchamos a los demás. Bueno, creo que debe hacer esto. ¿Es lo que Dios dijo? ¿Es lo que Dios dijo o solo lo que yo dije? Y a menudo la gente es engañada por la apariencia. Me quiero casar con ella porque es hermosa. De modo que decidimos de acuerdo con la apariencia. Esa no es la voluntad de Dios. A veces solo es cuestión de impaciencia. Yo creo en Dios, espero en Dios, pero solamente esperaré hasta aquí. ¿Se imagina decirle a Dios que usted tiene un plazo limitado que le dará antes de elegir a alguien con quien casarse? Y al casarse empieza una vida de crisis, conflicto, separación y al fin divorcio. Escuchar a Dios es algo indispensable para andar con Dios. Y andar con Dios es algo indispensable para vivir una vida que traiga satisfacción, paz, gozo. Todo lo que necesite, Dios lo proveerá. Pero usted decide que no puede esperar tanto. Sus amigos hacen esto y aquello. Usted no es ellos. Mire, su relación no va de usted a él, a ella, a ellos y luego a Dios. Es entre usted y Dios. Lo que ellos piensen no es problema. Y si sus padres lo presionan para que haga algo, antes de indagar lo que Dios dice, solo diga, tenemos que hablar con Dios al respecto. Por eso cuando veo a un joven pienso, Dios, dales padres piadosos que sigan tu voluntad, propósito y plan para su vida, porque tomará malas decisiones. Vea todos los disturbios y todas las cosas que pasan en nuestro país. ¿Dónde está mamá? ¿Dónde está papá? ¿Los abuelos? ¿Alguien escucha a Dios? Jamás harían eso si lo escucharan. Ven las apariencias. Y a veces la gente, por temor al fracaso, se adelanta al plan de Dios. Mire, si no hago esto, si no hago aquello, si no hago tal cosa, me perderé eso. Preste mucha atención. Usted nunca perderá si obedece a Dios. Dios sabe todo sobre su futuro.
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0: Si usted empieza en la vida sin Dios, va en la dirección equivocada. Y cuando se somete a Él, permite que Dios Todopoderoso, quien lo sabe todo, lo lleve a tomar decisiones correctas todas las veces. Pensando en mi propia vida a los 14 años, ya sabía que Dios me decía, debes predicar el Evangelio. Es lo único que me dijo en ese punto de mi vida. Y acabé la secundaria y la universidad sabiendo lo que él quería que hiciera, así como al terminar el seminario y lo demás, Dios le dirá lo que quiere que haga si se lo pregunta. No significa que le hará saber su vida entera, pero sí el siguiente paso. Y el siguiente, y el siguiente, y el siguiente. Dios interesa, escuche, en su éxito si le obedece. No significa que tendrá éxito siempre o que será rico o que tendrá todo en la vida cuando lo quiera, sino que su vida estará completa y llena de gozo, paz y felicidad. Habrá sufrimiento, dolor y pérdida, sí, pero al final sentirá satisfacción y plenitud en la vida. La gente teme fracasar si no lo hace ahora. Es la mentira del diablo. No se trata de su edad, sino de cuál es la voluntad de Dios. Esa es la clave. Y a veces tememos que nos perderemos algo. Luego está el problema de la falta de fe. Mire, no creo que Dios tenga un plan para mi vida. No creo que tenga que esperar. No creo esto. No. ¿Qué es lo que cree? Es decir, si no cree a Dios, ¿en qué cree? Si no cree que Dios tiene una voluntad para su vida, ¿está aquí por accidente o debido a sus padres? ¿O todo depende de usted en este mundo loco y arruinado? ¿Depende de usted decidir lo que va a hacer y dónde lo hará y todo eso? Me pongo a pensar en cuántos estudiantes no estarían hundidos en deudas al terminar la universidad debiendo $2,000 o más a la facultad. ¿Es lo que Dios quería que hiciera? Él siempre nos tiene lo mejor. No dice lo más fácil, sino lo mejor al final. Así que pagamos las consecuencias al no esperar en Dios. Un ejemplo perfecto, Sara dijo, bien, ya he esperado bastante, ya he envejecido y no podré tener hijos. Así que tomemos a esta esclava egipcia que sea mi sustituta. Esa no era la voluntad de Dios. Dios la perdonó a pesar de eso, y no fue el único error que cometió. Pero aquello, fíjese, parecía lo más simple y correcto. No siempre podemos fiarnos de la apariencia. No podemos fiarnos de su importancia. Ni tampoco fiarnos de cuántas voces lo aprueban. ¿Cuál es la voluntad de Dios en su vida? Por tanto, hay consecuencias cuando nos adelantamos a Dios. Y una de ellas es que nos privamos de lo mejor de Dios. Piense en esto. Usted puede adelantarse y tomar una decisión y arreglárselas por un tiempo o incluso toda la vida, pero se ha perdido lo mejor de Dios. Mire, no tenemos más que un viaje aquí, lo sabe. ¿No es cierto? Solo tenemos un viaje. Bien, ¿por qué tomar otro rumbo cuando no debemos? Nos privamos de lo mejor de Dios. Retrasamos el propósito de Dios en nuestra vida. Cuando nos desviamos, el propósito de Dios se interrumpe, no se completa. Equivocamos el rumbo y a veces la gente debe pasar por un desastre antes de entregarse a Dios y estar dispuestos a decir, Señor, quiero hacer tu voluntad, lo eché a perder todo, te pido que me perdones, lo perdonará sí. Lo sacará adelante, sí. ¿Podrá cumplir su voluntad en su vida? Tal vez sí, tal vez no. Depende de lo que sea. Dios da una segunda oportunidad. 3, 4, 5, aleluya. 10, 11, 12, toda clase de opciones. Pero cada vez que nos damos prisa y elegimos mal, perdemos. Y luego experimentamos discordia en nuestra vida. Cuando no esperamos en Él, habrá discordia. La vida produce situaciones que crean discordias. Pero si nos entregamos a Él, nos permitirá continuar, crecer en medio de ellas, ser mejores a causa de eso y seguir su voluntad, sea como sea. Asimismo, sufrimos decepciones en la vida. Fuera de la voluntad de Dios, se decepcionará. Yo creo que mucha gente piensa que lo tiene todo y toman un rumbo en la vida fuera de la voluntad de Dios, diciendo, mire, ¿qué puede pasar en esta situación? Con tanta bendición, no hay duda de que hacemos lo correcto. No necesariamente. Quizás sus padres puedan costear sus estudios y parte de su vida, pero eso no significa que esté en la voluntad de Dios, y no los tendrá siempre. Lo importante es, ¿qué quiere Dios? Y también tiene que preguntarse, ¿soy lo bastante sabio para hacer un alto ahora y decir, Señor, ¿qué quieres en mi vida? ¿Qué deseas hacer con ella? ¿Cuál es el paso que sigue según tu plan y tu voluntad? Usted dirá, bien, ¿cómo sé que Dios me hablará porque lo prometió? Dijo así, escuche bien, dijo, Este es Dios. Él actúa a favor de quien espera en Él. Cuando decimos, Señor, no sigo más, quiero saber cuál es tu siguiente paso en mi vida, Dios estará ahí y nos dirá cuál es, si confiamos en Él. Pero si usted no confía, no tendrá su dirección. Dios no puede dirigirlo si vive en pecado. Tiene que elegir a sí mismo. Imagino que en algún momento estará a la espera de una derrota tras otra y quizás de la destrucción de su vida. Vea lo que pasa en la vida de los demás. No tiene que ser así. Así que el asunto es, ¿cómo viviré mi vida? ¿La viviré según la voluntad de Dios y lo seguiré? Quizás no tenga esto y lo otro, pero querré saber cuál es su voluntad para mi vida. ¿No es cierto que la dicha, el gozo, la paz, el contentamiento y la satisfacción son más valiosos que un montón de dinero? Son mucho más valiosos que la notoriedad y todo lo demás. Pero es nuestra decisión. Todos decidimos eso a diario. ¿Seré obediente a Dios hoy o no lo seré? ¿Seguiré los pasos de un Dios que me ama incondicionalmente, que ha prometido darme dirección y ha prometido proveer para mi vida y darme lo mejor? ¿Lo escogeré a Él? ¿Escogeré la voz de Dios o escucharé el llamado del mundo e iré hacia allá? Es una opción. Y ojalá pudiera hablar con cada uno de ustedes ahí que ya han estropeado su vida. Tomó decisiones en su vida por las que ahora sufre. Déjeme decirle esto. Dios lo perdonará si le pide perdón y entrega su vida a Jesucristo. Y pienso en todos ustedes que atraviesan situaciones y circunstancias y que están donde saben que no deben estar, arruinando su vida y su futuro. Si está dispuesto a parar y a pedirle a Dios que lo perdone y recibe a Cristo como su Salvador y le entrega su vida, lo aceptará donde se encuentra y cambiará del todo su vida. La decisión es suya. Si confesamos nuestros pecados, fiel y justo es Dios para perdonarnos y llevarnos en la dirección correcta. ¿Usted lo haría? ¿Quiere lo mejor de Dios? Le aseguro que nadie más puede elegir eso por usted. Dios ha elegido lo mejor. Si desea escuchar, puede experimentar lo mejor. Dios está dispuesto a perdonarlo, limpiarlo de su pecado y darle un nuevo inicio. Es su decisión. Y mi oración es que tome una decisión sabia. Él escucha. Y recuerde esto, que es algo que no puede cambiar. No puede. Usted siega lo que siembra. ¿Qué ha estado sembrando? Y siega más de lo que siembra. ¿Dónde está usted? Y siega después de sembrar. No puede evitar o esquivar lo que siembra. Puede ser perdonado, pero eso no cambia nada. Mientras tenga la oportunidad, pida perdón a Dios y que le limpie. Pídale un nuevo comienzo. Ya tenga 16 o 60, puede tener un nuevo comienzo. ¿Será el plan original que Dios tenía para su vida? No. Pero lo aceptará donde está. Usted no sabe si llegará a los 67 o no, tampoco cuánto tiempo vivirá. Así que, si lo piensa bien, es hora de una decisión entre usted y Dios por medio de su Hijo Jesús. Entréguele su vida a Él y vea lo que hará. Quedará sumamente sorprendido. Y esa es mi oración por usted. Padre, gracias porque puedes salvar a cualquiera. Estás dispuesto a salvar a cualquiera. El perdón que Jesús proveyó mediante su muerte en el Calvario soluciona cualquier clase de pecado. Te pido que toda persona que oiga este mensaje pare, piense, confiese y se arrepienta de su pecado y te dé su vida, y luego te vea actuar admirablemente en ella. En el nombre de Jesús.

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0: ¿Quiénes serán los líderes del futuro? Al volver a ver a nuestros hijos, tenemos la esperanza de que ellos dirijan las futuras generaciones hacia el bienestar y la paz común. Sin embargo, ¿qué les estamos enseñando hoy para que aprendan a buscar el bienestar del prójimo y no solo se detengan a pensar en sus propios intereses? En una sociedad tan autocomplaciente, hace falta reforzar en el corazón de nuestros hijos una actitud de solidaridad y una mirada del mundo, no como suyo, sino como nuestro. Es en casa donde enseñamos a los hijos a pensar en el otro, a ser justos al repartir los juguetes y a saber esperar su turno. Los valores que les modelamos hoy serán su inspiración para liderar en el futuro. Le habla Sixto Porras de Enfoque a la Familia.
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2: ¿Están preparados sus hijos para la presión del grupo?
3: Creo que la escuela secundaria es una etapa difícil para un jovencito a causa de la presión de grupo. Me parece muy importante que uno entrene a los hijos con anticipación.
2: Estoy de acuerdo, señora. Los hijos deben estar bien preparados para manejar la presión del grupo. Una de las formas en que mi esposa y yo les ayudamos a nuestros hijos a estar preparados fue con un ejercicio llamado el juego de decidir con anticipación. Me sentaba con uno de mis hijos y fingía una situación en que la presión del grupo estaría presente. Por ejemplo, estás en la casa de un amigo y sus padres no están en casa. Tu amigo saca un cigarrillo y te pide que fumes con él. ¿Qué vas a hacer? Luego hacíamos un sociodrama y dialogábamos sobre la situación. La intensidad de la adolescencia puede agarrar desprevenido a cualquier padre. Esa es la razón por la que es importante hablar de estos temas antes que llegue la adolescencia. Un pensamiento final: siempre esté a la caza de oportunidades para enseñarles a sus hijos cómo tomar buenas decisiones. 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
2: Sí, muy bienvenidos a todos. Qué alegría, como siempre, estar en esta programación que nos acerca al corazón de Dios. Claro, con la fe que es la garantía de lo que se espera y la certeza de lo que no se ve. Qué maravilloso es que en este día estamos listos para compartir un programa que seguramente va a llenarte de gracia, favor, sabiduría, pero de amor y pasión por Cristo. Así que levántate, porque esta es la palabra de fe que predicamos, que si confesamos con nuestra boca que Jesús es el Señor y creemos con todo nuestro corazón que Dios lo levantó de entre los muertos, somos salvos. Sí, somos salvos, y tú también lo puedes ser. Así que levántate en este día a creerlo con todo el equipo. A ver, arriba con ese aplauso. Como siempre, no solo este equipo, también mi esposa, la pastora Marifé Beni. ¿Cómo estás? Bienvenida.
3: Muy, pero muy bien, pastor Martín Beni. Bienvenido para ti también. Y por supuesto, bienvenido a todo el prestigioso auditorio en Norteamérica, Centroamérica, Suramérica, Europa, Asia, África, Australia, el Caribe, todas las naciones de la Tierra, a quienes queremos saludar, bendecir, alentar y recordar que este es un programa que tiene un único central y declarado objetivo, y es proclamar que hay un solo Dios, hay un solo mediador entre Dios y los hombres, Jesucristo, el único Hijo de Dios.
2: Y así, en ese espíritu de celebración, estamos comenzando este programa que seguramente te va a llevar a conocer más el camino, la verdad y la vida que se llama Jesús. Quiero decirte que estamos en esta conexión a través de los teléfonos para que tú puedas dejarnos cualquier petición, o también puedes hacerlo de una u otra forma en las redes sociales. Si estás en mi canal de YouTube, no te olvides, Martín Beni Pastor, Martín Beni Pastor. Recuerda de compartirlo, pero activa la campanita para que te anuncie cada vez que subimos un programa como este en vivo, o además para que puedas tener diferentes métodos o estrategias para recibir y llevar la palabra. Ahora, sepan algo, deben suscribirse los que no lo han hecho, eso es gratuito, y además ayúdanos a darle un like ahí en el dedito, sí, un me gusta, para que más personas conozcan más de lo que Dios está haciendo aquí y ahora.
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2: Así es el sonido que se puede de una u otra forma usar para llegar más allá de las fronteras. Así les damos las bienvenidas donde quieran que nos estén escuchando. Quizás en tu casa, en tu trabajo, en el auto, quizás atravesando un momento difícil. Pero queremos decirte algo desde el comienzo. Sí, Dios tiene una palabra para tu vida hoy, ¿verdad, pastor Marifé?
3: Exactamente, pastor, tiene una palabra específica, clara y directa. Porque hay millones de personas alrededor del mundo que están atravesando una crisis personal, y saben cuál es el gran desafío y el gran problema de dejar de congregarse.
2: Uy, qué tremendo, ¿verdad?
3: Es un pecado. ¿Habrá alguien
2: que nos está escuchando que siempre dice, lo sintonizo por la red, me queda más cómodo, estoy contento así, la verdad que no me expongo al frío, a la lluvia, al calor, o quizás a la distancia?
3: A pasar horas viajando. Uy, a no feliz. Saber cuánto tiempo tardan de ida, cuánto tiempo tardan de regreso. Bueno, definitivamente muchísimas preguntas y muchísimas situaciones que vienen a perjudicar la vida espiritual de las personas. Pero verdaderamente, pastor, el dejar de congregarse no es solo un acto externo. Exacto. No es simplemente no asistir a la iglesia. Muchas veces revela procesos internos espirituales, emocionales o doctrinales que están ocurriendo en la vida del creyente. Y es más allá del hecho de decir voy o no voy a la reunión, escucho o no escucho la palabra. palabra tiene una raíz y un trasfondo muy delicado.
2: En realidad está exponiendo lo que hay en el corazón.
3: Exacto.
2: O lo que en realidad permaneció por mucho tiempo y solo se está manifestando. Y es visible cuando ya alguien no lo hace. Por eso quédate en sintonía, porque hoy vamos a hablar de un tema profundo, necesario y muy actual. Claro, una pregunta que muchos se hacen, pero pocos se atreven a responder con la palabra en la mano. ¿Y qué dice Dios sobre no congregarse? ¿Es pecado? Bueno, hoy en día escuchamos muchas frases como estas. Yo amo a Dios, pero no necesito ir a una iglesia. Bueno, yo amo a Dios, pero el tráfico está pesado, así que mejor lo postergo para más adelante. Y eso puede costar muchísimo. Sí.
3: O otra de las respuestas, la iglesia está llena de hipócritas.
2: Oh, tremendo. De eso vamos a hablar en unos minutos. Bueno, también otros dicen, mi relación con Dios es personal, así que no necesito ir a ningún lado porque yo no cometo no hago nada mal a nadie, ¿verdad? Y eso es justamente lo cual se tiene que arrepentir.
3: Pastor, Dios está en todas partes.
2: Uy, tremendo, sí. Y algunos dicen, la iglesia me falló. ¿Escucharon algunos de ellos? Sí. La iglesia me hirió. Por ellos no voy porque me hicieron esto, lo otro. Cuidado. Otros pueden decir, puedo orar en mi casa. No necesito congregarme. Yo tengo el Salmo 91, ¿verdad? Algunos dicen, yo tengo allí, me río porque la verdad hay tanta gente que usa esa justificación y anda pecando, mintiendo, robando, anda de una u otra forma también adulterando, anda engañando, anda haciendo tantas cosas, pero dice, no, yo busco a Dios, tengo el Salmo, tengo aquí la Biblia abierta. Bueno, preguntas y preguntas, pero la pregunta que debemos hacernos no es lo que nosotros pensamos, la pregunta es, ¿qué dice Dios? ¿Qué dice la palabra de Dios? Porque cuando abrimos la Biblia, descubrimos algo muy poderoso. Dios nunca diseñó la vida cristiana para vivirla en la misma soledad. La fe cristiana no es un camino aislado. Atención con esto. Es un camino de comunidad. Atención. Y aquí va, y hago un paréntesis. ¿Escucharon aquellos? Pastora, quizás que dijeron, mejor solo que mal acompañado. No, así estoy mejor.
3: Ah, sí, muchísimas veces.
2: No, yo no me junto con nadie. Bueno, desde el principio Dios habló de un pueblo, de una congregación, de un cuerpo espiritual. Y andar solos, eso es peligroso. Y algunos dicen, pero yo no le hago mal a nadie. Y si estoy así, estoy tranquilo. No, pero sí, hay algo que está cerrando. Es la bendición de Dios. Y de algo que hay que arrepentirse es de la egolatría que has levantado o del egoísmo que te entrona y que no deja que Dios haga lo demás. Ahora, la Biblia dice en Hebreos capítulo 10, versículo 25, no dejando de congregarnos como algunos tienen por costumbre, sino exhortándonos y tanto más cuando veáis que aquel día se acerca. Ahora, observa tú que me estás escuchando algo importante. La Biblia dice, como algunos tienen por costumbre. Y esto es muy importante tomarlo en cuenta, ¿sí? Porque, amigo, amiga, esto significa desde los tiempos bíblicos ya había personas que comenzaban a dejar de congregarse, ¿verdad? Y el, sí, Espíritu Santo nos advierte sobre esto. ¿Por qué? Porque cuando una persona deja de congregarse, comienzan a suceder cosas espirituales que muchas veces no se notan al principio. Es como aquella persona que de repente cae en pecado y no se nota al principio, pero al tiempo salen las manifestaciones. Usted dice, ¿qué pasó? No era así. ¿Qué pasó? Era tan lindo como predicaba, tan lindo como oraba, o cantaba a Dios, o servía a Dios. ¿Y ahora qué le pasó? Es que solo fue cuestión de tiempo manifestar lo que había en el corazón. Ahora, ¿por qué? Porque primero se pierde la comunión, luego se enfría la fe, después desaparece la disciplina espiritual, y poco a poco, sin darse cuenta, bien, la persona, ¿qué pasa? La persona comienza a alejarse de Dios. Por eso hoy queremos reflexionar juntos. ¿Qué les parece? ¿No congregarse es simplemente una decisión personal? ¿Te has preguntado? ¿Es un problema espiritual? Pregunta, ¿puede convertirse en un estilo de vida peligroso? Pregunta, ¿estás dejando de congregarte o has dejado de congregarte porque te quieres justificar en la distancia, en la altura, en lo que tienes o dejas de tener? O claro, o en las heridas,
3: en la escuela,
2: o tantas cosas que podemos agregar. Pero en realidad lo que estás haciendo es tapar con un dedo el sol, o estás queriendo tapar algo que no quieres que de una u otra forma nadie se entere, y estás allá entre telones jugando al cristiano. Y con un pie estás diciendo soy hijo de Dios, pero con el otro estás haciendo cosas que no le agrada a Dios. Por eso quédate con nosotros, porque vamos a descubrir lo que la Biblia realmente enseña sobre este tema. ¿Estás listo? ¿Estás lista? Entonces sube el volumen, porque este es el día que Dios ha hecho, donde ¿qué? Nos alegraremos y nos gozaremos en el Dios de la salvación.

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1: Efectivamente, esta es la forma para conectarnos, para estar juntos en sintonía. Por favor, recuérdanos, Pastora Marife.
2: El 55-66-00-90-20. Vuelvo y repito, 55-66-00-90-20.
1: Juntos hacemos la radio. Por favor, no te olvides de escribir ahí alguna petición, alguna inquietud que tengas, y juntos vamos a trabajar sobre ello para que Dios traiga liberación.
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1: Muy bien, por supuesto, seguimos en el tema que de inicio planteó el pastor Beni, que el riesgo, el problema, la dificultad de dejar de congregarse, lo que implica, y aún si esto es pecado. La Biblia habla claramente, Hebreos 10:25, no dejando de congregarnos como algunos tienen por costumbre, sino que exhortándonos y tanto más cuando veis que el día se acerca. O sea, que esto indica que incluso en la iglesia primitiva ya existía el problema. Y la escritura muestra varias razones profundas detrás de esto. Y vamos a verla. Punto número uno, la primera es que aparece un proceso de enfriamiento espiritual. ¿Cuántos recuerdan cuando estábamos en lo que se denomina el primer amor?
3: Era a las 3 de la tarde, estábamos ahí.
1: Nos llamaban a la 1 de la mañana, nos convocaban a la 1 de la mañana y nos quedábamos. Era ir a hacer un retiro espiritual y allí estábamos. Entonces, cuando una persona se aleja de la comunión del cuerpo de Cristo, la iglesia, muchas veces ya comenzó un enfriamiento en su relación con Dios. Mateo 24:12 dice, y por haberse multiplicado la maldad, el amor de muchos se enfriará. Y esto es claro y evidente, que muchos enfrían su amor porque la maldad se ha multiplicado. Pastor, ¿y cuáles son las señales de ese enfriamiento? Pérdida del deseo de orar. Por ejemplo, falta de hambre por la palabra. Indiferencia espiritual. La iglesia deja de ser una prioridad. Como decía el pastor, hay muchísimas excusas, porque verdaderamente son excusas, que la escuela, que los niños, que el trabajo, que lo que me toca hacer en el aseo en la casa, de lavar la ropa, planchar, bueno, preparar mochilas, todo lo que tú y yo sabemos que tenemos que hacer. La congregación suele ser lo primero que se abandona cuando el fuego espiritual disminuye. Entonces, primer punto, el enfriamiento espiritual. Segundo punto, herida o decepciones no sanadas. Como decíamos de inicio, ¿cuántos hemos escuchado alguna vez que alguien dijo, ay, la iglesia está llena de hipócritas, en la iglesia no hay amor, nadie se preocupa por mí? Muchas personas dejan de congregarse por heridas en relaciones dentro de la iglesia. Pueden ser ofensas, malos entendidos, desilusiones con líderes, traiciones, expectativas no cumplidas, por supuesto. Y la gama puede ser muy amplia y muy variada. Pero yo tengo una respuesta al respecto. Cuando hago consejería siempre la digo: puestos los ojos en Jesús, autor y consumador de toda buena obra. Yo sé que somos relacionales, debemos ser personas relacionales, pero muchas de las consejerías que he escuchado y que me ha tocado participar son de personas que han sido heridas, ofendidas, lastimadas. ¿Por qué? Y la Biblia lo dice: maldito el hombre que confía en el hombre. Extremaron su grado de confianza, extremaron su grado de amistad, extremaron su grado de intimidad social, y cuando se quisieron acordar, cayeron en lo que te dije: ofensas, malos entendidos, desilusiones con los líderes, traiciones, expectativas no cumplidas. Y creo que es bueno recordar aquí que la iglesia no es Disneylandia, la iglesia no es un parque de diversiones, en la iglesia no nos regalan dulces, caramelos, ni nos ponen un certificado del mejor niño del día en el aula. Definitivamente efectivamente la iglesia es un grupo, un conjunto de personas igual que tú y que yo, con problemas, con dificultades, con adversidades, con falencias, con muchísimas cosas, que todos vamos al mismo lugar para que Dios trabaje con nosotros. La Biblia lo habla y hay un salmo que dice que Dios no ha terminado la obra con cada uno de nosotros, que Él no abandona la obra de sus manos. Ese eres tú y ese soy yo. Hebreos 12:15 dice: mira bien, no sea que alguno deje de alcanzar la gracia de Dios, que brotando alguna raíz de amargura le estorbe. Quiere decir que donde brota una raíz de amargura, deja de alcanzar gracia. ¿Y qué es gracia? Gracia es favor inmerecido. Por eso, amigo y amiga, yo te invito a que corras rápido a sanarte a los pies del Señor, que te sanes de todas las ofensas, las heridas, de las cosas que viste y no te agradaron. Cuidado, aquí no estoy hablando de pecado, no, cero tolerancia al pecado, cero tolerancia a las estafas, cero tolerancia a todo lo que nos aleja de Dios, porque la palabra dice que la voluntad de Dios es buena, agradable y perfecta. Entonces, cuando esa herida no se sana, la persona se distancia para protegerse emocionalmente. ¿Y qué dice? Si ya me hirieron una vez, probablemente lo vuelvan a hacer. Siguiente punto por el cual las personas dejan de congregarse: el orgullo espiritual o la independencia. Algunos creyentes comienzan a pensar que ya no necesitan de nada ni de nadie. Ay, a esta edad no me van a decir lo que tengo que hacer. Mira, el día que camines todo lo que yo ya he caminado, vas a entender dónde estoy parado y cómo me siento. Frases comunes: yo puedo buscar a Dios en mi casa, no necesito líderes, el pastor no sé si puede hablarme mucho, mira, es muy joven, no tiene demasiada experiencia en la vida, mi relación con Dios es personal. Bueno, todas esas y muchos más, yo sé que has escuchado o tal vez las has dicho alguna vez, pero bíblicamente la vida cristiana es comunitaria. Primera de Corintios 12:21 dice: ni el ojo puede decirle a la mano, no te necesito. Nos necesitamos. Hay una frase muy real y muy escuchada: nadie es imprescindible, y es verdad, pero todos somos necesarios. El otro día hablaba una persona y decía: no me vas a decir que Dios va a levantar 10 más si yo no le sirvo. Sí, va a levantar 10 más, pero te quiero decir algo, la palabra dice que si no hablamos, las piedras hablarán. Entonces creo que ahí hay una profundidad y un trasfondo mucho, pero mucho más delicado y más grande de lo que... Y piensan que sin ellos nada va a avanzar, pero la tierra sigue girando y el mundo sigue evolucionando. El cristiano aislado se vuelve más vulnerable espiritualmente, claro, porque nadie ora por él ni él ora por nadie. Siguiente punto, punto número 4, ataque espiritual y estrategia del enemigo. Cada vez que dejas de congregarte, cada vez que piensas que si no te congregas no pasa nada, o que simplemente es un, como dicen algunos, un año sabático en el Señor. Yo nunca vi en la Biblia absolutamente nada. Pablo, el apóstol Pablo, uno de los grandes eruditos de la Biblia, que decía: no prosigo al blanco, al supremo llamamiento en Cristo Jesús. Y que decía: he peleado la buena batalla, he acabado la carrera. Amigo y amiga, nunca dijo: me tomo un año sabático, me fui al Caribe a tomar un coco y a descansar. Definitivamente todo tiene su tiempo, todo tiene su hora. Y es verdad, es necesario el descanso, es necesaria la paz espiritual en nuestro interior, pero definitivamente una de las estrategias que el enemigo más usa o usa frecuentemente es aislar al creyente. Porque un creyente aislado, ¿qué hace? Pierde cobertura espiritual, pierde exhortación, pierde comunión, pierde dirección. Ah, pero a mí no me digan lo que tengo que hacer, ya estoy grande, no me lo dice mi mamá, no me lo dice mi papá, no me lo va a venir a decir el pastor, el líder, el ministro. Es que en definitiva nadie, yo creo, nos va a decir lo que tenemos que hacer. Bastante tenemos con la tarea que Dios nos ha encomendado como para meternos en la vida de alguien y decirle qué tiene que hacer. Pero sí, como dice la palabra, vuestro adversario, el diablo, el opositor a Dios, como león rugiente, anda alrededor, o sea, está rodeando, buscando a quien devorar. Pastora, ¿dónde dice eso? Primera de Pedro 5:8. Entonces, los depredadores siempre atacan a la oveja separada del rebaño. ¿Y por qué? Porque cuando una oveja está en el rebaño, el pastor está atento mirando de que ninguna se pierda por ahí, ni que se la robe el lobo, el cazador de las almas. Por eso, amigo y amiga, quiero invitarte a que estés atento a que estés directamente conectado con la iglesia, con el llamamiento profético que Dios tiene para tu vida, porque definitivamente necesitas entrar en comunión con Dios.
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4: Un cuanto más hay por hablar de esto, ¿verdad? Pero tenemos que agregar mucho, mucho con respecto a justamente la gente cuando deja de congregarse. Recuerden que algunas personas ya habían hecho esto o siguen haciendo un hábito, y no era algo ocasional, sino un estilo de vida. Y Dios advierte esto porque la congregación es el lugar donde somos edificados, somos corregidos, donde somos fortalecidos en la fe. Pero ¿qué más puede pasar, Pastor Marifé?
1: Bueno, puede pasar mucho, mucho, mucho más. Y como decía el pastor, dejan de congregarse porque esto se ha constituido en un estilo de vida, porque sí, hay pecado oculto o una vida doble. Wow. Y en algunos casos la persona deja de congregarse porque la luz de Dios comienza a confrontar su estilo de vida.
4: Sí.
1: Juan capítulo 3, versículo 20, porque todo aquel que hace lo malo aborrece la luz y no viene a la luz para que sus obras no sean reprendidas.
4: Sí.
1: O sea, que la iglesia les representa a todas aquellas personas que viven con pecados ocultos o doble vida un lugar de confrontación, de corrección, de santidad, y por eso algunos prefieren alejarse antes que arrepentirse.
4: Que cambiar también, ¿verdad? Y otros dicen, no voy para ver qué sucede si yo no aporto, si yo no apoyo, si yo no siembro, si yo no hago esto, lo otro. Mire, la iglesia continúa porque no la abrió usted, sino la abrió Dios, y lo que Dios abre nadie lo puede cerrar. Así que cuidado, porque si tú dijiste, desde que yo no doy mi diezmo, a ver qué hacen, lamentablemente eso es un grave error, porque ahí es cuando caes más en justamente en la autosuficiencia o independencia. Y sabes, esto lleva a muchos a ver de una otra forma que el orgullo, las heridas, el enfriamiento espiritual, como decía la pastora Marifé, o falta de compromiso, los ata más y más al pecado y no los deja avanzar. Ahora, amigo, amiga, antes de terminar en esta oportunidad, quiero decirte que cuando hablamos de congregarnos, hablamos de algo que está en el corazón del diseño de Dios. La iglesia no es solamente un edificio, la iglesia es la familia espiritual de Dios. Y ahí están algunos que seguramente dicen, ay, familia, qué familia, si miran cómo me tratan, mira cómo viven, o mira cómo me hacen, o qué dicen. Entonces, de una u otra forma, estamos diciendo, ahí está abierta una puerta, ¿a qué? Al pecado, a la autosuficiencia, al engaño, a la mentira. Y esto es lo que Dios está llamando ahora, a que todo su pueblo lo busque, le adore, le honre, más allá de todas las cosas que viven, o hacen, o dicen. Así que, amigo, amiga, ¿qué te quiero levantar en este día a decir? Mira los ojos a los cielos, mira hacia dónde viene tu socorro, porque la palabra de Dios muestra que los cielos y la tierra pasarán, pero su palabra no pasará. Ahora, muchos no se están dando cuenta que tal vez hoy Dios te está diciendo algo muy sencillo pero muy poderoso: vuelve a tu casa, vuelve a la comunión con Dios, vuelve a la familia espiritual, vuelve a congregarte, porque en la casa de Dios siempre hay un lugar preparado para ti. Amigo, amiga, no te olvides, querido oyente, hoy queremos dejarte una reflexión profunda. Dios no nos llamó solo a creer, nos llamó a caminar juntos. Y la fe se fortalece cuando compartimos, fíjate muy bien, juntos lo que Dios ha hecho. Ahora, la fe se fortalece cuando compartimos, repito, cuando adoramos juntos, cuando oramos unos por otros. Tal vez tú estás diciendo, bueno, eso es lo que me está costando, pero vamos a romperlo en el nombre de Jesús. Y vamos a declarar que la bendición del Padre estará sobre tu vida, sobre tu casa y sobre tu familia. Así que bueno, queremos agradecer a cada persona que estuvo escuchando este programa. Gracias por abrir tu corazón y permitir que la palabra de Dios llegue hasta donde estás. Queremos invitarte que este fin de semana te acerques a la iglesia o en la semana y busca a Dios mientras pueda ser hallado. Recuerda que tenemos nuestro punto de encuentro, es la iglesia Jesús Rey de Naciones, aquí en la megalópolis de la Ciudad de México, y tenemos reuniones especiales. Y busca más información en Facebook como Iglesia Jesús Rey de Naciones, o también a través de las plataformas de YouTube que tenemos. Ahora, gracias por abrir tu corazón, repito una vez más, y permitir que la palabra de Dios llegue hasta tu corazón, ¿sí? ¿Verdad? Y que haga lo que tiene que hacer. En esta oportunidad, si este mensaje bendijo tu vida, compártelo con alguien más que necesite escucharlo. Y te invitamos a que sigas en sintonía con nosotros en donde quiera que te encuentres en nuestro próximo programa, porque donde estaremos compartiendo otra palabra, seguramente va a ser para edificar tu vida, tu familia y tu fe en Cristo Jesús. Quiero aprovechar ahora a que si no conocías a Cristo, repitas esta oración y digas conmigo: Padre Celestial,
1: Padre Celestial,
4: yo te doy gracias
1: por
4: tu amor y tu misericordia.
1: Por tu amor y tu misericordia.
4: Hoy reconozco
1: que te necesito.
4: Te pido perdón. Por cada uno de mis pecados. Cada una de mis faltas. Y ahora mismo.
1: Abro mi corazón.
4: Y te recibo.
1: Como mi Señor y Salvador.
4: Y anota mi nombre.
1: En el libro de la vida eterna.
4: Porque hoy me declaro.
1: Una hija tuya.
4: Sana y bendecida.
1: Amén.
4: Que Dios te bendiga, te fortalezca grande y poderosamente. Y amigo, amiga, una vez más, recuerda, te invitamos a que sigas en sintonía con nuestro próximo programa. Que Dios te bendiga, te guarde y te llene de paz. Y recuerda, este es el programa que quita dudas y responde preguntas. Y así están las cosas en la ciudad, en el país, en el mundo. Pero por sobre todas las cosas, sabemos que todo lo podremos en Cristo que nos fortalece. Hasta la próxima, Pastora Marifé.
1: Gracias, bye. Buena vida para todos. Te saluda y te bendice la Pastora Marifé.
4: Te saluda y te bendice el Pastor Martín Beni. No te olvides que Dios está hablando a su pueblo. Recuerda, Dios tiene un propósito para tu vida. Y lo mejor está por venir si lo dejas llegar. Chau.
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0: Si tu familia está pasando por momentos difíciles, si tienes algo que se está rompiendo,
1: si hay silencio donde antes había amor, si hay distancia donde antes había unión.
0: Atención, porque no estás solo o sola, no estás aquí por casualidad. Dios te trajo a esta oración
1: porque quiere que escuches esto. Hoy algo en tu casa va a cambiar.
0: Quédate porque esta oración es para ti. Oremos. Padre Celestial, hoy venimos delante de ti, sabiendo que tú eres el Dios omnipotente, omnisciente, omnipresente, reconociendo que te necesitamos. Señor, muchas veces intentamos resolver todo solos y olvidamos que tú eres el centro de nuestra familia.
1: Señor, hoy rendimos nuestro hogar delante de tu presencia. Rendimos nuestras cargas, nuestros errores, nuestras equivocaciones, y que cada palabra que dijimos mal hoy sea presentada delante de la altar de Jehová como un arrepentimiento sincero de nuestro corazón. Cada momento que fallamos como familia, cada momento que fallamos como padres, cada momento que fallamos como hijos, cada momento que fallamos como hijos de Dios, hoy lo presentamos delante de ti.
0: Dígale: Padre, perdónanos por las veces que dejamos que el orgullo hablara más fuerte que las palabras, que el corazón. Oramos, Dios, para que abras el entendimiento, para que en este día desciendas con tu presencia y sanes esta tierra.
1: Padre, hoy pedimos perdón por las veces que herimos a quienes amamos, pero sabemos, Señor, que hay una cosa clara, específica y directa. Tu palabra dice: venid a ti, a Él, al Dios Santo, al Dios Poderoso, al Altísimo, los que están cargados, trabajados y cansados. Y por eso hoy juntos decimos: hoy volvemos a ti.
0: Señor, dile: entra en lo profundo.

0: De cada hogar, en cada lugar, entra donde hay dolor escondido, donde hay heridas de años, de meses, de días, aún de horas o de minutos. Padre, entra y revélate como el gran sanador, el príncipe de paz, el rey de reyes. Donde hay palabras que marcaron el corazón, manifiéstate, Señor.
1: Señor, sana en este día aquel hijo o aquella hija que se siente rechazado por su padre o por su madre. Sana esa herida profunda. Sana al padre que se siente cansado o rechazado por sus hijos. Sana, Señor, a la madre que llora en silencio porque sus hijos están en adicciones, en alcohol y en cualquier problema que los aleja del camino, la verdad y la vida que eres tú.
0: Oh Dios, venimos ante ti para pedirte en este día, unidos con la iglesia, unidos con aquellos que están escuchando esta señal a través de la radio, los que estamos declarando que toda herida emocional ahora se restaura. Tú que escudriñas la mente y miras el corazón, oh Dios, elevamos esta oración para que comience a ser restaurada cada familia que está presente aquí, aún del otro lado.
1: Señor, sabemos que tu palabra dice que el Espíritu de Jehová ha venido para, Señor, hacer apertura de cárcel, para sanar a los quebrantados, a los oprimidos, a los angustiados. Pedimos, Padre, que todo trauma, que toda tristeza, que toda angustia, que todo dolor, que toda herida sea sanada y se vaya en el nombre de Jesús.
0: Tu palabra dice: clama a mí, yo te responderé y te enseñaré cosas grandes y ocultas que tú no conoces. A ti, Dios eterno, príncipe de paz, te clamamos para que en este momento extienda tu mano sanadora. Tu palabra dice: tú sanas a los quebrantados de corazón. Y dile, aquí está mi corazón, Señor, dispuesto o dispuesta, dile tu mujer, para que ahora desciendas y empieces a remover todo lo que no es tuyo y venga tu reino. Se haga tu voluntad como en el cielo y en la tierra.
1: Señor, tu palabra dice: tú sanas a los quebrantados de corazón y vendas sus heridas. Y nosotros lo creemos, lo recibimos, lo establecemos y lo declaramos sobre cada hogar, cada familia, cada papá, cada mamá, cada hijo, cada hija y toda la audiencia en este día.
0: En el nombre poderoso de Jesús, venimos a romper toda cadena que quiere destruir la familia. Y ahora, ahí donde estás, escribe tu petición y di: ahora pongo esta familia en las manos de Dios, estos hijos, esos nietos, esos seres queridos. Escribe ahí tu petición y vamos a traerla aquí al altar, porque cuando tú lo haces en fe, Dios está escuchando esa oración. Y ahora quiebra esas cadenas espirituales, emocionales, afectivas, económicas, laborales, esas divisiones se van en el nombre poderoso de Jesús. Por eso, Padre, toda cadena invisible y aún natural que se ha puesto o impuesto, se ha activado por desobediencia, ahora venga a romperse en tu nombre y se abran los caminos, los cielos, para ver tu gloria, Espíritu Santo.
1: Señor, y en obediencia declaramos lo que tu palabra dice: donde está el Espíritu de Dios, allí hay libertad. Por eso ahora declaramos que todo espíritu de división se va fuera, todo espíritu de violencia se va fuera, todo espíritu de confusión se va fuera. Y para libertad nos llamó Cristo.
0: Todo ataque contra el matrimonio, ahora lo cancelamos, Señor. Todo ataque oculto, interno, externo, todo ataque a través de pensamientos, Señor, de maldiciones, aún de conjuros, de espíritus designados para detener lo que tú has diseñado como perfecto al hombre y la mujer para procrear, para multiplicarse. Declaramos que ahora es resguardado, es protegido bajo la mano de Dios. Y si hay personas que en este momento, Señor, están llegando a ese día de destrucción o están llegando a ese momento de división porque parece que no avanzan, porque hay alcohol, adicciones, espíritus inmundos que se activaron, Señor, por no creerte, ahora se corta en el nombre de Jesús todo ataque contra los hijos, aquellos hijos, Señor, que nacieron con un diseño diseño divino, con un propósito divino. Oh Padre, que nacieron bajo tu dirección y hoy el enemigo los está distrayendo, los está desenfocando, los está desanimando, desorientando, aún sacándolos del plan y propósito. Lo cancelamos a ese espíritu y lo removemos. Dígalo, escríbalo ahí si usted está siguiendo a través del YouTube o a través de la radio. Diga el nombre de ese hijo, de esa hija, diga: ahora se liberan en el nombre de Jesús. Y juntos decimos: se rompe ahora. Una vez más dilo: se rompe ahora. Otra vez diga: se rompe ahora. Todo ataque y contraataque, lo decimos en el nombre de Jesús.
1: Y declaramos libertad en cada hogar, en el nombre de Jesús. Cada familia que está aquí en este lugar, cada familia que escucha la transmisión radial, cada familia que lo tendrá y lo tomará como un instrumento de victoria, la declaración profética que el Señor dice en tu palabra: paz, paz, paz. Mi paz os dejo, mi paz os doy. Declaramos en el nombre de Jesús paz en los hogares.
0: Padre, cubre esta familia con tu presencia. Que tu Espíritu Santo habite en cada rincón ahora mismo.
1: Y que al entrar a ese hogar, a este hogar y a todos los hogares donde la transmisión esté llegando, se sienta tu paz. Paz que sobrepasa todo entendimiento.
0: Protege a los hijos en la escuela, en las calles, en la entrada, en la salida, en los hogares, aún subiendo, bajando, saliendo, Señor, en la ciudad, en el campo, viajando, moviéndose, caminando. Protégelos, Señor, que tus ángeles habiten alrededor de sus vidas, pero que nunca se aparte tu presencia.
1: Señor, pedimos que guarde sus amistades, todo lo que es de influencia para ellos, los maestros, los instructores, los profesores. Guarda sus decisiones y una vez más, Señor, como dice tu palabra, que nada creado o decretado contra ellos pueda llegar, sea destruido por el poder de tu presencia.
0: Que ningún mal prevalezca, que el Salmo 91 esté, Señor, arriba, abajo, los costados, que fluya desde sus poros, que ninguna arma forjada prospere, lo repito, porque el que habita bajo el abrigo del Altísimo morará bajo la sombra del Omnipotente.
1: Sí, Señor, y declaramos proféticamente que el Dios Todopoderoso está restaurando las familias, los hogares, las relaciones intrafamiliares. Tu palabra dice que tú volverías el corazón de los padres a los hijos, de los hijos a los padres. Lo creemos, lo establecemos y lo afirmamos en el nombre de Jesús.
0: Hoy declaramos restauración y milagro. Lo que estaba roto se reconstruye. Lo que estaba muerto revive ahora. Escríbelo, decláralo. Vamos ahí donde está, levanta tu mano al cielo si puedes y di: ahora revive la paz, el gozo, el amor, la salud, la paz, la unión familiar. Y lo que el enemigo robó, lo recuperamos restaurados en el nombre de Jesús.
1: Padre, hay oraciones que se elevan, que se decretan y que se declaran a favor de las relaciones que parecían perdidas. Relaciones entre esposos, relaciones entre padres e hijos, hijos y padres, relaciones matrimoniales, relaciones familiares. Hoy creemos y declaramos que reciben una nueva oportunidad, que reciben un vigor del cielo, que reciben un reverdecer de todo lo que estaba seco, de todo lo que estaba marchito, de todo lo que estaba muerto. Hoy cobra vida en el nombre de Jesús.
0: Declaramos hogares llenos de la fe, la esperanza, el amor de Dios, aún lleno del respeto que viene en el nombre de Jesús. Y hoy declaramos llenos de la presencia de Dios. Repítelo, dilo: llenos de la presencia de Dios. Una vez más, dilo: llenos de la presencia de Dios. Escríbelo, decláralo. Ahora mismo haz un acto de fe y únete a esta oración para declarar que se abren los cielos. Porque ahora aún declaramos bíblicamente, como está escrito: yo y mi casa serviremos al Señor. Repítelo: yo y mi casa serviremos al Señor.
1: Por eso, Señor, declaramos, establecemos y afirmamos que todo decreto profético que sale de la boca de nuestro Dios es en un sí y en un amén.
0: Lo declaramos juntos sobre nuestra familia. Una vez más, dilo: sobre nuestra familia. Lo declaramos, lo decretamos en el nombre del Padre, del Hijo y del Espíritu Santo. Amén y amén.
1: bien, y si llegaste hasta aquí, no es casualidad. Dios está obrando en tu familia. Dios escuchó tu clamor. Dios escuchó esas lágrimas y las vio en secreto, en lo privado, en lo oculto, cada noche que te arrodillabas a clamar por tu hogar, a clamar por tu familia, a clamar por tus hijos. Escribe esos comentarios que digan: Dios restaura la familia, y ponle el nombre de tu familia.
0: Amigo, amiga, oyente, o los que están aquí en la iglesia, compartan esta oración con alguien que lo necesita, porque una familia restaurada puede cambiar generaciones.
1: Y no te olvides de suscribirte para seguir orando juntos cada día.
0: Dios te bendiga a tu familia, y aún hoy, mañana y siempre. Lo declaramos en el nombre de Jesús. Será hasta nuestro próximo encuentro.

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1: Hola, bendiciones, soy el apóstol Guillermo Maldonado. Yo quisiera compartirle una escritura a cada uno de ustedes que nos acaba de sintonizar, Hebreos 13:8, y dice: Jesucristo es el mismo ayer, hoy y por los siglos. ¿No es maravilloso entender que tenemos un Dios fiel, que no ha cambiado? No nos podemos levantar en esta mañana pensando, sí, ayer sanaba, pero ya no sana hoy. Ayer salvaba, pero ya no salva hoy, porque han cambiado los planes en el cielo. Qué lindo es saber que Dios es el mismo, ayer, hoy y por los siglos. Sanaba ayer, sana hoy, sanará mañana. Liberaba ayer, libera hoy, libera mañana. Salvaba ayer, salva hoy, salva mañana. Eso es una escritura poderosa para levantarnos en este día y para decir en cualquier hora, realmente mi Dios es fiel, puedo contar con Dios. Si usted necesita oración, vamos a estar orando por usted. Hay personas en los teléfonos, en el call center, esperando su llamada, porque hay mucha gente con necesidad y pues nosotros queremos orar por usted.
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0: Entonces dice Jesús: si tú vas tras el dinero es un señor, te pisa, te destruye. Y dice: no pueden servir a dos señores. Verso 25. Y dice: por tanto os digo, dejen la preocupación. La traducción nuestra dice: afanen, no se afanen. Dejen la preocupación a la ansiedad. Siempre inquietos, distraídos por su vida. Dejen la ansiedad, la preocupación por lo que van a comer, lo que van a beber otra vez, ni por su cuerpo que han de vestir. ¿No es la vida más que la comida y el cuerpo más que el vestido? En otras palabras, dice Jesús, no se preocupen, no estén ansiosos. La palabra no afanarse o afanarse significa no estén ansiosos, estresados, preocupados. Y literalmente esa palabra preocupación significa estar lleno la mente. Tu mente está tan llena de pensamientos, de ansiedad, de preocupación, está que no le cabe más. ¿Y en qué estoy preocupado? En las prioridades del hombre. Dice: ¿qué has de comer? Alguien dice: es que esa es la vida. ¿Ha habido esa expresión usted? La vida es trabajar, la vida es a la casa, la vida es dormir, la vida es esto, la vida es beber, la vida es disfrutarla. Pero la gente disfrutar la vida que es. No es servir a Dios. La vida es ir a una discoteca, tener tiempo, estar en fiestas, estar en eso, pero están vacíos. Eso no es la vida. O la vida tampoco es estar trabajando todo el tiempo y buscando el agua, la comida, la casa, el seguro, etcétera, etcétera. Y dice: ¿no vale más la vida que el vestido? Entonces siga, verso 26. Miren las aves del aire o del campo. No siembran semilla ni recogen la cosecha, ni juntan la siega en granos. Sin embargo, mira la palabra que usa: su Padre celestial las alimenta de continuo. La palabra Padre es la palabra fuente y es la palabra sostenedor. Dice: mi Padre, su Padre la sostiene. Sean como los pajarracos. ¿Usted ha visto un pájaro queriendo ser cocodrilo? ¿Usted ha visto un pájaro ansioso con depresión porque no le llegó la semilla a tiempo? Dice: sean como ellos. No tienen un granero donde guardan comida. Y dice: y vuestro Padre, vuestro sostenedor, la sostiene, las alimenta. Y dice: no valen ustedes mucho más que esos pajarracos. ¿Por qué están consumidos? Esa es la palabra ansiedad o afán. Dice: el estar consumido. ¿Qué voy a comer? ¿Qué voy a beber? Pregunta: ¿cuántos de ustedes han terminado de almorzar y ya están planeando qué van a comer al siguiente día? Usted acaba de comer cena y ya usted está preocupado, ya haciendo planes que va a comer. Se hizo una encuesta y el pensamiento de los hombres piensa 8 horas, está pensando en comida. Es más, hay algunos que ustedes están preocupados qué es lo que usted va a comer en el ayuno. No se preocupen, ¿qué van a comer? ¿Qué van a beber? Ustedes no valen más. El Padre que usted tiene, Él es su Padre, Él le sostiene. Y ustedes valen más que un pajarraco. Y después dice, verso 27, y sigue hablando, y dice: están consumidos, ¿qué van a beber? ¿Qué van a comer? Y dice: ¿y quién puede preocuparse y agregar una hora a la duración de su vida? Puede añadir un codo a su vida. ¿Cuántos crecen por mucho que usted se estresa? ¿Cuánto usted va a ganar tiempo por mucho que usted se preocupe? En otras palabras, la ansiedad, el afán, la preocupación no sirve para nada. Te está matando. La preocupación te está matando, pero el estrés, el estar ocupado, ¿qué voy a comer? ¿Qué voy a beber? ¿Cómo pago el seguro? ¿Y si me botan? Y Cristo lo dijo, ustedes pueden preocuparse y agregar una hora a su vida. Si usted tiene una distancia del downtown acá o de donde usted viene, por mucho que usted acelere, al final usted se estresa. El estrés es la enfermedad del siglo.
1: Bendiciones. Gracias por mantenerse en sintonía de Lo Sobrenatural Ahora. Si se siente identificado con este mensaje y necesita un cambio en su vida, ¿qué espera? 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Sin más, continuemos escuchando Lo Sobrenatural Ahora.
0: Y el estrés es producto de esa preocupación. ¿Qué voy a comer? ¿Qué voy a beber? Por esas 10 cosas la gente está estresada. El estrés te constringe tus válvulas, tus arterias, donde corre la sangre, te las constringe, y entonces es cuando te da el ataque al corazón. Y Cristo dijo, ¿por qué te preocupas? ¿Qué vas a comer? ¿Qué vas a vivir? El seguro de la casa, los niños, y esto y lo otro, y la suegra, el perro, y empiezan a añadir para allá. Hay una señora en un avión una vez que estaba llorando. Digo, señora, ¿puedo servirla? ¿Qué le puede ser? Dice, ay, extraño a mi perrito. Preocupada porque dejó al perro solo. Las prioridades del hombre. Y dice, verso 26, estábamos. ¿Y quién de vosotros, mirad las aves del cielo, no valen mucho que nosotros? Verso 27. Y dice, mira el 27. ¿Y quién de vosotros, por mucho que se afane o por mucho que se preocupe? Estar afán significa estar preocupado con pensamientos en las 10 cosas. Estar lleno, inundado, añadirá una estatura, un codo a su estatura. Usted no va a crecer. No hace nada el estrés. Lo único que hace es darle un ataque al corazón. 28. Y dice, y por el vestido, ¿por qué os afanáis? Considerad los lirios del campo, cómo crecen, no trabajan ni hilan. Verso 29. Y dice, y os digo que como Salomón con toda su gloria se vistió así como uno de ellos. Ustedes están mejor vestidos que Salomón. Y dice, ni Salomón se vistió así. Y entonces dice, pero os digo, y si la hierba del campo que hoy es y mañana se echa al horno, Dios la viste así, no hará mucho más a vosotros. Y mírelo cómo le llama, hombres de poca fe. Si usted, si yo voy tras el agua, los alimentos, la ropa, el vestido, la seguridad, la protección, la alarma, y tengo que trabajar para pagar todos estos gastos, y esa es mi prioridad, Jesús nos llama poca fe. Si estás preocupado porque te van a botar del trabajo, Jesús te llama poca fe. Si estás preocupado porque el negocio te vaya mal, Cristo te llama poca fe. Dice, ustedes son de poca fe. Miren, les dije, yo alimento los pajarracos, yo los alimento, no trabajan. Y ustedes, como yo, que soy su padre, y ustedes son mis hijos, yo no les voy a dar el alimento, yo les voy a pagar la seguridad, yo les voy a estar un ángel, yo les voy a cuidar, yo voy a cuidarte a ti, voy a cuidar tus hijos, yo soy tu padre. Hombres de poca fe. Señor, espero que en el Rey Jesús no haya hombres de poca fe. Preocupado, ansioso, y mañana, y lo otro. Y mira lo que dice el verso 31. Y dice así: no os afanéis, pues. No se estresen, no se preocupen, no estén ansiosos, no os afanéis, que cooperemos. Y ahora dice: diciendo, antes los tenías en la mente, pero tu mente está tan llena de preocupación, los pensamientos tuyos, la prioridad en esas 10 cosas, y dice, ahora lo empiezas a decir. Y dice, ¿qué pasará? ¿Y qué esto? ¿Y si viene? ¿Y si esto? ¿Y lo otro? Y ya me pongo vieja, y las patas de gallina, y que no sé qué, y quién me va a querer así. Y empezamos a preocuparnos por el mañana. Y dice Jesús, no se preocupen, no lo hablen, ni lo digan. Dice, no digan, pues diciendo, ¿qué comeremos, qué beberemos? Dile que está al lado, ni digas. Verso 32. Y dice, no se afanen, no se pongan ansiosos. El estrés les está cerrando. Hay una comida que te está matando, pero no es la comida que te come, es la comida que está en tu mente, que estás detrás de la comida. Trabaja mucho, tienes tiempo. Overtime, all the time. No tienes tiempo. Esa comida que estás pensando es la que te está matando. Dice, porque los gentiles, la palabra gentil, sí, uno que no tiene a Dios. Un gentil no tiene pacto, no tiene promesa, no tiene a Dios. Usted no es un gentil, usted es un hijo de Dios. El que le dio el negocio va a sostener el negocio. El que le dio el seguro de vida va a sostener la vida. El que le dio el trabajo le va a dar el trabajo. Y si alguien lo botó del trabajo, es para que usted abra el negocio. Y dice, porque los gentiles van a buscar, significa
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0: Estoy haciendo llamadas al trabajo, estoy haciendo, oye, cuando en la mañana que te levantes, la prioridad debe ser la gracias a Dios. Cuando te levantes, dice, Señor, es que tengo que llamar, es que usted sabe que estar en business. Y Cristo dijo, no, tranquilo. Los gentiles, los que no tienen a Dios, buscan estas cosas. Eso es lo que ellos van detrás: el agua, la comida, el vestido, el prestigio, el tener el mejor carro. Y los ricos, una vez que alcanzan un mejor carro, compran otro mejor carro y tienen una casa y tienen otra mayor casa, porque quieren llenar un vacío, porque están buscando algo que no importa el dinero que tengan, no lo llena. Entonces ellos terminan y dicen, la casa, compraste una casa, vamos a ponerle seguridad, porque todo ser humano quiere sentirse seguro. Tiene que pagar la alarma, ahora tienes que pagar overtime para pagar la alarma. Y dice, los gentiles buscan o van en pos de estas cosas, pero vuestro sostenedor, pero vuestra fuente sabe que tenéis necesidad de todas estas cosas. Un aplauso, por favor. De todas estas cosas, dice. Los gentiles saben que tienen necesidad. ¿De cuánto? De todas estas cosas. Y dice, él sabe todo esto. Y dice, verso 33, y aquí le da la solución. Más buscad, vayan en pos, pongan primero lo que es primero, primero. Pónganlo primero. El primer día de la semana, démelo a mí. No, pero es que él llegó de Cali, Colombia, y es una familia que nunca le he visto, que se quede y trae a la iglesia. La prioridad es Dios. No, pero que usted sabe que mis hijos tienen que dormir. Agarra a tus hijos y dile, para la iglesia. El primer día de la semana es el domingo para Dios. Y la primera es para Dios, para adorar a Dios, servir a Dios, alabar a Dios. Dale gloria a Dios.
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5: Mi madre fue diagnosticada con cirrosis hepática en el año 2010. La cirrosis hepática es un problema en el hígado en el cual ya su hígado no estaba funcionando. Se le llenaba el estómago de líquidos. La amonía se le subía, en cual se desorientaba mucho, en el cual perdía muchas veces el conocimiento. Estuvimos llevándola muchas veces continuamente al hospital. El año pasado empezó a recaer mucho más seguido. En ese hospital donde la llevábamos, los médicos me dejaron ver que su situación era muy crítica, en el cual ellos no podían hacer nada por ella. La llevé a ese lugar y ahí la evaluaron para ver si era candidata para un trasplante y si lo era. Pues en ese momento fue bastante duro, fue una prueba bien fuerte, porque ver a tu madre inducida a coma, entubada. Nosotros pues somos hijos de esta casa. Yo acudí a ellos a oración. Cuando el apóstol oró por mi mamá, primero oró y canceló todo espíritu de muerte en la vida de mi mamá y le dijo: hija, hay una palabra, dice el Señor, voy a alargarte la vida para que me sirvas. Pasaron los meses, fue cuando mi madre cayó ya en cuidados intensivos. En el tiempo en que mi madre estuvo ahí, yo me apropié de esa palabra. Yo le creí al Señor porque yo le decía: Señor, tú diste una palabra, tú dijiste que ella le ibas a alargar la vida y yo te creo. Sí, fue un momento de angustia, ver a mi madre entubada, verla sin poder hablar. Yo salía del hospital y hablaba con el Señor y le oraba y le decía: yo no sé cómo tú lo vas a hacer, pero sé que lo vas a hacer, porque yo te creo. Dios cumple sus promesas.
6: Es la primera vez que viene a la iglesia y hace 3 años sufría depresión y tomaba pastillas. Hoy ella fue libre y dice que sintió que se desplomó su cuerpo.
7: ¿Qué sentiste?
8: Sentí que no sé qué salió de mí.
7: ¿Cuántos años sufriendo de depresión?
8: 3 años más o menos.
7: Wow. ¿Tomando mucha pastilla?
8: La verdad no tomaba muchas, tomaba una al día, pero es incómodo porque nunca me han gustado las pastas.
7: ¿Qué sentiste hoy?
8: No sé qué salió de mí. Sentí
7: un diablo se fue y ahora es libre.
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2: Bendiciones para todos. Espero que este mensaje le haya sido de bendición para su vida. Si usted está en casa o donde quiera que usted esté, y usted está pasando por muchas dificultades en la vida, está buscando una salida, está buscando una solución, Jesucristo es la respuesta. Yo quisiera que en este momento, donde quiera que se encuentre, haga esta oración conmigo. Repita en voz alta, diga: Padre Celestial, yo reconozco que soy un pecador. Me arrepiento de todos mis pecados. Confieso con mi boca que Jesucristo es el Hijo de Dios. Creo con todo mi corazón que Dios el Padre lo resucitó de los muertos. Amén. Si usted hizo esta oración con nosotros, muchas gracias. Le voy a pedir que tome ese teléfono, que nos llame, nos haga saber si ha hecho esta oración con nosotros. Y si usted tiene una oración, si usted necesita oración, estaremos listos para orar por usted. Muchas gracias por sintonizarnos. Bendiciones.
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Estamos aquí para decir que eres rey, rey de los cielos, rey de la tierra, rey en nuestros corazones, amén, en nuestras vidas, amén. Te damos gracias, Señor, que alabarte no solo es una canción, pero te alabamos, Señor, en nuestras vidas, con nuestras relaciones, en nuestras familias. Te alabamos con nuestras vidas, Señor. Eres digno. Cantemos ese coro una vez más para decir que Él es digno en mi vida.

0: Todos los padres nos enfrentamos a la pregunta, ¿qué clase de ser humano llegará a ser nuestro hijo? Nos asusta pensar que tome malas decisiones y termine sin aportar algo bueno a la sociedad. Por otro lado, nos ilusiona la idea de que actuará en función de los valores del esfuerzo, la humildad y la solidaridad. Como padres, no solo podemos soñar despiertos con lo que un día llegarán a ser nuestros hijos. Debemos enseñarles diligentemente el fundamento sobre el cual dirigirán sus acciones y no solamente tener la esperanza de que serán buenas personas. Si usted desea que sus hijos sean agradecidos, responsables y honestos, deberá ser intencional en la crianza que les dé. Los niños aprenden lo que usted les modele. Le habla Sixto Porras de Enfoque a la Familia.
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muy buenos días, buenas tardes, buenas noches. Bienvenidos al programa Poder y Potencia del Cielo, por la radio que conecta y llega a millones.

0: programa que seguramente tanto estabas esperando como cientos y cientos de personas que día a día sintonizan la radio que conecta a miles y a miles y a cientos y a cientos y, ¿por qué no? Decimos siempre a millones, porque de verdad estamos llegando a lo largo y a lo ancho del mundo. Así que bienvenidos, Sudamérica, Centro, Norteamérica, Europa, Asia, África. Así comenzamos en este día con poder y potencia del cielo, gozándonos y alegrándonos en el Dios de la salvación. Así que arriba, arriba en este día. Quiero decirles que estamos todo un equipo listos, preparados para que en este día nos gocemos y nos alegremos en el Dios de la salvación. Vamos, conéctate con nosotros ya mismo. Estamos en vivo, en directo. Déjanos tu mensaje a través del WhatsApp de nuestra radio. Déjanos un mensaje a través de Facebook. Reporta tu sintonía. Sí, reporta tu sintonía a través de Instagram, a través de Twitter, a través de mbonaciones@hotmail.com. mbonaciones@gmail.com. Sé parte de lo nuevo que Dios está haciendo a través del nuevo sonido de la radio. Ya llegó el momento, vamos a declarar victoria en este día, ¿qué te parece? Y juntos lo vamos a hacer con todo el equipo que estamos laborando aquí desde temprano. Todos listos allí, listos en la operación técnica, en la parte de lo cibernético, en las redes sociales, en los mensajes, reportes que llegan. Les pedimos disculpas a mucha gente que de repente a veces nos escribe y no se le responde rápido, porque son tanta la cantidad de gente que nos habla o nos escribe que no da abasto en este tiempo del programa. Pero sí, tenga paciencia que le estaremos respondiendo a todos y cada uno. Ahora sí, también tenemos la parte donde estamos hablando y haciendo la imagen de la radio en la voz. Por supuesto, quien les saluda, los bendice el pastor Martín Beni. Y me acompaña mi esposa, la pastora Marifé, saludándolos con estilo.
1: Muy buenos días, pastor Martín, muy bienvenido para ti también. Bienvenida a la linda gente que nos acompaña en Norteamérica, Centroamérica, Suramérica, Europa, Asia, África, Australia y el Caribe, a todas las naciones de la Tierra. Bienvenidos a este espacio que tiene un único, principal y destacado objetivo, y es el de proclamar que hay un Dios de poder, un Dios que cambia, un Dios que transforma, un Dios que ama, sí ama. Ese Dios dice su palabra que de tal manera amó al mundo que envió a su Hijo, al único Hijo que tenía, a Jesucristo, el unigénito Hijo de Dios, por amor a la humanidad. Estamos en vivo y en directo de la sintonía. Tenemos vías de comunicación, WhatsApp, el de la radio, +521 55 65 55 00 97. Te lo reitero, +521 55 65 55 00 97.
0: Y recuerde una vez más de escribirnos, de dejarnos su mensaje. Lo puede hacer ya mismo, sí, cómo no, ahora mismo por la página de MBO Internacional. MBO Internacional, allí rápidamente nos deja su mensaje y nosotros también le daremos a conocer a través de la radio o en forma privada, como usted lo requiera. Muy bien, vamos a la muy buena música. Eso es lo que muchos están esperando, la música que es un estilo, que marca un estilo por esta radio. Así que te invito, por favor, a que te vayas allí a las redes sociales y compartas a alguien que estamos haciendo la radio juntos, transmitiendo desde Norteamérica para todas las naciones del mundo, y así, de esta manera.
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0: Y en este día quiero compartir contigo lo que es vivir bajo la sombra del Altísimo. Siempre que el pueblo de Dios decidía poner manos a la obra para construir, recibía oposición, ya sea interna o externa. La gente se oponía, los criticaba, los cuestionaba, cuestionaba el corazón del pueblo y también lo que estaban haciendo, igual que lo que sucede hoy en día, ¿sí o no? En muchas ocasiones trataron de poner trabas, así sucede en el día de hoy. Mientras que tus planes se mantengan siendo solo deseos, aspiraciones o sueños, mientras no tomes acción para hacerlos realidad, permanecerás en la zona de comodidad porque nadie se va a oponer, porque en realidad no estás haciendo nada, porque solo son deseos que tienes en el corazón. Ahora, tan pronto comienzas a tomar acción, tan pronto decides actuar, tan pronto decides poner manos a la obra, siempre llegará alguna oposición. La pregunta es, ¿cómo vas a trabajar con esa oposición? La oposición va a llegar por muchas razones. A veces, la oposición llega simplemente porque cuando Dios cambia tu agenda, tú cambias la agenda que otros tenían contigo. Hay gente que está contando contigo para el resto de su vida. Hay gente que cree que te vas a quedar con ellos toda la vida. O hay gente que piensa que vas a estar en el lugar donde hoy estás toda la vida. El día en que Dios te promociona, porque tú tienes sueños, tienes anhelos, tienes deseos, tienes aspiraciones. Todos pasamos por el kinder, luego la primaria, luego la secundaria y de ahí a la universidad. Algunas personas piensan que siempre nos vamos a quedar en el kinder. Otros piensan que siempre nos vamos a quedar en la secundaria. Y otros no pueden entender que aspiramos a llegar a la universidad y graduarnos. El día que Dios te inspire a hacer algo y te mueve a hacerlo, cambian los planes de aquellos que contaban contigo y tus planes de aquellos con quienes contabas. Es entonces que se levanta la oposición, simplemente porque ellos quieren ajustarte a sus planes. Creen que te vas a quedar junto a ellos toda la vida y eso no pasa. No te quedas al lado de tus maestros de kinder, no te quedas al lado de tus maestros de primaria, no te quedas al lado de tus maestros de secundaria, no te quedas al lado de papá y mamá. Definitivamente creces y el crecer implica cambios. Entonces tú tienes que decidir si cedes o no a escoger o no escoger, entregarte a los planes de otros o verdaderamente abrazar tus propios planes. De la misma forma que se levanta oposición, cada vez que expresas las visiones y sueños que Dios tiene para tu vida, se va a levantar gente que te va verdaderamente a apoyar, que va a estar a tu favor, como muchas veces otra gente que va a decir, eso no se puede, no tiene futuro, ¿a dónde vas a llegar? Vas a ver, sin mí no lo vas a lograr. Entonces, se trata de vivir definitivamente bajo los planes de Dios. Yo no puedo vivir bajo los planes de otros, ni otros vivir bajo mis planes. Se trata de vivir bajo los planes de Dios, encontrar nuestro plan y nuestro propósito, vivir bajo los modelos de Dios, de seguir el modelo y los planos que Dios tiene para tu vida y para la mía. Tienes que creer que el mismo Dios que dio planos a Moisés, a Noé, de cómo en lo espiritual se iba a manifestar aquí en la tierra, en lo natural, ese Dios sabe que va a haber oposición, sabe que van a venir problemas. Por esa razón, y de esa misma manera, Él tiene gente asignada con capacidades correctas para darte las herramientas necesarias para construir lo que Él te ha pedido que construyas. Si vamos a la Biblia, en el libro de Éxodo, Éxodo capítulo 25, Dios comienza a hablarle a Moisés de cómo iba a construir el templo. En el verso 40 le dice, mira y hazlos conforme al modelo que te ha sido mostrado en el monte. Dios le dice a Moisés, vas a hacer el tabernáculo de esta manera y lo vas a construir a la manera de mis designios, como lo viste en el monte, mientras tú orabas, mientras tú estabas en la presencia de Dios. Mientras tú estabas en la presencia de Dios, allí te mostré los planos, te mostré los planes y te dije cómo ibas a hacer el tabernáculo. De ahí en adelante, en el capítulo 26 al 28, Dios le da las instrucciones específicas, no tan solo del tabernáculo, sino también de cada artículo que estaba dentro del tabernáculo, cómo se van a construir, las medidas, los materiales. Dios fue específico con los materiales y con todo lo que el pueblo tenía que hacer. En el libro de Éxodo, capítulo 31, del 1 al 6, vemos que mientras Dios le está dando los planos a Moisés, le están dando órdenes y capacitando un grupo de personas, les está dando talentos, habilidades, ¿para qué? para que se complete el plan, los designios de Dios. Es interesante porque esta es la primera ocasión en que la Biblia dice que hay alguien que es lleno del Espíritu de Dios y que Dios le capacita para llevar a cabo algo. Pero más interesante es que las personas a quienes capacitan estos versos no son cantantes, predicadores, evangelistas ni apóstoles. Al primero que Dios unge es un arquitecto, a un maestro en hacer arte, a un constructor. Dios dice: yo he puesto de mi Espíritu en alguien que tiene habilidades para manifestar todo lo que he puesto en tu corazón, Moisés, todo lo que te ha dado, y hay gente designada para eso. ¿Sabes cómo se llamaba esa persona? Bezalel. Es el nombre de uno de los llamados por Dios y ungidos con su Espíritu para ayudar a Moisés en la construcción del templo, nada más ni nada menos que en la construcción del templo. Significa bajo la sombra del Altísimo, bajo la sombra de Dios. Eso significa Bezalel. Esto quiere decir que Dios tiene gente escogida, escondida probablemente, guardada, reservada para hacer realidad lo que ha puesto en tu corazón. ¿Se va a levantar oposición? Claro. ¿Se va a levantar gente en tu contra? Probablemente. Siempre que dices que vas a hacer algo para Dios y quizás tienes todas las ideas que Dios te ha dado, pero no tienes la capacidad de hacerlo con tus manos, de actuar, de tomar ciertas decisiones, es importante que sepas que de la misma manera que la visión de Dios se va a dar, también se va a levantar oposición. Dios levanta gente capacitada por el Espíritu para alcanzar lo que Dios te ha dicho, pero también el enemigo puede levantar gente dedicada a distorsionar lo que Dios te ha encomendado. Dios tiene gente asignada a quien le ha dado sabiduría, inteligencia, a quien ha guardado bajo su sombra, la está formando, la está capacitando, le está dando instrucciones de que tienen que llegar a ayudarte a hacer todo lo que Él les ha mandado hacer. Comienza a reclamar, deja de llorar, que estás solo, que nadie te ayuda, que pobrecito de ti, que pobrecita de ti, que la edad que tienes. Deja de llorar y quítate la capa como se la quitó Bartimeo y comienza a reclamar: Señor, que vengan a mi vida los Bezalel, que lleguen a mi vida los que tú has asignado, la gente de impacto, la gente de capacidad, la gente que puede cambiar generaciones, la gente que inspirará mi vida, la gente que me abre los ojos, la gente que me abre los oídos, la gente que no me manipula, sino que me ayuda a hacer lo que Dios quiere que sea, hacer lo que Dios quiere que haga y a entender que yo tengo una vida, un deseo y un designio profético. Gente que me va a ayudar, y si yo los puedo ayudar a ellos, qué bueno, pero que no me vean a mí como una tabla de salvación, ni yo soy una tabla de salvación a ellos. Que ellos no piensen que yo soy su propiedad, ni ellos son mi propiedad. Yo soy de Dios, para Dios, vivo en Dios, con los planes y objetivos de Dios. Gente que logró cosas en la vida, gente que te puede inspirar, gente que no te está mezquinando conocimiento, información, activación, gente que dice: hijos, por aquí, vamos por allá, mira, te equivocaste, vamos a empezar de nuevo. ¿Por qué? Porque dice la palabra que siete veces cae el justo, pero delante del justo está la presencia de Dios. La decisión de Dios, la decisión y el plan perfecto de Dios para ti, para mí, es grande y poderoso. Mucha gente está obsesionada con saber cuál es el destino de sus vidas. Desean saber cómo será su mañana, porque piensan que si supieran esto, las cosas serían más fáciles. Pero todo lo que tú tienes que saber es que la agonía es instante, es a cada instante cuando tú dices: ¿qué pasará mañana? ¿Cómo vendrá? ¿Qué pasará con mis hijos? ¿Dónde irá a parar? Eso es agotador. Por eso la palabra de Dios dice: el que habita el abrigo del Altísimo morará en futuro bajo la sombra del Omnipotente. Para que esto sea real en tu vida, para que esa agonía se convierta en un destino profético, es importante que sepas que en algún momento te traces que escoger entre el destino que tú tienes pensado para ti y el destino que está dentro de la voluntad de Dios. Él tiene planes para tu vida. A veces la agonía de tu destino es tan dura que te puede llevar a cuestionar dónde está Dios. Vemos a Jesucristo que entre sus últimas palabras dijo: ¿por qué me has desamparado? Eso decía Jesús. No cedas a la presión de tu estado presente. No hay forma en que se pueda evitar tal vez las oposiciones del destino, pero quiero decirte que esas oposiciones no son tu final. Mantente firme, mantén tu fe en alto. En el momento de difícil situación, al fin y al cabo, la gloria te va a llevar al Dios Todopoderoso. ¿Cómo pasas este proceso de oposición, de tristeza, de dolor o de agonía. En Mateo 26 vemos a Cristo entrando en el Getsemaní y decidir si acepta el destino de lo que le sucedería, creyendo que el Padre le va a dar la victoria, o ceder a la presión. Él dice en Mateo 26:39: Padre mío, si es posible, pasa de mí esta copa, pero no sea como yo quiero, sino como tú quieres. Jesús oró 3 veces diciendo lo mismo: Padre, si es posible, pasa de mí esta copa, pero que se haga su voluntad. De la misma manera, a veces nos encontramos orando fuera de las circunstancias. La religión nos ha enseñado a aceptar nuestro destino presente como parte de la culpa de nuestro pasado, del castigo por no haber estudiado, por no ser prudente, por no habernos rodeado con la gente capacitada. No necesariamente esto tiene que ser así, sino que es parte de lo que va a suceder en nuestro proceso. Es parte, es un escalón. No es el proceso final, pero el destino de hoy no es tu final si haces lo que el Padre desea. Mientras Jesús caminaba en la tierra diciendo "Yo soy el Hijo de Dios", el enemigo nada hizo con él, pero el día que él decidió hacer la voluntad del Padre, entonces fue que se levantó el infierno completo en su contra. Te lo reitero, mientras Jesús caminaba en la tierra diciendo "Soy el Hijo de Dios", el enemigo nada hizo contra él o con él, pero el día que decidió hacer la voluntad del Padre Celestial, entonces fue que se le levantó el infierno completo en su contra. Así que decide caminar, actuar y vivir lo que Dios dice, a pesar de las situaciones difíciles, porque tu final será un final de victoria. Tal vez las situaciones en tu vida no van a cambiar a quién es Dios, pero sí te cambiarán a ti, sí me cambiarán a mí. No importa cuál difícil sea la situación de quién eres para Él. Él te ha llamado a ser su hijo amado. De esta manera vas a sacar poder y autoridad del nombre de Jesús. Nadie tiene poder sobre tu vida, ninguna decisión. Solamente las decisiones del Dios Todopoderoso son las que cambian tu futuro en bendición. Y deja que la decisión de Dios cambie tus oposiciones en algo glorioso. Amigo y amiga, que ese sea el deseo de Dios para tu vida, que esa sea la manifestación plena de la palabra de Dios para tu vida, que esa sea la manifestación poderosa del Dios grande y omnipotente al que servimos y el que ha dicho y dirá que estoy contigo todos los días hasta el fin del mundo. Amigo y amiga, que hoy puedas entender y comprender que Dios te ama y quiere bendecirte porque con amor eterno ha prolongado su misericordia y quiere mostrarte su gloria, su poder, su autoridad y su revelación en todo lo que hagas y en todo donde estés.
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0: bien, continuamos por la radio que conecta y llega a millones. MVO Naciones, cada día más cerca del corazón de Dios. Y en esta oportunidad quiero invitarles una vez más, usted que está sintonizando la radio en cualquier parte del mundo, a que nos escriba un WhatsApp a +52, que es el área internacional, el área local 1-55, y luego agrega 65-55-0097. Una vez más, anote por favor que es importante para que nos deje su pedido de oración, su pedido musical, si en fin quiere usted recibir una palabra de buenas noticias, recuerde ahí al +52 1 55 6 55 5 0 0 9 7. También puede escribirnos a nuestro Facebook, sí, a MVO Internacional, MVO Internacional. Cuéntele a alguien, vamos, comparta el mensaje ya mismo y dígale, sintoniza esta radio que te va a bendecir grandemente, porque es una radio que te acerca al corazón de Dios, pero también que todos los días tiene una palabra de fresca, de poder, de bendición, de buenas noticias para tu vida, para tu familia, para tus seres queridos, para los que te rodean. Así que es importante que en esta oportunidad hagas conocer
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0: de seguro serás muy, muy bendecido o bendecida. Sé que hay muchas personas que están escuchándonos quizás en las casas, en los hogares, en el trabajo. Hay muchos otros que nos están escuchando, ¿saben dónde? Por supuesto, están escuchándonos allí en algún lugar donde están trabajando. Otros están de repente sintonizando la radio en este mismo instante, allí en un lugar donde, bueno, está visitando algún familiar, ser querido, en un hospital, quizás está pasando por una prueba media difícil, pero bueno, como esté usted, quiero decirle que estamos aquí acompañándolo por la radio que conecta y llega a millones, MVO Naciones. Vamos a la palabra de Dios, que de eso se trata también, compartir con usted algo nuevo y poderoso. Y hoy quiero hablar de los temores, de los miedos o fobias. Y atención, porque la palabra de Dios menciona claramente con el apóstol Pablo, que dijo lo siguiente. En 2 de Timoteo capítulo 1, versículo 7, habla que no nos ha dado Dios un espíritu de temor, sino que nos ha dado un espíritu de amor, de poder y de amor y dominio propio. Es importante saber que hay un temor apropiado, que es el temor de Dios, pero ese no es miedo, es más bien reverencia y respeto para nuestro Señor Todopoderoso, y especialmente cuando estamos en su presencia. Pero sin embargo, hay otro tipo de temor, que es el miedo, el cual no viene de Dios y puede abrir la puerta a una opresión demoníaca. Y atención, porque hay gente que me está escuchando que seguramente le dio lugar a algún miedo que es negativo, y por eso no puede dormir, no puede descansar, no puede tener paz consigo mismo, no puede tener paz para con Dios ni con su semejante. ¿Por qué? Porque está todos los días sufriendo miedos, temores, angustia, está sufriendo esa inquietud de que cómo va a salir de la situación. Por ejemplo, cuando la gente también recibe un ataque del enemigo, suele asustarse, y esto se convierte en un punto de entrada para un demonio de miedo. Y es importante que usted y yo cada día lo neutralicemos, lo paralicemos y lo destruyamos. ¿Cómo? ¿De qué manera? Buscando la voluntad de Dios, rindiéndonos a Jesucristo, a eso voy, pidiéndole perdón por cada uno de nuestros pecados y por abrirle la puerta en algún momento a todo miedo. Porque en cambio, observe que tanto en el Antiguo Testamento como en el Nuevo Testamento, cuando el ángel del Señor Jesucristo se aparecía frente a un ser humano, el mensaje sobrenatural que era comunicado solía comenzar con un "no temas", ¿se acuerda? Sí, no temas. Y esto usted lo va a poder ver claramente en la palabra de Dios. ¿Por qué? Porque allí en la palabra es donde Dios refleja su amor y su misericordia, pero también no se olvide que refleja su ira en muchas oportunidades. Por eso, si vamos al libro de Génesis, rápidamente vamos a encontrar en Génesis capítulo 15, y fíjese usted, capítulo 15, versículo 1, sí, Génesis capítulo 15, versículo 1, allí rápidamente el Señor nos muestra lo siguiente, y vamos a leerlo por favor desde donde usted se está escuchando o sintonizando la radio, porque dice: después de estas cosas vino la palabra de Jehová a Abraham en visión, diciendo: no temas, no temas, Abraham, yo soy tu escudo y tu galardón será sobremanera grande. Mire usted, escuche usted cómo de una otra forma Dios había hablado a Abraham. Y en Jueces capítulo 6, si usted se da cuenta, en Jueces capítulo 6, rápidamente va a encontrar en el versículo 22 cómo Dios hablaba también de esta manera y decía lo siguiente: viniendo y viendo entonces Gedeón, que era el ángel de Jehová, dijo: ah, Señor Jehová, que lo había visto al ángel de Jehová cara a cara. Ah, Señor Jehová, que lo había visto cara a cara. Pero si usted se fija, desde el 22 al 23 menciona lo siguiente y dice rápidamente, estamos leyendo Jueces capítulo 6 versículo 22 y ahora vamos a leer el 23. Si presta mucha atención, allí rápidamente dice: pero Jehová le dijo, paz a ti, no tengas temor, no morirás. Y esta es una palabra seguramente para alguien que me está escuchando en este momento y está sintiendo quizás temores, angustias, preocupaciones, desánimos. Está sintiendo algo que lo está desestabilizando quizás, o lo está llevando a una angustia, a un temor, a un miedo o fobia negativa. Eso estoy hablando. Entonces, lo tremendo es que no te lleva a un temor positivo, que es acercarte a Dios. Hay gente que aunque ve que el peligro está alrededor de su vida, no tiene temor de Dios. O sea, no tiene reverencia a Dios, no respeta más a Dios. Al contrario, es irreverente, es una persona indiferente, es una persona que le da la espalda a Dios. Y esto es lo peligroso, porque en estos tiempos estamos en tiempos, valga la redundancia, peligrosos, donde tenemos que tener más temor de Dios por las señales que se están viendo. Hoy, como siempre mencionamos y siempre la Biblia lo dijo desde hace más de 2000 años, mencionaba que cuando vean estas señales, ver la luna convertirse en sangre, ver de repente los movimientos telúricos que hoy están activándose por el mundo y que acaban de suceder seguramente en alguna ciudad y usted se enteró, quiero decirle que esto es señal de que Dios está hablando a su pueblo, pero no solo a su pueblo, sino al mundo entero, y le está diciendo: tengan temor de lo que están viendo, tengan temor de lo que están sintiendo, velen, oren, ayunen, conságrense. Y velar significa mirar, percibir, estar atentos, discernir lo que se está viendo y estar alertas, porque hay gente que no está alerta en este momento y es peligroso. Entonces, aquí lo que vemos es que rápidamente Dios está diciendo: no temas para cuando tú confías en Él. Pero si tienes miedo es porque Dios no está. Recuerde que cuando el amor de Dios está sobre su vida, el temor se va. Pero cuando el temor está, el amor de Dios nunca llegó. Ahora, fíjese algo muy importante o escuche. Este miedo del cual Dios nos habla es una perversión de la imaginación. Estoy hablando del negativo. Y es inducido por un espíritu malo. O sea que el miedo también desata lo sobrenatural demoníaco. Y el espíritu de miedo es destructivo. Alimenta la ansiedad, las fobias, el pavor, el pánico, la falta de fe y del amor. Por ello hay muchos, muchos efectos del espíritu de temor o de miedo. ¿Sabe una cosa? El espíritu de temor o miedo produce parálisis de la mente, voluntad o emociones paralizadas. Produce también que el miedo pueda aterrorizar a la gente e impedirle pensar correctamente. Entonces, como que quiere controlar o dominar todo con su mente, con su corazón, pero no buscando a Dios. Y hay gente que no se da cuenta de esto. El miedo negativo trae ligaduras espirituales, mentales, emocionales, incluyendo un temor al castigo. En Romanos capítulo 8, versículo 15 habla de esto. Si se vamos a la Biblia, o mejor dicho, yo lo voy a acompañar hasta allí para que si usted está trabajando o está manejando o está haciendo alguna tarea que no puede de repente soltar allí, pero está escuchándonos y le agradezco por ello, quiero aprovechar a leer el Romanos capítulo 8, versículo 15, que dice: pues no habéis recibido el espíritu de esclavitud para estar otra vez en temor, que tiene el espíritu de adopción, por el cual clamamos Abba Padre. ¿Se da cuenta? Aquí está justamente la palabra que le quería mencionar, donde nosotros clamamos Abba Padre, que quiere decir papito querido. Por lo tanto, hay gente que no se da cuenta que entonces no puede orar, no puede clamar a Dios, no puede buscar a Dios por el miedo negativo. Pero hay unos efectos más, delirios y peligros imaginarios. El miedo puede causar que nuestra imaginación se distorsione. Por ejemplo, una persona que ha sufrido un accidente puede comenzar de repente a estar siempre temerosa de verse envuelta en otro. O sea que el miedo crea escenarios de emergencia en la mente. Y fíjese, también tiene y pone una barrera que impide el flujo de lo sobrenatural. Por lo tanto, cuando damos lugar al miedo, lo sobrenatural se apaga. la presencia de Dios se apaga, el gozo de Dios se apaga, la fe se apaga. Por eso la contaminación de la fe, escuche esto, y de la unción, empieza a una vez más a manifestarse. Y ahí es cuando la persona no puede moverse, no puede liberarse, pero declaramos hoy se cancela, se destruye, se pudre a causa de la unción en el nombre de Jesús, y eres libre desde la planta de tus pies hasta la coronilla de tu cabeza. Lo declaramos, lo decretamos y lo establecemos. ¿Puedes decir amén? Yo digo amén, así es y así será. ¿Por qué? Porque cuando hay miedos, las aperturas de una puerta al infierno comienzan a tener. Entonces, así como la abre como la fe abre un portal del cielo, así también el miedo, a lo contrario, abre una apertura a la puerta del infierno. O sea que una atracción de lo que se teme también llega a fortalecerse. Una persona que de repente tiene miedo, por ejemplo, puede atraer depresión, puede atraer accidentes, enfermedades, abandono, disolución, desunión familiar, muertes prematuras, etcétera, etcétera. ¿Por qué? Porque lo que temes, eso comienza a suceder. Lo que temes, eso viene en contra de tu vida, de tu casa y de tu familia. Y eso es lo que hay que romper, eso es lo que hay que deshacer. ¿Por qué? Porque el miedo, lo que dije anteriormente, lo paraliza, lo ata. Pero también, una de las cosas que tenemos que remarcar aquí es que el corazón del hombre, en el medio del miedo, desfallece. Sí, este desfallecimiento del corazón es una señal de los últimos tiempos. Sí, en que habrá mucha confusión y agitación en el mundo. ¿Qué es lo que se está viendo? Preste atención, estamos en los últimos tiempos. La gente se verá superada por el miedo, porque no hay salida fuera de Cristo. ¿Por qué cree que hay mucha gente que hoy se suicida? Se tira de los balcones, se tira de las azoteas, hace cosas increíbles que usted dice, ¿cómo puede ser? Por temores. Gente que hace cosas que jamás se imaginaría usted en su mente o en la mente de Dios jamás pasaría. Pero el hombre hoy está tan contaminado de fobias, de temores, de inseguridades, que eso lo paraliza, lo neutraliza y no lo deja ver la respuesta. ¿Por qué? Porque recibió quizás un reporte médico negativo, porque recibió una mala noticia, porque recibió la pérdida de algo, de alguien. Entonces la persona llega a ese punto. Y no hay solución humana para la que está sucediendo en estos últimos tiempos, porque está fuera de la capacidad del conocimiento humano, incluyendo los campos de la ciencia, la filosofía y la educación. Pero quiero decirle y traigo buenas noticias. Hay una solución, una respuesta, hay un camino, hay una verdad, hay una vida. ¿Y sabe cómo se llama? Jesucristo, el Hijo de Dios. Por lo tanto, no deje que el miedo sea aquel que pervierta la imaginación que Dios tiene para usted, que Dios le ha mostrado a usted. O no permita que el miedo pervierta, o sea, revierta, destruya, distorsione lo que Dios ha dicho para con usted. ¿Por qué? Porque esto será como un imán para todos los demonios. Pero declaramos una vez más, se cancela, diga conmigo, se neutralizan, se paralizan y los ato, reprendo y echo fuera de mi casa en el nombre de Jesús. Y usted verá que así será. No porque sean unas palabras mágicas, sino porque usted tiene autoridad por ser hijo de Dios. Si está claro, caminando en obediencia. Si usted camina en desobediencia, no espera que Dios le responda. Si usted está abriendo puertas al infierno, está yendo al espiritista, al brujo, al hechicero, al padrino, a la madrina o al compadre o al vecino que de repente era amigo antes en el pasado con usted y le tiraba las cartas y ahora como usted es cristiano, de repente no sabe qué es lo que Dios tiene para usted, siente que Dios no le responde, parece como que Dios está lejano y de repente dice, bueno, voy a ver qué pasa, entonces se va y le pide al amigo, aquel conocido, que le vuelva a tirar las cartas, entonces usted está en una terrible desobediencia. Y lo que vendrá a su vida es pura maldición, ataduras, enfermedades, destrucción. Por ello es importante saber que Dios dice que Él abomina todas estas cosas. Y dice Dios, a ti no te lo permitiré. Sí, hay gente que dice, bueno, pero como Salomón pudo hacer un montón de cosas, David pudo equivocarse como Salomón y Dios los perdonó. Pero escucha, ellos fueron ellos, tú eres tú. Y en la Biblia habla, dice, a ti no te permitiré pasar por esas situaciones. En cuanto quieras pasar, la maldición te alcanzará más rápido. Por eso es importante saber que el miedo es una perversión de la imaginación que Dios nos ha dado y un imán para los demonios. Entonces no permita que los demonios vengan a atormentar su vida. Ahora, otra cosa muy importante, hay que saber que hay una parte que es fe y otra parte que quiere venir con miedos. Por ejemplo, los pensamientos cerrados que carecen de confianza en Dios, las creencias erradas que carecen de la verdad concerniente a Dios, una vida errada que no refleja quién es Dios y no puede cumplir su propósito. Pero ¿sabe una cosa? Está la fe. Sí, la fe es lo opuesto al miedo. Nos edifica y nos lleva a tener fe, ¿sí? Nos lleva a tener una posición de victoria mayor. También podemos hablar de los pensamientos correctos que confían en Dios, las creencias correctas que incluyen la verdad concerniente a Dios, una vida plena que refleja la naturaleza de Dios y puede cumplir su propósito. Por eso la fe, tenga atención, la fe desata lo sobrenatural divino en nuestra vida. Y eso es lo que tenemos que hacer, permitir que Dios a través de nosotros desate esa activación sobrenatural. Por ello, hoy en este día dígale: Señor, si no tenía fe, perdóname porque había temor. Cuando uno tiene temor y miedo, le está dando lugar al enemigo. Pero cuando uno tiene fe, lo echa el enemigo, lo resiste y él no tiene poder ni autoridad. Por ello, en este día, quiero decirte que hay varias formas de cómo lidiar con el miedo. Sí, uno de ellos es confrontar la raíz u origen del miedo. ¿Cómo, pastor? Bueno, escuche esto. Determine cómo entró el miedo. Por ejemplo, debe preguntarse a sí mismo, ¿cuándo comenzaron los ataques de pánico? Si es que así lo tiene. ¿Por qué? Porque el miedo llama al miedo, así como un abismo llama al otro. El Salmo 42, si usted se fija y me acompaña hasta allí, el Salmo 42 habla claramente de esto. Si usted tiene a alguien que está pasando por miedo, dile: sintoniza ya mismo la radio, porque esta palabra es para ti. Esta palabra es para tu casa, para tu familia y para ti que estás teniendo miedos e inseguridades. No sé a qué miedo, no sé a qué miedos tienes, pero quiero decirte que como se llamen, hoy se tienen que romper. Por eso compártele a alguien. ¿Por qué? Porque el Salmo 42, versículo 7 dice: un abismo llama a otro a la voz de tus cascadas. Sí, escuche esto. Un abismo llama a otro a la voz de tus cascadas. Y todas tus ondas y tus olas han pasado sobre mí, decía el salmista David. ¿Se da cuenta? Entonces, esto significa que el miedo dentro de nosotros llama al miedo fuera. Sí, llama al miedo y el mundo demoníaco y otras influencias negativas se suman y deben discernir entre ambos. Por lo tanto, primero tenemos que lidiar con la causa del miedo. Cuando somos libres por dentro, dejamos de llamar a las fuentes externas de miedo. Sí, por eso es importante saber que si usted no recuerda cuándo comenzó ese temor, pídale al Espíritu Santo que se lo revele. Y dígale: Espíritu Santo, revélame por favor cuándo comenzó. Quizás fue desde el vientre de su madre, cuando su madre tuvo un accidente, o recibió un golpe, o recibió violencia con la pareja, con su padre o con alguien, y eso la marcó, y eso afectó desde quizás el vientre de su madre, y ahí estabas tú. Y ahí comenzaste a tener miedo, miedo a la oscuridad, miedo a enfrentar la vida, miedo a salir adelante, miedos y miedo a la autoridad, miedo al hombre o miedo a la mujer. Entonces, esos miedos hay que romperlos, porque si usted no recuerda cuándo comenzó eso, pídale una vez más al Espíritu Santo. También puede hablar con un pariente o un amigo que lo ayude a reconocer la causa y dile: ¿tú te acuerdas de tal temporada? ¿Qué me había pasado? O me puedes decir, ¿me puedes ayudar? Porque estoy orando para romper esto, para cancelar esto, porque parecería como que no soy libre. Y te va a ayudar el Espíritu Santo. Número dos, debemos lidiar con el pensamiento que concibió el miedo. Muchas veces, a medida que el ser humano crece, desarrolla patrones de miedo causados por una exposición a la gente a su alrededor. ¿Sabía esto? Y lo tremendo es que absorbe las actitudes negativas y las creencias de sus padres y de otros adultos de influencia. También puede desarrollar pensamientos cerrados debido a sus experiencias personales negativas o recibir comentarios degradantes sobre su persona. Claro, debemos echar fuera rápidamente cualquier pensamiento o argumento que se levante contra el conocimiento de Dios. Claro, que no esté alineado con la verdad de su palabra. Por eso dice 2 Corintios capítulo 10, dice la palabra de Dios en este día tan especial para que usted y yo lo podamos compartir, para que usted y yo podamos de una otra forma hablar la palabra. Y fíjese algo, derribando argumentos y toda altivez que se levante contra el conocimiento de Dios y llevando cautivo todo el pensamiento a la obediencia a Cristo. Esto es lo que tenemos que hacer rápidamente. ¿Por qué? Porque si lo hacemos en obediencia, seremos libres. Y por último, antes de terminar este bloque, arrepiéntase de haber abierto la puerta al diablo, o al miedo, o a lo negativo. Pídele a Dios que le perdone por haber sucumbido al miedo. Entréguele todas sus preocupaciones o ansiedades a Él y reciba la paz. La palabra menciona en Filipenses capítulo 4, versículo 6. Si me acompaña allí, o yo se lo voy a leer una vez más. Filipenses capítulo 4, versículo 6 al 7. Fíjese lo que dice la palabra de Dios. Y menciona en esta oportunidad para usted y para mí algo poderoso. Algo poderoso. Por nada estéis afanosos, sino sean, dice allí, sino que son muchas, muchas las personas que están delante de Dios. Por nada estéis afanosos, sino que son muchas las personas que están delante